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3: Toda la bendición, gracias por estar ahí. Aquí estamos con vos, con todo el corazón, como todos los días. ¿Cómo te sentís? ¿Estás fuerte? ¿Recuperaste fuerzas? Seguramente Dios te va a ir dando cada día mayor fuerza. No te debilites, mantenete en fe, porque esa va a ser la clave para que mantengas la fuerza. La fe con la fuerza se llevan muy bien. Si vos tenés fe, vas a tener fuerza seguro. Por eso es importante oír palabra de Dios, porque es la manera que tenemos de recibir la fe. Bienvenidos a la radio. Gracias, gracias y gracias por este tiempo de conquista. Sigo emocionada, sigo contentísima, agradecida, agradecida con todos y mucho más con Dios. Solo Dios nos pudo dar estas buenas noticias. Por eso los esperamos en nuestras reuniones. No dejes de llegar, hace todo lo que tengas que hacer para estar con nosotros en este tiempo de conquista. Juntos vamos a celebrar, juntos vamos a cantar, juntos vamos a escuchar palabra y sobre todo vamos a seguir hacia adelante como tenemos que hacer todos, mirar y seguir hacia adelante. Te cuento que pueden comunicarse con nosotros, te va a atender Lidia en estos momentos. El número es el 156-216-1434. Ella va a estar atenta a cada mensajito. Tenés que tener un poquito de paciencia, pero vas a recibir la respuesta. Quiero decirte que cualquiera que mande un pedido de oración, quiero que sepa que ese pedido de oración va a estar en nuestro corazón y vamos a estar orando, no solo hoy, cada día seguimos orando, ¿sabías? No es que te tiramos y decimos, bueno, es el llamado de hoy. Seguimos orando. Personalmente tengo peticiones de años, pero como de 20 años atrás, que ni sé dónde está esa gente ahora. Pero las tengo, esas peticiones, porque, no sé, siento como el deseo de seguir orando y cubriendo personas que a veces ya no sé nada, porque hay gente que se borra, hay gente que se ausenta, hay gente que se va a vivir lejos y de repente ni te hablan, ni te cuentan cosas, pero de parte mía quiero que sepan que todos tienen un lugar en mi corazón y es eso lo que siento, orar siempre, siempre cubriéndolos, luchando con el que lucha. Dice la Biblia, llorando con el que llora, gozándonos con el que se goce, y así vamos de victoria en victoria. Te doy de nuevo el número, es el 156-216-1434. También me podés escribir por el privado del Facebook, podés navegar y en la web vas a encontrar a Transmitiendo Vida Oficial. Es el Facebook de nuestro ministerio. Vas a ver fotos, videos, publicaciones, anuncios. Y ahí también puedes usar ese canal, esa red, para puedas hacer llegar tu petición. Quiero que sepas que soy la que leo esas peticiones. También tenemos el Instagram, Transmitiendo Vida Oficial, y ahí tenemos un montón de novedades a través del Instagram. Y también tenemos un canal de YouTube donde vos podés conectarte suscribiéndote a nuestro canal oficial y de esa manera podés ser parte mirando desde tu pantalla nuestras reuniones en vivo. Esas reuniones que se hacen aquí en Buenos Aires las podés ver desde tu país, desde el campo, desde donde estás. ¿Sabés qué bueno que es poder compartir unas reuniones como las que Dios nos está haciendo celebrar en estos días? Así que los esperamos por donde sea, pero juntos tenemos que seguir hacia adelante. Vamos a compartir la palabra. ¿Qué les parece la idea? ¿Tienen ganas de leer o de escuchar? Por ahí estás leyendo y escuchando, y si no, trata de prestar atención, porque estamos hablando de conquista toda la semana. Semana de conquista. Hay conquistas que son inmediatas, que de repente no tenés nada y tenés todo, porque Dios es un Dios que hace las cosas como Él quiere. Hay conquistas que son graduales, que van poco a poco. Y hay veces que uno se desilusiona diciendo, tan despacito se va a dar mi conquista. Pero bueno, hay que aceptar la voluntad de Dios. Hay veces Dios lo hace rápido, hay veces gradualmente, poco a poco, pero como lo haga, tenemos que aceptar. Y dijimos en estos días que no hay que discutir con Dios, no hay que darle nosotros las ideas a Dios. Hay gente tan soberbia que le dice a Dios cómo tiene que hacer las cosas. Lo importante es decirle, ¿qué quieres que yo haga? Y Dios siempre tiene una palabra. Hoy estoy en el libro de Éxodo, capítulo 23. Este capítulo tiene la primera frase, es importantísima para ser conquistadores. Éxodo 23, la primera frase dice, no admitirás falso rumor. Es como algo muy actual. Los enemigos se valen de rumores para afectarte, para turbarte, para dejarte sin dormir, para dejarte sin fuerzas, sin esperanza. Rumores, rumores. ¿Conoces esa actividad a veces demoníaca que generan los rumores? Es horrible. Hay veces que se generan comentarios que no son críticas, son rumores. La gente habla entre ellos y de repente lo que vos te enterás son rumores. Rumores, cosas que te pueden pasar, cosas que te quieren hacer, rumores que no tienen algo verídico, porque no hay nada que se pueda comprobar como algo verídico. Son falsos rumores, pero muchas veces la gente se ha debilitado por falsos rumores. No sé si te ha pasado, por ahí te está pasando ahora. No quiero dar ejemplos para no ir a una determinada área, pero los rumores son varios. Hay rumores en torno a lo económico. Hay rumores que generan los envidiosos para que no sigas comprando, negociando, prosperando. No saben cómo frenarte. Entonces generan un falso rumor, como que eso que estás haciendo, algo descubrieron ellos, pero son falsedades, son mentiras. Y hay gente que frente al falso rumor es como que saca el pie del acelerador y no avanza, porque se sugestiona, porque se pone mal, porque se bloquea. Falsos rumores. Impresionante. Hay mucha gente que perdió negocios buenísimos por un falso rumor. Hay gente que perdió la oportunidad de tener una buena pareja, una hermosa familia, por un falso rumor. Y ahora me estoy acordando, dije que no me iba a acordar, pero al final me acordé. Una vez un muchacho quería casarse con una chica, y el muchacho era guau, así de buena posición. La chica era una empleada, preciosa la chica, pero no tenía un estatus como el chico. Y de repente el chico se enamoró igual. Este chico vino de Brasil a mis pagos.

con el dueño de la casa. Era mentira. Era una tremenda mentira. Pero levantaron ese falso rumor para espantar a este muchacho que vino y que se había reenamorado. Me acuerdo que estuvo en mi casa, mi papá lo atendió y lloraba, pero lloraba con lágrimas. Estaba reenamorado. Y mi papá le abrió los ojos y le dijo: no admitas ese rumor, porque no es algo cierto. Y todavía siento la unción con la que habló mi padre en esa noche con ese muchacho, porque ya lo había aceptado, porque ya se había desilusionado, porque ya estaba a punto de dejarla. Pero estaba reenamorado, estaba a punto de admitir un falso rumor. ¿Cuántas cosas se habrán perdido por falsos rumores, no? Menos mal que mi padre habló en nombre de la verdad. Qué fuerte que es la verdad. Y qué bueno que es que alguien pueda decir la verdad con autoridad. Porque mi padre pudo ayudar a esa persona. Y ese amor no se perdió. Pero casi se perdió. Porque él ya estaba diciendo: no me la llevo. No me comprometo. ¡Ah, qué horrible! ¡Dios mío! ¿Saben? No sé cuál es el falso rumor que te llega a tus oídos. Por ahí tiraron el rumor de que te van a despedir y son mentiras. Pero ya estás ahí temblando en tu trabajo. Es horrible. Un falso rumor te hace sentir como frágil, te hace sentir débil, te hace sentir turbado, bloqueado. Si vas a querer conquistar, vas a tener que tener cuidado con los falsos rumores. Siempre busca la verdad y tenés que saber quiénes son los que tienen la autoridad de esa verdad. Obviamente, si querés saber si un rumor es falso, no le podés comentar o preguntar a un mentiroso. El mentiroso te va a confirmar el falso rumor. Tenés que saber con quién hablas. Me acuerdo que este muchacho de Brasil abrazó a mi papá y dijo: menos mal que pisé esta casa, porque sé que usted me está diciendo la verdad. Qué bueno eso, ¿no? Ojalá seamos así, como era mi padre. Abrazar la verdad. La Biblia dice: compra la verdad y no la vendas. No admitas un falso rumor. No lo admitas. Impresionante lo que puede lograr un falso rumor. Pero tenemos que cuidarnos, si somos conquistadores, de todo falso rumor. Vamos a mirar la conquista gradual que está en este capítulo, Éxodo 23, 22. Dice que si en verdad oyeres su voz e hicieres todo lo que yo dijere, miren lo que dice Dios para vos y para mí: seré enemigo de tus enemigos y afligiré a los que te afligieren. ¿Escuchaste bien? Es hermosa esta verdad. Yo no sé cómo predicar esta verdad, porque es algo que me ha bendecido tanto tiempo. Es Dios diciéndote a vos, que sos alguien conquistando, esforzado, luchado, valiente, que estás ahí quizás con la última fuerza, pero seguís adelante. Dios te está diciendo: si en verdad oyeres la voz e hicieres lo que yo te dijere, seré enemigo de tus enemigos y afligiré a los que te afligieren. Qué fuerte que es esto. Qué maravilla todo lo que promete Dios cuando encuentra en nosotros esa obediencia a su palabra, a su voz. Y dice el verso 23, la conquista gradual: mi ángel irá delante de ti y te llevará a la tierra del amorreo, del heteo, del fereceo, del cananeo, del heveo, del jebuseo, a los cuales yo haré destruir. No te inclinarás a sus dioses, ni los servirás, ni harás como ellos hacen. Antes los destruirás del todo y quebrarás totalmente sus estatuas. La conquista que está mencionando Éxodo capítulo 23 empieza con liberación. Dice: yo te voy a llevar a una tierra donde hay de todo. Están los amorreos, los heteos, diferentes enemigos, pero al fin y al cabo, enemigos.

0: pero no te inclines a ellos, no te inclines a sus dioses, ni los servirás, no hagas lo que ellos hacen, te dice Dios. Muchas veces, ahora se usa mucho el tema de la empatía, con tal de no tener problemas, hay gente que es como que se acomoda y hace lo mismo, ¿no? Tenés que tener cuidado, si sos un conquistador, no podés hacer lo que ellos hacen. No te transformes en uno de ellos, que se conviertan ellos a ti, pero tú no te conviertas a ellos. En esas cosas no hay que tener empatía, porque no es de Dios esa empatía. No podés ir y decir, ay, bueno, ¿en qué creen ustedes? Entonces yo también. Una locura. Una vez una persona, me acuerdo que conociendo la palabra de Dios, tenía como una amistad con alguien que de verdad, una gran persona de la sociedad, pero tenía cosas raras como religión. Y un día, por generar empatía, llegó a su casa y esta mujer estaba haciendo un camino de velas, no sé qué historia, y volvió con la mente totalmente bloqueada, que por poco termina en un neuropsiquiátrico. No coordinaba su razonamiento, se había bloqueado tanto que no se reconocía a ella misma. ¡Qué locura! No te inclines a sus dioses. Puedes estar en lugares difíciles, a todos nos ha tocado estar donde hay cosas raras, pero no nos inclinamos, no hacemos lo que ellos hacen, ni se nos ocurre. Al contrario, destruimos lo que ellos están pretendiendo hacer. No sé si escucharon un programa de radio que cuento que un día fui a alquilar vestidos para que representen en el colegio mis hijas. Y había una mujer famosa que era así, que tenía como un stock de vestidos importantes, esos vestidos de época, con todos sus turbantes y peinetas y bla, bla, bla. Entonces, listo, yo fui porque alquilaban vestidos en ese lugar. Mis hijas eran chiquitas en ese tiempo. Y cuando entro, me hacen esperar un ratito, todavía parece que lo estoy viendo. Cuando entro, veo un tablero que no tenía que nada que ver con el stock de vestidos que me habían anunciado. Y estaba esa señora en un tablero, había otra persona, una chica parada al lado, y estaban haciendo una maldición sobre... El tablero tenía como un mapa, como un... ¿cómo se dice? Como si fuera un plano, donde estaba la casa de alguien que estaban maldiciendo. Y la chica le decía a esta señora, no puedo creer que se casó con otra, yo quiero que le pase una desgracia. Y estaban invocando la desgracia. Yo cuando escuché eso, me acerco y le pongo la mano en el tablero y le digo, en el nombre de Jesús, yo corto esta maldición. Obvio que me terminaron echando, no me alquiló nada los vestidos. Pero fíjate vos, por un lado alquilaba vestido, por otro lado era una bruja, haciendo maldades, fuera diablo. No hay que tener miedo, si estás en un lugar donde se hacen maldades, lo que tenés que pronunciar en el nombre de Jesús. Y en ese nombre se cancela la maldad. Se cancela. Yo sé que hay gente que... ¿Pero qué más hay que hacer? Nada. Solo invocar ese nombre. En ese nombre hay una autoridad suficiente como para destruir totalmente todo lo que ellos hacen. En ese nombre está escondido ese poder. Jesús es ese nombre. Por eso siempre lo tenés que nombrar. No digo que hagas lo que yo hice a los cuatro vientos, porque yo levanté la voz. Pero aunque lo hagas dentro de vos misma, dentro de vos mismo, ese nombre va a funcionar y no te va a tocar el mal, te dice Dios. Vamos a ir a la conquista gradual. Dijo Dios en el verso 25, más a Jehová vuestro Dios serviréis, Él bendecirá tu pan, Él bendecirá tus aguas, y yo quitaré toda enfermedad de en medio de ti. Fíjense la bendición de los conquistadores. Uno cree que puede estar perseguido porque alguien se enojó, porque alguien te amenazó, porque a alguien no le gustó lo que hiciste, pero Dios te dice, no te preocupes. Quito toda enfermedad en medio de ti y bendigo tu pan, bendigo tu vida. Yo te bendigo, te dice Dios. Es importante ser un conquistador. Y saben, dice Dios en el verso 27, yo enviaré mi terror delante de ti, consternaré a todo pueblo donde entres y te daré la cerviz de todos tus enemigos. Enviaré delante de ti a la avispa que eche fuera al heveo, al cananeo, al eteo de delante de ti. Escuchen por qué dije que era una conquista gradual. Dice Éxodo 23:29, no los echaré delante de ti en un año, para que no quede la tierra desierta y se aumenten contra ti las fieras del campo. Verso 30, poco a poco los echaré de delante de ti hasta que te multipliques y tomes posesión de la tierra. Hay momentos que las cosas se dan en forma gradual, poco a poco, pero es una conquista, te dice Dios. Yo sé que hay gente escuchando esta radio que de a poquito estás haciendo algo. Quizás no tanto como querías, pero lo estás intentando, la estás sufriendo a esa lucha, la estás llevando a esa fe como puedas. Pero ¿sabes algo? Dios te promete bendición. Yo seré enemigo de tus enemigos, afligiré a los que te afligieren. Yo bendeciré tu pan, tus aguas. Yo quito toda enfermedad de ti. Y no habrá qué enemigo te pueda ganar. No, ninguno de ellos te ganará. Poco a poco los voy a echar hasta que te multipliques y tomes posesión de la tierra. ¿Alguien recibe esta unción? Dios te está felicitando a vos, que poco a poco, pero le das para adelante, que poco a poco, pero seguís trabajando como nunca antes, que poco a poco, pero estás soportando esas pruebas con fuerza. Recibe la bendición de este Dios, recibe una unción fresca para tu espíritu de conquista, recibí autoridad frente a tus enemigos, recibí la bendición que te acaba de dar Dios, recibíla con una sonrisa, recibíla con paz en tu pecho, con paz en tu alma, recibíla con fuerzas en tu cuerpo, recibíla en el nombre de Jesús. Amén y amén, gracias a Dios. Estamos terminando. Qué fuertes que son estos días. Qué maravillosos. ¿No los están disfrutando? Claro que sí. Cada día más va a ser mayor y mayor la bendición. Quiero decirles que se pueden comunicar con nosotros al 156-216-1434. Pueden visitar nuestra página Transmitiendo Vida Oficial en el Facebook. Pueden encontrar nuestro Instagram Transmitiendo Vida Oficial. En el Instagram tenemos de todo. Y también tenemos un canal de YouTube Transmitiendo Vida Oficial, donde podés conectarte, suscribirte y ser parte de nuestras reuniones en vivo, nuestras reuniones de milagros en Argentina. Que Dios te bendiga muchísimo, te deseo lo mejor del cielo sobre tu vida. Te mando un abrazo fuerte, un abrazo fuerte. Nos vemos, nos escuchamos mañana en esta radio.
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0: Toda la bendición, gracias por estar ahí. Aquí estamos con vos, con todo el corazón, como todos los días. ¿Cómo te sentís? ¿Estás fuerte? ¿Recuperaste fuerzas? Seguramente Dios te va a ir dando cada día mayor fuerza. No te debilites, mantenete en fe, porque esa va a ser la clave para que mantengas la fuerza. La fe con la fuerza se llevan muy bien. Si vos tenés fe, vas a tener fuerza seguro. Por eso es importante oír palabra de Dios, porque es la manera que tenemos de recibir la fe. Bienvenidos a la radio. Gracias, gracias y gracias por este tiempo de conquista. Sigo emocionada, sigo contentísima, agradecida. Agradecida con todos y mucho más con Dios. Solo Dios nos pudo dar estas buenas noticias. Por eso los esperamos en nuestras reuniones. No dejes de llegar. Hacé todo lo que tengas que hacer para estar con nosotros en este tiempo de conquista. Juntos vamos a celebrar. Juntos vamos a cantar. Juntos vamos a escuchar palabra. Y sobre todo vamos a seguir hacia adelante como tenemos que hacer todos, mirar y seguir hacia adelante. Te cuento que pueden comunicarse con nosotros, te va a atender Lidia en estos momentos. El número es el 156-216-1434. Ella va a estar atenta a cada mensajito. Tenés que tener un poquito de paciencia, pero vas a recibir la respuesta. Quiero decirte que cualquiera que mande un pedido de oración, quiero que sepa que ese pedido de oración va a estar en nuestro corazón y vamos a estar orando, no solo hoy, cada día seguimos orando, ¿sabías? No es que te tiramos y decimos, bueno, es el llamado de hoy. Seguimos orando. Personalmente tengo peticiones de años, pero como de 20 años atrás, que ni sé dónde está esa gente ahora, pero las tengo esas peticiones porque, no sé, siento como el deseo de seguir orando y cubriendo personas que a veces ya no sé nada, porque hay gente que se borra, hay gente que

0: se ausenta, hay gente que se va a vivir lejos y de repente ni te hablan, ni te cuentan cosas, pero de parte mía quiero que sepan que todos tienen un lugar en mi corazón. Y es eso lo que siento, orar siempre, siempre cubriéndolos, luchando con el que lucha, dice la Biblia, llorando con el que llora, gozándonos con el que se goce, y así vamos de victoria en victoria. Te doy de nuevo el número, es el 156-216-1434. También me podés escribir por el privado del Facebook, podés navegar y en la web vas a encontrar a Transmitiendo Vida Oficial. Es el Facebook de nuestro ministerio. Vas a ver fotos, videos, publicaciones, anuncios. Y ahí también puedes usar ese canal, esa red, para puedas hacer llegar tu petición. Quiero que sepas que soy la que leo esas peticiones. También tenemos el Instagram, Transmitiendo Vida Oficial, y ahí tenemos un montón de novedades a través del Instagram. Y también tenemos un canal de YouTube donde vos podés conectarte suscribiéndote a nuestro canal oficial, y de esa manera podés ser parte, mirando desde tu pantalla nuestras reuniones en vivo. Esas reuniones que se hacen aquí en Buenos Aires, las podés ver desde tu país, desde el campo, desde donde estás. ¿Sabés qué bueno que es poder compartir unas reuniones como las que Dios nos está haciendo celebrar en estos días? Así que los esperamos por donde sea, pero juntos tenemos que seguir hacia adelante. Vamos a compartir la palabra. ¿Qué les parece la idea? ¿Tienen ganas de leer o de escuchar? Por ahí estás leyendo y escuchando, y si no, trata de prestar atención, porque estamos hablando de conquista toda la semana. Semana de conquista. Hay conquistas que son inmediatas, que de repente no tenés nada y tenés todo, porque Dios es un Dios que hace las cosas como Él quiere. Hay conquistas que son graduales, que van poco a poco, y hay veces que uno se desilusiona diciendo, tan despacito se va a dar mi conquista. Pero bueno, hay que aceptar la voluntad de Dios. Hay veces Dios lo hace rápido, hay veces gradualmente, poco a poco, pero como lo haga, tenemos que aceptar. Y dijimos en estos días que no hay que discutir con Dios, no hay que darle nosotros las ideas a Dios. Hay gente tan soberbia que le dice a Dios cómo tiene que hacer las cosas. Lo importante es decirle, ¿qué quieres que yo haga? Y Dios siempre tiene una palabra. Hoy estoy en el libro de Éxodo, capítulo 23. Este capítulo tiene la primera frase, es importantísima para ser conquistadores. Éxodo 23, lo primero, la primera frase dice, no admitirás falso rumor. Es como algo muy actual. Los enemigos se valen de rumores para afectarte, para turbarte, para dejarte sin dormir, para dejarte sin fuerzas, sin esperanza. Rumores, rumores. ¿Conoces esa actividad a veces demoníaca que generan los rumores? Es horrible. Hay veces que se generan comentarios que no son críticas, son rumores. La gente habla entre ellos y de repente lo que vos te enterás son rumores. Rumores, cosas que te pueden pasar, cosas que te quieren hacer, rumores que no tienen algo verídico, porque no hay nada que se pueda comprobar como algo verídico. Son falsos rumores, pero muchas veces la gente se ha debilitado por falsos rumores. No sé si te ha pasado, por ahí te está pasando ahora. No quiero dar ejemplos para no ir a una determinada área, pero los rumores son varios. Hay rumores en torno a lo económico. Hay rumores que generan los envidiosos para que no sigas comprando, negociando, prosperando. No saben cómo frenarte. Entonces generan un falso rumor, como que eso que estás haciendo algo descubrieron ellos, pero son falsedades, son mentiras. Y hay gente que frente al falso rumor es como que saca el pie del acelerador y no avanza, porque se sugestiona, porque se pone mal, porque se bloquea. Falsos rumores, impresionante. Hay mucha gente que perdió negocios buenísimos por un falso rumor. Hay gente que perdió la oportunidad de tener una buena pareja, una hermosa familia, por un falso rumor. Y ahora me estoy acordando, dije que no me iba a acordar, pero al final me acordé. Una vez un muchacho quería casarse con una chica, y el muchacho era guau, así de buena posición. La chica era una empleada, preciosa la chica, pero no tenía un estatus como el chico. Y de repente el chico se enamoró igual. Este chico vino de Brasil a mis pagos y estaba re enamorado. Este muchacho que estaba enamorado de esa empleada, era empleada de casa, o sea, una sirvienta, era un joyero de Brasil. Y todo el mundo estaba diciendo, wow, se enamoró de una mucama, se enamoró de una sirvienta, decían en esos días. Y no lo podían aceptar, especialmente algunas que se habían ilusionado con él, no lo podían aceptar. Entonces, ¿qué hicieron? Por envidia generaron rumor. ¿Cuál era el falso rumor? Que la sirvienta se acostaba con el dueño de la casa. Era mentira. Era una tremenda mentira. Pero levantaron ese falso rumor para espantar a este muchacho que vino y que se había reenamorado. Me acuerdo que estuvo en mi casa, mi papá lo atendió y lloraba, pero lloraba con lágrimas. Estaba reenamorado. Y mi papá le abrió los ojos y le dijo, no admitas ese rumor porque no es algo cierto. Y todavía siento la unción con la que habló mi padre en esa noche con ese muchacho. Porque ya lo había aceptado, porque ya se había desilusionado, porque ya estaba a punto de dejarla. Pero estaba re enamorado, estaba a punto de admitir un falso rumor. ¿Cuántas cosas se habrán perdido por falsos rumores, no? Menos mal que mi padre habló en nombre de la verdad. Qué fuerte que es la verdad y qué bueno que es que alguien pueda decir la verdad con autoridad, porque mi padre pudo ayudar a esa persona y ese amor no se perdió, pero casi se perdió, porque él ya estaba diciendo, no me la llevo, no me comprometo. ¡Ah, qué horrible, Dios mío! ¿Saben? No sé cuál es el falso rumor que te llega a tus oídos. Por ahí tiraron el rumor de que te van a despedir y son mentiras, pero ya estás ahí temblando en tu trabajo. Es horrible, un falso rumor te hace sentir como frágil, te hace sentir débil, te hace sentir turbado, bloqueado. Si vas a querer conquistar, vas a tener que tener cuidado con los falsos rumores. Siempre busca la verdad y tenés que saber quiénes son los que tienen la autoridad de esa verdad. Obviamente, si querés saber si un rumor es falso, no le podés comentar o preguntar a un mentiroso. El mentiroso te va a confirmar el falso rumor. Tenés que saber con quién hablas. Me acuerdo que este muchacho de Brasil abrazó a mi papá y dijo, menos mal que pisé esta casa, porque sé que usted me está diciendo la verdad. Qué bueno eso, ¿no? Ojalá seamos así, como era mi padre, abrazar la verdad. La Biblia dice, compra la verdad y no la vendas. No admitas un falso rumor, no lo admitas. Impresionante lo que puede lograr un falso rumor, pero tenemos que cuidarnos, si somos conquistadores, de todo falso rumor. Vamos a mirar la conquista gradual que está en este capítulo, Éxodo 23, 22. Dice que si en verdad oyeres su voz e hicieres todo lo que yo dijere, miren lo que dice Dios para vos y para mí, seré enemigo de tus enemigos y afligiré a los que te afligieren. ¿Escuchaste bien? Es hermosa esta verdad. Yo no sé cómo predicar esta verdad, porque es algo que me ha bendecido tanto tiempo. Es Dios diciéndote a vos que sos alguien conquistando, esforzado, luchado, valiente, que estás ahí quizás con la última fuerza, pero seguís adelante. Dios te está diciendo, si en verdad oyeres la voz e hicieres lo que yo te dijere, seré enemigo de tus enemigos y afligiré a los que te afligieren. Qué fuerte que es esto. Qué maravilla todo lo que promete Dios cuando encuentra en nosotros esa obediencia a su palabra, a su voz. Y dice el verso 23, la conquista gradual: mi ángel irá delante de ti y te llevará a la tierra del amorreo, del heteo, del fereceo, del cananeo, del heveo, del jebuseo, a los cuales yo haré destruir. No te inclinarás a sus dioses, ni los servirás, ni harás como ellos hacen. Antes los destruirás del todo y quebrarás totalmente sus estatuas. La conquista que está mencionando Éxodo capítulo 23 empieza con liberación. Dice: yo te voy a llevar a una tierra donde hay de todo. Están los amorreos, los heteos, diferentes enemigos, pero al fin y al cabo, enemigos. Pero no te inclines a ellos, no te inclines a sus dioses, ni los servirás. No hagas lo que ellos hacen, te dice Dios. Muchas veces, ahora se usa mucho el tema de la empatía. Con tal de no tener problemas, hay gente que es como que se acomoda y hace lo mismo, ¿no? Tenés que tener cuidado. Si sos un conquistador, no podés hacer lo que ellos hacen. No te transformes en uno de ellos. Que se conviertan ellos a ti, pero tú no te conviertas a ellos. En esas cosas no hay que tener empatía, porque no es de Dios esa empatía. No podés ir y decir: ay, bueno, ¿en qué creen ustedes? Entonces yo también. Una locura. Una vez una persona, me acuerdo que conociendo la palabra de Dios, tenía como una amistad con alguien que de verdad, una gran persona de la sociedad, pero tenía cosas raras como religión. Y un día, por generar empatía, llegó a su casa y esta mujer estaba haciendo un camino de velas, no sé qué historia, y volvió con la mente totalmente bloqueada, que por poco termina en un neuropsiquiátrico. No coordinaba su razonamiento, se había bloqueado tanto que no se reconocía a ella misma. ¡Qué locura! No te inclines a sus dioses. Puedes estar en lugares difíciles, a todos nos ha tocado estar donde hay cosas raras, pero no nos inclinamos, no hacemos lo que ellos hacen, ni se nos ocurre. Al contrario, destruimos lo que ellos están pretendiendo hacer. No sé si escucharon un programa de radio que cuento que un día fui a alquilar vestidos para que representen en el colegio mis hijas. Y había una mujer famosa que era así, que tenía como un stock de vestidos importantes, esos vestidos de época, con todos sus turbantes y peinetas y bla, bla, bla. Entonces, listo, yo fui porque alquilaban vestidos en ese lugar. Mis hijas eran chiquitas en ese tiempo. Y cuando entro, me hacen esperar un ratito, todavía parece que lo estoy viendo. Cuando entro veo un tablero que no tenía nada que ver con el stock de vestidos que me habían anunciado. Y estaba esa señora en un tablero, había otra persona, una chica parada al lado, y estaban haciendo una maldición sobre El tablero tenía como un mapa, como un, ¿cómo se dice? Como si fuera un plano donde estaba la casa de alguien que estaban maldiciendo. Y la chica le decía a esta señora: no puedo creer que se casó con otra, yo quiero que le pase una desgracia. Y estaban invocando la desgracia. Yo cuando escuché eso, me acerco y le pongo la mano en el tablero y le digo: en el nombre de Jesús, yo corto esta maldición. Obvio que me terminaron echando, no me alquiló nada los vestidos. Pero fíjate vos, por un lado alquilaba vestido, por otro lado era una bruja haciendo maldades. Fuera diablo. No hay que tener miedo. Si estás en un lugar donde se hacen maldades, lo que tenés que pronunciar: en el nombre de Jesús. Y en ese nombre se cancela la maldad. Se cancela. Yo sé que hay gente que... ¿pero qué más hay que hacer? Nada. Solo invocar ese nombre. En ese nombre hay una autoridad suficiente como para destruir totalmente todo lo que ellos hacen. En ese nombre está escondido ese poder. Jesús es ese nombre. Por eso siempre lo tenés que nombrar. No digo que hagas lo que yo hice a los cuatro vientos, porque yo levanté la voz. Pero aunque lo hagas dentro de vos misma, dentro de vos mismo, ese nombre va a funcionar y no te va a tocar el mal, te dice Dios. Vamos a ir a la conquista gradual. Dijo Dios en el verso 25: más a Jehová vuestro Dios serviréis, Él bendecirá tu pan, Él bendecirá tus aguas, y yo quitaré toda enfermedad de en medio de ti. Fíjense la bendición de los conquistadores. Uno cree que puede estar perseguido porque alguien se enojó, porque alguien te amenazó, porque a alguien no le gustó lo que hiciste, pero Dios te dice: no te preocupes, quito toda enfermedad en medio de ti y bendigo tu pan, bendigo tu vida. Yo te bendigo, te dice Dios. Es importante ser un conquistador. Y saben, dice Dios en el verso 27, yo enviaré mi terror delante de ti, consternaré a todo pueblo donde entres y te daré la cerviz de todos tus enemigos. Enviaré delante de ti a la avispa que eche fuera al heveo, al cananeo, al eteo de delante de ti. Escuchen por qué dije que era una conquista gradual. Dice Éxodo 23:29, no los echaré delante de ti en un año, para que no quede la tierra desierta y se aumenten contra ti las fieras del campo. Verso 30, poco a poco los echaré de delante de ti hasta que te multipliques y tomes posesión de la tierra. Hay momentos que las cosas se dan en forma gradual, poco a poco, pero es una conquista, te dice Dios. Yo sé que hay gente escuchando esta radio que de a poquito estás haciendo algo, quizás no tanto como querías, pero lo estás intentando, la estás sufriendo a esa lucha, la estás llevando a esa fe como puedas. Pero ¿sabes algo? Dios te promete bendición. Yo seré enemigo de tus enemigos, afligiré a los que te afligieren, yo bendeciré tu pan, tus aguas, yo quito toda enfermedad de ti y no habrá qué enemigo te pueda ganar. No, ninguno de ellos te ganará. Poco a poco los voy a echar hasta que te multipliques y tomes posesión de la tierra. ¿Alguien recibe esta unción? Dios te está felicitando a vos, que poco a poco, pero le das para adelante, que poco a poco, pero seguís trabajando como nunca antes, que poco a poco, pero estás soportando esas pruebas con fuerza. Recibe la bendición de este Dios, recibe una unción fresca para tu espíritu de conquista, recibí autoridad frente a tus enemigos, recibí la bendición que te acaba de dar Dios, recibíla con una sonrisa, recibíla con paz en tu pecho, con paz en tu alma, recibíla con fuerzas en tu cuerpo, recibíla en el nombre de Jesús. Amén y amén, gracias a Dios. Estamos terminando. Qué fuertes que son estos días. Qué maravillosos. ¿No los están disfrutando? claro que sí, cada día más va a ser mayor y mayor la bendición. Quiero decirles que se pueden comunicar con nosotros al 156-216-1434. Pueden visitar nuestra página Transmitiendo Vida Oficial en el Facebook. Pueden encontrar nuestro Instagram Transmitiendo Vida Oficial. En el Instagram tenemos de todo. Y también tenemos un canal de YouTube Transmitiendo Vida Oficial, donde podés conectarte, suscribirte y ser parte de nuestras reuniones en vivo, nuestras reuniones de milagros en Argentina. Que Dios te bendiga muchísimo, te deseo lo mejor del cielo sobre tu vida. Te mando un abrazo fuerte, un abrazo fuerte. Nos vemos, nos escuchamos mañana en esta radio.
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1: Temporada de cruceros. Uruguay recibió 242 mil visitantes, generó 13 millones de dólares en gastos. La temporada de cruceros cerró con la llegada de 242 mil cruceristas a Uruguay. Durante el periodo 2025-2026, arribaron 132 embarcaciones, 98 hicieron escala en Montevideo y 34 en Punta del Este. Ex embajador uruguayo en Perú resaltó la madurez política con la que Fujimori llega al poder. Luis Hierro López destaca una nueva etapa de estabilidad política en Perú tras la asunción de Keiko Fujimori.
2: Yo pienso que puede empezar un ciclo de mayor estabilidad política, porque Keiko se ha preparado mucho para ser presidente, ha formado muy buen equipo de gobierno con sus ministros, tiene mayorías en el Senado, porque ahora se inaugura, el Senado había sido eliminado en un referéndum anterior y ahora se volvió a tener el Senado, que es un, digamos, es una balanza de equilibrio político-institucional. Por lo tanto, se aleja la amenaza de la vacancia, que es lo que provocó que en Perú hubiera últimamente esa sucesión interminable de presidentes que duraban algunos menos de una semana.
0: Argentina.
1: San Juan, 7 muertos al caer un helicóptero de control de incendios forestales. Un helicóptero contratado por la Agencia Federal de Emergencias sufrió un siniestro este miércoles en la zona de Parque Provincial en la provincia de San Juan. Sus 7 ocupantes murieron. El accidente sucedió cuando la nave se dirigía a La Rioja, donde debía colaborar en las tareas de control de un incendio forestal.
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1: Bajó el desempleo en junio, se ubicó en 7%, fue más alto en el interior y entre las mujeres. El Instituto Nacional de Estadística informó que en junio la tasa de actividad se situó en 63,9%, la tasa de empleo 59,5%, la tasa de desempleo 7%. El INE informó que entre quienes trabajaron el 8,7% tuvo subempleo, el 20,8% no tuvo registros en la Seguridad Social. Sindicato de Trabajadores Tercerizados del Mides continúa reclamando por atrasos salariales que ahora afectan a 300 trabajadores. El dirigente gremial Diego Andrada dijo que ante la protesta por los impagos, los trabajadores además sufren persecución sindical.
2: Nosotros lo que hacemos es llevar inmediatamente a la DINATRA, al Ministerio de Trabajo, porque está, no solo el tema del salario, también sufrimos mucha persecución sindical, porque el trabajador cuando empieza a ver qué pasa o a protestar, hay algunas organizaciones que no le gusta, que quieren mantener este status quo de que el trabajador banque, sin su salario y siga yendo a trabajar por una organización en particular que es bastante grande. Todos estos compañeros al día de hoy todavía no tienen el salario en sus cuentas.
0: Argentina.
1: El gobierno de San Juan decretó 3 días de duelo por el accidente del helicóptero. El gobierno de San Juan, a cargo de Marcelo Rego, decretó 3 días de duelo provincial instruyendo la bandera media asta y el cese de actos festivos estatales como consecuencia de la tragedia aérea ocurrida este miércoles, en la que fallecieron 7 personas, de las cuales 4 eran funcionarios públicos de la provincia.
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1: La directora del Fondo Monetario Internacional llegó a Uruguay. Hoy se reúne con Yamandú Orsi y otras autoridades. Cristalina Georgieva inició una visita a Uruguay en la que se reunirá con el presidente Yamandú Orsi con autoridades económicas. Georgieva sostuvo que tiene muchas ganas de aprender sobre un país que consolidó un sólido historial de estabilidad macroeconómica.
0: Colonia.
1: El no uso del casco y los accidentes con presencia de alcohol están por encima de la media nacional en Colonia. El titular de la UNASEP, Marcelo Metediera, mostró datos que refieren al departamento de Colonia y señaló que muestran una disminución en las muertes por accidentes de tránsito.
2: Si miramos los números del año pasado, no varía demasiado en la lógica de la apertura etaria, de los días de la semana, de los meses, de la composición por género, pero sí tiene algún numerito que tiene que revisar. Es bajo el porcentaje de uso del casco. El promedio nacional es del 80% y Colonia del 62%. Está muy bajo. Está un poquito por arriba del consumo de alcohol en los siniestros de tránsito, 5,9, con el promedio nacional 5. Y bueno, bajó la cantidad de siniestros de tránsito y los fallecidos si lo comparamos con el año anterior. Pero bueno, tiene allí algunas cosas que observar para trabajar.
0: Argentina.
1: Las víctimas del accidente en San Juan, donde en un operativo contra incendios cayó un helicóptero, murieron 7 personas. Las autoridades investigan las causas del siniestro. La agencia Noticias Argentinas supo que las víctimas fatales fueron Carlos Heredia, director de Protección Civil de San Juan, Germán Videla, subjefe de la Policía de San Juan, Rubén Castro, jefe de bomberos de la Policía Provincial, Jorge Carvajal, jefe de la División Bomberos de 9, el piloto Matías Valenzuela y los brigadistas de la Agencia Federal de Emergencias, Andrés Box y Rodrigo Aimeta.
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1: El Congreso de Intendentes solicitará una reunión con Presidencia para coordinar protocolos ante el Super Niño. El Congreso de Intendentes prevé mantener una reunión con la Presidencia de la República y el Sistema Nacional de Emergencias. El titular de la ANASEM, Marcelo Metediera, habló sobre las picadas de motos, señaló que es una realidad que las intendencias tratan de atender.
2: Entonces, por eso que nosotros insistimos muchísimo que tiene que haber fiscalía especializada de tránsito para que haya un apoyo de la justicia al trabajo que hace tanto las intendencias como camineros en el territorio. No, son las intendencias. A ver, las intendencias son las que controlan el plan urbano y caminera en lo nacional. El Ministerio del Interior no tiene el cometido de controlar el tránsito, tiene el cometido de controlar la seguridad pública. Sin embargo, asumió el papel, yo diría que en un principio a nivel nacional, porque las intendencias no lo asumían, después se fueron sumando, el operativo Ñanduay empezó en enero, y después se fueron sumando las intendencias. Pero, ¿y por qué lo hace el Ministerio del Interior? Porque hay un problema de seguridad pública, el 40% de las rapiñas se cometen en moto, el 25% de los homicidios se cometen en moto. Si el delincuente anda en una moto sin señalizar, sin matrícula y sin identificación, es un problema de seguridad también. Por eso la aborda.
0: Argentina.
1: El helicóptero que se estrelló en San Juan tenía una misión antes del trágico accidente. Según la agencia Noticias Argentinas, el aparato había sido contratado por la Agencia Federal para desarrollar ejercicios de entrenamiento junto a personal de protección civil, bomberos y fuerzas de seguridad de San Juan. Una vez finalizada esa actividad, debía trasladarse a la provincia de La Rioja para sumarse al combate de incendios forestales.
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2: Uruguay podría recibir a ciudadanos de otras nacionalidades deportados desde Estados Unidos. El gobierno de Estados Unidos contempla la posibilidad de deportar hacia Uruguay a ciudadanos cubanos que se encuentran en situación irregular, según informó el New York Times. Desde Cancillería aclararon que se negocia desde hace meses. Turismo retiró el artículo en la rendición que recortaba las pautas publicitarias a medios del interior. El ministro de Turismo, Pablo Menoni, anunció que si bien habrá recorte en los gastos de la cartera, se está trabajando en la nueva temporada y fue consultado sobre diferentes instancias de interés turístico para el país. E informó que fue retirado finalmente el artículo que recortaba la pauta publicitaria del Ministerio a los medios del interior, algo señalado por el diputado Colman como preocupante.
3: Nosotros teníamos un artículo, el 196, que hablaba de exceptuar al Ministerio de Turismo en cumplir con ese 20% de la cuota para publicidad en el interior. Lo retiramos. Sin perjuicio de eso, hicimos un análisis exhaustivo de cuáles eran los motivos. Nosotros fundamentalmente argumentábamos que era la falta de poder segmentar y llegar con impacto verdadero en ese gasto que teníamos, que es de cerca de 4 millones de pesos al año. Sin perjuicio de eso, nosotros entendemos que hay medios en el interior pudiendo cumplir con esa cuota del 20%, más la cuota que estamos obligados por departamento, a que pudimos cumplir, porque en el interior existen medios que pueden, a los cuales podemos segmentar.
0: Argentina.
2: Vacunación antigripal. Se aplicaron más de 6 millones de dosis en la Argentina. La estrategia de vacunación antigripal alcanzó 6.019.498 dosis aplicadas en todo el país a las 19 semanas de que se inició la misma, y esto representa un aumento de 336.188 dosis respecto a la misma semana de vacunación del año pasado.
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0: Buen día, buen día. ¿Qué tal, amigos de Radio Colonia? Hemos llegado. Yo sé que hay alguien que está ansioso por escuchar esto. Ah, claro. Jueves, juernes, previernes, pre mejor día de la semana. Obviamente aquí estamos haciendo primera mañana por Radio Colonia AM550. ¿Quién les habla? Lorena Frutos Cobian. Quien está obviamente aquí presentándote esta música linda, para arrancar el jueves bien ahí, un poco vintage, pero me gusta esta voz, me gusta Laura Pausini. Está, por supuesto, Facundo Olaechea, está desde ya nuestra productora estrella, Paula Alperín, y quien maneja las redes sociales de la radio, obvio, Paola Burgos, pero hoy, pues el jueves, jueves, previernes, premejor día de la semana. No estoy sola, está el señor Nacho de la Peña. Buen día, Nacho, ¿cómo va?
1: ¿Qué tal, Lore? ¿Todo bien? Ya te tengo que decir, no es vintage, son clásicos ya. Estamos hablando de la señora Laura
0: Bueno.
1: Pausini. Yo me pongo de pie, no me voy a parar porque es muy temprano, pero tranquilamente podría pararme.
0: Pero simbólicamente nos ponemos de pie. Sí, pero me encanta, me encanta. Qué lindo arrancar así, con esta música. Me gustó. Muy buena elección hoy del señor Facundo Olaechea. Para arrancar como tranqui, ¿viste? Porque, bueno,
1: Sí.
0: como vos bien decías, es temprano. Entonces,
1: Uf.
0: bueno, vamos ahí a ver despacito, de a poco. Mira, acabo de recibir un mensaje del señor Facundo Olaechea. Yo lo voy a contar esto al aire, chicos, porque te voy a contar también, voy a denunciar públicamente a nuestra productora, porque ayer hubo. No,
1: ¡Epa!
0: no, no. Para, esto recién arranca, recién arranca. Facundo Olaechea dice, le duele que le digas vintage.
1: Sí, claro.
0: Ojo, ojo. Pero lo digo con cariño, porque escuchame de mi época, ¿no? Claro, me encanta. Aparte, una voz, la de Laura Pausini, impresionante,
1: ¿Viste
0: temazos.
1: que cantó ahí en la final del mundo? Que ahora medio fingimos demencia, que no pasó, pero que... Y no hubo ni un argentino ni un español cantando en la final del mundo.
0: Una locura, bueno, salvo por el María Becerra
1: No,
0: con
1: no,
0: el
1: pero eso
0: himno
1: es...
0: y eso, pero eso no
1: Nah, claro,
0: cuenta, no,
1: hiciste un
0: sí,
1: show
0: no,
1: de
0: no.
1: media hora y no pusiste, no sé, a la Sole. Dale, te lo pido por favor.
0: Claro, un Abel Pinto que es amigo de Messi, escúchame, ¿cómo estuvo él
1: Claro.
0: ahí? No, sí, no, no se entiende, no se entiende. Pero bueno, estamos así comenzando esta primera mañana informativa de Radio Colonia AM550, así distendidos, tranquilos, porque ya después, bueno, obviamente, vendrá toda la información, todo lo que tenemos que saber y esas cuestiones, ¿no? De la política, de la economía, del día a día. Pero vamos arrancando tranqui. Yo dije que iba, además de buchonear lo que dijo Facundo sobre lo vintage, dije que iba a denunciar públicamente a la productora,
1: ¿Qué
0: ¿por
1: hizo
0: qué?
1: ahora?
0: He aquí la denuncia, ¿eh? Yo ayer, claro, obviamente en el programa comenté, era 29, día
1: Sí.
0: de qué, de los ñoquis. Entonces, como
1: Claro.
0: siempre decimos, ¿viste? Nos gusta hablar de comida, nos gusta, entonces, bueno, ya aparte, como que acá te informamos y te resolvemos ponerle almuerzo, cena, ¿por qué no? ¿No? Entonces contamos un poco la tradición, ¿no? Todo lo que implica, ¿por qué el billetito ahí abajo del plato y esas cuestiones? Y bueno, viste que hoy en día ya hay ñoquis casi de todo, ¿no? Porque uno tenía el tradicional, quizá papa, sémola, malfatti, pero ahora ya, viste que hay de remolacha, de batata, de cabutia, de no sé cuántas cosas más. ¿Y qué hace la productora? Me dice, no, igual está muy bien, está muy bien. Te hice caso, me dice a la noche, ¿no? Hablando sobre
1: Sí.
0: el programa. Y me manda una foto, una olla de salsa se mandó. Ah, no, dije, no. Y yo hablando ñoquis, hice un arrocito en casa. Escúchame, no, no hay derecho, no, no, no. Una cosa, me la dejó picando ahí, viste, con este día aparte, un buen plato de ñoquis, qué rico, qué rico. Nos hacen desear, pero bueno, en fin, no sé, bueno, vemos,
1: Necesito
0: país.
1: saber, perdón, ¿qué salsa era? ¿Era una salsa rosa? ¿Era una boloñesa? Era que un tuquito
0: Mira,
1: ahí,
0: pero
1: clase. ¿Cuál?
0: tengo la fotito. Yo creo que
1: O
0: era.
1: sea,
0: ¡Ah! ¡Estofado! ¡Ahí está!
1: estofado.
0: Encontré la foto.
1: ¡Oh!
0: No, no, no. Unos trozos de carne por ahí flotando en una cosa divina. No, no, no. Tremendo. Tremendo, tremendo.
1: ¡Qué
0: Todo
1: bien!
0: esto a las 21:55 de la noche. Escuchame, claro. No, no, no.
1: Muy
0: Terrible,
1: bien.
0: terrible. Pero bueno, así ya arrancamos, viste, fuerte el programa, ¿eh? Fuerte el programa, porque bueno, ya con denuncias públicas, con buchoneadas de todo. Pero bueno, como decíamos, esto recién está comenzando, ¿eh? Bueno, a ver, parece que es otra mañana húmeda y sí, chicos, porque miren, justo hace unos minutos, antes de que comenzáramos, estaba aquí con la pantalla de TN escuchando al meteorólogo aquí, clásico, al señor Matías Bertolotti, que parece que mañana se viene complicado el tema lluvia, como que lluvia
1: se viene
0: fuerte.
1: El agua.
0: Sí, parece que se viene así como con tutti, así que atención. Bueno, hoy aprovechemos, como que yo te diría que es el último día para lavar la ropa, o si te quedó algo ahí pendiente, metelo hoy, porque bueno, todavía, si bien vamos a tener un día así, como los que venimos pasando, nublado, así, con el cielo ahí gris, medio encapotado, ya estamos en una humedad del 87%, la temperatura ahora es de 12 grados 5 décimas, ¿sí? Y el viento viene soplando del noreste, atenti, porque mañana se viene lluvia y calorón, o sea, va a ser una mezcla tremenda para cerrar la semanita.
1: Sí,
0: ¿qué va a pasar entonces?
1: Te agrego,
0: hoy,
1: Lore, de mañana... Sí, que acá,
0: otro ingrediente.
1: Sí, ¿por qué? Porque confirma, estoy haciendo el doble pantalla, doble chequeo entre el Servicio Meteorológico Nacional y lo que dice el teléfono, ¿viste? Que te da otras especificaciones, que es más weather channel, el del teléfono. Dice que mañana, con esto que vos estabas diciendo recién de la lluvia, que es correcto, que coinciden también ambos pronósticos, que va a llover 49 milímetros, o sea, que van a llover.
0: Opa.
1: Quiere decir que llueven 49 litros de agua por metro cuadrado mañana. O sea, mañana va a diluviar.
0: Sí. Así que atento. Cerramos el mes y cerramos la semana con todo, Sí. Se viene complicado. Así como
1: ya podemos acusar a Santa Rosa, o en qué momento es Santa Rosa, porque tiene una fecha, ¿viste? Pero
0: tiene una fecha. Me había olvidado de Santa Rosa.
1: ¿Viste que
0: lo vamos a buscar?
1: Cuando llueve mucho te dicen, es la tormenta de Santa Rosa, pero estamos en febrero. ¿Cómo va a ser Santa Rosa? No sé bien en qué mes es, pero sé que no es en febrero.
0: Ahí no, claro.
1: ¿Cuándo es Santa Rosa? ¿Cuándo?
0: Es por ahora, es por agosto, ¿no? Es una cosa... Sí, bueno, lo vamos a buscar, vamos a chequear, a ver si lo podemos culpar, como bien decís, o bueno, son cuestiones de, no sé, este super niño que ahora están diciendo
1: es
0: que están
1: verdad.
0: Dando vueltas por aquí, así que también podría ser, o una conjunción de ambos, no sabemos. Lo cierto es que, bueno, aprovecha, hoy todavía no va a llover, la máxima va a llegar hoy a 17 grados, por esto que te contamos de este viento del noroeste que viene llegando cálido, y bueno, claro, y por ahora te digo también, la visibilidad es óptima de 10 kilómetros, que estos días había un poco de neblina en los accesos a la ciudad, pero bueno, no, por ahora viene todo bien, todo ok, como bien decía Nacho, mañana se nos complica la cosa.
1: Santa
0: mañana,
1: Rosa, 30 de agosto, 5 días antes, 5 días después, es fin de agosto, bueno, no principio de agosto.
0: Claro, ahí está. Bueno, ahí encontramos develamos el misterio de la tormenta Santa Rosa. Así que habrá que esperar para echarle la culpa. Si después, a fines de agosto hablamos, a ver qué pasa entonces. Pero bueno, mañana 21 grados de máxima con todo esto que contábamos, con todos estos ingredientes del calor, de la lluvia y los 49 milímetros y todo eso, sumale 21 grados, no, chicos, un horror. Un error, no se puede así. Pero bueno, y luego ya después vamos a hablar cómo arranca agosto, porque ya recordemos que el sábado es primero de agosto, ya está, listo. Octavo mes del año. Yo no lo puedo creer, lo digo y no lo puedo creer. Mes del año.
1: Yo ya no puedo gastar más plata en agosto y todavía estamos en julio. A ese nivel estamos.
0: Así está. Pues exactamente. Sí, no, es terrible. Ayer me dice mi marido, le digo, el sábado tenías que hacer tal cosa. No, me dice, no, el primero tengo eso. Mi amor, le digo, este sábado es primero. No puede. Sí, no, es una cosa increíble. Pero bueno, aquí estamos. Se nos va julio, se nos van. No vi mucho, claro, que en el mundial no vi mucho meme de julio este año.
1: Claro.
0: Como que pasó desapercibido. Sí,
1: y aparte, empiezan a dejar de estar de moda ya. También la inteligencia artificial favorece a que se puedan ser un poquito más, qué decir, con mejor resolución, pero. Ya medio que tenemos que empezar a soltar el meme de julio. Yo lo banco, ¿eh? No, soy un hater, pero...
0: No. Y van con el meme burdo, así como hecho con paint, ¿viste? Sí. O sea, como esta cosa superposición ahí, medio tipo collage. Yo banco eso, está bueno. Pero bueno, sí, es verdad. Este año el Mundial le robó protagonismo al señor Julio Iglesias, ¿eh? Pero bueno, así estamos en esta primera mañana. Arrancando de a poquito, ya después nos vamos a meter, ya después del informativo, en la información ahí más contundente, sí. Los principales títulos y estas cuestiones así de la actualidad política. Ahora vamos a arrancar tranqui, a relajar.
1: 22 lunes le quedan a este año, quiero que sepas.
0: Solamente. No, pensé que me ibas a tirar algo relacionado a la Navidad, que también ya...
1: Bueno, 21 lunes para la Navidad.
0: Ay, Dios. ¿Para qué fecha cae? ¿Cómo cae este año?
1: Y este año cae 25 de diciembre, como todos los años.
0: Yo pregunté qué fecha. Cae... Bueno, por ahí lo cambia, por ahí a lo Maduro, qué sé yo, no
1: claro.
0: Sé, un primero de octubre.
1: 24 jueves, 25 viernes.
0: Ah, cierto que caían así jueves, jueves, viernes, claro, sí. Bueno, veremos qué pasa.
1: En la semana quedan lindos, pero bueno, siendo uno muy optimista, dice, bueno, después vemos qué pasa, falta.
0: Claro. La ilusión, dicen, es lo último que se pierde, sí. Pero bueno, veremos. Ya estamos hablando de las fiestas, qué increíble. En fin, así estamos, ¿eh? A lo crónica con los conteos, ¿eh? Con la cuenta regresiva. Pero bueno, a ver, hablamos en este caso de que necesitamos ya empezar como relajados la mañana. Igualmente estoy viendo la... Ah, sí, claro, sí, hay fútbol, claro, sí, porque hubo allí, claro, sí.
1: El otro día quiero decir que antes de ayer vi el partido de Racing contra Rosario Central. Qué aburrido. Qué aburrido. Un puntito lindo, pero aburrido.
0: Sí, te iba a decir, no perdimos.
1: Claro. Lo entiendo.
0: Sí, fue una cosa medio ahí, como diciendo, está bien, bueno. Ya pasó, chicos, listo. Así como vamos con lo que viene. Pero bueno, la tapa de goleo, es una foto, es una cosa tremenda. Pero bueno, ya nos meteremos en estas cuestiones, ¿eh? Así que bueno, aquí estamos comenzando. No dije nuestra vía de contacto. 11 26 60 0 550. Tienes que ya tenerlo agendadísimo, para obviamente hasta las 10 de la mañana mandarnos tu mensajito y contarnos, ¿qué pasa en estas vacaciones de invierno? ¿Cómo va cerrando esto, La verdad, tocaron 2 semanas, mis respetos a los padres, abuelos, adultos mayores responsables de los niños y niñas de esta ciudad de Buenos Aires que se quedaron aquí con este clima, La verdad que había que hacer malabares en este caso para entretenernos, porque realmente, qué clima feo, chicos, La verdad que ha tocado 2 semanitas así como complicadas, Pero bueno, semanita que todavía no ha terminado, así que nos queda hoy jueves, mañana viernes para seguir disfrutando, y el fin de semana también, ¿por qué no? Obviamente, metemos antes de ella, viste que el domingo se arma como un poco el caos, ¿no? Porque empieza ya con los que tienen uniforme, el guardapolvo, que tenía tarea, que no hice esto, que la mochila preparó.
1: Uy, la perdimos a Lore. Estaba por ahí contándonos todo lo que hay que volver a... Claro, porque el lunes vuelven otra vez las clases. Y
0: el movimiento turístico, a ver qué ha pasado, a qué se inclinó a hacer la gente, ¿no? Que por dónde optó, salió cines con las películas que había ahí en cartelera, salió teatro, bueno, yo hablaba con una compañera de mi otro trabajo que decía, claro, dice, mi hijo quiere ir a ver a las guerreras K-pop.
1: Sí, película.
0: Claro, no, pero teatro. Están en el teatro. Ah, sí, live action. Están ahí en el teatro.
1: Mira.
0: Entonces, claro, averiguó y, viste un numerito a la entrada.
1: Ah, sí, mira qué hijos de.
0: En el chiquito. Y como que consiguió, ella la llamó las guerreras K-pop del conurbano, porque consiguió, parece que en otro lado, un espectáculo así como un poquito más económico y bueno, zafó por ese lado.
1: Mira. Mira que rebuscado todo y está muy bien.
0: Sí, viste, sí.
1: Y
0: sí,
1: es que hay que hacerse la. No, porque aparte estos espectáculos que son infantiles son muy complicados porque no pueden ir solos los pibes. Entonces están pensados.
0: Claro, exacto.
1: Tiene que estar contemplado, claro. Que...
0: ¿Viste? Entonces, claro, viste, de repente 150 lucas. Entonces entrar al
1: teatro. ¡No!
0: ¡Qué numerazo! Pero bueno, así estamos. Bueno, hablando de estas cuestiones del movimiento, de que todavía estamos en vacaciones, de la gente que todavía no volvió al trabajo, los chicos y qué sé yo, vamos a ver entonces cómo está la calle en este día jueves. A ver qué pasa en los accesos, qué pasa en los servicios. Y todo esto, ¿quién te lo cuenta? ¿Quién te lo trae? Claro, el señor J. Leonetti. Buen día, J. ¿Cómo va?
2: Lore, Nacho, ¿cómo les va? Muy buen día. Y se siente lo que es este realmente las vacaciones de invierno, porque el tránsito en todos los accesos a la ciudad está muy tranquilo. Lo que es Panamericana, Autopista del Oeste, la Richeri, incluso la General Paz, con buena circulación, algo lenta, pero solo en la zona de Liniers, Autopista del Oeste algo más cargada, último tramo, kilómetro 17, zona del Hospital Posadas, de allí hacia... en la zona de Ciudadela, Panamericana completamente fluida la marcha. Ojo, no significa que no haya tránsito, no es una autopista vacía, pero el tránsito es ágil, no se demora, con lo cual hay buena circulación. Autopista La Plata Buenos Aires también con buena marcha, lo que sí tenemos que dar cuenta de un choque en el Paseo del Bajo, en sentido hacia el sur, o sea, hacia la autopista La Plata Buenos Aires, saliendo... hacia el sur de la ciudad. Tengan en cuenta que si bien el choque con un camión es a la altura de Independencia, afortunadamente no hay heridos de gravedad, lo que sí se obliga a cortar el tránsito por el operativo que ya está AUSA para ver cómo van a remover el camión desde Altura Retiro, con lo cual el tránsito de camiones, de colectivos, incluso los micros que están saliendo de la terminal de Retiro, van a tener que tomar por Puerto Madero. Habitualmente desvían por lo que es la avenida de los italianos, o sea, la avenida más pegada a la reserva ecológica, y después sí retoman ya en el último tramo a la altura de Brasil para subir, por ejemplo, al corredor de la autopista La Plata Buenos Aires, o un poquito antes si es que van a tomar la autopista 25 de mayo. Pero tengan en cuenta que van a haber camiones y micros circulando por Puerto Madero, ya que está cortado completamente el tránsito momentáneamente en lo que es el Paseo del Bajo por un choque sin heridos a la altura de Independencia, un choque de un camión en dirección hacia el sur. En sentido hacia el norte, o sea, el tránsito que viene desde la autopista La Plata-Buenos Aires, el tránsito pesado que tiene que ir en dirección hacia el puerto, hacia Retiro, no va a tener mayores inconvenientes, con lo cual eso no complica al tránsito particular que llega desde zona sur, sino sería diferente la situación. En este sentido, no complica tanto a los particulares. Trenes vienen completando su recorrido sin mayores dificultades, no hay complicaciones tampoco para lo que son los subtes. Hubo en la madrugada un choque en Costanera frente al Aeroparque, hay una reducción menor, chocaron dos motos, un motociclista herido derivado por el SAME al Hospital Rivadavia, y el 9 de julio en la altura de Alcina todavía puede quedar una reducción, un choque entre dos autos sin heridos, pero uno de los vehículos rompió la dirección, así que estaban todavía esperando la grúa para poder removerlo. Noticias que llegan desde Neuquén, la ruta 40 completamente cortada. Es un tramo de el Camino de los Siete Lagos y está cerrada el tránsito entre San Martín de los Andes y Catritre. No es por nevadas, no, de hecho, no, si bien ha nevado en la zona, no es una zona complicada con respecto a las noticias que llegan de otros destinos, como por ejemplo Mendoza, sino que aquí es por un desmoronamiento. Gran parte de la pared. Estás atravesando la montaña allí, se han derrumbado sobre la ruta 40, con lo cual está cortada completamente la circulación. Van a estar trabajando máquinas de vialidad para poder habilitar la circulación, pero entre San Martín de los Andes y Catritre está completamente cortada la marcha.
0: Bien, ok, también para tenerlo en cuenta para quienes andan por allá, porque aparte, bueno, vos decías justo, ¿no?, este circuito de

0: Bien, bastante bien el cielo, así que bueno, veremos, veremos si nos da, aunque sea un pequeño respiro esta mañana. Y ya, chicos, como dijimos, se nos viene un viernes. Uf, ya te dijo, mira, hasta Nacho ya te contó hasta los milímetros que va a
1: Sí,
0: llover, ¿eh? Así que tenelo
1: se
0: esto
1: viene
0: en
1: el
0: cuenta, por
1: agua.
0: favor. Se viene y se viene con tutti, ¿eh? Y bueno, ya que estábamos, viste, cerrando, mañana 31 de julio, listo, se acabó el mes. Mañana hablaremos, porque ya empecé a ver noticias, obviamente, viste, claro, típico, los aumentos que se vienen en
1: Hola,
0: agosto. Bueno, pero
1: po.
0: esperemos un poquito. Sí, vamos, tranquilo, de a poquito, esto lo comentamos mañana recién. Ahora, claro, ¿qué pasa? Te voy a contar, sí, cómo se viene el fin de semana, ¿eh? Como decíamos, último fin de vuelta, antes de la vuelta a las clases, a los trabajos, quienes se han tomado estos días de descanso. ¿Y qué va a pasar? Bueno, el sábado, ¿cómo arranca el sábado? Y sí, también, claro, la madrugada y la mañana continúa con tiempo inestable, con alguna probabilidad, aunque ya más baja, de chaparrones aislados, pero tener en cuenta, te lo contamos igual, porque si está acá el dibujito, te lo contamos, ¿eh? Mínima para el sábado de 15 grados, también así una cosa medio pesadona, ¿eh? Y máxima 19, con esta tendencia así de temperaturas, como que se quieren ahí un cachito acercar a los 20 grados, que estoy viendo, yo ya me estoy adelantando. Yo dije que iba a contar hasta el domingo, pero bueno, a ver, no, vamos de a poco. El domingo, mínima 8, ya ahí atenti, que tenemos un cambiazo en la temperatura, ¿eh? Ya la mínima arranca bajita, obviamente la térmica puede estar más abajo aún, y la máxima 18 grados para el domingo, ¿eh? Pero claro, decíamos, tenemos una tendencia así, la semana entrante ya arrancamos agosto. Y las clases así con temperaturas con bastante amplitud térmica, por lo que estoy viendo, ¿eh? Por lo que estoy chusmeando, así como mínimas bajitas y estas máximas que van ahí como a un 17, a un 18, un clima raro para el invierno, che, pero bueno, así están las cosas. Este país, diría un reconocido periodista argentino,
1: Sí,
0: y
1: claro.
0: nosotros ya solamente nos queda un minutito para llegar a las 7:30 de la mañana, así que por supuesto, vamos preparándonos para el servicio informativo de Radio Colonia.

0: 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Uruguay.
1: El gobierno entrega más de 300 viviendas en Artigas, Salto y Paysandú. El Ministerio de Vivienda inaugura soluciones habitacionales en el norte del Uruguay destinadas a la relocalización de familias y la integración social y urbana. La ministra Tamara Paseiro detalló las zonas que son intervenidas y cómo se distribuyen en el territorio.
2: Estamos entregando viviendas y también con la firma de unos convenios, depende del departamento. Estamos recorriendo Artigas, Salto y Paysandú. Ayer estuvimos en Artigas y ahora, bueno, estamos aquí en Salto, que firmamos dos convenios, uno con la dirección, con la Intendencia de Salto, con la Dirección Nacional de Ordenamiento Territorial y con la Dirección de Integración Social y Urbana, para seguir trabajando junto con la Intendencia de Salto en lo que refiere a toda la temática de asentamientos y vulnerabilidad, y lo que refiere al ordenamiento territorial, las directrices y al colaborar con el fortalecimiento de la gestión territorial.
0: Internacionales.
1: Alguaciles de Estados Unidos advierten que Marcet podría ser expulsado de la cárcel tras oponerse al pedido de moratorio. El Servicio de Alguaciles de Estados Unidos rechazó las reuniones privadas entre Sebastián Marcet y su abogado uruguayo y advirtió que la cárcel podría expulsar a narcotraficantes si la justicia las autoriza. Santiago Moratorio alertó que se encuentra en una situación de total imposibilidad para asesorar al narcotraficante detenido en Estados Unidos. Brasil. Un tornado causó destrozos en varias localidades de Río Grande do Sul. Un fuerte tornado de categoría F1 generó varios destrozos en el estado de Río Grande do Sul, en el sur de Brasil, dejando un saldo preliminar de al menos 7 personas heridas. El fenómeno meteorológico se registró a pocos kilómetros de la frontera con Misiones.
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0: 7 de la mañana, 36 minutos. Esto recién está comenzando. Falta un montón hasta las 10 de la mañana que vamos a hacer aquí. Primera mañana por Radio Colonia AM550. Pero bueno, dijimos ya momento de la información allí, de los datos, los titulares, todo lo que nos traen los principales diarios del país. Y luego ya después nos meteremos, claro, en el mundo, en el mundillo de las redes sociales. A ver qué es tendencia, por dónde pasan las noticias, ¿eh? Bueno, vamos a arrancar con la tapa de Crónica, que el título es mortal. ¡Oh, la foto es un, chicos, es una lágrima esto, es tremendo! ¿Qué dice el título principal de la tapa de Crónica? Con la foto que se ve mucho blanco y rojo y unas caras, y dice: perdido en el bosque. Claro, sigue. Esto es una racha tremendo. Dice, bueno, dura derrota de River ante Gimnasia. Y acá, viste, no te da mucho lugar a interpretación. Crónica te dice: el millonario jugó muy mal, sufrió su tercera caída seguida y no levanta cabeza en la clausura. Fue 1-0 en La Plata ante el Lobo, que festejó con gol de Steinbach. El domingo, el equipo de Coudet tendrá otra final ante Central en un clima caliente en el Monumental. Y la fotito de Coudet es una cosa tremenda. Y dice: hay poco tiempo y poco margen, advirtió el Chacho. Pero bueno, si hay título de River, hay título de Boca también. Claro, y Popular te dice: el Xeneize se la juega ante O'Higgins en Chile tras el 1-0. En la Bombonera, Boca intentará mantener la ventaja para pasar a octavos de final, obviamente por la Copa Sudamericana. No se copó, otro título de Crónica: Lanús fue goleado en la altura y quedó eliminado. A pesar del 2-0 en la ida, el Granate perdió 4-0 ante Cienciano en Perú y se despidió del certamen. Bueno, vamos a echar la culpa ahí. Bueno, sí, eso es cierto, ¿eh? No es fácil jugar en la altura, pero bueno, aquí final del recorrido para el Club del Sur, ¿eh? Así que bueno, los títulos deportivos de Crónica pasan por ahí. Luego te cuenta esta noticia que se dio a conocer ayer sobre este helicóptero que se estrelló en la provincia de San Juan, dejando lamentablemente un saldo de 7 muertos. Dicen, iba a combatir los incendios de La Rioja, que ayer hablamos también aquí en Primera Mañana sobre lo que pasa en Chilecito. Y aquí, bueno, la foto te muestra y te cuenta, ¿no?, que el tremendo accidente se produjo en la zona del Parque Provincial Ichilahuasto, en el límite de ambas provincias. Entre la tripulación había altos mandos de la policía y bomberos. Se desplegó un amplio operativo para llegar al lugar del siniestro, ¿eh? Lamentable noticia que tenemos que comentar aquí, que te trae la tapa de Crónica. El lunes habrá paro nacional docente. Atención, nuevo reclamo por recomposición salarial. La fecha fijada por CETERA coincide con esto, claro, la reanudación de las clases en ciudad y en provincia de Buenos Aires. Atenti, paro nacional docente. A las 20 horas, cadena nacional, Milei anuncia reformas en el Banco Central. Bueno, vamos a ver de qué se trata esto, ¿eh? Porque son cuestiones que quizás no. Y lo digo yo también en primera persona, esto de, digamos, la carta orgánica, las cuestiones ya internas de la composición o estructuras o normativas del Banco Central, que no las conocemos, así la gente como que no está ahí al día a día empapada en esto. Así que bueno, quizás charlaremos con algún especialista a ver, para que nos oriente un poquito más hacia dónde va esta reforma, ¿eh? Y yo no quería decir esto, lo comenté tempranito, pero bueno, Crónica ya te lo adelanta. Agosto llega con aumentos colectivos, colegios privados, alquileres, prepagas, gas y agua encabezan las subas. Bueno, yo intenté postergar un poquito las noticias así, más complejas, pero
1: Claro.
0: aquí Crónica te lo está contando, ¿eh? Bueno,
1: Lore, con respecto a esto
0: sí.
1: de la cadena nacional, la información que trasciende es que va a ser grabada, que no va a ser en vivo, por supuesto,
0: Claro.
1: y que va a tener, no trascendió todavía la duración que podría tener, pero dicen que va a ser una duración moderada. Veremos
0: ¿Y qué
1: qué se
0: sería?
1: considera moderado, si son unos 15 minutos, media horita, una
0: Claro.
1: horita, ¿no? Porque aparte también, viste que ahora para la cadena nacional también juega, o corre justamente los partidos que están. Y no,
0: sí, claro.
1: Y no creo que Milei vaya a pisar el partido de Boca.
0: Lo dudo mucho, pero bueno, veremos entonces. Claro, me quedo con esto de moderada, que es un misterio. Pero bueno, claro. 20 horas, ya saben, si se quieren enterar de las últimas novedades económicas, aquí el presidente le estará contando en persona, pero no en vivo, como decía Nacho, ¿eh? Atenti con este dato. Bueno, y ya si arrancamos con Crónica, vamos con Popular también, que tiene mucho deporte, y claro, una cosa muy parecida a la tapa de Crónica, porque dice River perdido en el bosque, hablando de la derrota. También te cuenta que hoy juega Boca, como justamente lo comentabas, que Lanús cayó por goleada y quedó eliminado. Y atención, dos títulos más deportivos,
1: pero perdón,
0: diferentes.
1: Es literalmente el mismo título. Literal. ¿Viste? Perdido en el bosque.
0: Perdido en el bosque.
1: Y es la misma foto. Esto, acá hubo un copy-paste fuerte. Sí. Porque
0: se nos acabó la imaginación, chicos, porque claro, yo entiendo que era el chiste obvio, pero bueno, sí,
1: pero la imagen es la misma, el mismo momento, ¿entendés? No es que hubo en otra secuencia dentro de esa caminata.
0: No, viste, no, es tremendo. Sí.
1: Es increíble.
0: Bueno. Es increíble, bueno. Pero bueno, así, esto, viste, cuando dice una imagen vale más que mil palabras, bueno, sí. Está clarísimo, es clarísimo. Bueno, a ver, otros dos títulos que te cuenta Popular, dice Barracas ganó otra vez y está arriba, atención, venció 1-0 Aldo Civi y lidera la zona B. Hoy el Rojo versus Newell's, Vélez visita a la T y el Globo ante la Lepra Mendocina, también un poco de lo que se viene en esta nueva fecha. Y atención, acá lo vemos a el capitán, al señor Lionel Messi, y dice, Messi volvió a entrenar en el Inter Miami. Tras el Mundial, Lío se prepara para los partidos de la MLS y, te cuenta aquí Popular, jugaría la próxima semana, ¿eh? Bueno, muy bien. Aquí estamos entonces con la información deportiva. Bueno, Popular también te cuenta sobre la tragedia en San Juan. Este helicóptero que se estrelló, con cual ha dejado un saldo con los 7 tripulantes muertos. Esta aeronave que viajaba justamente, como decíamos, a La Rioja para combatir los incendios. Así que, bueno, investigar aquí si la niebla fue la causa del tremendo accidente y además pues Popular trae todos los detalles de la causa, ¿eh? FIFA investigará a la AFA por la bandera, claro, sobre las Malvinas, también por incidentes en la final contra España. Seguimos con toda esta novela, con las perlas que dejó aquí este último mundial. Y último título de Popular, Cristina Kirchner presenta un reclamo a la ONU por su condena, ¿eh? Bueno, antes de la tanda, vamos rapidito, vamos así, después nos dedicamos a las redes sociales, a las tendencias, a todo lo que está pasando allí por el mundo de X y otras redes más. Clarín decide en Miami si van a juicio los jefes de AFA por la corrupción. Tapia, Tobillino y el recaudador Faroni son allí los que están en la mira. También en este caso te habla sobre el Mundial, ¿no? Jugadores argentinos en la mira de FIFA por la bandera de Malvinas y la pelea contra España después de la final. También te dice Clarín, en medio de la niebla cae un helicóptero en San Juan, mueren los 7 tripulantes. También te cuenta sobre Cristina, que busca volver a escena y presentó una denuncia en las Naciones Unidas. Y ya en otro tono de noticias, Clarín te cuenta, por ejemplo, Kirchner baja el tono a la pelea con Brasil. No hay chance de que rompamos, bueno, declaraciones en este caso del canciller. Veremos si será así o qué sucede. Los presos de una cárcel de Mendoza hicieron una transmisión por streaming. Fue desde el penal San Felipe, se conectaron en vivo con un creador de contenido de Buenos Aires que tiene 370.000 seguidores en las redes y participaron en vivo de la transmisión. Se abrió una investigación desde el Ministerio de Seguridad de la provincia, ya que está prohibido que los detenidos tengan que... celulares, mira. Claro, así que bueno, cómo llegaron al streaming los presos, no se sabe, lo están investigando, y Clarín te pone la fotito de Coudet, bueno, cuarta derrota seguida para River, y esta imagen ahí de la desolación, ¿eh?
1: Esto de los presos, esto de los presos te hace pensar, ¿no? Porque decís como si son, uno entiende, gente que ha cometido algún tipo de delito, y que por eso está preso, ¿no? Desde ahí viene su calificación de preso. Y vos decís, como uno entiende que en la Argentina, tiene que haber más torpeza de parte del ladrón, digámosle, si es que han robado, que virtud en la policía, ¿no? Uno dice, y tuviste que ser muy gil para que te agarren. Y en este caso se confirma, porque si vos usás el teléfono y encima te conectás a un streaming de un pibe que es famoso, y la verdad, hermano, te mandan a espiar y tocas timbre. Es como que sentí claro, por eso estás preso.
0: Todo se reduce a esto, claro, sí. No, es una cosa que es increíble, realmente. Pero bueno, son noticias, cosas que pasan en, no, el país. Sí, claro. También en el mundo, ojo, tampoco vamos a decir nosotros, siempre nosotros. No, chicos, estas cosas pasan en las mejores familias, como dicen así comúnmente. Bueno, a ver, entonces, ¿qué nos trae ahora la etapa de La Nación? Bueno, títulos muy similares a los que ya hemos comentado en Clarín. Cristina recurre a la ONU para poder ser candidata y genera tensiones en el PJ. La foto de la tragedia en San Juan, este caso también te cuenta, mira, te dice un dato alentador, me gusta el título, dice más jóvenes terminan el secundario. Las cifras llegan con rezago, pero son alentadoras. En 2024 el 74,6% de los jóvenes de 19 a 25 años habían completado la escuela secundaria. Y esto representa una mejora del 12,7% respecto de la década anterior. Bueno, existe sin embargo una fuerte brecha social en los sectores más vulnerables. El indicador baja al 59,6%. Los datos surgen de un estudio de Argentinos por la Educación, por supuesto, junto con la Facultad Latinoamericana de Ciencias Sociales, y el país se ubica en el quinto lugar del ranking latinoamericano. Muy bien.
1: Es cierto también que hace unos años salieron estos planes para terminé el secundario, tengo algunos amigos y conocidos, y es más, padres de amigos que terminaron el secundario mediante este nuevo formato que se hace, que es más como un curso que creo que, no sé si es nacional o de la Ciudad de Buenos Aires, para poder terminar, que son como son clases y también tenés como unos cuadernillos, como unas clases online. La verdad que en este momento no es el fines, tenía otro nombre, no recuerdo bien, pero que era mucho más amable a la idea de invitarte a acercarte a que puedas terminar el secundario.
0: Mira, bien, bueno, sí, por eso digo, me gusta el título, ya una buena noticia, está bueno que comentemos, que compartamos también. Así que bien, mira esta noticia de La Nación, dice, los propios líderes de la inteligencia artificial piden frenar sus avances. Solicitaron al Congreso de Estados Unidos regulaciones para evitar el desgobierno humano de la tecnología. Bueno, mira vos, si igual te digo, si los propios líderes te lo están pidiendo, ¡ay, qué miedo, chicos! La verdad que, claro, a ver, si esto sale de vos, que creaste esto justamente. Qué complicado. Y ya para ir cerrando y para irnos al tanda, por supuesto, últimos dos títulos de La Nación, de la mano de deporte, sí, claro, la imagen de la derrota. River se hunde, pierde, no juega nada ni hace goles. Bueno, chicos, ya está listo. Con esto ya se dijo todo. Y también lo que ocurre con respecto a la famosa bandera sobre las Malvinas en el Mundial, abren un expediente contra Argentina en la FIFA, habría sanciones, así lo comenta La Nación. Se investigan infracciones durante el Mundial por la bandera y algunos jugadores, Paredes, Molina, Almada, Roberto Ayala en la mira, sí. Aquí te lo cuenta este día.
1: Pasa, ¿no? Que esos se fueron a las manos, se fueron a los puños, a los golpes de puño.
0: Sí, claro, ya pasa un poco, trasciende la bandera y se va, sí, exactamente,
1: yo creo otra cuestión. Que la semana que viene se va a terminar toda la conspiraneta, ¿eh? Porque si juega Messi, se le acercan y Messi dice, muchacho, todo espectacular, no pasó nada, listo. Y ahí el tema bajó la persiana, se acabó. Claro. Porque llama la atención que hasta ahora nadie se haya pronunciado, salvo Scaloni, que fue el único que sabemos que es políticamente correcto y que incluso sí, a la gente que lo fue a visitar le dijo, che, tengo dentista, imagínate si va a salir a decir, no, sí, nos robaron. Nah, es un tipo muy correcto, muy centrado. Pero bueno, si ahora juega Messi, va a estar pasando por esa zona de entrevistas, de vestuario. Y tal vez ahí va a poder hacer alguna declaración que será la primera postmundial. Y bueno, yo si soy Messi tiraría una bombita.
0: Bueno, vamos a ver, porque también él tiene su estilo, como vos bien decías, de Scaloni, que es así muy, muy políticamente correcto. Él también no es de picantearla, Leo Messi. Así que bueno, veremos, veremos entonces qué pasa. Bueno, por ahí nos sorprende, qué sé yo, ¿viste? Como con el famoso anda para allá bobo, que todos nos quedamos, ¡ah! ¡Oh, mirá
1: Claro.
0: lo que dijo! Claro, bueno, veremos entonces. Bueno, así pasaba esta primera parte, ¿eh? Dijimos que ya dejamos un poquito de lado de los títulos. Tenemos que ir a la tanda y luego tenemos que ir a las redes sociales, obviamente.

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0: Qué lindo If You Think I'm Sexy, te canta Rod Stewart. Me gusta, ahí. Me gusta porque se va poniendo ya la cosa en ritmo de juernes, Así que vamos bien, vamos bien. Pero bueno, ya te contamos toda la información, todo lo que querías saber. Yo dije, no quiero hablar de aumento, que nos deprimió. Ya te crónica te contó los aumentos. Vamos a ver ahora algo así, de lo que sucede por el mundo de las redes sociales. ¿Qué está en tendencia hoy? Hoy jueves 30 de julio.
1: Podemos aprovechar para repasar qué dejaron también las redes, ¿por qué? Porque sí, en este momento están hablando, mucha coincidencia, ya es una especie de spoiler con los principales títulos, pero en particular van a ir apuntando a cada uno de estos integrantes que tiene el plantel de River, pero bueno, después vamos a ir viendo qué es lo que están diciendo específicamente. Dentro de esto que también leías en los títulos, Cristina Kirchner fue tendencia, pero sabes que más que nada por esta presentación y todos los detalles que nos dabas vos mientras repasábamos los títulos, están diciendo, ¿llega? Esa es la pregunta que se hace en las redes sociales, porque va a iniciar este reclamo, va a ir a golpear las puertas de los altos mandos y de los máximos juzgados y demás, y lo que se preguntan es, ¿llega Cristina? Entonces las redes sociales especulan con eso porque dicen, esto es una posibilidad real, esto puede ocurrir o es todo para la tribuna, es todo humo, porque dicen, che, miren que las elecciones son en un año. Si se
0: Claro.
1: presentan, esta resolución estaría en menos de 12 meses. La justicia actuaría con otro tipo de velocidad. Así que, bueno, están ahí con esta especulación, este ajedrez que se arma, este House of Cards. Te diría más un Game of Thrones, pero bueno, es en esta lucha porque, claro. Todavía no hay oposición, por lo menos un candidato de la oposición, para enfrentarse a Javier Milei, que ya dijo, nosotros seguimos. No sé si yo, dijo Javier Milei, dijo, La Libertad Avanza, sigue. Seré yo, será, veremos quién, pero con este plan, este proyecto que tienen. Así que bueno, eso también ocupa mucho lugar en estos días. Lo que tiene que ver con la política y principalmente con, obviamente, Cristina Kirchner. ¿Vos qué decís? ¿Llega o no
0: Bien.
1: llega, Lore? ¿Vos qué te
0: Lo que pasa es
1: parece?
0: que, claro, a ver, aquí hay una cuestión y es que la presentación se hizo ante la ONU.
1: Sí.
0: Entonces, ¿cuáles son los tiempos que maneja la
1: Eso,
0: ONU? Porque si
1: claro.
0: uno habla de la justicia, bueno, entiende, una cosa igualmente es la justicia internacional, es un tribunal, una corte internacional, otra cosa es nuestro país que sabemos, chicos, que las cosas se pueden dilatar, hasta que se resuelvan, bueno. Estamos como acostumbrados, ¿no? A esta cuestión. Pero claro, acá, y mira, es una pregunta interesante para hacerle a un especialista. Vamos a ver si allá hacemos radio en vivo, si la productora nos consigue
1: Bien, producción
0: alguien
1: en
0: para
1: vivo.
0: charlar. Porque claro, es esto, ¿no? Como es un organismo completamente distinto a los que estamos quizá habituados, a los que se presenta este tipo de reclamos. Claro, ¿qué pasará? Y no sé realmente, porque además también hay todo un armado. Está también en el medio, vamos a ver, la reforma electoral que intenta aprobar el gobierno. ¿Se eliminan las PASO? ¿No se eliminan las PASO? Bueno, hay un montón de cuestiones. No sé, no sé. La verdad, no me aventuro a tirar un diagnóstico en esto porque es un terreno que realmente es bastante, bastante irregular y desconocido también para todos nosotros. Así que bueno, veremos. Y, mira, ya se nos hicieron las 8 de la mañana, pero qué bárbaro, che. Bueno, nos queda, me imagino, un montón de
1: Oh,
0: tendencias más,
1: sí, quedó un
0: cuestiones
1: montón.
0: para comentar. Así que vamos a cumplir, vamos a portarnos bien, vamos a dejar acá esta primera parte. Vamos a ir al informativo de Radio Colonia y luego, por supuesto, vamos a hablar después a continuación sobre un tema que creo que nos importa a todos, que es el tema de los medicamentos, porque la ARMAT ha incluido ahora algunos más en lo que es esto, la cuestión de la venta libre. Vamos a ver qué implica esto, cuáles son, y luego seguimos también con más redes, con más música, con más todo. Informativo de Colonia y ya seguimos con más.
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3: Odone dijo que fue una operación exitosa, emisión de bonos en dólares y pesos, y destacó baja tasa de interés. El ministro de Economía, Gabriel Odone, se refirió a la emisión de deuda con bonos globales en pesos uruguayos y en dólares como una operación exitosa. También destacó que la mitad de la colocación de los bonos fue en el exterior y que eso demuestra la confianza que hay en el Uruguay en la sostenibilidad de sus finanzas. El gobierno entrega más de 300 viviendas en Artigas, Salto y Paysandú. La ministra Tamara Paseiro añadió que la iniciativa se enmarca en un proceso de regularización que incluye el realojo de las familias. También se refirió a la situación que atraviesa la población de Salto tras los destrozos del último temporal y remarcó la importancia del trabajo interinstitucional.
4: Las viviendas que se van a entregar la semana próxima aquí en Salto es de un proceso de regularización que incluye realojos de los barrios La Amarilla y seis familias del barrio La Esperanza, ¿no? Pero con respecto a lo que tú decías del temporal, bueno, el presidente de la República se hizo presente aquí en Salto. No bien ocurrió el temporal. Y a partir de ese sábado quedó instalado aquí un equipo de trabajo del Ministerio de Vivienda que hizo el relevamiento junto al SECOED, al SINAE y a la Intendencia de Salto, para dimensionar cuál había sido la afectación a las familias.
2: Internacionales.
3: Corrigen, el epicentro del segundo sismo en Venezuela fue más cerca de la costa. El Servicio Geológico de Estados Unidos corrigió la ubicación del epicentro del segundo terremoto de magnitud 7.5 en la escala de Richter que sacudió Venezuela en junio pasado. Lo situó a 17 kilómetros al oeste de Catia-la-Mar, en el litoral central.
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0: 8 de la mañana, 5 minutos en todo el país. Te contamos que bajó un poquito apenas la temperatura. Estamos hablando ahora de una marca de 11 grados 8 décimas con igual sensación térmica, pero subió un poco más la humedad, sí, 91% en este momento, con el cielo que por ahora está parcialmente nublado, es como que quiere ahí despejarse, quiere salir el solcito para llegar hoy a una máxima de 17 grados aquí en la ciudad de Buenos Aires. Seguimos desde primera mañana con más información. Habíamos adelantado ya que venía un tema que nos interesa a todos. Queremos conocer, por supuesto, más qué es esta determinación que tomó el ANMAT con respecto a ampliar algunos medicamentos, incluirlos dentro de esto que es la venta libre, ¿eh? Pero bueno, vamos a ver entonces primero, obviamente, qué medicamentos son, algunas características puntuales. Así que por eso en esta mañana muy amablemente está conectada con nosotros Alejandra Gómez, presidenta del Colegio de Farmacéuticos de la Provincia de Buenos Aires y de la Confederación Farmacéutica Argentina, así que le agradecemos esta respuesta a nuestro llamado. Alejandra, buen día, ¿cómo estás? Lorena Frutos Cobian y mi compañero Ignacio te saludamos.
1: Hola, ¿qué tal? Buen día, ¿cómo andan?
0: Muy bien, gracias por atendernos, Alejandra. Bueno, a
1: No, por
0: ver, como
1: favor.
0: para comenzar a poner a la audiencia en contexto, porque esta no es la primera vez que el ANMAT ha tomado esta determinación con una serie de medicamentos, ¿sí? Los cuales se ha dispuesto que pasen a ser de venta libre, como para que la gente conozca y como para que todos también, obviamente, sepamos qué tipo digamos, de cómo se decide, cómo decide el ANMAT qué medicamentos pueden ser o no de venta libre. Digamos, ¿qué parámetros tomas? ¿Se realiza algún tipo de estudio, de análisis?
1: Bueno, como bien vos decís, ahora salió una disposición de ANMAT con una serie de nuevos medicamentos. Son 10 las moléculas que pasan a venta libre. Y esta es la tercera vez que ocurre. Ocurrió en el 2024. Primero en ese momento con los prazoles, omeprazol, lansoprazol, pantoprazol, y después con una serie de cremas. Y en realidad lo que esto se realiza a pedido del Ejecutivo, y lo que se tiene en cuenta es que en los últimos 5 años no hayan tenido efectos adversos importantes, son de patologías, si se quiere, menores. Pero bueno, nosotros lo vemos con la gravedad del caso también, porque esto se suma a un anteproyecto que tuvimos conocimiento la semana pasada, un anteproyecto de regulación que habla de estos medicamentos, habla de los medicamentos de venta libre fuera de la farmacia. Entonces ahí ya no solo ves medicamentos que han pasado de venta bajo receta, venta libre, y parte de la población interpreta que el ser de venta libre implica que ese medicamento es inocuo y que puede ser consumido por cualquier paciente. Entonces, lo que estamos manifestando es, bueno, a ver, un medicamento puede tener una condición de venta, que en este caso sería que no requiere una receta, una prescripción médica. Pero eso no implica que el medicamento no tenga contraindicaciones, no tenga interacciones, que no haya que explicar cuál es su dosificación, y se agrava con esta situación que te menciono de pensar que puede estar en cualquier lugar, y es el farmacéutico, en la farmacia y a través de la cadena de comercialización, laboratorio, droguería, farmacia, donde hay un profesional responsable de garantizar que estos medicamentos sean legítimos, estén bien conservados, explicar cuáles las contraindicaciones que pueden tener, qué patologías no son compatibles. Un poco ese es el panorama que tenemos hoy.
0: Claro. Bien, perfecto, entiendo. Y vos, Alejandra, comentabas recién esto, hablabas de moléculas de venta libre, ¿no? Entonces, digamos, ¿qué tipo de, bueno, las que están incluidas ahora en esta última normativa que hemos conocido, la que nos convoca aquí, cuáles serían estas moléculas,
1: En
0: estos
1: realidad ahora
0: medicamentos?
1: sí, hay antihistamínicos, hay antiespasmódicos, hay antieméticos, hay algunos descongestivos oculares. La realidad es que es variado, son 10 moléculas, algunas más conocidas que otras, pero bueno, con todas,
0: Claro.
1: como te menciono, que pueden también en algún punto enmascarar alguna situación o algún síntoma. Si es que se consumen sin el asesoramiento profesional.
0: Claro, porque también mucho se ha hablado esto de que vos bien comentabas, ¿no? Que quizá uno pueda comprar un medicamento, por ejemplo, en un supermercado, ¿no? Y de hecho, en algún momento también se ha hecho esto de vender algún medicamento, no sé, como por ejemplo ibuprofeno, paracetamol, en kioscos también, ¿no? O en comercios
1: Bueno.
0: ahí de cercanía, fuera justamente del ámbito de la farmacia. Y también me quedé pensando esto que vos decías que es importante, ¿no? Porque a veces, y también me incluyo en esto, obviamente, uno piensa que si es de venta libre es inocuo. Claro, no, no pasa nada, no tiene efectos adversos, lo puedo tomar, no sé, cada cuántas horas yo más o menos entiendo que podría necesitarlo. Y ahí también me parece que, bueno, falta un poco esto, ¿no? Falta de información al respecto en cuanto a, ok, bueno, yo decido que estos medicamentos sean de venta libre, pero tengo que informarle a la población realmente qué implica esto.
1: Sí, tal cual. A ver, mira, nosotros estamos acostumbrados a esto que vos mencionás, más allá de que se habla todo el tiempo de la automedicación y en nuestro caso de una automedicación importante, siempre se habla también y se trabaja desde hace más de 30 años en el uso racional del medicamento. O sea, hay medicamentos que uno está familiarizado, como por ejemplo un paracetamol, que parece que es inocuo y que cualquier paciente lo puede consumir, y la realidad es que no es así. Puede haber intoxicaciones por el paracetamol, puede haber problemas importantes, graves, y tiene que ver también con la dosificación y con las interacciones con otros medicamentos. Entonces, bueno, en su momento tuvimos una regulación en los años 90 que llevó a consecuencias donde si se potencia esto de tener medicamentos de venta libre y por otro lado fomentar la venta fuera de la farmacia, que si bien si esa ley se promulgara, es parte de lo que también se habló de la política que viene teniendo el Estado Nacional y el DNU 7023 en su momento, que está con una cautelar, pero digo, pensar en esta regulación, si bien no en todas las provincias, aunque se promulgara la ley, esto sería, porque muchas de nuestras provincias tienen su ley propia, bueno, no deja de ser que nos costó 30 años entender y volver a ordenar, y así todo, hay venta ilegal que se combate, porque los riesgos de esta situación es eso que menciono. O sea, la verdad es que fuera de la farmacia empezaron a aparecer productos ilegítimos, productos adulterados, que no son bien conservados, que tal vez se cortan los blisters, entonces ya no se sabe si ese medicamento, cuál es su lote, si está vencido, y todo esto teniendo en cuenta que estamos hablando de la salud de la población. O sea, no estamos hablando de un producto de consumo, sino que estamos hablando de un bien social que el Estado tiene que garantizar el acceso, pero que ese acceso sea seguro y sobre todo con seguridad para el paciente, ¿no?
2: Alejandra, ¿qué tal? Nacho te saluda.
1: Hola, ¿qué tal?
2: Estaba pensando, ¿no? Desde quiénes pueden salir perjudicados, además de todo esto que vos mencionabas. Digo, desde mi lado como paciente en general, porque no soy farmacéutico, digo, esto que hagan esa apertura de que venta libre, ¿dejaría a mí de cubrirme la obra social, la prepaga de esos medicamentos y yo tendría que empezar a pagar más o eso se mantendría? Y te pregunto también desde tu lado, desde aquel lado del mostrador, si corre riesgo la profesión porque el día de mañana el que te atiende puede ser un administrativo, un vendedor, un cajero, no necesariamente un profesional.
1: Mira, con el primer punto sí ya pasó, o sea, los medicamentos que salieron, que pasaron del trabajo receta de venta libre en el 2024, perdieron la cobertura de las obras sociales y las prepagas, y cuando se fundamenta esto de, bueno, esto aumenta la competencia de precios y el precio del medicamento va a disminuir, bueno, la verdad es que en algunos de estos casos no aumentó en comparación, en la misma proporción que aumentaron los de venta bajo receta, sí disminuyeron de precio, pero el paciente los tuvo que comprar sin ningún tipo de descuento. Cuando antes, y sobre todo los adultos mayores, los tenían con descuentos del 80 o el 100%. Entonces ahí es contradictorio porque realmente el acceso tampoco se facilitó. En este caso probablemente suceda lo mismo porque al pasar a venta libre, tanto las obras sociales como las prepagas dejan de tenerlo dentro de su vademécum. Y con respecto a la farmacia en particular, bueno, nosotros, digo, estamos hablando porque somos profesionales que integramos el sistema de salud y realmente formamos parte de este sistema. y nuestra función, nuestro objetivo es garantizar todo esto que menciono. O sea, nosotros garantizamos cuál es la trazabilidad de este producto, su seguridad, su conservación,
2: sí, claro,
1: y en la dispensa el asesoramiento. Digo, y todo esto no quite tampoco este derecho que tiene el paciente de recibir todo esto de un profesional. En muchos lugares es el farmacéutico el profesional que tienen con mayor acceso, porque la farmacia está los 365 días del año, las 24 horas, porque también cumplen turnos. Entonces me parece que parte todo de tomar con liviandad a un medicamento y pensar que es un bien más de consumo. Digo, nadie se levanta un día y dice, bueno, voy a ir a buscar, a comprarme, hoy me voy a levantar y voy a comprar un medicamento porque bajó el precio, porque está en oferta, o porque lo consigo más cerca. Uno adquiere un medicamento porque tiene una patología que tratar, porque tiene algo que prevenir, pero no se puede comparar con cualquier otro producto de consumo.
0: Uh-huh. Y Alejandra, escuchándote, ¿no? Vos comentabas esto, bueno, decías, tardamos 30 años en ordenar toda esta cuestión que involucra a esto, ¿no? A la venta de medicamentos, venta bien ordenada, digamos, a mano de profesionales. Y yo pensaba, y te quería preguntar, por supuesto, ¿no? ¿Cuál es la intención del gobierno en este marco desregulatorio que abarca particularmente a los medicamentos? Digo, ¿a quién beneficia esto? Porque vos comentabas también estas cuestiones del mercado, de que, bueno, no, con la excusa de que baja el precio, lo puedo comprar de forma más accesible. Digamos, ¿quiénes son los beneficiarios reales de esta normativa?
1: Mira, esa es la fundamentación que dan, que es para mejorar el acceso, para que haya una competencia de precio. Creo que parte, o sea, en esa fundamentación, creo que lo que es la lectura que puedo hacer es que se piensa en el medicamento como cualquier otro bien. Entonces, con esa visión, bueno, es esto, es que compitan para bajar el precio. La verdad, creo que hay otras maneras de regular el precio, se puede bajar el precio. También mencionar que los farmacéuticos no somos quienes fijamos los precios de los medicamentos, ni mucho menos. El medicamento llega con un precio a la farmacia, hay un margen que ya está establecido. Nosotros sí aportamos a las obras sociales para poder atenderlas, y también aportamos porque financiamos el pago de las obras sociales. O sea que las obras sociales hacen el descuento al paciente y nosotros esperamos el pago de ese descuento, muchas veces 45 días, 60 días, a veces más, mientras que pagamos las droguerías a los 15 días o a los 20 días. Entonces, si el objetivo real es facilitar el acceso al paciente, bueno, creo que hay muchas otras formas que no impliquen disminuir la seguridad para el paciente.
0: Claro. Claro, entiendo, clarísimo, Alejandra. Y para terminar, ya te consulto, bueno, hablábamos, ¿no?, de medicamentos que uno entiende o cree erróneamente que son inocuos, y yo pensaba un poco también de algunos temas que hemos conversado aquí en el programa, como ser, por ejemplo, los adolescentes y los retos virales, por ejemplo, del paracetamol, ¿no? Entonces digo, qué peligro, porque, claro, digamos, un menor de edad puede concurrir a cualquier comercio de cercanía y llevarse, por ejemplo, uno, dos, tres caja de paracetamol sin ningún tipo de problemas.
1: Sí, y a ver, por eso menciono, digo, cualquier medicamento, si no tiene una dosificación adecuada, si no tiene un asesoramiento profesional, ya sea del médico o de otro profesional de la salud, como puede ser el farmacéutico, la verdad es que puede traer reacciones adversas, contraindicaciones, interacciones, intoxicaciones, y de esto no es algo que se dice, digo, hay datos de ingreso por problemas o por problemas renales o por problemas hepáticos con medicamentos que son de venta libre. Entonces, bueno, ese sería el primer punto, aclarar también esta situación, porque no cualquier medicamento de venta libre implique que cualquier persona puede consumirlo de manera inocua, sino que todos en algún punto, y de acuerdo a cómo se utilicen, van a tener un efecto deseado o indeseado.
0: Claro. Absolutamente, clarísimo, Alejandra. La verdad, te agradecemos mucho esta charla y, bueno, obviamente el tiempo que has dispuesto para conversar aquí con nosotros en Radio Colonia. Te deseamos que tengas un muy lindo día.
1: Bueno, igualmente, muchas gracias a ustedes. Hasta luego.
0: No, por favor, hasta luego. Alejandra Gómez, presidenta del Colegio de Farmacéuticos de la Provincia de Buenos Aires y de la Confederación Farmacéutica Argentina, pasó aquí por Primera Mañana.
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0: seguimos adelante con más información y con más tendencias, porque prometimos contarte qué dicen las redes sociales. Ya Nacho tiró algunas de las principales, pero nos han quedado, entendemos, algunas más en el tintero y ahora las queremos conocer.
1: Sí, claro. Bueno, estábamos hablando fuera del aire con Facu de la Echea, nuestro operador. ¿De qué? Porque ayer se estrenó la última película de Spider-Man, de El Hombre Araña, de Spider-Man, como le dicen en España. Y lo llamativo es que hicieron como... fue tendencia Tom Holland. ¿Por qué? Porque hicieron el balance de... que es muy típico cuando hay un estreno. Viste que entras y decís, bueno, ¿cuáles son las mejores calificadas dentro de el universo de Spider-Man? Y descubrieron los usuarios que en estas puntuaciones, que están muy virales en páginas, en sitios de críticas de cine, justamente, las de Tom Holland, las de este muchachito británico muy, muy talentoso, son las mejor puntuadas, son las mejores puntuadas. O sea que, sí, casi que alguno te podría decir, es el mejor Spider-Man, o tal vez te dirían, no, bueno, pues son las que tienen mejor trama. Bueno, podría ser. Cuestión que sí, que todas las películas que protagoniza Tom Holland tienen más del 90% en Rotten Tomatoes. Así que es una garantía, el pibe es una garantía. Yo ayer, a la noche, que después cuando hagamos recrédito y demás lo charlaremos en profundidad, fui a ver la de Spider-Man. Yo quiero que sepas que tengo menos de 4 horas de sueño encima.
0: ¡No! ¿En sí. serio?
1: Sí.
0: Ah, no, bueno, tremendo. Y bueno, a ver.
1: Porque yo soy un gordo fan de Spider-Man. ¿Qué crees que te diga? Soy de... es así. Y no puedo tolerar llegar a spoilearme. No es una película muy spoileable. Después lo charlaremos, como te decía recién, en profundidad. Pero no quería cruzarme con nada. Es más, yo de estas películas, esta saga de películas, las veo con mi padre. Y claro, nosotros arrancamos en el 2000 y poco, 2008, con Iron Man, yendo al cine. Medio como, che, vamos a ver esta. Claro, no sabíamos que iba a armarse un combo de 800.000 películas. Igual, es un lindo plan, es un buen plan. Y claro, ayer fuimos, había función, pero claro, había función muy, muy tarde. Yo no sabía que la película duraba 2 horas y media. Salimos del cine a la 1 y pico. Yo había trabajado todo el día ayer, estaba bastante cansado, y hoy, cuando sonó esa, la caprichosa, la maleducada, la alarma de las tempraneras, y dije, ay, Dios, llévame contigo. No, después dije, no, déjame acá un rato más. Pero sí, estuvo complicado, y es más, yo me pongo tan obsesivo, fuimos cerca de Monroe y Cabildo, ahí hay un cine por ahí, y mi papá me dice, ¿querés que comamos antes de la película? Dale, le digo, y me dice... comemos en el shopping, le digo, de ninguna manera, le digo, porque llegan a estar hablando los muchachos o las muchachas o las personas que salen del cine y llegan a contar algo y yo soy capaz de, enfurecer, casi como el increíble Hulk. Así que fuimos a comer ahí por el barrio chino, que hay una variedad de oferta interesante, y por el horario que era bastante tarde, no había tanta gente, porque estos días, viste, el barrio chino... vacaciones de invierno,
0: sí.
1: Una barbaridad de gente, una marea. Pero bueno, eso será para más tarde, que charlemos un poquito más, porque hubo más estrenos y cosas que estuvieron bien, cosas que estuvieron más o menos. Pero dijimos que ahora va a estar Messi dentro de poquito jugando, y que le pueden preguntar, che, ¿qué onda? ¿Hubo tongo? ¿No hubo tongo? Y a qué hago referencia, a que fue tendencia una chica que... decime vos qué opinas. Esta chica hizo un video pidiéndole ayuda al resto de los usuarios. ¿Por qué? ¿Ayuda con qué? Con que le regalen dinero. ¿Por qué? Porque sí, porque ella en realidad hizo una apuesta y apostó por su país, por sus colores, por Argentina. Y dice que ella apostó 15 millones de pesos a que ganaba Argentina la final del mundo.
0: Ajá.
1: Claro, ¿qué es lo que pasa? No ganó Argentina.
0: Claro.
1: Y esta muchacha...
0: O sea
1: que tiene 15 palos menos.

0: y esta usuario tiene que usuaria tiene que pagar 15 millones de pesos, que no los tiene. Entonces lo que dijo es, si 15 mil personas me regalan 1000 pesitos, como si fuese algo simple, yo pago esta deuda que tengo. Que como, bueno, te metiste vos sola, hermana. Porque si ganabas... Ella te estimaba una ganancia de 33 millones de pesos. O sea que duplicaba su apuesta inicial. Bueno, entonces se hizo viral porque era como, che, ¿por qué tenemos que pagar? Vos te mandaste sola. Y no ibas a compartir tus ganancias tampoco.
1: Obvio, o sea, insólito me parece. A ver, yo no sé cómo te da la cara para hacer un video y pedirle a la gente, sí, dame 15, dame 1000 pesos. Aunque sea, porque la vez, bueno, 1000 pesos, obvio, es una cifra re chiquitita, lógico. Hoy en día, no es nada. Pero, ¿por qué tengo que bancar yo tu locura?
0: Y aparte es eso, porque yo te banco si vos me decís, che, dame. Mirá, no tengo para comer. Necesito y ahí te digo, bueno, es otra charla. Ahora es
1: un tratamiento médico, un medicamento. Sí,
0: claro. Me metí en el mundo de las apuestas. Sí, que también. Pero acá no es que estamos hablando de una ludópata. Estamos hablando que, bueno, el piletazo se tiró y perdió. Y bueno, ahora está en redes sociales haciendo este pedido solidario. Es raro, me suena como ese el influencer que estaba en la puerta de la cancha y decía, por favor, ayúdenme a cumplir mi sueño para entrar a ver los partidos de la selección. Flaco, vivís en un country y vos me estás pidiendo plata a mí. Estamos haciendo malabares acá y vos me estás pidiendo. No, sí, fueron 40 días muy duros acá en Estados Unidos. Hijo de puta. Venía a tomarte el tren acá al Rock. Eso es duro. Vos estás de vacaciones, flaco.
1: Sí, hay cosas que la verdad que es increíble. Ahora me gustaría conocer del otro lado qué pasa. La gente aportó 1000 pesitos. ¿Cómo le va a la chica
0: recaudación? En redes sociales no se viralizó porque fuese efectiva la campaña, sino por el contrario. Como que se le hateó. Bueno, pero viste que para que algo se viralice, tienen que hablar, no importa si bien o mal. Pero bueno, claro, sí tuvo mucha reacción por esto del reclamo que, che, si Mayón, y aparte hizo una acusación más a un rubro que este programa defiende mucho, que son las tarotistas. Ajá. Porque ella dice, yo aposté porque vi mucha tarotista decir que Argentina ganaba. Dijo, casi como una denuncia, como diciendo, mirá, fueron ellas.
1: Así que fui estafada, claro.
0: Lo decía, las cartas, la Pachamama, las estrellas, el universo. Y bueno, qué sé yo, y al final, no, ¿qué le vamos a...?
1: No, increíble, la verdad, increíble. Yo no puedo entender, de verdad, en serio, o sea, o sea, aparte, también, ¿no? Mirando un poquitito, como vos decías, bueno, este pibe, claro, a veces en un cándido, ah, 40 días muy duro Estados Unidos siguiendo la selección, uy, qué problemón, yo quisiera tener ese problemón. Pero, a ver, digo, en este contexto, ¿no? Donde la gente realmente está luchándola. Hablamos de la morosidad todo el tiempo, de las deudas con tarjeta de crédito, gente que la usa para comprar comida, para pagar un medicamento, para... Dale, flaca, no.
0: Claro.
1: Me acuerdo de Popo conseguir un laburo. Nada, sí, la verdad, en fin. Terrible. Bueno, nos han quedado algunas cuestiones ahí igual todavía para
0: comentar. Sí, todavía tenemos.
1: Debatir.
0: Sí, claro.
1: Bueno. Y abrimos debate también a los oyentes, 11-26-60-0-550. También queremos escucharlos a ustedes, a ver qué opinan de estas cuestiones que aquí mencionamos. 8 de la mañana, 32 minutos. Nos vamos rapidito antes que nos reten. Sí, claro, por supuesto. Servicio informativo de Radio Colonia y seguimos con más.
2: 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Uruguay.
3: La calle Pou es el líder político mejor valorado del Uruguay. Orsi y Topolansky lideran entre los frente amplistas. La popularidad de un líder político abarca diferentes dimensiones. Por un lado, tiene que ver con su nivel de conocimiento, pero no solo importa ser conocido, sino también bien valorado, ya sea por tener un alto nivel de aprecio, simpatías, o un bajo nivel de rechazo, antipatías. Actualmente, el único con saldo neto positivo es el expresidente Lacalle Pou. El segundo lugar es el del actual mandatario, Yamandú Orsi, con saldo negativo moderado, y la tercera posición es de la ex vicepresidenta Lucía Topolansky. La Policía de Tránsito anunció más operativos para minimizar las picadas clandestinas. El director Marcelo Campos.

0: Campos indicó que los efectivos dan cumplimiento todos los días al operativo Ñandubay para tipificar delitos en motocicletas. Comentó que esta operación es dispuesta por la Jefatura de Policía de Montevideo y que en muchas ocasiones se realizan en conjunto con la Intendencia.
1: Desde hace ya dos años más o menos que yo estoy acá y ocasionalmente los fines de semana, o sea, habitualmente los fines de semana, trabajamos en equipos, conformamos equipos mixtos, en prevención de las picadas clandestinas. Bueno, nosotros nos desplegamos todos los días en la operación Ñandubay que dispone la Jefatura de Policía de Montevideo. Sale todos los días, el Cuerpo de Policía de Tránsito da cumplimiento y se nos dispone que nuestros efectivos salgan con las motos, el móvil y un camión que tenemos, y a veces también lo hacemos en conjunto, entre semana, con la Intendencia de Montevideo.
2: Internacionales.
0: Trump prometió darle una paliza a Irán tras nuevos ataques en Medio Oriente. Donald Trump prometió darle una paliza a Irán tras nuevos ataques contra fuerzas estadounidenses en Medio Oriente, informó Fox News.
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0: Continuamos aquí desde Radio Colonia AM550 con más información. Esto es Primera Mañana, por supuesto, hasta las 10. Aquí estamos, aguardando también tu mensajito al 11 26 60 0550. Y te contamos ahora que bajó, pero apenas, apenas, apenas la temperatura. Estamos hablando ahora de un valor de 11 grados 4 décimas en la ciudad de Buenos Aires, con igual sensación térmica, esperando la máxima que está pronosticada en 17 grados. Por ahora con el cielo despejado y bueno, esperando también la lluvia, que te recordamos llegará mañana viernes. Vamos ahora con otro tema de actualidad. Vamos a conversar particularmente sobre qué está pasando con el correo argentino, que está viviendo una situación, bueno, de recortes, de motosierra propia, si se quiere, pero bueno, con efectos no solamente en los trabajadores, los empleados del correo, sino también, claro, qué pasa a nivel de, tenemos un país, obviamente, enorme, enorme, vasto, grande, hermoso, pero qué pasa justamente con los pueblos del interior del país, que claro, en este caso, en la situación de tener que recibir una correspondencia, tener que enviar a algún tipo de carta, documento, una entrega, algo, quedan en una situación de aislamiento prácticamente. Bueno, vamos a conversar sobre estos temas con Alberto Cejas, secretario general de la Federación de Obreros y Empleados de Correos y Telecomunicaciones, que muy amablemente nos ha atendido este llamado desde Radio Colonia. Alberto, buen día, ¿cómo estás? Lorena Frutos Cobian y mi compañero Ignacio te saludamos.
1: Buenos días, Lorena, Ignacio, muy bien, acá estamos, ¿cómo están ustedes?
0: Bien, muchas gracias Alberto, gracias por atendernos. Bueno, para conversar sobre este tema que, bueno, quizá no, nos interesa por esto, ¿no? Porque lo que decíamos no solamente a qué involucra a, obviamente, los trabajadores del correo ya de primera mano, sino también a la gente en general, ¿no? A todos los argentinos. Comentaros en principio, Alberto, como para que la gente se ponga en contexto y la audiencia conozca un poco más. Bueno, ¿qué están viviendo dentro del correo argentino en este contexto de ajuste, de motosierra, de achiques y demás? ¿Cómo están los trabajadores? ¿Cuál es la situación? Contanos un poquito más en profundidad, por favor.
1: Bueno, en este momento los trabajadores están viviendo una situación pésima, casi peor a la vivida en la época de la concesión, cuando el gobierno de Menem le entregó el correo en concesión al grupo Macri, al grupo Sogma. Hoy están padeciendo un congelamiento salarial, con un aumento de trabajo mucho mayor, porque se han egresado de la empresa 7.500 personas vía retiro voluntario. Al tener un salario tan bajo, la gente busca egresar porque no ve la perspectiva de que el salario pueda revertirse con la política que está llevando adelante el gobierno. Y a eso hay que agregarle el intento de vaciamiento que produce la empresa, con el cierre de oficina, dejando localidades totalmente aisladas de un servicio que es esencial, que está amparado por nuestra Constitución y que inclusive en convenios internacionales firmados con la Unión Postal Universal tenemos la obligatoriedad de brindar el servicio básico universal postal y telegráfico en todo el territorio nacional. Pero bueno, este gobierno las leyes no les interesa, las incumplen, y hoy llevamos casi de un total de 700 sucursales que quieren cerrar ellos, llevamos ya un total de 280, 300 sucursales que han cerrado, dejando localidades totalmente aisladas, porque son localidades donde ya le sacaron los bancos, le sacaron las oficinas públicas de qué sé yo, de ANSES, de lo que fuese. Lo único que le quedaba era el correo para hacer todos los trámites. Pero en esto también, más allá de la política que lleva la empresa, yo insto también a la parte política. En cada sector hay un diputado, hay un senador, a lo largo y a lo ancho de la nación. Nosotros los hemos tratado de interesar porque es un achique, un vaciamiento, el trabajo sucio que se está realizando para el posterior desguace de la empresa y poder hacer con ella lo que quieran, ¿no? Así que la preocupación es muy grande porque no solamente está produciendo un aislamiento de los argentinos, paradoja, cumplimos el 1 de julio 200 años, hace un spot muy lindo, si fuese todo cierto, desde el correo, donde dice: tenemos hace 200 años que unimos a todo el país, y yo no sé de qué manera lo unen ahora con el cierre de oficinas, ¿no?
0: Claro. Claro, porque además estamos hablando, vos decías, ¿no? Esto de la gente que queda aislada, si tiene que hacer un trámite, recibir correspondencia, enviar y demás. Y también aquí se genera también un costo extra sobre la gente, porque entiendo que si una persona tiene que viajar 50, 100 kilómetros, 200 para llevar, por ejemplo, una carta a documento, además de pagar la carta a documento, tiene que pagarse un transporte, nafta, un boleto de micro. Entonces todo, digamos, recae nuevamente sobre la población.
1: Sí, en parte, ¿no? Eso porque hoy correo, tanto las cartas de documento como los telegramas a través de una plataforma la pueden hacer digitalmente. Pero eso ya me refiero, son estudios de abogados muy grandes. El común de la
0: Sí,
1: gente, un
0: claro.
1: trabajador, el común de la gente, un trabajador, la va a despachar personalmente, ¿no?
0: Claro. Alberto, vos comentabas con el tema de los sueldos, ¿no? ¿Cuál es el sueldo promedio? Entendiendo, obviamente, que hay diferentes labores que se realizan dentro de la estructura del correo, pero el sueldo promedio de un trabajador del correo, ¿en qué valor ronda aproximadamente?
1: Él arranca en 750 mil pesos y ronda, sin contar el salario de la estructura directiva y gerentes y demás, ¿no? Porque si contamos los salarios de ellos, obviamente que el promedio va a ir 1,5 millones, pero el promedio ronda los 850 mil pesos.
0: Claro. Y también hablabas de situación de retiros voluntarios, ¿no es cierto? Más allá de
1: Sí,
0: los retiros, ha
1: fue
0: habido.
1: el 2024, se fue la gran mayoría, pero siguen yéndose la gente porque lamentablemente no veo un horizonte acá que pueda mejorar la situación salarial, porque la situación que nos toca a nosotros es igual a la de todo el país, con porcentaje con paritarias con CEPO, pero con la desventaja nuestra que nosotros veníamos con una licuación del año 2024. Que por eso ahora los porcentuales que van consiguiendo las otras organizaciones gremiales para ellos pueden ser meramente, a lo mejor, compatible con la inflación, pero para nosotros no, porque llevamos un salario caído del 69%.
0: Claro. Y Alberto, te consulto, bueno, claro, ¿qué pasa con estas oficinas del correo que en diferentes localidades del país quedan vacías? ¿El correo tiene oficinas propias? ¿Algunas se alquilan? ¿Qué sucede con esos inmuebles?
1: En algunas son propias, otras se alquilan y otras las comunas o los municipios le brindan el espacio.
0: Ah. Bien, perfecto. Y bueno, vos hablabas también de un plan sistemático, digamos, para ya directamente desguazar el correo. ¿Qué es, digamos, según su experiencia, lo que ustedes están viviendo, lo que se vendría para el correo argentino?
1: Imposible. Lo que yo te podría contestar sería un poco atrevido, porque no puede haber un razonamiento lógico cuando se trata de pensar de qué es lo que puede hacer este gobierno. Así que estamos expuestos a la voluntad de lo que quieran hacer. Obviamente que no nos vamos a quedar callados ni dar por vencido. Vamos a presentar lucha, como fuimos el único gremio que hemos venido presentando lucha, por las distintas razones. Hemos tenido 400 despidos, logramos reincorporarlo, pero vamos a seguir luchando por la mejora y por cuidar nuestra fuente de trabajo.
0: Claro. Y Alberto, te consulto. En este caso, claro, porque pensamos quizá que en localidades muy pequeñitas, ¿no? La sucursal de correo también empleaba a una parte de los pobladores, de la gente que vivía en ese local. Pero claro, cuando hablamos de pueblos pequeños y demás, cuando cierra, por ejemplo, ¿no? Un comercio, una sede del correo, o una empresa, o una fábrica, o algún tipo de industria que esté allí asentada en el sector, ya la economía local, digamos, se ve altamente afectada. Y claro, ¿qué pasa cuando esa gente intenta conseguir un trabajo nuevo?
1: Ah, imposible, en lugares así imposible. Resulta difícil las grandes urbes hoy conseguir un trabajo, así que un trabajo me refiero registrado, ¿no?
0: Claro, sí.
1: Así que en localidades donde la economía se sustenta muchas veces por el movimiento del local del campo o alguna empresa que pueda haber, es muy difícil poder tomar gente nuevamente para trabajar.
0: Y Alberto, te consulto ya para ir finalizando, bueno, pensando obviamente en la situación que se genera con respecto a los retiros voluntarios y demás. Los retiros voluntarios fueron ofrecidos a, digamos, a una población, a una serie de empleados en particular, digamos, ¿tenían una antigüedad determinada dentro del correo argentino? ¿Cómo era la situación
1: Fue
0: de las personas
1: libre
0: que fueron
1: el retiro
0: involucradas?
1: voluntario a cambio de lo que se produjo en la época de Macri, donde eran direccionados y presionados y parecía un campo de concentración. Si vos decías que no, te dejaban todo el turno de tu trabajo sin hacer nada en una oficina sola. Bueno, en esta oportunidad, el Correo en su página web habilitó un documento, un formulario, y el que quería anotarse anotó, sin hacer un control de qué sectores era ese personal que se anotaba. Bueno, se anotaron un montón, muchísimo más de lo que realmente se tendrían que ir, con una desventaja, que se fue la gente operativa que menos gana, y la gente que realmente es operativa y necesaria en la empresa, dejando sin interés en irse aquellos que tienen sueldos altos y que están en la parte administrativa, ingresados políticamente, obviamente, que no tenían interés en irse. Entonces hoy nos encontramos que el corazón del correo se ve pe en peligro, la parte operativa, porque le hace falta gente.
0: Claro, sí, se entiende perfectamente. Alberto, te agradecemos enormemente que hayas comentado esta situación tan particular que vive el Correo Argentino con nosotros y bueno, quizá en alguna otra oportunidad te volveremos a molestar.
1: No, no es molestia. Les agradezco a ustedes la posibilidad de visibilizar este tema.
0: No, por favor, te agradecemos y que tengas un lindo día. Alberto Cejas, secretario general de la Federación de Obreros y Empleados de Correos y Telecomunicaciones, hablando del ajuste en el Correo Argentino, pasó aquí por primera mañana.
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0: Seguimos, seguimos. Quédate con nosotros, por supuesto, en Primera Mañana por Radio Colonia AM550, que tenemos mucho, mucho más para compartir con vos, ¿eh? Voy a contarles, antes de seguir transitando el mundo de las redes sociales con las tendencias que nos quedan, hoy es el cumpleaños del señor Arnold Schwarzenegger. Cumple
1: Esa.
0: 79 añitos, el
1: Sí.
0: gobernator. Mira vos, che, qué bárbaro, impresionante el estado físico que tiene esta edad. Claro, él continúa con un entrenamiento riguroso, una dieta estricta para mantenerse, claro, con esta salud también, ¿no? Más allá, por supuesto, de la cuestión física y demás, pero realmente hoy está de cumpleaños, está ya a nada de los 80 añitos, y bueno, sigue en este caso también con toda esta tendencia del fitness que siempre lo ha marcado en su vida, desde su juventud, por supuesto, actor, ex gobernador de California, que bueno, realmente se ha destacado en su carrera, no solamente en Hollywood, sino también con este físico impresionante, comenzando allí con esto, ¿no? Con el físico-culturismo, y bueno, a ver, se ha coronado como Mr. Olympia también en su juventud, y bueno, tiene ahora esta dieta, ya aggiornada a su edad, a su consumo diario, por supuesto, de energía y demás, y todos dicen que bueno, a ver, queremos conocer el secreto de Arnold para llegar a esta edad con este estado físico, y bueno, más allá de algunas cuestiones de salud que obviamente a lo largo del tiempo lo han aquejado, procedimientos quirúrgicos por los cuales ha debido pasar, realmente hoy está mejor que nunca, dicen por ahí, Arnold Schwarzenegger que cumple 79 añitos, ¿eh? ¿Qué tal?
1: Sí, el ex gobernador de California.
0: Sí, yo me acuerdo en ese momento cuando, ¿cómo que se postula para qué?
1: Che.
0: Para gobernar, pero. Y bueno, y se postuló y ganó, che, también,
1: Qué tipo
0: una cosa
1: ganador, qué
0: impresionante.
1: mentalidad.
0: Tremenda, tremenda, porque aparte también una cuestión que sabe en su juventud y los inicios de su carrera, cuando ahí se estaba metiendo en todo el mundillo de Hollywood, claro, este hombre con este joven con un físico impresionante, ¿no? Con obviamente esta característica física, la juventud, el cuerpo torneado, moldeado, ejercitado. Claro, cuando uno lo veía actuar en las primeras películas, bueno. La cuestión quizá esté ahí, ¿no? Un poco más artística, más expresiva, como que quedaba de lado, pero yo creo que él la supo usar a su favor, ¿no? Esta dureza, ¿no? En sus expresiones, creo que después le sirvió y, bueno, marcó también un poco su carrera. Después se incursionó en la comedia también, ¿eh?
1: Sí,
0: Tuvo varias
1: claro.
0: comedias muy aclamadas.
1: Sí, y un clásico navideño que es El Regalo Prometido.
0: Sí,
1: Qué
0: sí, sí.
1: peliculón.
0: Igual yo soy fana, te cuento, de un detective en el
1: Sí, también, muy
0: Fana,
1: buena.
0: fana, no, no, no, no. Es muy buena, es muy buena. Y
1: Sí.
0: después hay otra. Ah, claro, no, con Danny DeVito, me estaba olvidando de esa.
1: Claro, los hermanos.
0: Es gemelos de la película,
1: Sí,
0: ¿no?
1: claro,
0: Era
1: la que hacen de
0: gemelos, sí,
1: hermanos.
0: gemelos, gemelos. Claro. Genial, ¿no? Buenísimo. Así que bueno, saludamos al señor Arnold Schwarzenegger en su cumpleaños número, en sus jóvenes 79 años, ¿eh? Pero bueno,
1: Igual te digo,
0: quedaron.
1: hoy cumpleaños a rolete. Voy acá a decirte quién es más, porque sí, Schwarzenegger es uno, pero también, ¿sabés quién más cumpleaños hoy? Muy,
0: ¿Quién?
1: muy fachero. Muy fachero.
0: A ver.
1: Rubio. Ojos color cielo. Alguno te diría, es un tipo perspicaz, otros te dirían, y yo te diría que más que perspicaz es mentalista, porque es el cumpleaños de Simon Baker.
0: Ay, lo amo, sí,
1: Facha.
0: lo amo, sí, totalmente, totalmente. Qué grande, ¿cuántos cumple? ¿Se sabe cuántos cumple el
1: 56
0: señor
1: cumple.
0: Baker? Mira, bueno,
1: Un
0: un pibe divino,
1: pibito.
0: divino. Totalmente, totalmente. No he visto mucho la serie porque yo con la cuestión ahí, digamos, policial, con la sangre tengo un temita, pero he visto unas pelis de él.
1: Bueno, pero el
0: Que
1: diablo
0: bueno.
1: viste a la moda en la uno está,
0: Pero el
1: parece.
0: amor. Sí, claro, por supuesto. Desde ya, ni hablar, ni hablar. Así que bueno, ¿y qué otro cumpleaños hay por
1: También
0: allí dando
1: el
0: vueltas?
1: Terry Crews, el de Brooklyn Nine-Nine, el que era el comisario.
0: Sí. Un personaje.
1: Sí, que también
0: tremendo.
1: de comedia, todo grandote, otro de un físico privilegiado.
0: Otro, totalmente. Sí, ni hablar. Aparte, muy, muy gracioso, muy
1: Sí.
0: carismático él. Sí, totalmente.
1: También cumple
0: ¿Algún?
1: años. Sí, hay un montón, te digo, ¿eh? Lawrence Fishburne. Y vos me decís, ¿quién es Lawrence Fishburne? Tal vez el nombre
0: Pero
1: no lo
0: también,
1: tenés. Es
0: actorazo.
1: un actorazo, es el que en Matrix le dice Morfeo, el que le dice a Neo, elegí la pastilla. Ese es
0: Claro.
1: Lawrence. Pero viste que a veces no lo tenés, que decís como, ah, sí, me suena. Y cuando lo ves, dices, sí, claro, ¿cómo no voy a saber quién es?
0: Obvio, obvio.
1: Pero
0: ¿Tenemos más?
1: sí, también cumpleaños Jean Reno.
0: ¡Ay! Lo amo también, por favor. ¡Qué actorazo! ¡Qué
1: ¡Qué
0: actorazo!
1: actorazo!
0: Monsieur Renault,
1: Ya.
0: claro, sí. No, no, no. Tremendo, tremendo. Mira cuántas celebrities, ¿eh?
1: Sí.
0: Bien.
1: Y no. Para, estoy buscando ahí la filmografía porque es espectacular lo de Jean Reno.
0: Sí. Ay, yo voy a tirar una comedia romántica de ella. Está
1: ¿Cuál?
0: French Kiss, la de Meg
1: Ah.
0: Ryan,
1: Y yo te
0: que
1: iba
0: hace de policía.
1: Claro, no, yo te iba a tirar El Profesional, El Perfecto Asesino con
0: Después.
1: Natalie Portman. Ese
0: Ya
1: es
0: sé, pero.
1: peliculón, Dios.
0: Sí.
1: Actúa, también cumpleaños Joey King. Joey King me pasé a las actrices,
0: Sí.
1: que es esta chica, la del
0: Sí.
1: stand de los besos, que también hizo un montón de cosas más, que hizo de Gypsy en The Act, esta chica que la madre parecía que le generaba este trastorno, que le decía que estaba enferma. Tiene una serie muy buena, Joy King, buena, grosa la piba.
0: Sí, muy buena actriz, totalmente. Quizás ahí es más conocidita por la cuestión ahí medio
1: Sí,
0: adolescente, comedia
1: claro.
0: romántica, pero es muy buena actriz. Sí, me gusta mucho.
1: Después, cumpleaños Gina Rodríguez, que tal vez de nombre lo mismo, no la tenés, pero si la buscás, es como si sí, algo de
0: Sí.
1: ella lo viste, ¿entendés? Es como, ah, esta me
0: Sí.
1: suena la cara de Gina
0: ¿No es
1: Rodríguez.
0: la serie de Jane the Virgin?
1: Ya te digo, pues
0: ¿O
1: no le.
0: no?
1: Creo, ya, sí, que sí. A ver, acá tengo.
0: Ah.
1: Tengo, actuó en Mini Espías. Actuó en ¿dónde más? Acá dice, en Someone Great, alguien especial. Los Juegos del Amor. Esta es de Netflix, hace no tanto. Está en. Sí, en un montón. No sé si es muy ubicable, pero sí, la conocés. Algo viste de Gina Rodríguez, actriz más de TV que de cine, pero bien grosa. Y obviamente no podemos esquivarle a que hoy es el cumpleaños de ella. Y me sorprendió que no la nombras y nombraras a Schwarzenegger y no a ella.
0: ¿A quién?
1: Lo hacemos cortito, enigmatizado, porque casi que es una falta de respeto que no lo sepas. Vos siendo fan, siendo fanática de esta serie, siendo
0: Ay,
1: experta,
0: no.
1: sos experta en esta serie.
0: Ay, no, pará. Bueno, pero que es una serie de drama, de
1: De
0: comedia.
1: comedia, de comedia.
0: Alguien de Friends.
1: Alguien de Friends.
0: ¡Ay! ¡Qué cumpleaños! Jennifer Aniston no
1: No,
0: es.
1: Jennifer Aniston cumple el mismo día que yo, que no le importa a nadie, que es
0: En
1: el 11 de
0: febrero.
1: febrero. Sí, claro.
0: Claro, muy bien, me acuerdo. ¿Courtney?
1: No.
0: ¡Ah! ¡Lisa Kudrow!
1: Hoy es el cumpleaños de Lisa Kudrow.
0: Mira vos, no lo sabía, che.
1: Sí.
0: Sí, qué vergüenza,
1: Mal
0: eh,
1: de tu
0: la verdad,
1: parte, mal.
0: totalmente. Mala mía,
1: Sí.
0: muy mala mía. Mira, ay, oh, qué linda. Tengo ahí pendiente para ver la serie nueva que está en HBO de Lisa Kudrow, The Comeback, creo que es el título, me parece. Ahí la voy a chusmear.
1: Sabes que no recuerdo si la vi. La pasa que yo también tengo un quilombo en la cabeza
0: Y bueno,
1: de.
0: pero claro, escuchame, es una filmografía ahí tenés pendiente. Pero bueno, no, yo había visto hace poquito
1: Ah, claro, pero
0: una de Netflix.
1: no es nueva de Comeback.
0: Ah, mira, pensé que era nueva.
1: No, no, no. Es una serie particular esta, sí, lo había visto. Hacen una temporada cada 10 años.
0: Ah, me muero, ¿no? ¿En serio?
1: ¿Sí? Tiene tres temporadas y lo hacen cada 10 años. La primera creo que es 2005-2006, la segunda 2015-2016 y esta que se estrenó ahora, pero que, claro, tiene estos saltos temporales.
0: Ah, mirá vos. Bueno, estamos en las 9 de la mañana, 2 minutos, porque iba a ser otra alusión a otra serie de Isaac Kudrow, pero la dejamos para después. Vamos a hacer los misteriosos, dejamos para después, porque ahora, claro, tenemos que ir, obviamente, al servicio informativo de Radio Colonia y hasta las 10, quédate con nosotros que seguimos aquí.
2: 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Uruguay.
3: El ministro del Interior, Carlos Negro, destacó el tiempo de trabajo del Cuerpo de Policía de Tránsito de Uruguay y el rol que cumplen en la sociedad. Particularmente señaló el desafío cada vez mayor de organizar y fiscalizar el tránsito vehicular y resaltó las tareas que realizan ante eventos públicos como, por ejemplo, en los eventos deportivos.
4: Son nada más y nada menos que 100 años al servicio de nuestra gente que hoy enorgullecen a toda la Policía Nacional. Este cuerpo de tránsito tiene tareas múltiples, todas ellas fundamentales en la seguridad y la convivencia de una capital del país y área metropolitana que cuentan cada vez más con más vehículos, con más conductores y con menos paciencia. En este sentido, cada vez es más desafiante y por eso más destacable la tarea de organización y fiscalización del tránsito vehicular.
2: Deportes.
3: Sin pena ni gloria, un jugador con cláusula de 100 millones de euros deja River sin haber debutado. River rescindió el contrato del jugador argentino-español Alexander Wojcicki, que había llegado como una de las grandes promesas. Arribó a River a mediados de 2025 proveniente de Mallorca, de España. El equipo argentino lo brindó con una insólita cláusula de rescisión de 100 millones de euros.
2: Internacionales.
3: Delcy Rodríguez se reunió con delegación de alto nivel de los Estados Unidos. La presidenta encargada de Venezuela, Delcy Rodríguez, informó que mantuvo un encuentro con una delegación de alto nivel de gobierno de los Estados Unidos para evaluar la respuesta ante el doble terremoto del 24 de junio y la cooperación energética entre ambas naciones.
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0: Continuamos con más información aquí en Primera Mañana, 9:09 de la mañana, 7 minutos en todo el país, sin cambios en la temperatura, por ahora con 11 grados 4 décimas y esperando a ver si llegará la máxima a 17 grados con este cielo aquí que por un lado lo ves un poquito despejado, por otro lado ves las nubes. Bueno, veremos cómo sigue toda esta cuestión con la lluvia que va a llegar mañana y prepárate porque parece que llega con todo. Seguimos aquí, por supuesto, en Radio Colonia AM550 compartiendo más información con ustedes. Vamos a hablar ahora sobre un tema que entendemos que hay un debate en cuanto a lo que es el horario escolar. ¿Y por qué? Vos me decís, no, por la duración, por las horas, por la extensión de la jornada. No, en cuanto al comienzo de la jornada. Jornadas escolares, porque vamos a ver que en algunos países del mundo, algunos estados de Estados Unidos, por ejemplo, han corrido el horario de inicio, digamos, de las clases, entendiendo qué pasa con los adolescentes y el sueño, las horas que tienen que dormir. Vamos a hablar sobre estas cuestiones con un especialista, por supuesto, por lo cual, en esta mañana, muy amablemente, el doctor Daniel Pérez Chada, presidente de la Fundación Argentina del Sueño y consultor del Hospital Universitario Austral, nos ha atendido este llamado desde Radio Colonia. ¿Qué tal, doctor Daniel? ¿Cómo estás? Lorena Frutos Cobian
1: Buenos
0: y mi
1: días,
0: compañero Ignacio
1: Lorena.
0: de la Peña te saludamos. ¿Qué tal?
1: ¿Qué
0: ¿Cómo
1: tal, Lorena?
0: anda?
1: ¿Cómo le va?
0: Bien, bien, un placer tenerlo, doctor. Bueno, a ver, hablábamos
1: Igualmente.
0: de esto, ¿no? El horario de inicio de las clases, pero vamos a comenzar, si le parece bien, preguntándole. Entonces, ¿cómo es el patrón de sueño de un adolescente? Digamos, ¿cuántas horas requiere como para tener un desarrollo académico, cognitivo y social óptimo?
1: Eso está bastante bien establecido. Los adolescentes necesitan 9 horas de sueño nocturno o más para tener no solamente un buen desarrollo en los aspectos cognitivos, sino también para que su funcionamiento normal esté ajustado. Esto quiere decir que hay, por ejemplo, hormonas, y particularmente en los adolescentes, que se segregan selectivamente en una etapa del sueño. Y esta es la hormona de crecimiento. Por consiguiente, restringir las horas de sueño de un adolescente trae trastornos físicos por reducción de la hormona de crecimiento, además de trastornos cognitivos vinculados a una menor cantidad de horas en las que se puede consolidar lo aprendido, consolidar la memoria, mantener un nivel de alerta adecuado, y por supuesto un aprendizaje y una escolaridad adecuada, ¿no es cierto?
0: Claro. Y bueno, justamente aquí se habla un poco, quizá en nuestro país, de que muchos especialistas, padres también dicen, bueno, las clases comienzan muy temprano. A ver, idealmente, ¿a qué hora deberían comenzar? ¿Están empezando muy temprano, según su
1: Bueno,
0: experiencia, su opinión, doctor?
1: ese es un debate muy vigente porque, a diferencia de los adultos, los niños y los adolescentes tienden a dormirse el momento en el que se libera una sustancia que se llama melatonina un poco más tarde que los adultos. Y obviamente esta hormona comienza a descender un poco más tarde la mañana siguiente. Por consiguiente, cuando usted tiene un chico a las 6:30 de la mañana para llegar al colegio, porque no todos los chicos van al colegio de la vuelta de la casa. En muchas ocasiones los transportes toman mucho tiempo, tanto en las regiones urbanas como en las regiones rurales, por distintos mecanismos de transporte o por distintas estructuras familiares. Bueno, hay un sinnúmero de circunstancias que hacen que los chicos tengan que levantarse en el momento en el que probablemente su organismo está preparado para dormir más.
0: Claro,
1: Entonces, ahí
0: pero
1: hay un desfasaje entre lo que es la necesidad física del organismo para estar en el momento oportuno para despertar y la necesidad social, digamos, del comienzo de la hora de clases. Y esto ha
0: sí.
1: generado que en algunos estados de los Estados Unidos, como bien decía usted en la introducción, se haya demorado unos 40 minutos el horario de comienzo de clase, y esto conlleva a un mejor rendimiento escolar. Ahora, extrapolar este modelo en forma universal es difícil, porque
0: Claro. Claro,
1: Muy
0: claro.
1: probable que en la mayoría de los países del hemisferio norte los docentes trabajen en un solo colegio en un horario definido. En cambio, en Argentina, en general, los docentes trabajan en más de un colegio y si demoramos 40 minutos en el inicio de la clase, es como que se produce un efecto cascada, que cuando llega al segundo colegio probablemente llegue más tarde, entonces se prolonga, se desfasa, digamos, una cadena, que es la familia, el alumno y el docente. Porque también hay
0: Claro.
1: que tener en cuenta que los padres tienen obligaciones laborales, que no todos los chicos tienen algún familiar o una persona cercana que los lleve al colegio, en general es una responsabilidad de los padres, y los padres tienen un horario de trabajo. Es decir,
0: Claro. Sí.
1: hay una controversia que yo estoy plenamente de acuerdo desde el punto de vista fisiológico de funcionamiento del organismo, que sería ideal que los chicos comiencen las clases un rato más tarde. Pero si uno lo ve esto en el contexto local, hay una cadena de situaciones que se deben acomodar a este nuevo modelo. Entonces, me parece que necesitamos un marco social un poquito distinto del que tenemos actualmente y que tenemos desde tiempos históricos, ¿no? Esto no es una cosa nueva.
0: Claro, tal cual, sí, modificar toda esa estructura, como usted bien dice, porque uno, claro, puede decir, bueno, pero son 40 minutos nomás, pero claro, a lo largo de la vida y con todas las cadenas de situaciones que se van dando alrededor de la escolaridad, bueno, por supuesto, eso complica mucho. Doctor, le consulto, porque acá estamos hablando, bueno, particularmente de los adolescentes, ¿no? Pero ¿qué pasa con los niños? Ya trasladándonos quizá al ámbito de la primaria. ¿El patrón de sueño es igual? ¿Tienen que dormir estas 9 horas o más? ¿O es más cantidad? ¿Cómo es
1: No,
0: el comportamiento
1: la
0: para los
1: cantidad de
0: niños?
1: horas es la misma, lo que pasa es que en los
0: Ajá.
1: últimos 20 años o 10 años, para ser un poquito más estrictos, el advenimiento o el acceso a las pantallas ha, digamos, prolongado el día tan artificialmente y que los chicos encuentran en la pantalla y muchas veces los padres también un mecanismo de, yo diría, de convivencia feliz con los niños, ¿no? Entonces, el estímulo que generan las pantallas, no solamente por los contenidos, sino por la intensidad de luz que emiten, que se parece bastante a la luz solar, retrasa el tiempo de comienzo del sueño. Entonces, respondiendo específicamente a su pregunta, requieren la misma cantidad de horas de sueño los niños que los adolescentes. Obviamente estoy hablando de los niños ya escolarizados. Usted sabe muy bien que los
0: Claro.
1: bebés duermen muchas más horas que los niños, digamos, de 5 años o más, ¿no?
0: Claro, perfecto. Bueno, doctor, usted traía a colación un tema importantísimo, como bien decía, el tema pantallas, ¿sí? Y esto de la luz y demás. ¿Qué le pasa al cerebro, no es cierto? Cuando, incluso ya lo traslado un poquito más, me corro ya de la adolescencia, porque también los adultos a veces incurrimos en estas cuestiones, en estas prácticas. ¿Qué le pasa al cerebro cuando todas las noches constantemente estamos con el celular determinada cantidad de tiempo? No sé, puede ser trabajando, puede ser mirando videos, pero conectado justamente a este dispositivo, antes de ir a dormir.
1: Bueno, es más o menos lo mismo, ¿no? Hay un efecto vinculado a la luz que emiten las pantallas, que es una luz en la banda de los azules, que se parece mucho a la luz diurna, digamos, a la luz solar, y el ciclo sueño-vigilia está fuertemente influenciado por la luz y la penumbra. Entonces, si en horas de la noche, cuando nuestro organismo está preparado para estar en penumbra, digamos, recibe a través del ojo que se conecta directamente con el centro que regula la producción de esta sustancia que se llama melatonina, usted recibe una luz de una intensidad similar a la del día, el cerebro comienza a digamos, a confundirse, por decirlo fácil, y no producir esta sustancia tan importante. Entonces, disminuye la producción de melatonina y con ello se altera el ciclo del sueño.
0: Bien, perfecto. Y si esto, bueno, digamos, se sostiene en el tiempo, ¿qué consecuencias puede tener para la salud? Entendiendo,
1: Bueno,
0: obviamente, para el desarrollo de la vida y el cuerpo también.
1: la reducción crónica del sueño tiene consecuencias tanto neurocognitivas, como le dije anteriormente, disminución de la concentración, de la memoria, digamos, desde el punto de vista de las habilidades cognitivas, el nivel de alerta, una serie de circunstancias que tienen que ver con nuestro desempeño intelectual y motor. Pero por otro lado, se ha visto que la reducción de horas de sueño nocturno también se asocia a mayor enfermedad cardiovascular. Por consiguiente, hay que respetar las horas del sueño de la misma manera que controlamos nuestra presión arterial, el colesterol, la glucemia, la dieta adecuada. Digamos, hay que comenzar a darle al sueño la jerarquía que tienen otras cosas muy importantes de nuestro funcionamiento y que a veces es soslayado.
0: Bien. Y doctor, estábamos hablando acá, bueno, quizá del sueño en cuanto a cantidad de horas, ¿no es cierto? Pero ¿qué pasa cuando quizá una persona, un adolescente o un adulto duerme? Quizás sí, la cantidad de horas recomendadas, pero se despierta de noche, tiene interrupciones constantes, le cuesta volver a conciliar el sueño. Esos cortes que se van produciendo en las horas de sueño, ¿tiene el mismo efecto quizá que la falta de sueño?
1: Bueno, efectivamente, porque usted, a ver, el sueño requiere de dos aspectos centrales, que es la regularidad. ¿Qué quiere decir esto? Acostarse y levantarse siempre en horarios, digamos, con una pequeña banda, pero bastante estrictos. Acostarse a las, qué sé yo, 0 horas, o dormirse a las 0 horas y despertarse a las 8, que sería un modelo de 8 horas. Y pongo esta franja horaria porque es fácil de entender, pero también es importante que el sueño tenga continuidad, que no se altere en su estructura interna. Y estos despertares que usted menciona pueden estar vinculados a un sinnúmero de situaciones. Que sea, personas, por ejemplo, diabéticas que se despiertan en la noche para orinar, personas con insuficiencia cardíaca, hombres con una próstata aumentada de tamaño, mujeres en el climaterio que tienen tuforadas o calor excesivo en la noche y las despierta. Pero la enfermedad que más frecuentemente fragmenta el sueño nocturno y que está muy subdiagnosticada es la apnea de sueño. Esta es una enfermedad que se caracteriza por pausas de la respiración durante el sueño y estas pausas terminan cuando el cerebro presenta un pequeño microdespertar. Entonces, como usted puede tener 30, 40 de estas pausas por hora de sueño, también tiene 30 o 40 despertares breves. Y esto hace que el sueño sea muy fragmentado y de muy mala calidad. La apnea de sueño está muy subdiagnosticada. Se calcula que el 80% de los pacientes no tienen diagnóstico. Y realmente el diagnóstico hoy en día es muy fácil de establecer con cuestionarios adecuados, con el examen físico del paciente y con estudios que se hacen en el domicilio del paciente. Con lo cual, hay que tener presente que esta enfermedad, que se da fundamentalmente en varones en edad media de la vida, con sobrepeso u obesidad, y que presentan ronquido habitual de alto tono, cuando se da este escenario, uno debe pensar en apnea de sueño.
0: Bien, excelente, doctor. La verdad que le agradecemos muchísimo el tiempo que ha dedicado para conversar aquí con nosotros en Radio Colonia, para compartir obviamente toda esta información que esperamos que sea de mucha utilidad para todos los oyentes. Así que le agradecemos y le deseamos también que
1: No,
0: tenga un muy lindo día.
1: muchas gracias a ustedes por llamar y por interesarse por estos temas. Hasta pronto.
0: Hasta pronto, doctor. Muchas gracias. El doctor Daniel Ló Pérez Chada, presidente de la Fundación Argentina del Sueño, consultor del Hospital Universitario Austral, pasó aquí por primera mañana.
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Seguimos aquí, por supuesto, firmes desde Radio Colonia AM550, haciendo Primera Mañana, por supuesto, como todos los días, hasta las 10. Aquí estamos, para compartir toda la primera información que querés salir, que querés tener, obviamente, antes de salir de casa. Si es que salís hoy, si es que seguís de vacaciones, bueno, contanos, contanos todo esto al 11 26 60 0550. Hablábamos temprano sobre el accidente, ¿sí?, en la provincia de San Juan, que causó la muerte de las personas que viajaban en este helicóptero que se trasladaba justamente hacia la provincia de La Rioja para, bueno, tratar de socorrer y de colaborar con el control de los incendios que allí están ocurriendo en este momento, particularmente en la zona de Chilecito. Pero bueno, si bien se conoció la noticia sobre este fatal accidente, todavía no se ha hecho el rescate de las víctimas fatales, justamente por condiciones climáticas y de terreno también. La recuperación de los cuerpos de las 7 víctimas del helicóptero que se estrelló allí en la provincia de San Juan va a comenzar hoy, en este caso, con un operativo que estará atravesado por esto, ¿no?, que comentamos, la complejidad del terreno donde ocurrió el accidente. En paralelo, la Justicia Federal y la Junta de Seguridad del Transporte avanzan con la investigación, por supuesto, para tratar de determinar las causas de este siniestro. Pero de cara al difícil operativo de recuperación de los restos, el secretario de Estado de Seguridad y Orden Público de la provincia de San Juan, Enrique Delgado, detalló que están haciendo lo posible para que el traslado de los cuerpos sea lo más urgente posible y para aprovechar las primeras horas de luz del día, ya que el acceso al lugar, una vez que baja la luz solar, resulta directamente imposible. Los cuerpos fueron localizados en la quebrada de La Chilca, a 8 kilómetros aproximadamente del circuito de Los Arrieros, una zona que es de muy difícil acceso, y por ese motivo los equipos, en este caso de rescate, fueron trasladados al lugar durante la noche de ayer y han realizado una vigilia en un refugio precario a la espera justamente del despunte del alba en este día jueves para comenzar con el operativo. Los rescatistas deberán recorrer un largo tramo en camioneta, luego caminar al menos 3 horas para llegar hasta el punto donde cayó la aeronave, y también se advirtió que el traslado de los cuerpos se va a realizar con extrema precaución justamente debido a esto, ¿no?, a las condiciones del terreno. Entonces tenemos la llegada en camioneta hasta una cierta distancia, luego la caminata de 3 horas, y las dificultades del operativo obviamente no solamente responden a las pendientes y las grandes formaciones rocosas, sino también a las características de este circuito que mencionábamos, el circuito de Los Arrieros, justamente un antiguo paso utilizado para el traslado de ganado entre La Rioja y Chile. Recordemos entonces que el helicóptero Bell 412

0: tras de la caída del helicóptero y la investigación ahora está en manos de la Junta de Seguridad del Transporte y del fiscal federal de San Juan, Francisco Maldonado. Así que bueno, vamos a seguir hablando sobre este tema seguramente porque, como decíamos, comenzó el operativo de rescate de los 7 cuerpos de las víctimas fatales. De esta manera, llegamos ya casi a las 9:30 de la mañana, por lo cual, sí, por supuesto, corresponde nuevamente el servicio informativo de Colonia. Y luego venimos para el recreo, para las recomendaciones de Nacho de la Peña,
1: eso,
0: para ver si llueve este viernes, si llueve este sábado.
1: Se viene el agua.
0: Se viene el agua. Nos quedamos en casa, prendemos la tele. ¿Y qué miramos, Nacho? Bueno, todo esto me lo cuenta después. Seguimos con más.
2: 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Uruguay.
3: La Federación Uruguaya de la Salud mostró preocupación ante la reestructuración en CASMU que plantea el proyecto de ley que le prorroga el acceso a un nuevo fondo de garantías. Si bien comparte el proyecto en general, mantiene un matiz en lo que respecta a la reestructuración, particularmente con los trabajadores y los niveles asistenciales. El secretario general de la Federación Uruguaya de la Salud, Marco Franco, mostró preocupación ante la reestructuración en CASMU que plantea el proyecto de ley que le prorroga el acceso a un nuevo fondo de garantías.
4: Nosotros compartimos el proyecto de ley en cuanto a la prórroga de la intervención y que además también el CASMU acceda al fondo de garantía. Lo que nosotros dentro de la ley nos generó preocupación acerca de la reestructuración que plantea dicha ley y que realmente no afecte, primero que nada, a los trabajadores y que no sea la variable de ajuste precisamente el conjunto de los compañeros y además también que no perjudique los niveles asistenciales.
2: Argentina.
3: La actividad económica creció 1,9% en junio según indicador privado. La actividad económica registró un incremento del 1,9% interanual durante junio y de esta forma el primer semestre cerró con un avance acumulado del 0,1%.
2: Deportes.
3: Messi terminó sus vacaciones en Rosario, Santa Fe y regresa a Miami para sumarse al Inter Miami. Lionel Messi terminó sus vacaciones en Rosario, emprendió su viaje de retorno a los Estados Unidos.
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0: Seguimos con más información y acá te lo canta Facundo Lecea, se viene el agua, parece. Bueno, y sí, está feucho, ¿eh? Yo arrancando el día dije, ay, se está despejando, el cielo como que quería ahí ponerse celeste, ahora ya no, chicos, ya no. Estamos con un cielo gris aquí en la ciudad de Buenos Aires, pero atención porque subió un poquito más la temperatura, ¿eh? Estamos hablando ahora de 13 grados 4 décimas, estamos hablando de que sigue el cielo nublado. La humedad está en 80% y el viento sigue soplando del norte a 13 kilómetros por hora. Veremos entonces si llegamos a la máxima de hoy, en este caso de 17 grados, ¿eh? Pero bueno, seguimos con información y yo prometí, yo prometo en nombre de otros, me encanta esto, ¿eh? Yo soy así. Prometí recomendaciones, prometí series, prometí películas, prometí análisis exhaustivos de las tramas, sin spoiler, por supuesto, claro, desde ya. Todo eso prometí.
1: Todo
0: Nombre
1: eso, es un
0: tuyo,
1: montón todo
0: todo
1: eso.
0: eso mató.
1: Uy,
0: Sí.
1: Dios.
0: Bueno, pero bueno, dijimos: se viene el agua,
1: Sí.
0: lo musicalizó Facundo Olaechea y parece que es así. Bueno, entonces, ¿qué hacemos? ¿Qué podemos ver en un fin de semana lluvioso en la ciudad de Buenos
1: Bien, ¿qué
0: Aires?
1: podemos ver y qué podemos también, te diría que esquivar también, ¿por qué no? Bueno, la película que está número uno en este momento en Netflix se llama Elise, Sombras de una Mujer, y es una película basada en hechos reales que está muy bien. ¿Por qué? Porque está bien contado un caso que es bastante complicado, un caso real, un crimen real que ocurrió allí en Brasil, de una mujer que... Bueno, se la ve salir de su casa con muchas valijas y le dicen, che, que te estás yendo de viaje. Y la mujer dice, no, no, estoy llevando unas cositas de aquí para allá. Dice, el tema es que esas cositas que estaba llevando dentro de las valijas era el cuerpo desmembrado de su marido, que ella había asesinado hacía instantes, nada más. ¿Por qué cuento esto? Porque así es como comienza la película y vos decís, bueno, arranca por el final. ¿Qué es lo que tiene que hacer este film? Bueno, reconstruir lo que son esta cadena de acontecimientos que llevaron a esta mujer a cometer tal atrocidad, tal crimen. Bueno, la película dura horita y media. Hay una docuserie ya sobre este mismo caso también en Netflix, que se llama Elise Matsunaga, que es el nombre de la mujer, Érase una vez un crimen. En esa docuserie te van a mostrar con imágenes reales qué fue lo que ocurrió, imágenes de archivo y demás. Esta peli, que es una ficción, como te decía recién, basada en crímenes reales, está muy bien. Es concisa, es bastante, va al grano, no da vueltas, no abre subtramas. Está bien hecha, está número uno y tiene sentido que así sea. Te repito, esta peli se llama Elise, Sombras de una Mujer, y está en Netflix y está bien, está buena, la verdad. Interesante un caso que es fascinante también, viste, la fascinación del horror.
0: Sí, no, pero tremendo lo que acabas de contar, o
1: Sí.
0: sea, se empezó con la valija y con los pedacitos, no, es
1: Sí,
0: terrible,
1: por eso te digo,
0: terrible.
1: si sos más fan de las docuseries y te digo, anda por lo otro que vas a ver la imagen real de ella y de varios sucesos. Si no, está para la ficción, viste que hay muchos que y no le gusta tanto el tipo sentado en la silla diciendo, sí, nosotros hicimos esta conexión y tal otra. Era una mañana fría en Nevada. Esto no ocurre en Nevada, pero viste que en general pasa así. Dice, no, dame mejor la peli y te miran la peli. Pero bueno, están las dos opciones y las dos están en Netflix.
0: Bueno, ok, tremendo, tremendo, pero bueno, nada, igual esté muy bien vendida, más que interesante. Yo te cuento, ayer arranqué a ver, porque claro, dura un par de horitas, la peli nueva del juicio de Nuremberg,
1: Ah,
0: la que
1: sí.
0: está en Prime. Así que bueno, estoy en esa, estoy en esa. No hemos avanzado mucho, pues vimos ahí un cachito durante la cena, pero bueno, bien, bien, un elencazo, tremendo, tremendo, la verdad que impresionante. Hay un Russell Crowe ahí, que
1: Sí,
0: es como uno de los jerarcas
1: che,
0: nazis,
1: qué miedo
0: epa.
1: que da Russell Crowe en esa película.
0: Oh, tremendo, las caras, expresiones, una presencia, un cuerpazo, ¿no? Tremendo. Así que bueno, estamos ahí en esa, arrancamos a verla. Así que bueno,
1: Claro, está
0: veremos.
1: Russell Crowe y Freddie Mercury.
0: Es una cosa de loco, claro. ¿Cómo qué? No, bueno, sí, es así, es así.
1: Y sí.
0: ¿Cómo? Rami Malek, ahí
1: Rami
0: está,
1: Malek, sí.
0: me había perdido en el nombre, pero sí, bueno, por ahora pinta muy bien, pinta muy bien. Así que luego calculo que ya entre hoy y mañana la hacemos tipo miniserie,
1: Sí, porque es
0: porque
1: medio,
0: dura
1: es un
0: un
1: poco,
0: poquitín.
1: sí, dura 2 horas y media la peli.
0: Claro, sí. Así que bueno, veremos entonces. Y estaba leyendo que, bueno, con toda esta cuestión de la Odisea, ¿no? Esta fiebre por la peli de Christopher Nolan, me enteré que hay por ejemplo, para verla en la pantalla recomendada por el
1: Sí.
0: mismísimo Christopher Nolan, hay semanas de demora para sacar las entradas.
1: Está complicada la, sí, finalmente la odisea es conseguir entradas para verla en IMAX. Es
0: Tal
1: esa.
0: cual.
1: Que te voy a hacer un paréntesis. Hoy es el cumpleaños de Christopher Nolan.
0: Hablando de cumpleaños, mira
1: Claro, no había
0: vos.
1: terminado.
0: Ah, nos faltaba. Bueno, está celebrando con un exitazo de
1: Oh.
0: taquilla, la verdad que. Escuchame.
1: Tremendo.
0: Una.
1: Y abro otro paréntesis más sobre la de Nuremberg. En un momento me comentaron en mi reseña, me pusieron, ah, otra película woke sobre religión. Fueron un poquito más crudos con lo que dijeron, ¿no? Y
0: Ah, okay.
1: mi respuesta fue, es Nuremberg, es como flaco. Que
0: Claro.
1: no, no es, sí, es sobre lo que pasó en la Segunda Guerra Mundial, claro. Pero la
0: Claro,
1: gente está,
0: sí.
1: viste, muy alterada últimamente.
0: No, bueno, increíble, increíble que haya
1: Claro, que
0: ese
1: vayan,
0: tipo de
1: como dijo el
0: comentarios.
1: médico recién, que vayan al secundario, ¿no? Y que, al colegio.
0: Y que,
1: Que tuvimos acá,
0: claro.
1: medio fuera del aire, barra al aire, con Facu estábamos debatiendo mientras escuchábamos muy atentamente, que decíamos, si te corren un poco, ¿no? El horario de ingreso, retomando la nota que hicimos. Para mí, primero te vas a dormir más tarde, ¿viste? Que esto también es como si, en vez de levantarme a las 8, me tengo que levantar a las 9 y sé que tengo un margen como para paviar un rato más.
0: Claro, qué difícil eso, ¿eh? Sí, porque somos así, nos gusta transgredir, ¿viste? Entonces,
1: Claro.
0: claro, si nos dan un cachito de
1: Y
0: margen,
1: otra cosa
0: claro,
1: que
0: sí.
1: decíamos aquí fuera del aire era, si vos me corres el ingreso del colegio, ponele una hora, y yo hago una actividad extracurricular, voy a fútbol, básquet, natación, la tenés que correr una hora, y seguimos terminando igual de tarde.
0: Claro, sí, claro, porque en realidad, claro, nos vamos a acostar a cualquier hora, por más que el otro día, porque lo decía el doctor, ¿no?
1: Claro.
0: Se corre todo, la vida laboral, la vida
1: Por
0: estudiantil,
1: eso
0: todo.
1: es poco viable, o sea, sería idílico, utópico.
0: Que, claro, sí, no, no, para mí impracticable, impracticable.
1: Sí.
0: Pero bueno, vamos a ver cómo sigue. Sí, a ver, en algunos, como decíamos, en algunos lugares, por ejemplo, en el estado de California, ya que hablamos del
1: Sí.
0: gobernator, bueno, ya digamos, por ley está corrido el horario de ingreso a las clases. Igual, viste, como decía el doctor, son 40 minutos quizás, que vos decís, bueno, pero no es tanto, pero son 40 minutos, te cambian la vida entera,
1: Sí,
0: o
1: claro
0: sea.
1: que sí.
0: No, no es tan sencillo. Pero bueno, hay alguien que madrugó y que está también ahí en el estudio, ¿no es
1: Sí.
0: cierto? Tengo entendido, claro, que se levantó tempranito y que vino con toda la información de. Leímos unos títulos, una depresión a la mañana con los títulos
1: Uy,
0: deportivos.
1: sí,
0: Oh, unas
1: depende para
0: fotos.
1: quién, ¿eh? Claro,
0: Unas
1: para.
0: casas. Claro,
1: Depende
0: claro.
1: para quién.
0: Bueno.
1: ¿Viste la tapa de los diarios? ¿Tuviste la oportunidad?
2: Vi algunas.
1: Porque le cuento a Lore, que lo tengo acá adelante, que el diario deportivo Olé
2: Olé.
1: titula con una foto de Coudet, Deportivo Perder.
2: Deportivo Perder.
0: La de Olé es terrible,
2: Le
0: sí, yo la vi esta mañana. Oh.
2: están terminando de prepararle, ¿no?
1: Sí, le están poniendo las sábanas, ya tienen, compraron las almohadas.
2: No, me parece que compraron ese que viene en caja,
1: Sí,
2: ¿no?
1: el que solo lo cortás y
2: Sí.
1: se arma
2: Sí,
1: solo.
2: porque viste que tenés que esperar un par de días para poder usarlo, un par de horas.
1: Crónica y Popular titularon igual, Perdido en el
0: Sí,
1: bosque,
0: sí, sí.
1: el mismo
2: El mismo
1: título
2: tío,
1: y la
2: ¿sabes?
1: misma foto.
2: No, le dije, no, no, la
1: La
2: genialidad,
1: misma
2: ¿no?
1: foto.
0: Una poesía, una
1: Esto
0: cosa
1: es una king
0: increíble.
1: size. Y el último de La Nación, River se hunde, pierde, no juega nada ni hace goles, le puso La Nación. Pará,
0: ¿Algo
2: men.
0: más?
2: Duro,
0: ¿Algo
2: ¿no?
0: más?
1: Duro.
2: Duro.
1: Claro, pará un poco, che, lo están pegando en el piso. Y aparte van dos pará, tampoco. Me parece un poco exagerado, igual.
0: Bueno, vamos a ver qué opina, porque ya está ahí, esta voz que escuchan aquí, no en el teléfono, en la radio, es la de Lucas Molina. Buen día, Lucas, ¿cómo
2: Buenos
0: vas?
2: Días, ¿cómo andan?
0: Oficialmente.
2: ¿Cómo andan?
0: ¿Qué tal? Bueno, bueno, listo para hablar de River, entonces,
2: sí,
0: a ver.
2: Lo que hay que marcar en River es que si nosotros creemos que River perdió por solamente lo que vemos en dentro de cancha, estamos equivocados, ¿no? Hay que empezar a hacer un análisis un poco más profundo de lo que sucede en River a nivel institucional, a nivel político, y que repercute en lo futbolístico, ¿sí? Porque ayer el entrenador termina el partido después de la derrota y le preguntan sobre los jugadores que están colgados, ¿sí? Uh-huh. Dije, yo ya hablé de eso. Y después le hacen otra pregunta y dice, sí, van a venir 3 o 4 jugadores más. ¿Cuánto más va a comprar River? Claro, si vos le colgás 10 jugadores al entrenador, tenés que ir a reponer esos 10 jugadores, ¿no? Entonces, ¿cuál es la billetera que tiene River para poder cambiar esta realidad? En principio, digamos, hay partes compartidas, hay responsabilidades compartidas, ¿no? Supuestamente el nuevo presidente de River era un fenómeno, era un genio, era un montón de cosas, bueno, que hoy no lo está demostrando, porque la falta de gestión de lo futbolístico se nota desde el primer minuto que se sentó en esa silla de presidente. Cuando le renovó a Gallardo, cuando no había que renovarle previo a un partido con Boca, que después termina perdiendo, cuando va a buscar a Coudet, que si bien tenía aceptación en el mundo River, hoy al parecer sus equipos son como Coudet, ¿no? Esta desesperación, nadie tranquiliza a nadie, digamos, pareciera que Coudet, más allá de que haya jugado en River, hoy no está entendiendo el lugar donde está, o el ADN que tiene River. Y claramente su equipo lo refleja dentro de la cancha. Este mismo presidente fue a contratar un secretario técnico español, ¿sí? Teniendo un manager adentro del club. No existe en ninguna parte del mundo que haya un manager o un secretario técnico en el mismo club. No existe. Y esto no lo dice nadie, claro. Absolutamente nadie, no lo dice nadie en River, ¿no? Son todos consecuentes a lo que sucede dentro de la política y el hermetismo, que ya no existe en River, porque ya no existe el hermetismo, y trae jugadores que ya jugaron en River o que cualquiera que sepa de fútbol y que tenga billetera puede ir a buscar tranquilamente, porque trajo a Borre, que ya jugó en River, porque trajo a Beltrán, que ya había jugado en River, porque traje a Ángel Correa, que es un campeón del mundo y que, bueno, obviamente todos vemos a Ángel Correa lo que juega, que ayer jugó mal, porque River jugó.
1: Pero igual, pará, hago un paréntesis, sí, acá. ¿Por qué? Porque yo lo traspaso a cualquier otro trabajo.
2: Sí.
1: Supón que esta radio queda con un horario libre,
2: sí,
1: ¿no? Sí. Que no necesariamente tiene que seguir con el hilo que seguimos todos y con la esencia que tiene Radio Colonia y la historia y toda la trayectoria. Y juntan acá a Jonathan Viale, juntan a Cristina Pérez,
2: bien,
1: juntan a un par así de periodistas reconocidos que tienen mucho mundo de radio. Sí. Y hay una productora general o un productor general que no arma notas. El programa va a ser un caño igual, va a ser una potencia igual. Sí, obviamente, si tenés un productor, alguien que te guía, va a ser mejor. Pero si no, el programa va a funcionar espectacular. Ahora, te lo paso a River. Vos tal vez no tenés un técnico que te guíe como te tiene que guiar o te indique como te tiene que indicar. Pero tenés a 5 campeones del mundo, tenés a delanteros que gastaste una fortuna. Jugar al fútbol está bien. Seremos menos ordenados, sí, seremos menos prolijos, pero jugar al fútbol sabemos jugar. Sí, darnos pase, no vamos a dar pase. No puede no tener la pelota, no puede no darle un pase al compañero. Eso no es, sí, el entrenador.
2: Ahora yo pregunto, ¿no? Sí. En esa radio donde hay una producción que no trabaja,
1: sí,
2: pero tiene esas figuras, ¿hay armonía o no hay armonía?
1: Y
2: ¿O es todo un caos?
1: ¿Entre ellos?
2: No, en general.
1: Ah, claro, es incierto. Es incierto.
2: Porque River es un caos. Buen punto, porque llegó también y dijo y le preguntó, che, ¿por qué no traemos a Pesela que está colgado?
1: Sí, pero para,
2: en cantina.
1: A la hora de dar la cara, como acá cuando dice aire, nosotros somos los mejores compañeros del mundo. Después podés, sí o no, afuera que se corresponda. Pero cuando vos salís, esta gente que está expuesta con su, sí, trabajo, no solo pone la cara para representar al club, sino también para su propio prestigio.
2: Lo que pasa es que el análisis es mucho más profundo de si entra o no hoy la pelota. Porque de un tiempo a esta parte, todos aquellos que han tomado decisiones acerca de los refuerzos de River se han equivocado, lo ha hecho mal. Y este presidente fue parte de esa comisión directiva. Desde que llegó Gallardo por segunda vez, después de aquel off de De Michelis, que termina explotando River, y se termina yendo De Michelis, obviamente también le prepararon la sábana y todo, aquel entrenador que volvió.
1: Que salió campeón.
2: Que volvió, sí, De Michelis también había...
1: Por eso te digo de Michelis, que claro, le hicieron la misma, salió campeón.
2: Y salió campeón. O sea, este mismo presidente formó parte de toda esa comisión directiva, ¿no? En aquel momento Donofrio, después fue Brito, ahora fue Di Carlo.
1: Pero lo que yo te digo es, en cuanto a la mano del entrenador, ayer que termina desesperado River tirando centro a lo loco a ver si le rebotan alguno, centro de Montiel, cabezazo de Martínez Cuarta. Y los delanteros.
2: ¿Qué le falta a este River? ¿Qué le falta a este River? Cuando uno ve y analiza este River, ¿qué le falta?
1: ¿Le falta de jugadores o de, sí, de jugadores, espíritu?
2: De jugadores. ¿Qué jugador le falta? ¿Qué le está faltando?
1: Un nexo entre la defensa.
2: 10. Y ahí River tiene ADN, es la escuela de los números 10. River ha sacado números 10 desde hace 125 años que saca número 10. River juega sin un 10. Uh-huh. Porque el técnico no lo pidió y porque el técnico decidió. Después te puede gustar más o menos, porque es la discusión de cuánto juega Juanfer o cuánto juega, cuánto es determinante o cuánto no es, pero en Juanfer lo tenía, más o menos lo que fuese. A mí es un juego que particularmente es un juego de 10 minutos para mí.
1: Sí, Juanfer, pero se puede llamar Juanfer como se puede llamar Pepito.
2: Sí. Hoy Ángel Correa llega a la 10, pero no juega de 10. Uh-huh. No es un 10 del equipo. Entonces, cuando vos llegás a un lugar, un lugar como River o como Boca, vos tenés que respetar ese ADN. El ADN de River juega con un 10. Claro. ¿Sí? Juega con un enganche. Alguien que tranquilice en los momentos donde el equipo está nervioso. Y Coudet es un tipo que pone nervioso a los jugadores.
1: Sí, que igualmente esa figura que vos estás diciendo se perdió. Se perdió ese jugador que en el momento este de caos diga, dame la pelota, dame que yo la tengo, la distribuyo. En el fútbol argentino te diría que el único que se reconoce fácil es Paredes, pidiendo la pelota en momento complicado.
2: No, es un 10, es un 5 que claro, está más atrasado, pero Boca lo tiene, por ejemplo, Aranda. Lo encontró. A la fuerza lo encontró. Después veremos, hoy Aranda tiene que demostrar que tiene en continuidad de su juego, si está para seguir siendo el 10 de Boca. Es un enorme jugador, viene jugando bien, pero bueno, ya pasó esa prueba de decir, bueno, es un pibe, bueno, ahora tiene responsabilidades, ¿no? Uh-huh. Porque el equipo le da responsabilidades. Bueno, con River pasa exactamente lo mismo. Y vos gastaste 30 palos, vas a gastar 15 palos más, y el entrenador pidió un 10. ¿Pidió el entrenador? No, pidió Arambarri, que es un jugador de él, que si no estaría Coudet no hubiera llegado a River, y pidió al 3, que no sabemos cómo juega o de qué jugaba o dónde jugaba. Y bueno, entonces hay consecuencias, digamos, de por qué River está así, por qué River juega así. Después, primero que hay una crisis institucional profunda. Y cuando yo digo un poco en chiste y un poco en serio, que le están preparando la sábana, le están preparando la sábana, Coudet. ¿Sí? Y también lo que sucede en River, que vos tenés figura como Francescoli, tenés figura de peso dentro de la institución, que pueden agarrar al entrenador y le pueden decir, mira, chacho, estamos a tiempo todavía, ¿eh? Pero empecemos a fijarnos el lugar en el que estamos. ¿Sí? No es River, no puede jugar.
0: Te pregunto, porque, a ver, la última etapa de Gallardo fue, lo que todos sabemos, justamente lo que propició su salida. Y ahora parece que se repite la historia.
2: Sí, claro, sí. Porque en consecuencia vos tuviste 4 o 5 mercados de pases donde decidiste siempre mal a la hora de ir a buscar jugadores. Y, uh-huh, y la consecuencia es tener 7, 8 jugadores colgados en cantilo, ¿sí? Ni siquiera entrenando con la reserva, y tener que ir a buscar 10 jugadores para jugar de renombre. Porque River te exige nombre también. Coudet fue a hacer una pretemporada con menos de 20 jugadores. Entonces, ahí hay una decisión del cuerpo técnico una decisión de la dirigencia avalada por el cuerpo técnico. O sea, para hacer fútbol, para hacer un partido de fútbol entre ellos, no llegaban a 22. ¿Sí? Entonces, ahí hay un problema. Hay un problema ahí. Muy grande. Y River acaba de gastar 30 millones y va a seguir gastando. ¿Sí? Porque ayer lo dijo su entrenador. Y es normal. Y está bien lo que dice, o sea, no lo debería decir, pero está bien lo que dice el entrenador. Si a vos te sacan 10 jugadores, a vos te tienen que dar 10 jugadores.
0: Sí. Eso obviamente es lógico, claro. Pero bueno, pero ¿qué 10 jugadores?
2: Por eso, le trajeron a Borré, que hace tiempo que ya no sabemos si estará para jugar en River. Ayer no jugó, por ejemplo. El entrenador lo sacó. Y ahí el entrenador vio algo, dijo, mira, trajeron a Beltrán, que ya había jugado en River, para que juegue delantero, pero hace 5 años que no juega delantero Beltrán. Por eso ayer jugó de 9. Y jugó más o menos Beltrán, como todo de River. Otamendi vino porque quiso venir.
0: Claro.
2: Correa es un jugador que no hace falta verlo mucho para saber lo que te puede dar, pero te salió casi 20 millones de dólares. Sí. Después hay un montón de situaciones que suceden en River de lo económico. Después habría que preguntar bien cómo está River de lo económico, ¿no? Eso es otra, uh-huh, es otra discusión, ¿no? Pero en los últimos tiempos en River han sido todas decisiones equivocadas, en las cuales participó este presidente.
1: Igual, River viene a jugar una final.
2: Sí, ¿cómo? ¿Cómo llega a esa final?
1: Llega. Alguno sí, te dirá...
2: Perfecto, llega.
1: Llegué.
2: Llega, sí, claro.
1: Puede ser un jugar lindo.
2: Viene a jugar una final con unos pibes que lo salvaron.
1: Sí.
2: Y porque entró ese centro de Juan fue con San Lorenzo.
1: Sí, pero la jugó.
2: Sí, sí, ni hablar.
1: Si yo soy Codete, digo, mira, flaco, venimos de jugar.
2: Una final impensada, para River, porque nadie pensaba que River podía llegar a jugar esa final. Pero lo cierto es que el análisis es mucho más profundo de lo que uno ve en cancha. Es mucho más grande y mucho más amplio. ¿Sí? De lo que ve. Después analicemos, si quieren, lo futbolístico. Para mí, vuelvo a decir, principalmente lo futbolístico, obviamente que el entrenador toma las decisiones y tiene responsabilidad. Él quiere que su equipo se adapte a él y no él al equipo. Y le habrá funcionado en España, le habrá funcionado en Brasil, le habrá funcionado con Central. Bueno, en River no le va a funcionar, porque River tiene una forma, una manera, una idiosincrasia. Y tiene una historia de 125 años. ¿Sí? Entonces, si viene a jugar en River, él tiene que entender que eso tiene un ADN. ¿Sí? Como los entrenadores de Boca. Los entrenadores de Boca tienen que entender que Boca tiene una manera, una forma y un estilo que hacen a Boca. ¿Sí? Por eso el equipo, hoy juega Boca en Chile, en busca de pasar a los octavos de final de la Copa Sudamericana, y hoy el Vasco Rabarrena, que el otro día se dio cuenta que tiene un plantel corto, desde lo confiable digo, ¿sí? Porque el otro día se comió un baile con Riestra el primer tiempo, lo perdía 3-0, y entiende que tiene un plantel corto de rendimiento, y por eso hoy va Chile a jugar al Boca. Con la idiosincrasia de Boca. Va a jugar al estilo Boca. Por eso pone a Paredes, por eso pone a Casíbar y por eso pone a Delgado en la mitad de la cancha. Y por eso va a jugar con un enganche que es Aranda y por eso va a jugar con dos delanteros que son Villa y Merentiel. Entonces, eso es Boca. ¿Sí? Cuatro en el fondo, dos laterales. Eso es Boca. Eso es Boca. Te puede ir mejor, te puede ir peor, pero eso es Boca. ¿Sí? Y ese es el ADN que tiene Boca. Después, vos a eso lo tenés que hacer funcionar. Y le puede haber algún tipo de variante, ¿sí? Pero la esencia de Boca es eso. Tres volantes, un enganche, dos delanteros. Esa es la esencia de Boca. Y las características de Boca. Que es un por historia, es un club que es más lo que pelea, ¿sí? O es más la actitud o lo actitudinal que el juego. ¿Sí? Claro. A Boca se le pide huevo. Arriba se le pide otra cosa.
1: Claro. ¿Sí?
2: Entonces uno tiene que entender dónde llega. ¿Por qué a Bielsa le fue mal en Uruguay? Porque Bielsa creyó que Uruguay se tenía que adaptar a él y no él a Uruguay. ¿Sí? Y así tuvo problema con todos los jugadores. Se le plantaron todos los jugadores a Bielsa. Todos los jugadores. Y no importa el momento en que se le plantaron. Se le plantaron antes del Mundial, pidieron que lo eche, durante el Mundial. Bueno, hay que entender un poco dónde estamos. Al lugar donde que llegamos. Y así está River. Y así está River. Y así va a seguir, un tiempo.
1: ¿Sí?
2: Y así va a seguir un tiempo.
1: Mira.
2: Bueno, Lore.
0: Bueno, veremos entonces. Bueno, y esto que vos decías, hoy juega Boca, así que bueno,
2: Boca, 21:30.
0: 21 a 30 horas. Excelente. Gracias, Lucas. Muy bien, seguimos en contacto aquí, por supuesto, desde Radio Colonia. Y ya nos queda nada, dos minutitos para llegar a las 10 de la mañana.
1: Llegamos.
0: Y si hay que llegamos, impresionante. ¿Eh? Sí. Hay que empezar a despejar el estudio. Algunos se van, otros se quedan. ¿Eh? Sí. Así que, pero bueno, sigue, obviamente, sigue toda la mejor programación de Radio Colonia AM550. Nos despedimos, ¿eh? Vamos ya levantando campamento, como se dice comúnmente. Y mañana, tempranito, sí, claro, obvio, a las 7 nuevamente nos reencontramos por AM550 y hacemos primera mañana.

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1: Presidencia planifica junto a Inumet y al SINAE medidas de mitigación ante eventos extremos asociados al Super Niño. Así lo informó el ministro de Ambiente, Edgardo Ortuño, que indicó que el objetivo es preparar al país para hacerle frente a los pronósticos para los próximos meses.
2: El país tiene que prepararse y en ese sentido hablábamos con el secretario de la Presidencia, Alejandro Sánchez, que me ratificaba lo que había anunciado ya en Consejo de Ministros, que Presidencia va a crear un ámbito a nivel justamente de torre ejecutiva, naturalmente con el Ministerio de Ambiente, con Inumet, con quien ya estamos coordinando, y el Sistema Nacional de Emergencias, para preparar al país y preparar las medidas para hacer frente a lo que todos los pronósticos vienen indicando que pueden ser eventos extremos en los próximos meses.
0: Deportes.
1: River cayó ante Gimnasia La Plata y no levanta cabeza en el torneo clausura. River perdió 1-0 en su visita a Gimnasia y Esgrima La Plata en un partido disputado anoche en el estadio Juan Camilo Cerillo por la segunda fecha del Grupo B del torneo clausura.
0: Internacionales.
1: Creció un 8,5% interanual la carga aérea en el mundo en el mes de junio. La demanda total de carga aérea en el mundo medida en toneladas kilómetros de carga aumentó en el mes de junio 8,5% en comparación con el mismo mes de 2025, según el informe difundido por la Asociación Internacional de Transporte Aéreo.
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0: valorás, Coudet tranquilamente te puede decir, todo lo que me están puteando ahora, jugamos la final. Hace dos, hace cuatro semanas, cinco semanas.
1: A River no le alcanza con jugar la final y no. Pero a ver, hay dos formas de valorar.
0: Pero yo te digo, ¿la jugó Boca la final?
1: No.
0: ¿La jugó Racing? ¿La jugó Independiente?
1: Y pero la vara tiene que ser esa, que no la jugaron los grandes.
0: La vara está en que yo acabo de llegar y te llevé a la final. ¿Qué más querés que haga?
1: Vamos de vuelta.
0: Ganarla.
1: ¿Por qué River llega a la final?
0: Porque le ganó a sus oponentes.
1: Claro, ¿por qué? ¿Por qué River no queda fuera con San Lorenzo, por ejemplo, en octavo de final en un partido que jugó horrible?
0: Porque tuvo suerte, y a veces la suerte juega.
1: Porque tuvo a Quintero.
0: Tuvo suerte.
1: En ese partido no, tuvo a Quintero.
0: ¿Sí? Tuvo el centro que tira y se mete en el arco, que Juanfer mismo cuando termina el partido dice, tiré el centro.
1: Sí.
0: Y se metió en el arco, es suerte.
1: Ese centro
0: es
1: que
0: suerte.
1: Termina yendo al arco, solo lo puede tirar Juanfer. Y la asistencia al gol de Acuña también solo lo puede tirar Juanfer.
0: Pero es suerte, Pato.
1: Más allá, pero a ver, depende. Vos podés creer que es suerte o podés creer que no es suerte.
0: Pero hay si yo tener... te digo a vos, Pato, si yo te digo a vos, Pato, tiraste a Juanfer, le dijeron, ¿tiraste el centro o pateaste al arco? Tiré el centro.
1: Sí.
0: Gracias a Dios y a todos los santos que, y a papá Gallardo y todo, que entró la pelota. Perfecto. Entonces, se descarta el factor de virtud de patear al arco y haber esquivado a todos los adversarios. No. El tipo tiró un centro y se metió. Punto. Y te lo confiesa él. No dice pateé ahí porque sabía que o la tocaban o entraba. Ni siquiera te la dibujó. Entonces, el factor suerte... Que, ojo, para la suerte también influye, ¿eh? Está la famosa suerte del campeón.
2: Yo creo que el análisis es muchísimo más profundo de lo que ayer vimos en cancha.

0: Entonces, según vos, los jugadores son responsables y no el entrenador, a pesar de que el entrenador es el que selecciona y pone a los jugadores.
1: ¿Vos lo querés echar a Coudet de Pato?
0: No, no es una cuestión de lo que yo
1: te pregunto,
0: quiero, no. No, yo creo que a Coudet le queda cada vez menos tiempo.
1: ¿Vos crees que Coudet tiene que dejar de ser técnico de River?
0: Hoy no, pero yo creo que si River, suponete, queda fuera en octavo de Sudamericana, ahí ya se termina.
2: ¿Con este mismo plantel, qué cambiarías vos?
0: ¿River necesita un 10?
2: No. Es lo que tenés.
0: ¿Ah, este plantel?
2: Es lo que tenés. ¿Qué harías distinto vos? Porque yo veo que lo acusan a Coudet y es como que te diga, yo te doy a vos, Donato, te doy arena, agua y te doy un poquito de cemento. Y te digo, haceme un cheesecake. Y vos me vas a decir...
0: Qué rico.
2: No puedo, porque los ingredientes que vos me diste no son para el cheesecake. Si querés, te levanto una pared.
1: Si no puedes, renuncia. Donato.
2: No, lo que
1: Donato, si no puedes, renuncia.
2: No, lo que yo te digo es, o conseguime los ingredientes... O hacemos otra cosa. Cheesecake no vamos a poder hacer.
1: Bueno.
2: Yo
1: te digo que renuncio.
3: La pregunta en ese sentido sería: ¿Coudet es apto para River?
2: No, pero perdón. Antes quiero que me diga Pato, ¿qué haría él distinto? Porque ante la crítica de todos los expertos, soy de golpe el abogado del chacho Coudet, ¿eh? Ojo.
1: Sos chachista.
2: ¿Qué harías? Pero ¿sabes qué? Me pongo en el gremio entrenador, ¿entendés? Digo, todos estos que opinan, ¿qué harías distinto con esto mismo que vos tenés? Porque si vos decís, no, la verdad que yo lo que haría, no, tendrías que traer a un 10, yo traería a Messi. Bueno, boludo, no, habla con lo que tenés. Este mismo planteo del partido de ayer, ¿qué haces distinto?
0: ¿Sabes cuál es el tema? Es muy fácil decir eso cuando Coudet es el principal responsable de que la figura que tenía River el campeonato anterior ya no esté. Y Coudet se tiene que hacer cargo de eso.
2: La principal responsabilidad de que no esté es del mismísimo jugador que todos los entrenadores que han pasado y cuando estuvo en Racing también no estaba comprometido como merecía. Y todos te decían, es una bomba de tiempo.
0: Más o menos.
2: Cuando le pintaba, agarraba, se iba, desaparecía, no aparecía en los entrenamientos.
1: La decisión de rescindir el contrato de la dirigencia con el jugador,
0: la toma porque el jugador se quiere ir porque el entrenador no lo tiene en cuenta. El jugador se quiere ir de River porque... No lo tenía en cuenta Coudet. No era prioridad para el entrenador. Insisto, un tipo
1: que
0: salvó las papas a Coudet.
1: ¿Y cuál es el problema que un entrenador te diga? Mirá, si vos laburás de acá un tiempo, yo hoy no te tengo en cuenta. No estás entre los 11. Pero Juanfer es un jugador que cualquier entrenador quisiera tener en el banco suplente.
2: No podés jugar los 90. No porque yo no quiero. No podés jugar los 90.
1: Bueno, está claro.
2: Vos no podés jugar los 90.
1: Está claro. Eso está súper claro. Pero la decisión de rescindir el contrato es de la dirigencia con el jugador. Y le rescinden el contrato a Juanfer porque si no, no podían jugar el campeonato.
2: ¿Por qué no podían jugar?
1: Porque tenían 8 extranjeros. Y eso infringe las normas.
2: Claro.
1: Entonces resolvieron rescindir el contrato a Juanfer porque al resto no le pudieron buscar una salida.
3: Vos observabas, Pato, lo que declaró Coudet.
2: Igual, Coudet, yo sé que te estoy interrumpiendo y que tú eres el conductor. Quiero que Pato me conteste.
3: Ah, no le contesté.
2: ¿Qué haría? Claro. Porque sigue sin contestarme y la siguen pateando afuera.
3: Bien.
2: Y yo escucho acá esta campaña, esta cama que le están haciendo, que se ve desde Checoslovaquia.
1: Desde Miami.
2: Sí, se está viendo cómo le hacen la cama a Coudet. Y quiero que me diga, ¿qué hubiese hecho distinto ayer Pato con lo que tenía Coudet? Porque dice, la culpa es del entrenador que los pone. Es lo que tiene. ¿Qué haces distinto?
0: ¿Por qué los tiene?
2: Porque es lo que... Acá dijo Lucas que 10 se alejaron, le apartaron, ¿cómo es?
0: Están entrando en un container.
1: En Cantilo.
2: Bueno.
0: Les dije, si Coudet, con lo que tiene, no puede hacer que el equipo juegue bien, después de sacar a su máxima figura, ¿sabes qué? Se tiene que hacer cargo. Después hay cuestiones técnicas como... Yo no entiendo por qué Galván juega siempre los 90 minutos, un jugador que no hace absolutamente nada. No hace absolutamente nada Galván.
2: ¿Qué cambiarías ahí?
0: A Galván lo saco.
2: Saco a Galván y pongo
0: a... lo pongo a Lautaro Pereira, por ejemplo. Que me parece un chico con mucha más hambre, que rompe mucho más. Que tiene... No llega a ser un 10, pero tiene mucha mayor vocación ofensiva e intenta cosas mucho más distintas a Galván que... Yo a Galván lo veo jugar y es arroz con pollo. No me transmite nada. No
2: es muy rico el arroz con pollo.
0: Sí. No, pero sin condimentos, nada. Es arroz, pollo y nada más. ¿Vos comés arroz con pollo solo? Sin una cremita, una sal, nada. Ni sal, arroz con pollo.
2: Sí, claro.
0: No.
2: ¿Cómo lo comés
0: arroz con pollo? Con razón, depende de Coudet, bien.
2: ¿Arroz con pollo? No, pasa que, viste, él es muy pudiente y puede hacerse un guisito, puede hacerse.

0: Sí. Hola, arroz con pollo, sí, boludo. Nunca comí arroz con pollo.
1: Sí, pero lo como con otras cosas. No como arroz con pollo solo. No me gusta así.
0: ¿Nunca te haces una pechuguita de arroz? Y, una pechuguita
1: no, pero
0: de pollo.
1: Algo le pones.
2: Un arroz blanco, decís vos.
0: Sí, claro.
1: No le pones manteca, ¿nunca? Nada.
2: Arroz con pollo significa otra cosa en mi caso.
0: Arroz con pollo, el tuyo es con tuquito.
3: La cacerola. Sí, guiso de arroz con pollo.
2: Claro.
0: Qué rico el arroz con pollo.
2: Si digo pollo con arroz, no.
0: Ah, podría ser. Claro.
2: Pero si digo arroz con pollo, es arroz con pollo.
3: En cualquier momento sale el pollo.
2: Claro.
0: Estás tremendo. Igual solo cambiaría a un jugador entonces, sí. Pato.
1: No, no es que solo cambiaría un jugador.
0: Se resolvía todo el partido.
3: Sí.
0: O sea, Codé es un boludo que no sabe a quién poner. Que está todos los días con estos tipos, pero no sabe.
3: Lo mandaron a una pretemporada con menos de 20 jugadores y le mandaron a hacer una pretemporada en España, chicos.
0: Che, y estuvieron dos meses paveando y volvieron y se lesionaron todo. Qué llamativo, ¿eh? Justo se lesionaron todo.
3: Déjense joder, chicos.
0: ¿Qué? ¿No?
3: Acá la dirigencia no tiene nada que ver. Bueno.
2: Vamos a ir a la tanda. Hoy a Boca le toca, digo, todavía no.
3: Hoy a Boca le toca ganar, porque
2: claro. Ay, si no, hay un compromiso igual. Vamos a la tanda y ahora también hablamos de lo que le toca a Boca hoy. Dale.
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0: locura.
1: Ya la tenemos entre nosotros, ¿eh?
2: Epa.
1: Ya está entre nosotros, después de la polémica, sí, de las cosas, Pao, que dijo. Sí, no, epa, me refería a Pao, nuestra community manager. Me refiero a la Opa. Lía.
2: ¿A quién?
1: A Rosalía.
2: Ah.
1: Ya está entre nosotros.
2: Mala palabra, Rosalía.
1: Vendió todo, ¿no?
3: Sold out. Igual,
2: sí, pero ya había vendido antes.
3: Claro,
2: sí.
3: Estaba sold out de antes y hay como... Devolvamos. Realmente, tenés desde que compraste 10 días para arrepentirte.
1: Después. Lo que la empresa...
2: Qué bronca trae, que me da, ¿eh?
1: Llegó a decir, podés transferir el QR.
3: Sí.
1: Que te habilita a revender la, sí,
4: cosa que igual debería poder hacerse desde un principio.
1: Sí, claro.
4: Sí, total. ¿Qué tan complicado esa parte?
3: No, es que en realidad se puede hacer, sí, pero sí, tengo que autorizar.
4: No sé por qué necesito que me aprueben eso.
2: En principio no sería legal.
3: Pero escúchame, si yo saco cuatro entradas, me
2: pero
3: las mandan.
2: Yo no soy el que pone la ley acá.
3: Pero escúchame, yo digo, saco cuatro entradas. Vamos, sí, a ir nosotros, sí, cuatro
1: pasa,
3: juntos.
1: Pasa habitualmente.
3: Sí,
1: pasa habitualmente.
3: Pero sí, no vamos a ir los cuatro a la vez. Entonces yo le mando a Pato su QR o el tuyo. Sí. En vez, si Pato me manda plata por eso, es una reventa. Pero exacto, entre nosotros.
1: Exactamente.
2: Sí, claro.
3: Que se la dejaré al costo por conocerlo, pero.
1: ¿Dirá no, algo que Rosalía en el escenario?
3: Ay, lo
1: sabemos. Ya se pronunció.
3: Está bien. ¿Qué hacemos? ¿La perdonamos a Rosalía?
2: No.
1: Ya no.
3: ¿Decimos que no es para tanto?
2: Para, es nuestra Rosalía, ¿no?
1: No.
2: No,
1: yo
2: no la perdonamos.
3: Pero, viste, es como que tal vez ahora, que un poquito la espuma abajo.
1: Sí.
2: Sí.
3: Espuma. Sí, es como... Se está, Rosalía, ¿no? O sea, sí.
2: Tiene que no, hoy la podemos perdonar si hoy tiene un gesto. ¿Hoy es?
1: Hoy no,
2: es de semana. Mañana debe ser.
1: Sí, mañana.
2: Si tiene un gesto.
3: Igual no sé por qué somos tan fanáticos de la Rosalía. Como que de golpe nos, sí, importa mucho lo que dice, sí, Rosalía.
1: Bueno, el presidente.
2: Tampoco dijo algo, digamos, retuiteó. Le puso me gusta, no sé, fue un
3: aparte, retuiteo. ¿Quién lee lo que dicen los videos de Mia Khalifa?
2: Nah.
3: ¿Quién lo lee?
2: Nah. Canuli.
3: Canuli. ¿Vos lees la descripción de los videos de Mia Khalifa? En general.
4: Yo recién hace una semana me enteré que Mia Khalifa subía contenido hacia redes sociales. No, claro, no tenía idea ni que era activa en redes.
3: Que sabía escribir, por ejemplo. Mira. Dijiste, mirá. Me acabo de enterar. Pasar,
2: sí. Que... Por eso no dicen lo que somos, ¿no?
3: Claro. Pero me gusta porque...
2: Al final tiene razón.
3: Igual me gusta porque fue un... Hay que, en un momento tenemos, sí, que entre nosotros blanquear. Que exageramos.
1: Sí.
3: Exageramos porque fue como, esto nacieron en tal lado, en tal otro, y fue como, ay, son unas perlas. Hija de puta, te fuiste a la mierda. ¿Cómo vas a decir que somos unos?
2: Estábamos muy calientes. Muy
3: sí, pero es como, ¿por esto vamos a cancelarla? Sí. Porque me parece una estupidez.
2: Sí.
3: Está bien, yo banco que estás ultranacionalista. Sí. Me gusta eso. Pero es como.
2: Sí. Sí, ya llegó a la Argentina.
1: Ya llegó.
2: Ya pasó migración y todo.
3: ¿Y por qué no lo haría?
1: Ya está en el
2: hotel. ¿Por qué no lo haría? Hay que retenerla un poquito.
3: Hacerla pasar mal, como ver si tiene colhidrato de cocaína.
2: A ver qué trae.
1: Y mínimo un cacerolazo, un scratch en el hotel.
2: Hay que revisarle todo lo. Ay, ya lo habrán mandado lo del show. Todo lo que hay de trajeron en el show, ¿viste? Sacarle todo.
3: Sí, claro. ¿Usted armó sus valijas? ¿Viste? Hacerle toda esa, pasarla como el orto.
2: Venga por acá, usted. Vamos a ir a hacer todas las preguntas. ¿Viste? Sí. ¿A qué viene usted? ¿Viste? ¿A qué
3: viene? ¿Tiene visa de trabajo?
1: Le preguntan lo obvio.
2: ¿A qué viene usted?
1: De acuerdo al comunicado que usted subió en redes, que lo subió Sturzenegger.
3: Sí, se lo compartí, porque estoy levantado desde muy temprano.
1: Claro. El presidente Milei firmó un decreto de necesidad de urgencia que incorpora como causal de prohibición de ingreso,
3: sí,
1: y expulsión del territorio nacional a todo extranjero,
3: sí,
1: que dirigieron a visitar en mensajes de odio, discriminación y o violencia.
3: Violencia, un delito. Si
1: sí, contra el pueblo argentino.
3: ¡Afuera!
2: Oja, Rosalía.
1: Pero mensajes de odio, ojo, ¿no le cabe a Rosa?
3: No, pero Rosalía, pero no, hizo, bueno, no fue un mensaje de odio.
2: Sí.
1: No sé, ella se subió.
3: Ella se subió. La otra pasa que sí. Mia Khalifa, lo que también nos olvidamos.
1: Mia Khalifa no puede entrar entonces.
3: ¿Acá?
1: Sí.
3: Y no sé, ¿habrá acá el estudio?
2: Ahora, bienvenida Mia Khalifa.
1: Porque, pará.
3: ¿Un momento? ¿Está acá? Porque Lucas no sabe, pero cuando Camila Jiménez la
1: ha traído
3: personalidades.
1: Gente. Sí, personalidades. Personalidad. Ayer me crucé con una de esas dos personalidades en Instagram.
2: El algoritmo, y,
3: ¿Estaba vestida de Argentina?
1: Estaba vestida de Argentina.
3: ¿Sabes qué me pasó? Que me la crucé y dije, ahí puede ir un like porque es nacionalista. Porque es como Argentina. Pero dejarlo pegado.
1: No, no te compliques. No,
3: no. No, de ninguna manera.
2: No,
3: pero
2: te compliques.
3: En un momento uno lo piensa y dice como... Le pongo like, es un like inofensivo.
1: Es un like, aparte, aguante Argentina.
3: Es aguante Argentina.
1: Pero ves la foto inmediata anterior.
3: Sí, y es no, como, y en el mismo álbum.
1: En el mismo álbum.
3: En el mismo álbum es como. Es
1: sí, porque no incluso va. Había camiseta, pero faltaba parte sí, claro. De abajo. Entonces.
3: No estaba el outfit completo.
1: Claro, exacto.
3: Sí.
2: Bueno, cada uno se compra lo que puede, la verdad.
3: Claro, usted... dice que no alcanza, sí. Es verdad. Es
1: no, cierto. Igual me ves sin shortcito a mí y soy un desastre. Ay, no, estaba bien. Decís,
3: no, ya estás. Pero a lo que iba es: Mia Khalifa ganó casi ganó $600,000
1: sí.
3: Con la derrota de Argentina.
1: Se benefició con nuestra derrota.
3: Entonces. Yo te quiero ver a vos. ¿Qué no pon? Vos ponele que apostás.
1: A ver.
3: Juega una final.

0: y yo tengo la mejor, claro. Yo me llevo bárbaro. Y de última, si conozco, que conozco a muchos uruguayos, les mando mensaje. Le digo, ¿cómo te fuiste, te volviste para Montevideo con el roto? Y con la mejor, porque seguramente la semana que viene pueda llegar a ir a Montevideo, porque no sé, me encanta.
1: Claro, no sé si te van a recibir con los brazos abiertos en Piriápolis.
0: No, claro.
1: Ese es el tema.
2: Pero ganaste $600,000 y vas a ir a Piriápolis, dejate.
1: Sí, no, la verdad que no. No vayas.
0: Es hermoso Piriápolis.
1: No, pero no vayas. Pero ahora no vayas.
0: No vayas.
1: Ahora
0: está todo cerrado, no hace frío.
2: Haga lo que hace Rosalía, que viene acá después de criticar.
0: Claro, si voy a un show de vengan a ver esta peli, no va.
1: Sí, una cuestión de timing, no debería haber dicho una cosa que dijo sabiendo que ella ya sabía que iba a venir acá. Claro. Lo tenía en el fixture.
3: Claro. Sí, el fixture.
1: Cronograma. Claro, exacto. Nos vamos a ir, no nos vamos a ir todavía, porque no,
2: será cuando... hasta mañana.
1: Sí, claro, claro. Nos vamos a ir a las noticias.
0: No, el tipo quería ir, lo vio a nuestro operador, que sí, estaba acomodando
1: eso
0: cosas
1: es turro,
0: y hoy quiere ir puntual.
1: Eso es de turro.
0: A la hora que se le canta el ojo.
1: El tipo se va y dice, nos vamos a las noticias.
4: Me gusta la chomita que tiene puesta Facu, ¿eh?
0: Hoy vino muy fachero, vino bien, chomba. Yo me siento raro, si me pongo chomba me da cosa que me digan algo de que me puse una chomba. Pero después me di cuenta que yo soy el que dice cuando se pone chomba.
1: Eso vos el que haces esa observación.
0: Todos me dicen como,
1: no te vas a decir nada, claro.
0: Pero yo me diría.
1: ¿Tenés miedo de decirte algo a vos mismo?
0: Me daría miedo. Me digan como, ¿qué pasó que te pusiste una chomba? ¿Dónde tenés que ir? Y tal vez solo quería lucir una chomba.
1: ¿Por qué no?
0: Pero, claro, me di cuenta que después nadie te dice nada de eso.
1: Nadie te lo
0: dice. Pero yo sí.
1: Vos
0: yo soy el problema.
1: Claro. 31, pasaron de las 10, nos vamos a las noticias. Y por supuesto, hasta las 13, vamos a meter que llega como de los patos, ¿no?
4: Hoy tenemos.
2: Ese frío va a llegar acá, ¿no?
1: Hasta ese.
0: Qué frío.
1: Después vamos a hablar del clima. Sí, y vos sabés que ya se está hablando del calor que se viene.
0: No, ¿cómo calor?
1: Cuando nos toque. Cuando nos toque el calor.
0: Ah. Acá se va a venir a los team verano desclasados.
4: Desclasados.
0: Desclasados. Porque uno disfruta del invierno, sí. Hay mucha gente que está en situación de calle complicada, uno lo sabe, pero que puede tal vez darle un lugar, un techo, un abrigo. Pato Canulli, team verano,
1: sí.
0: 48 grados a la sombra, ¿qué hace? Nada, se va a la pile, se va a la pile de sus amenities.
1: Claro.
0: Claro, entonces dice qué lindo.
2: Con sus Mías Califas.
0: Dice, qué lindo, claro, qué hermoso el verano, me encanta, claro.
2: A vos, pileta, invita, a vos no te invita.
0: Y el aire.
2: ¿Hace cuánto sos amigo de Canulli?
0: Lo conozco hace.
2: ¿No te invitó nunca a la pileta?
0: Nunca. Nunca. He ido hasta la puerta de su casa y me dijo, esperaba. Ni siquiera me hizo subir.
2: ¿Cuál? Ni siquiera un vaso de agua.
0: Y dice, no sabés, acá tengo un gimnasio que es como el Sport Club, que es espectacular.
4: No, tengo uno enfrente. Dijo, tengo un Sport Club enfrente.
0: Sí, pero él dice, acá tengo Gratarola. Dice,
4: pero yo voy al Sport Club.
0: Sí, todos vamos al Sport Club, obviamente.
1: Por
0: pero
1: supuesto.
0: Yo estoy diciendo lo que tenés, no digo que hagas uso. Y
1: entonces,
0: es como que la canchera dice, y encima voy al Sport Club. Dice, tengo acá, pero voy igual, porque como me sobra. No sé dónde hacer.
2: No, porque
0: no sé qué hacer con excesos.
4: Yo no puedo abrir la boca sin que me critiquen absolutamente todo.
0: Aparte es eso, va de pesca, ¿viste? Porque en su edificio está sola.
1: Claro.
0: Sí.
4: Dios, me libre, me guardo.
1: Ahí va.
0: Y al final nos fuimos en punto.
1: Decía que hasta el momento en que a las 13 llega el como telopato de cada día, nosotros haremos Caímos a la Mañana. 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
5: 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Uruguay.
6: Uruguay y Perú acordaron impulsar una agenda enfocada en la lucha contra la delincuencia y el crimen organizado internacional. La información fue divulgada luego de un encuentro bilateral en Lima entre el presidente Yamandú Orsi y la electa mandataria del país incaico, Keiko Fujimori. El canciller Mario Lubetkin, que forma parte de la delegación que viajó a Perú, valoró de forma positiva la presencia del jefe de Estado uruguayo en la asunción de Fujimori. Brindó detalles de la reunión entre ambos presidentes.
7: Sin duda tenemos que calificar como muy positiva la visita, la presencia del presidente Yamandú Orsi en los actos de cambio presidenciales aquí en Lima. La reunión bilateral de ambos presidentes fue muy concreta, muy positiva, evaluando avances en el ámbito comercial, en los escenarios de cooperación, en especial sobre temas de seguridad, de innovación, de desarrollo tecnológico en el futuro, ambos presidentes

0: también tomaron en consideración los avances que se pueden ir logrando en el ámbito de la integración regional.
1: Argentina aumenta la conectividad aérea entre Buenos Aires y Medellín. A partir del 12 de noviembre, la aerolínea JetSmart inaugurará su trayecto directo entre Buenos Aires y Medellín, operación que contempla 5 frecuencias cada semana hacia el Aeropuerto Internacional de José María Córdoba.
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1: Neymar confirmó su retiro de la selección brasileña luego del triunfo de Santos por 4-2 ante Universidad Central de Venezuela.
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0: Lo decíamos recién, las elevadas temperaturas que está sufriendo Europa en estos momentos generan la preocupación de que vengan para acá cuando nos toque. Tiene que ver con el fenómeno del Niño. Igualmente,
1: el Niño Godzilla.
0: De momento nos podemos quedar tranquilos. Es posible que no tengamos semejantes olas de calor. Pero bueno, todavía no. La verdad es que esto es muy dinámico, así que veremos cómo evoluciona la cuestión. Por lo pronto, hoy el presidente habla en cadena nacional. Medio humo.
1: ¿Sí?
0: Medio humo, sí. Está muy bien. Ayer hablamos del tema y tiene que ver con el... con una medida respecto del Banco Central, de no permitir que el Banco Central pueda emitir a mansalva y sostener gobierno. Sí, hasta ahí va bien. La ley que haría que se caiga la ley requiere menos votos de los que requiere modificar al Banco Central, con lo cual es medio humo, porque políticamente, a esto voy, concretamente. Es la política la que le tiene que dar el sí. La política en general, ¿eh? No alcanza con una medida que está muy bien, porque realmente está muy bien. Por eso digo, ayer lo hablábamos y está muy bien que así sea. Cuando Iván Kachanovsky nos decía que sendos gobiernos han sido financiados por el Banco Central y han emitido a mansalva, es razonable la medida. Pero el tema es que es la política la que tiene que darle el sí. Si la política no le da el sí, el próximo gobierno tranquilamente podría volver a modificar la ley que rige al Banco Central y volver a emitir por necesidad. Ahí es donde yo ayer le preguntaba a Kachanovsky, ¿y qué va a pasar con nosotros? Porque nosotros estamos atentos ahora a esas cuestiones. ¿Nos va a dar lo mismo? ¿O le vamos a llamar la atención a aquel gobierno que hayamos votado y haya democráticamente accedido al manejo de lo público? ¿Le vamos a salir a decir, che, pará, no. Emitir a mansalva, no. Uh-huh. Esto ya nos hizo chocar. Esto ya quedó demostrado que... Porque hubo una discusión teórica barra práctica durante mucho tiempo de si la inflación era una consecuencia directa de la la emisión indiscriminada. Milei lo decía, lo recordamos a ese Milei recorriendo canales de televisión, antes incluso de la campaña, cuando era simplemente un economista panelista que iba a los programas. Y el tema ahora pasa por otro lugar y es una gran cuenta pendiente del gobierno, es, ¿está solucionando lo de la inflación? Sí, está claro. ¿Y qué pasa? Porque los números de la macro pueden darte ok, pero está muy finito el tema de lo económico respecto del gobierno, que los puede mostrar como éxito, pero está muy finito. La gente no está del todo contenta respecto de lo que está ocurriendo y hay un 20% de los electores que y le pueden soltar la mano a Milei. Ojo, no tiene que sentirse con tanta seguridad de que va a reelegir. Yo siento que Milei piensa que va a reelegir sin problemas. Y ojo, el tema es que del otro lado, y lo hemos dicho más de una vez, del otro lado, particularmente la oposición de lo que es el peronismo, ahora, después vamos a ver si podemos hablar de esto, que ahora se instaló como una cuestión de que Cristina quiere ser candidata y quiere ir a la ONU, si no a la Haya, ahora quiere ir a la ONU, a hacer un reclamo. Vamos a hablar, vamos a procurar a ver si podemos hablar con un constitucionalista para que nos cuente de qué va esto, qué tan posible, qué tan cierto es y resulta. Veremos. Por lo pronto, ¿usted tiene algo para contarme? ¿Tenemos algo para ver?
1: Tenemos, si querés, hacemos con Pau también, lo aprovechamos para redes sociales, para que quede inmortalizado, para que quede plasmado, para que quede ahí para
0: mientras
1: de
0: esto
1: referencia.
0: Va. Mientras, usted sí. Ayer fue al cine.
1: Ya.
0: No va a contar eso.
1: Y todavía vamos a esperar.
0: Por eso. Pero quiero mínimas sí, referencias.
2: Me gusta que cines y series vaya al cine. Y sí, claro. Series.
0: Y la idea.
1: Aparte, ustedes no lo saben, pero soy gordo fan.
0: Ah.
1: Obse. Con todo esto. Soy un Rodri Moll.
0: Ah, bien.
1: Mira, a ese nivel.
0: Ayer, ¿salió contento usted?
1: Sí.
0: ¿El plan fue completo? ¿Fue con pochoclo?
1: Nah.
0: ¿Fue? No.
1: Nah.
0: Cero.
1: Nada.
0: Nada,
1: cara no de perro.
0: A cara de perro, no se comió nada.
1: No se comió nada.
0: Perfecto.
1: Después, algunos detalles daremos de la película que se estrenó, de Spider-Man. Yo soy fan, soy obsesivo. O sea, ni siquiera comí en el patio de comidas del lugar. Ajá. Sino que fuimos a unas cuadras ahí por el barrio chino.
0: Sí.
1: Porque no querían ni escuchar de refilón que nadie estuviese ni hablando ni que iba a ir a verla.
0: Ah,
1: a ese nivel estoy mal de la cabeza.
0: Bueno, no, pero está
1: cuando
0: bien, está
1: salía bien. Gente de la sala, y lo he hecho varias veces, lo he hecho con Doctor Strange.
0: Que se tapa los oídos y hace.
1: No, no hago la la, pero. Ah.
2: Tienes que ir con auriculares ahí.
1: Pero voy con mi viejo, que soy.
2: Se ponen los dos auriculares.
1: Ah, los más. La buena onda, buena.
2: ¿Y pero qué? Pero, ¿vas a charlar con la gente ahí del cine, no?
1: No, no, con mi viejo voy a charlar.
2: Está bien, pero charlas cuando hay que entrar a la sala.
1: Y no, es, justamente funciona al revés. Cuando entras a la sala, no hablas
2: pero,
1: más.
2: No, porque entras a la sala a 5 minutos que arranque. Después, mientras están los avances previos, sí, puedes charlar larguito.
1: Sí,
2: y pero, aparte, vas charlando en el viaje hasta el cine. Una vez que entras al cine, son 2 minutos entre que entras al cine y a la sala.
1: Pero no, no, se charla. La gente le gusta hablar, pasar tiempo. Si no, voy solo. Podría, sí, callado, voy solo. Que solo bueno. Al lado de con cualquier. Podría estar sí, mi claro. Papá como cualquier otra persona. Así que me agarra eso.
0: Pero bueno, salieron ambos conformes.
1: Sí, la verdad que sí.
0: Después ya le tocará hacer la reseña.
1: Sí, veremos. Responde. También me gusta darle este tiempo de si baja la espuma, si no, que este, de procesarla, de ver si uno sale eufórico porque tiene sentido, no tiene sentido. Sí, hablaba con Facu Lechea fuera del aire que... Sí. Y esto no tiene que ver con su destreza, con su habilidad, con su talento. Me llegó Zendaya.
0: Me llegó. Sí.
1: Sí. Como a quien le llega que de golpe creció y le empezó a gustar el Roquefort.
0: Claro,
1: que pasa. Empieza a mirá. Tomar la cerveza y dice: che, pasa bien, no raspa. Es rico. Mirá, es rico. Claro. Me gusta para la pizza, ¿sabes qué?
0: Igual sí. Lo merece Zendaya, que así sea. Sí. Pero no le pasaba a usted.
1: Pero llegó. Está bien, tiene que ver con que ya es más. Está más grande, no es tanto un rol tan. Niño que soy,
0: sí, ¿viste?
1: Me,
0: niñito,
1: me claro. Choca eso, como digo, y está
0: sorpresas, muy hay sorpresas.
1: Sorpresas en cuanto a apariciones y eso cameo, ni tanto.
0: Bien.
1: No, se enfoca más en su trama, se enfoca más en la evolución del personaje, en darle continuidad a los acontecimientos previos, también de plantear hacia dónde va. Tiene buenos pasajes, pero sí, después iremos con eso.
0: Ahí está.
1: Lo que ahora sí.
0: Sí.
1: Vi ayer.
0: Ajá.
1: Porque llegó a Disney Plus.
0: Claro.
1: El Diablo Viste a la Moda 2.
0: Mucha expectativa.
1: Mucha expectativa. Vamos a decir. Vamos a empezar con esto que nos gusta a nosotros, que son los números. Presupuesto: 100 millones, excluyendo marketing. Esa parte no la blanquean. Pero recaudación: casi 700 millones. Le fue re bien. ¿Qué es lo que tiene acá? En esta película, El Diablo Viste a la Moda 2, secuela de aquella de principios de los 2000, en este caso volvemos a ver a nuestras protagonistas, a Anna Hathaway, que tiene que volver a encontrarse con Meryl Streep, cada una en su personaje, que van a tener que volver a trabajar juntas por algo que sucede. ¿Qué es lo que tiene? Que la película es un embole.
0: No,
1: la película es un gran meh. Vos me decís, ¿cuál es el conflicto? En la 1, el conflicto estaba en que este personaje que tenía Anna Hathaway quería progresar, desarrollo personal, intereses románticos, ver a esta Amanda Presley, que era como aquella diosa a la que tenía que ver si podía algún día alcanzar, si era este monstruo que tanto decían por la reputación que ella tenía. Bueno, todo un contexto interesante, pero, como te decía recién, de evolución personal. Esta nueva película es un drama corporativo donde trabajan estas dos personas, se pone en riesgo. Parece que lo van a vender, que no van a estar más, que van a poner a alguien más y van a ser como equipo para tratar de seguir adelante con esta empresa, con la revista tan famosa, tan prestigiosa que, bueno, en este momento involucra a ambas. Eso es toda la película.
0: Ya está.
1: Que vos me dirás, ¿y cómo termina? Como te imaginas que termina. Así te digo. Y sí, sin sorpresa, sin... vos me dirás, frases memorables, porque vos tenías, por ejemplo, de la 1 a Meryl Streep, que en un momento llegaba ella vestida de una forma y la miraba arriba abajo.
0: Pero
1: con
0: claro.
1: Una cara de asco, que se volvió meme, se volvió ícono. Ahora, aquellas perlitas de ese momento, las que tiene esta película, son referencias a la 1. No son nuevas, no crea
0: guiños.
1: Su nuevo universo, sino que, Claro, hace referencia, guiño, va para atrás, y vos apunta a la nostalgia esta película. Apunta a, te acordás, claro, de la 1, te acordás cuando ellas, claro, que por ejemplo, se le hacía que le cuelgue el tapado en el perchero, y en esta se lo cuelga a ella, y es como,
0: claro, lo revoleaba, se lo tiraba en la cara.
1: Claro, cómo cambiaron las cosas. Bueno, esta medio sátira de oficina, sátira de la modernidad, la tecnología, la revista papel que ahora pasó a lo digital. Para mí la peli es un recontramé que solo funciona porque la química entre el elenco es espectacular. Que se nota que afuera se llevan, no de 10, que se llevan de 11.000 puntos, más allá de todas las entrevistas que después trascendieron, pero claro, ¿cómo les creo si son grandísimas actrices? ¿Se llevan bien en serio o están actuando que se llevan bien? Porque lo pueden hacer. Bueno, cuestión que solo se sostiene por su química, solo se sostiene por su nostalgia, pero en cuanto a lo racional, la película, yo te diría, domingo a la tarde lluvioso la pusiste de fondo y pasaste el rato. No es memorable, no recomendable hasta ahí, pero bueno, siempre es bueno ver a Stanley Tucci, sí, a Emily Blunt y a estas dos grandísimas actrices que ya las mencioné como 48 veces y va a tener que editarlo Pau ahora en el video.
0: Sí, claro.
1: Dos horitas para El Diablo Viste a la Moda 2, que está disponible en Disney Plus.
0: Bien, son muy muy lindas. No me refiero a su belleza física, que la tienen, son muy lindas y dan muy bien en cámara, las tres. Es increíble. Más allá de ser talentosas, digo, son bonitas físicamente.
1: Si tenés que
0: son
1: hacer talentosas, pero esto no se hace, bien. Esto no se hace. Pero si tuvieses que rankearlas por lindas. A las tres.
0: Sí.
1: ¿Qué he puesto a cada una?
0: En un momento te hubiera dicho automáticamente.
1: Sí.
0: Primera, a Anne Hathaway.
1: Bien.
0: Pero hoy no.
1: Hoy
0: voy con Emily.
1: Emily está en su prime.
0: No, Emily.
1: Emily está. Muy bella.
0: Encima me la el algoritmo por mirarla. Porque, es porque es muy graciosa cuando cuenta, y el algoritmo me lo repite, cuando cuenta el tema de la pronunciación del inglés de los hijos o de la hija. Y lo vuelvo a ver y el algoritmo me dice, si vos lo querés seguir viendo, te lo voy a seguir poniendo. Y entonces lo
1: cada vez que me lo encuentre, te lo voy a ofrecer, claro, de nuevo.
0: Y me lo vuelvo a ofrecer y me da mucha risa. Del mismo modo que su marido, me olvidé el nombre.
1: John Krasinski.
0: De Krasinski. Me acuerdo de Jim Halpert y no se llama así.
2: Sí. Pero es Jim Halpert.
1: Claro. Otro que está en su prime.
0: Totalmente.
1: Gigante.
0: Y también me encanta cuando cuenta, lo deben haber visto, una entrevista en la que cuenta que, creo que en un aeropuerto, no sé por qué motivo le cuenta a quien lo está recibiendo que él está casado con Emily Blunt. Y el chabón le dice, dale, y le sigue tomando los datos. Tipo, dale, ¿qué estás contando? Y él como, pará, no, yo estoy casado con Emily. Sí, es verdad, ambos están hermosos.
1: Sí. Viste que uno a veces coquetea con la idea, si me la llevo a cruzar,
0: a Emily,
1: tal vez tengo alguna chance. Y la tipa está casada con John Krasinski, que no solo es talentoso, es simpático, fachero y gigante. Porque, sí. Porque si vos decís, bueno...
0: No, es que John Krasinski no es el Jim Halpert que supimos ver.
1: Oh.
0: Ahora está muy grandote.
1: Y encima es, viste, director, es creativo, es... ¡Oh, qué fenómeno, qué bronca!
0: Sí. Y bueno, es una casa de talentosos.
1: Igual, viste, me mata estos chabones y chabonas de Hollywood que hacen todo. Todo hacen. Y hacen todo bien. ¿Qué perón?
0: Pero no, es talento.
1: Sí, es estudiar, es esfuerzo, es un montón de situaciones extra, pero qué bronca, ¿no? Si vos me decís, ¿y vos qué sabes hacer? Yo miro pelis.
0: Bueno, lo que pasa es que donde sí resulta curioso es que uno ve a este Krasinski en incluso que hay imágenes de cuando estaban haciendo el casting para la serie, para The Office, y es un pibito.
1: Sí.
0: Y lo ves que no tiene, o sea, no,
2: pero, y pasa que The Office estrenó hace 20 años,
0: claro, ¿sí?
2: Es un montón.
0: Entonces es como este pibito, y bueno, pero lo tenía dentro de él, y bueno, a medida que fue desarrollando su carrera dijo, ahora me voy a tirar a producir, me voy a tirar, sí, a hacer algo, me voy a tirar a, bueno,
1: voy a ir al gimnasio.
0: Sí, eso también lo dijo.
1: Igual, yo los veo a estos tipos, digo, qué envidia. Pues, ayer también, vi la de Spider-Man. Y sí. Tom Holland, chiquitito, pero...
0: Tom Holland es un palito.
1: No, está...
0: Ahí está.
1: Está grandote.
0: Pero esto lo hacen... Esto es Hollywood. se ponen algo que nosotros no podemos hacer eso. Pero es como, voy a hacer una película, ¿cuándo? En 6 meses, listo. Y le ponen un trainer, le ponen un nutricionista, eso no me salía. Un nutricionista, pum, pum, pum, 6 meses.
1: Un chef.
0: Un lomo, sí, todo, claro, todo.
1: Y él se tiene que sentar y comer, nada más.
0: Exactamente. Y ahí, y es como, comes esto y nada más. Listo, yo hago lo que me digan, porque es laburo. Ya me empezaron a pagar ahora, todavía claro. No hice el laburo, ya estoy cobrando. Y encima me están poniendo todo esto, ya está, listo. Dámelo a mí eso. No es verdad. Claramente. Claro. No le interesa a Hollywood. Y si le interesa, para que yo esté allá atrás de todo, limpiando. Pero.
1: ¿Por qué? ¿Porque serías el latino?
0: El latino, exacto. Sí, sí. Usted. No, pero yo vine.
1: Conserje. Das re conserje.
0: Sí, sí, claro.
1: De la escuela. ¿Y sabes que sos, Donato, el conserje de la escuela? Que está calladito ahí, pasa con el trapeador, eso, con la mopa.
0: ¿Ves? Eso,
1: que
0: con la mopa,
1: con
0: sí,
1: el carrito,
0: sí.
1: Pero te sabes el nombre de todos. Y sí, le decís, Susan, you are good.
0: Totalmente.
1: Person.
0: Si no estoy
1: y
0: en el
1: se barrio, va a flashear a Susan.
0: Puede que, pues así, sí. Hollywood me lo va a ofrecer.
1: Sí.
0: Puede que vendas drogas en ese barrio latino.
2: Ah, mira.
0: Y sí, es el
1: yo te decía el buenazo.
0: No,
1: me sos Breaking Bad.
0: Sí, no, Breaking Bad no.
2: Que encima no son latinos.
0: De segunda a tercera línea. Sí. Pero sí.
2: Son claro. Rompiendo malo.
0: Claro, claro. Exacto.
1: Rompiendo mal.
0: Sí. Sí. Sí, está, hay un par de pibitos que están ahí trapeando, no trapeando el piso.
1: Sí.
0: Y yo estoy camisa suelta.
1: Arreglando autos. Sí. Un auto con el capó levantado al lado tuyo.
0: Y sí, esos autos que saltan, viste que. Tums, tums, tums. Sí. Eso
1: che,
0: puede ser.
1: Re pesado.
0: Sí, para eso doy.
1: Pero yo te del conserje.
0: No, el conserje era muy buena onda.
1: Era buena. Igual, ojo, porque en esa escuela puede haber una tragedia. Y sos el primero.
0: Sí. Bueno.
1: No solo por tu carácter de conserje, sino también de latino.
0: Ahí está. En mi carácter de latino.
1: Sí.
0: Y también un poco de exceso.
1: Es para concientizar la película.
0: No, por supuesto.
1: De que eso no sea sucedido.
0: Latino y un poco de exceso de peso.
1: Sí.
0: Si la película es de terror, soy el primero en morir.
1: Yo.
0: Soy el primero en que se carga.
1: Depende.
0: Muere el gordo.
1: Depende, porque en el caso de que seas el conserje, pero del hotel, sos el sospechoso. Te mantendré un tiempo más vivo.
0: Es posible que sea el sospechoso.
1: ¿Viste que sí. No hicieron más películas con que el asesino sea el mayordomo?
0: No,
2: y es como, y ya es una trama un poco.
1: Sí, pero ¿sospecharía al mayordomo?
2: Sí.
1: Porque sería. No, pero al
2: revés. Siempre lo pensarías inconscientemente, siempre
1: es
2: lo pensarías.
1: Es un juego psicológico, ¿entendés? Como. ¿Viste? Sabés, bueno, y el asesino era el mayordomo. Sí.
0: Claro, es el mayordomo.
2: Y pero el tema de la psicología inversa no funciona si termina siendo lo que pensás que era.
1: Claro, pero yo juego con tu mente. A que vos venís con ese preconcepto, entonces vas a decir, no voy a sospechar de mayordomo, no vas a hacer esto tan boludo que sea el mayordomo.
2: Pero, ¿sí? Igual siempre, sí. Pero igual siempre el pensamiento va a estar. La idea, creo yo,
1: sí.
2: Es que no te lo esperes.
1: Sí, pero en ese no esperarte, empezás a sospechar de los que a nada le apunta. ¿Qué es lo que tiene? Cuando vos ves la película esta de Who Do It,
0: sí.
1: O Done It, o como le quieran decir.
2: Murder Mystery.
1: Y que tiene que ver con quién lo hizo. Nadie de los que no hayas visto en la peli pudo haber sido. Cumple 10 años esta canción, la de la bicicleta.
2: De la nada.
1: No, les cuento datos, tengo información, random,
0: claro.
1: Dando vuelta por la cabeza. Nadie puede estar por fuera de los presentes. Vos me mostrás la
0: sí,
1: peli.
0: Sí, sí.
1: Entre todos los personajes que yo
0: entre
1: vi,
0: estos.
1: Así haya sido un segundo, fue uno de todos esos.
0: Exacto.
1: ¿Qué es lo que tiene? Si yo quiero hacer plot twist, tengo varias opciones. Las más efectivas son, uno, el que menos apunté, o sea, el que menos le tenía la prueba, y otra, que sea el que está investigando, así una especie de psicosis.
0: Claro,
1: como
0: bueno.
1: Ya
0: no, está bien.
1: Han hecho. Esas son como las de, ¿cómo que era este? Ah, claro, cuando pasó, claro, ¿entendés? Pero termina siendo obvio, porque es el que menos apuntó.
0: Sí. Bueno, es todo un arte.
1: Sí,
0: sí, tenemos que ir. Vamos a la tanda y al regreso y vamos a ir a las noticias. Claro,
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0: Pato, contame al aire lo que me estabas contando fuera del cómo es esto, porque es un papelón, de verdad. Y es que, no sé si inédito, pero raro de ver, ¿no?
1: Yo no tengo registros de algo así en el fútbol, porque ayer se jugó un partido por la Copa Colombia. La, no hay introducción, Copa Argentina, pero de Colombia, sí, básicamente. Y ayer jugó Junior de Barranquilla, uno de los equipos más grandes del fútbol colombiano. Un partido en el que se enfrentaba a Barranquilla. ¿Y qué es Barranquilla Fútbol Club? Bueno, es la filial de Junior, es como decir, el equipo B de Junior. Por claro, lo que estaba jugando, porque la Copa Colombia permite estas cosas, vos ves al equipo de Barranquilla, son todos jugadores de 24 años para abajo. Son todos juveniles que están siendo pensados para un día ascender al equipo principal de Junior.
0: Sí.
1: Y ayer se jugó este partido de la Copa Colombia. La ida había terminado en empate 2-2 en cancha de Junior. Y ahora jugaban la vuelta. Y el partido terminó 3-3 y pasó Barranquilla por penales, por lo que Junior quedó eliminado por su propia filial, por su equipo B, por su equipo de reserva. Algo realmente insólito, yo por lo menos no tengo registro de algo así en el fútbol. Sí sé que en la Copa del Rey de 1981 el Real Madrid se enfrentó al Real Madrid Castilla. Qué vuelta, es como que acá River juegue contra la reserva. Acá no tenemos esto en el fútbol,
0: claro,
1: argentino,
0: no
1: es algo más común. En otro país del mundo sí, está el Barça B, que juega a veces la segunda o la tercera división de España, el Real Madrid Castilla, y tenemos esto en otros países. Vos fíjate que esa Copa del Rey en el 81, el Real Madrid, el equipo titular, el A, le ganó al Castilla 4-0. Sí.
0: Claro, lo que será lógico. Claro.
1: Y ayer el equipo filial, el equipo de las juveniles de Junior de Barranquilla, quedó eliminado. Sí, quedó, perdón, eliminó a Junior. Uh-huh. E incluso los jugadores, cuando terminó el partido, salieron a dar declaraciones diciendo: esto es una vergüenza, esto es un desastre, esto es un papelón, esto es totalmente inadmisible. No, algo que no podría pasar. De vuelta, algo de lo que por lo menos yo no tengo ningún antecedente. El equipo filial de Junior eliminó al propio Junior de Barranquilla de la Copa Colombia. Algo que es un escándalo en el fútbol colombiano en estos momentos.
0: Tremendo, tremendo. 2 minutos pasaron de las 11. Hoy viene el profe.
2: Sí, claro. Hoy vamos a aprender. ¿Eh?
0: Tengo idea. Pero bueno,
2: igual ahora le preguntamos.
0: Sí, claro, por supuesto. Y vamos a ver si hablamos también de esto que decíamos antes. Necesitamos una explicación de un experto constitucionalista de este planteo que hizo la expresidenta vicepresidenta. Y vamos a procurar.
2: Vamos a paviar poquito hoy entonces.
0: Sí, hoy hay que trabajar. Y para eso nos pagan. Trabajar, no el boludeo.
2: No, sí, también, claro.
0: Todo el
2: claro,
0: tiempo choreando con la efeméride, no podés estar.
2: Pero ¿sabes cuánto cumpleaños claro, tengo hoy? ¿Y estreno?
0: Ah, sí, yo también.
2: Ya mañana me los guardo en el bolsillo.
0: Sí, hay
2: ¿cómo juego con el profe también?
0: Hay días. Sí, con el profe sobre el final. Pero hay días de.
2: Es que los cumpleaños también tienen que ver con la historia.
0: Por supuesto.
1: Son
0: sí,
1: historias.
0: Claro.
2: Claro.
0: Es un choreo. Nos vamos. 3 minutos pasaron de las 11, nos vamos a las noticias y hasta las 13, por supuesto, caímos a la mañana.
3: 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Uruguay.
4: El canciller Mario Lubetkin se refirió a la presidencia de consenso de Brasilia y mostró su disposición a mantener el diálogo con Perú, que presidirá ese organismo luego de Uruguay. El consenso de Brasilia es un mecanismo de diálogo, cooperación e integración para los 12 países de América del Sur, que busca unir a la región por encima de las diferencias políticas, promoviendo la paz, el desarrollo y el trabajo conjunto en temas prácticos.
5: Nosotros estamos culminando la presidencia del Consenso de Brasilia, o sea, de la cooperación en el ámbito de los países en América del Sur, y que el próximo presidente del Consenso de Brasilia va a ser Perú, y que por lo tanto el presidente Orsi le señaló a la presidenta Fujimori que estamos en disposición cuando este gobierno ya entre en su dinámica de trabajo, el gobierno que nació hoy en Perú, para venir aquí a Lima y entregarle la presidencia del Consenso de Brasilia.
3: Argentina.
4: La provincia de Buenos Aires mejoró su calificación crediticia, colocó 249.530 millones de pesos en una licitación de deuda. La provincia de Buenos Aires recibió una mejora en su calificación crediticia internacional por parte de Moody's y en paralelo alcanzó el monto máximo previsto en la licitación de títulos públicos realizada el 23 de julio, según la agencia Noticias Argentina.
3: Deportes.
4: La FIFA investiga a la AFA por la bandera de Malvinas exhibida tras el triunfo ante Inglaterra. La FIFA inició un procedimiento disciplinario contra la AFA y varios integrantes de la selección argentina en una investigación que tiene como uno de sus principales ejes la exhibición de una bandera sobre las Malvinas tras la victoria frente a Inglaterra en las semifinales del Mundial.
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0: 7 pasaron de las 11, seguimos hasta las 13 haciendo este Caímos a la Mañana. Lo decíamos.
1: ¿Cómo sufre Cristian Castro? ¿Eh? ¿Cómo sufre Cristian Castro? Perdón que me meta, pero qué temazo. Gracias, Facu.
0: Y decíamos, lo decíamos hace un rato, que se instaló el tema de que la expresidente Cristina Fernández de Kirchner, no sé si busca habilitar su candidatura para el 2027. Lo cierto es que hay un planteo en tal caso, lo han dicho sus abogados. Lleva a la ONU el reclamo, y eso obviamente nos genera curiosidad, sobre todo si esto es posible o si es solo una maniobra política. Bueno, vamos a darle marco, por supuesto. Estamos en comunicación con Félix Lonigro, él es abogado constitucionalista y además profesor de la UBA. ¿Qué tal, doctor? ¿Cómo va? Buenos días.
2: ¿Qué tal? Buen día.
0: Bueno, yo estuve leyendo algo de lo que usted opina y observa, pero me gustaría escucharlo, doctor, en el sentido de que hay toda una situación que se suscitó alrededor de este reclamo, y lo cierto es de si esto es posible, si esto tendría algún asidero, o si simplemente es un planteo y hay que analizarlo y observarlo desde lo político.
2: No, desde el punto de vista, es evidente que esto es un manotazo de ahogado, Cristina Fernández, porque desde el punto de vista jurídico no solo no tiene asidero en un análisis general, sino que además, escuchando, a veces uno dice, uno cree que no tiene asidero, pero después escucha los argumentos de los abogados, bueno, pero por este lado podría ser. No, esto es un delirio por todos lados. Es decir, escucharlo a los abogados es peor. Uno llega, llega más a la conclusión de que todo esto es una, busca otro objetivo. Es político, es instalar el tema, es generar victimización, montar un oleaje nacional e internacional sobre esto. Pero obviamente la gente necesita entender por qué esto es así. Cuando un ciudadano como Cristina Fernández es condenado por un delito tan grave como es haber administrado fraudulentamente recursos públicos, bueno, puede hacer algo estando en prisión, ya con una condena firme y demás. ¿Tiene alguna instancia? En el país no. Entonces, como no tiene ninguna instancia en la Argentina, apela a organismos internacionales. Sí. Ella en ese sentido puede apelar al mecanismo previsto en el Pacto de San José de Costa Rica, en el marco de la OEA, que es la tradicional Corte Interamericana de Justicia, la Comisión Interamericana de Justicia. Por ese lado no va, porque para eso tiene un plazo de 6 meses. Y la condena quedó firme hace más de un año. Entonces, por eso es que por ese lado los abogados le dijeron, no, por acá nos van a reencastrar. Entonces le queda el otro organismo, que es las Naciones Unidas. Dentro de las Naciones Unidas hay 9 comités especializados en diferentes temas. Uno de ellos es Comité de Expertos en Derechos Humanos. Y entonces, por ese lado, ella, sus abogados prefieren ir ahí, no hay plazo, y entonces van a plantear su problema ahí. Pero estos organismos, que están consagrados en tratados internacionales con jerarquía constitucional para nosotros, están previstos para supuestos en los que los derechos vulnerados han sido groseramente vulnerados, arbitrariamente vulnerado. Es el típico caso de los presos políticos o los candidatos de oposición a los que no les permiten participar de las elecciones.
0: Exacto.
2: O ciudadanos cuya vida, por razones, por cualquier motivo, razones políticas, raciales y demás, pueden estar en riesgo. Entonces ven que en sus países no hay garantías y apelan a los mecanismos internacionales. Bueno, está bien. Pero en este caso, lo que le pretenden pedir a un organismo internacional es que revoque en una sentencia que ha sido dictada en un proceso de más de 16 años, en el que intervinieron más de 10 jueces, casi todos nombrados en la época de Cristina Fernández.
0: Claro, 2015, exacto.
2: Un proceso que se inició en la época de Cristina Fernández. Un proceso en el que hubo una etapa de instrucción en la que ella se defendió presentando todo tipo de recursos ante la Cámara Federal. Luego, lo propio en la etapa del juicio oral, en la que ella se defendió presentando todo tipo de recursos ante la Cámara de Casación Penal. Luego, una sentencia a la que ella apeló a la Cámara de Casación y a la Corte, y la sentencia quedó recontra firme, se aplicó una condena. Entonces, a ver, es como que el juez de la comisión le va a decir, pero perdón, ya. ¿Dónde está ahí la vulneración? ¿Dónde está la arbitrariedad en su condena, en su detención? Porque bueno, usted puede no estar de acuerdo con que el tribunal, los jueces la condenaron, obviamente no va a estar de acuerdo, pero el proceso fue largo, fue, o sea, no hay lesiones al derecho de defensa en juicio, por un lado. No, pero el problema acá no es este, porque de última los 6 años de prisión los cumple, listo. El tema es la inhabilitación a perpetuidad. Exacto. Para ocupar cargo público. Por ahí pasa, claro. Me parece, el problema de Cristina Fernández. Entonces, yo me imagino, si fuera juez de ese comité, le diría, pero ¿usted de qué se está quejando? ¿A usted por qué le inhabilitaron de por vida para ocupar cargos públicos? Y no sé, porque se les ocurrió, no. En condición de mujer, dice ella.
0: Sí, también está ese planteo.
2: También ese tema. No, señora, a ver, déjeme ver el Código Penal. Va el Código Penal, miran el artículo, creo que es el 29, una cosa así, o el 20. Pero perdón, esta condena, esta inhabilitación especial para ocupar cargos públicos, no es especial para Cristina Fernández. Se llama inhabilitación especial porque no es la inhabilitación común que cesa cuando termina la condena. Esta inhabilitación es una sanción que estableció el Congreso en ejercicio de sus facultades, y para colmo, esa inhabilitación especial es del año 2015. O sea, cuando ella era presidente. No, cuando Alberto era presidente.
0: Sí, exacto.
2: Perdón, ella misma.
0: Ella era, sí, cuando se conforma,
2: ella,
0: sí.
2: Ella, entonces, yo si fuera juez del comité le diría, ¿en serio usted pretende que nosotros avancemos sobre el Congreso de su país, avancemos sobre la Corte de su país? No, no es nuestra función. Yo digo que esto es una aventura, no tiene bollete, y la Corte Suprema de nuestro país ya lo ha dicho, en el caso Pontevecchia, no hay otra instancia superadora a la nuestra, porque no sería resignar soberanía, y ese es el objetivo de los tratados internacionales.
0: Doctor, y si faltaba una especulación o algo en el medio, este ex juez que ahora forma parte del equipo de la defensa de la expresidenta, este señor Javier Borrego, dice que podría presentarse, decía en estas horas, que podría presentarse a las PASO, cosa que hace que sea todo más confuso todavía.
2: No, pero a ver, quien dispone que no se puede presentar a las PASO es la ley de partidos políticos. O sea, si uno mira quiénes están inhabilitados para ser candidatos o precandidatos, porque en el caso de las PASO son precandidatos.
0: Sí.
2: No hay que, a ver, es la ley de partidos políticos. Por eso digo, los abogados, cuando ejercen su derecho de defensa, está bien que lo hagan. Tienen derecho a defender, y todo el mundo tiene derecho a ser defendido, está bien. Pero a veces tampoco pueden poner en jaque su crédito profesional cuando dicen cosas. Señores, ustedes son brasileños, son españoles, pero lean la legislación nacional o asesórense, porque lamentablemente los abogados no somos idóneos para ser abogados en todo el mundo, porque nuestra competencia es local, somos especialistas en derecho nacional, no podemos, no somos expertos en el derecho del mundo. Yo sí me voy a vivir a otro país y tengo las bases del derecho constitucional, pero yo para opinar tendría que estudiar mucho. Bueno, en este caso, lo que dice este Borrego, es una imprecisión grosera, ¿verdad? Porque esa no se puede presentar a las PASO porque la ley así lo prevé.
0: Claro, él dice que las primarias son elecciones preparatorias para futuras elecciones, por lo tanto ella se podría presentar porque no son para un cargo público. Una locura suena desde mi ignorancia, digo.
2: Es que cuando él dice que las primarias son elecciones preparatorias, En realidad está desconociendo de un modo grotesco que la P no es preparatoria, la P es primaria, es una interna. O sea, ¿sabe Borrego que las PASO internas de los partidos políticos, todo lo que son abiertas y simultáneas y obligatorias? Que ni siquiera él, yo lo escuché, ni siquiera sabía bien qué eran las PASO. En un momento empezó a decir una sigla y dijo etcétera, como diciendo, no sé exactamente qué significa las cuatro letras. Cosas que da un poquito de vergüenza ajena. Porque estaba defendiendo nada menos que a un expresidente. Entonces el expresidente debe haber consultado esto con muchos abogados y los abogados le han dicho, esto no tiene mucha posibilidad. Lo que no entiendo es por qué no sigue con Velar. En lugar de nombrar estos dos, que
0: me deben
2: haber cobrado una buena
0: suma, ¿verdad? Sí, imagino que sí. Doctor Lonigro, ha sido más que claro, le agradecemos mucho, es un lujo para nosotros charlar con usted cada vez que lo hacemos en este sentido, así que nada, muchísimas gracias. Bueno. Y ha sido muy generoso usted y muy amable con el trato respecto del planteo de esta gente, porque la verdad es que suena bastante, bastante alocado, ¿no?
2: Y lo que pasa es que a veces a mí me cuesta, yo para hablar de los colegas tengo que ser cuidadoso, porque no puedo rechazar porque no corresponde, no estaría bien éticamente, pero me parece que tienen que ser un poquito más profesionales.
0: Está muy bien, y habla muy bien de usted. Gracias de nuevo, doctor Lonigro, un abrazo enorme desde aquí, desde Radio Colonia.
2: Gracias, que siga bien.
0: Adiós. Hablamos justamente de este planteo que tiene la expresidenta en la ONU y el reclamo por ver si es posible ser candidata.
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0: 21 pasaron de las 11 y le damos la bienvenida al profe Gustavo Riarte. Bienvenido. Va con un aplauso.
1: Oh, bueno, va con un aplauso. Claro, lo extrañamos la semana pasada.
0: Gustavo Riarte, la historia de todos.
1: Nos hizo laburar
0: en Instagram. Sí, claro, exactamente. Y hoy el profe preparó un tema que está muy, muy bueno. Sobre todo.
1: Está en su prime el profe.
0: Sí, pero sobre todo en los
1: tiempos. Sí, pero te seguimos en redes ahí.
2: Gracias.
1: Como vemos que va ahí. No te olvides de nosotros, ¿eh? Que
2: no, ahí voy a buscar fotos actualizadas y. Los
1: porque
2: incluso.
1: Vemos ahí que ya empieza a codearse con bueno, altas esperas.
0: Sí,
1: nosotros
0: claro,
1: somos un
0: está claro que nos va a soltar la mano
1: sí, en
0: algún
1: cualquier momento.
0: Momento.
1: Sí, nosotros no, igual no somos un trampolín, estamos acostumbrados a hacer.
2: Que, y pero es igual que, no voy a llegar tan alto, no creo.
1: No, sí.
0: No,
1: sí. Nosotros le damos alas, nosotros no somos así egoístas.
2: Pero prometo venir a visitarlos cuando ahí algún está. Día.
0: Exacto.
1: Porque el profe al principio traía factura, traía comida, traía.
3: Mirá
1: ahora el profe.
3: Mangar, por Dios.
1: Bien, gracias si viene.
2: Tengo la historia del pan para un par de.
1: Amo el pan. Amo el pan. Amo el pan.
0: Ahí, lo cierto, el
1: qué
0: profe. Creo que el profe lo sabe. Hay uno que venía.
1: Sí, ¿quién?
0: Que se sentaba acá en esta mesa. ¿Fue? Y que un día se fue porque picó alto y ahora desapareció.
2: No, yo prometo venir, prometo venir.
0: Hay uno que no.
1: ¿Cuál de todos de los que vinieron?
0: Por el que se sentaba ahí, que hacía facturas al lado tuyo.
1: Ah,
0: que el programa.
1: Se encontró un pendrive ese.
0: Ese se sentó ahí en un momento. Después cuando se fue arriba, se olvidó de nosotros.
1: No, en un momento coqueteó con un approach.
0: ¿Sabe el profe que te recibieron ya que vos fuiste?
1: Pero yo fui.
0: Fue a casa de gobierno.
2: Bien.
1: Sí. Pero en nombre de todos nosotros.
0: En la misma época en la que entraba la escribana, que iba a la escribana.
1: Ajá. Bueno, paran un poco, sí. Sí.
0: En fin, el profe decía, trae un tema hoy muy interesante, porque en tiempos donde muchas veces se ha hablado de rispideces, muchas veces se ha hablado de intolerancia y de frases, bueno, tenemos frases polémicas e intolerantes en la historia argentina. Estamos medio atravesados y marcados por eso, ¿no?
2: Sí, antes que nada yo voy a agradecerle a los funcionarios de turno en nombre de todos los historiadores, porque con sus acciones y sus dichos, ellos mantienen vigente nuestro pasado, sin lugar a dudas.
0: Ajá.
2: Sí, está bien. Muy claro. Siempre traen el pasado al presente. Y me pareció oportunísimo en este. A ver, son periodos de crispación, de discursos que a veces lo único que hacen es, si hay puentes que nos construyen como sociedad, lo terminan por destruir, o por lo menos no lo construyen, ¿no? Con frases, algunas son polémicas, otras son intolerantes, que hoy nos pueden sorprender por la inmediatez de cómo se publican a través de las redes sociales. Pero frases intolerantes y polémicas hubo desde hace 200 años, aunque nos parezca mentira, que en definitiva, claro, hasta el día de hoy nos damos cuenta que no nos aportó mucho.
0: Claro, que no sirvieron, Porque hoy es como decís, Gustavo, hoy las vemos en redes sociales, se dan con mucha inmediatez,
2: claro,
0: y creemos que hoy se da eso.
2: Claro, antes o tenías que comprar un diario o escuchar un noticiero para enterarte. Hoy tenés al alcance parte de tu mano y te enterás de los mismos discursos o frases que no construyen. Y para iniciar, si querés, no sé si recuerdan ustedes durante la presidencia de Macri cuando se hablaba de los brotes verdes.
0: Exacto, sí. Los mencionábamos porque, ¿quién fue Kirchner? Un ministro que la semana pasada volvió a hablar de brotes verdes.
2: Ven cómo es vigente todo, ¿no? Y hablaba de los brotes verdes, de la economía y la teoría del derrame, y que en definitiva lo que hacían era pedirle paciencia a la sociedad. Si bien esta frase que yo les voy a tirar como para empezar no es intolerante, sí apunta a, digamos, poner a prueba la tolerancia de la sociedad. Cuando allá por 1959, durante la época de la presidencia de Onganía, un ministro de Economía, que se llamaba Álvaro Alzogaray, dijo, también en una época de invierno hay que pasar el invierno para justificar lo mismo que pasa hoy, ¿no? Las medidas ortodoxas del liberalismo. Ajuste, aumentos de tarifa. Cuando hablamos de ajuste, hablamos de ajuste de sueldos. Aumento de tarifas, congelamiento de depósitos, reducir gasto público. Términos totalmente actualizados, pero lo dijo hace más de 60 años. Y a través de esta frase de hay que pasar el invierno, le pedía, como siempre, a la sociedad que tengan paciencia, que hagan sacrificio, que después va a venir la primavera financiera.
0: Es importante, porque esto, como siempre, Gustavo, y nos lo planteamos acá, hacer un análisis de la historia para que nos sea útil, para que nos
2: tal
0: sirva.
2: Cual.
0: Lo decíamos en estos días, el programa de Milei, en tanto la estabilización, no es nuevo. Ha sido aplicado en el mundo un montón de veces. Y el tema es, cómo ha sido anunciado. Uh-huh. Y es lo que vos decís, es lo que vos decías, lo de Alzogaray en aquellos años, y lo volvemos a escuchar.
2: Claro.
0: Sobre todo en con, obviamente con particularidades, siempre se van a dar esas particularidades.
2: ¿Cuál?
0: Hoy día tenemos un Milei que lo dijo, ni bien este asumió cuando, en aquel discurso del no hay plata, este dijo que la única billetera en tal caso que iba a estar activa era la de Petovelo.
2: Claro.
0: Entonces a los sectores más bajos no dejó de atenderlos. Uh-huh. Pero los sectores medios, y es a los que debe calar con este discurso, claro. Porque los sectores medios, y sí, están muy golpeados, claro. Y son los que estamos a la espera de lo que vaya a ocurrir.
2: Exactamente, y cuando ellos te ponen plazos, ¿no? Esto va a pasar, y hace más de 60 años que esto va a pasar.
0: Bueno, ya vamos en el tercer mes de los 18 claro. meses que Caputo dijo que iban a ser los mejores de la historia.
2: Exactamente.
0: Ya estamos en el tercer mes, todavía no vimos nada de esos 18 meses.
2: Por eso digo, los funcionarios, qué bueno sería que, si van a tener vigencia del pasado, anuncien los aciertos. Y no siempre los errores, ¿no?
0: Claro, claro, claro. Bueno, eso hace que debamos siempre estar en alerta, siempre en
2: tal
0: posición
2: cual.
0: De alerta. El conocer un poquito más de historia, el introducirnos uh-huh. un poquito más en la historia, nos hace, qué sé yo, un poquitito más anchos a la hora de tener conocimiento. Uh-huh. Y lo hemos dicho más de una vez contigo también, que en más de un caso hay gobiernos que nos prefieren más burritos, que nos prefieren menos conocedores, con menos conocimiento y menos acceso a la información. Uh-huh. Entonces,
2: mira, sin ir más lejos, saliendo un poco de esto, pero siempre en lo mismo, recién acabo de escuchar la reforma de la ley migratoria respecto de discursos de odio o de intolerancia.
0: Lo hablamos hace un rato, sí.
2: Bueno, a la gente hay que decirle que en 1900 un tal Roca, bajo los mismos preceptos, crea la famosa ley de residencia, bajo el mismo pretexto de expulsar a aquel que no estaba dentro de una disciplina. Y con esa ley tuvieron que expulsar a buenos dirigentes sindicales europeos con esta excusa de alterar el orden y la disciplina local.
0: Hay una idea como de un falso nacionalismo, digo, en mi ley. Se lo ve claramente, más allá de que haya cosas que piensa y siente él. Hay mucho marketing alrededor uh-huh. de eso. Y como otros tantos gobiernos, como otros tantos políticos, sí. dicen, ¿dónde toco? Digo, podemos caerle a otros gobiernos donde dijeron, bueno, tomemos a tal sector porque es políticamente uh-huh. Correcto tomarlo, porque vamos a ser bien vistos por la sociedad. Milei le apunta a otros sectores y despierta, yo creo que despierta odios, él es el primero en despertar odios, sí va a, sale a subrayar esas cosas, como esto de cobrarles por salud a los uh-huh. a los extranjeros, cosa que es razonable y nos ocurre a nosotros si vamos a otro
2: tal
0: país,
2: cual.
0: Pero el tema es cuando se subraya demasiado eso,
2: sí,
0: hay
2: cual.
0: Una incitación a ese odio.
2: Además vos sabés que los referentes, que son los que gobiernan, son los referentes de todos, de toda la sociedad. Y hablando a propósito de esto que yo les propongo, y vamos 200 años para atrás, cuando en 1945 se hablaba de los cabecitas negras y de los monos con alpargatas, pero tenemos que remontarnos al nacimiento del país en la independencia, cuando en una reunión secreta en la misma casa de Tucumán, ¿sí? Un ministro de Buenos Aires que se llamaba Anchorena, mira, te las traje...

0: Fíjate, te traje lo de 1945 y en la idiosincrasia argentina sigue pasando.
1: Es lo mismo. Cuando nos referimos a los cabecinas negras, es lo mismo lo que ocurrió para el Día de la Lealtad, el 17 de octubre, cuando ganan una porción enorme de la sociedad en apoyo a Perón, cosa que hemos repasado aquí en este espacio, y ganan el centro, aquella imagen que tenemos de más de una persona bañándose en una fuente y qué sé yo, y la reacción de la sociedad frente a eso, frente a ese negrerío, que era como lo peor que nos podía pasar.
0: Pues sí, fíjate, claro, pasamos más de 110 años de historia y estamos hablando de los mismos términos, el mismo sentir, por referentes que lo han dicho primero. Tremendo. Y que marcan a una sociedad. Y siguiendo con el viaje, un tal Rivadavia en 1826, esto es fuerte lo que dice y es muy actual, dice a propósito de la necesidad de los más débiles, al cual le llama infelices, ¿no? Él dice que los más infelices sean los más privilegiados, representa una amenaza para el proyecto liberal.
1: Es una declaración.
0: No podemos explicar más nada.
1: Absoluta, una declaración de principio y clarita. No hay
0: nada más que agregar.
1: No, exactamente. Bueno, eso se ha parado alrededor de la historia de cuando los beneficiados son justamente la contracara, la pata oprimida, la pata son justamente los infelices, como lo llamaba Rivadavia.
0: Tal cual.
1: Está claro.
0: Tal cual.
1: Y nos obliga a la lectura también.
0: Sí.
1: Así que la teoría dice que para el proyecto liberal esto debe darse de esta manera. Entonces, veamos el hoy, veamos el ayer, el antes de ayer, y saldremos a entender.
0: Exacto.
1: La aplicación desde la política en la economía y en todo, ¿no?
0: Exacto.
1: ¿Cómo termina resultando?
0: Lo transpones. Y ese mensaje de intolerancia vuelve con otra intolerancia. Es decir, en la política argentina no está el principio cristiano de poner la otra mejilla. Nunca pasó. Gobierne quien gobierne.
1: Sí.
0: Y tras Cartón, después de Rivadavia, viene Rosas, que ponen los billetes, imagínense poner esto en un billete de hoy, ¿no? Con los opositores de hoy, ¿no? Pone viva la Confederación y mueran los asquerosos unitarios. Reemplaza unitario y ponerle por la oposición de hoy, la que se te ocurra, ¿no?
2: Claro, sí.
0: En un billete oficial y en los documentos oficiales.
3: Hoy pondrían solo siglas.
1: ¿No? Claro.
0: Sí, con eso alcanza.
2: O Lloren Cucas.
0: Sí. Claro.
1: Imagínate que un billete diga Lloren Cucas.
0: Es tal cual, pero es tal cual. O sea, parece ridículo. Vamos para atrás. Lo dijo en 1830. Y no cambiamos. O sea, de vuelta, ¿no? ¿Cómo los funcionarios copian errores y no aciertos de la historia?
1: Claro. ¿Y cómo no nos damos cuenta de cuánto influyen estas personas que son justamente influyentes, influencers del pasado, porque lo son, en nosotros? Y en el poder que estos tipos lo hacían y lo ejercían, incluso con más allá de que podamos cuestionarlos con responsabilidad, porque sabían lo que estaban diciendo, no se les escapaba nada, y la inconsciencia de cómo las palabras crean, las palabras instalan, y el mensaje caló, y tarde o temprano. Encima, en lo generacional, muchas veces nosotros repetimos lo que decía el abuelo, lo que decía mi viejo, y a veces no le hice demasiado análisis a la frase, pero lo digo, porque estaba en mi familia, porque estaba en mi cultura.
0: Exacto, porque le marcó.
1: Exacto. 34 pasaron de las 11, seguimos ahora después de las noticias con el profe Gustavo Riarte, aquí hablando de esto, de frases a lo largo de la historia que nada, impusieron y generaron este odio y estos sentimientos que hoy podemos tener y a veces no tenemos la plena conciencia de dónde vienen. Noticias, ya venimos.
4: 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Uruguay.
5: INACOP aprobó medidas de apoyo cooperativas y solidarias para las entidades afectadas por el temporal. La presidenta del Instituto Nacional de Cooperativismo, Graciela Fernández, dijo que se aprobaron para cumplir con el objetivo de aportar al desarrollo y fomento del cooperativismo y la economía solidaria.
6: Y el directorio de INACOP resolvió 9 medidas, que nosotros le llamamos 9 medidas cooperativas y solidarias, a los efectos de cumplir nuestro objetivo como instituto cooperativo. Nosotros tenemos a cargo las políticas públicas para el desarrollo económico, promoción y fomento del cooperativismo y organizaciones de la economía social y solidaria.
4: Argentina.
5: El Senado debatirá el Superrigi la próxima semana con la mira en aprobarlo antes de que finalice agosto. El Senado comenzará la próxima semana el tratamiento del proyecto del régimen de incentivo para grandes inversiones en Nuevas Inglaterra.

0: Industrias, una de las principales apuestas económicas del gobierno para atraer inversiones millonarias en sectores de frontera tecnológica.
1: Deportes.
0: Barracas se impuso de local ante Aldo Civi en la segunda fecha del torneo clausura. Barracas se impuso en condición de local ante Aldo Civi por 1-0.
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0: Seguimos con el profe Gustavo Riarte repasando la historia. Hoy hablando de frases polémicas, frases intolerantes de nuestra historia. ¿A dónde vamos ahora? ¿A cuál vamos?
1: Vieron que en estos días, incluso la FIFA creo que iba a cuestionar el tema de la famosa bandera de Malvinas.
0: Exacto, sí.
1: Los equipos de primera creo que abrieron el torneo con un cartel en alusión a que las Malvinas son argentinas. Sí. Para instalar que eso no es irrenunciable. Pero miren lo que dijo Sarmiento en 1845, cuando se cumplían 12 años de la usurpación de Malvinas que había ocurrido en 1833. Ante una consulta, una entrevista que se le hace, Sarmiento, palabras de Sarmiento, contradictorio como siempre lo fue, dijo: seamos francos, su invasión en relación a Inglaterra es útil a la civilización y el progreso.
0: Y bueno, Sarmiento polémico, como más de una vez.
1: Contradictorio, ¿no? Lo bueno, los grises y los blancos y los negros, digamos, de Sarmiento que tuvo en ese sentido.
0: Claro.
1: Que es una frase que muchos la han instalado en este gobierno, funcionarios que incluso dijeron, ya está, ya perdimos las Malvinas, ¿qué vamos a hacer con ellas? ¿No? Pero vayamos para atrás y como vos decías, Donato, ¿cómo nos marcan los antepasados, no? Siguiendo con esto, recuerden que hubo una campaña al desierto a propósito de la Patagonia, que había que poblarla, y uno de los tantos soldados, y esto yo lo traigo en paralelismo a muchas personas que hablan acerca de las madres que tienen muchos hijos, justificando que los tienen para beneficiarse desde el punto de vista de la política social. Si vamos para atrás, vamos a encontrar que un soldado en 1877, cuando se terminaba de dar la campaña al desierto y se comenzó a lotear la Patagonia, para pocos, como siempre, le dice a un tal Darwin, nada más y nada menos que a un tal Darwin, le dice más o menos lo siguiente, en relación a la cantidad de indios que habían ahí, ¿no? Y justificar la matanza. ¿Qué otra cosa podemos hacer? ¿Tienen tantos hijos estos salvajes? Y vos trasladás esto al concepto actual, es el mismo.
0: Está calcado. Repasarnos y escuchar el significado de esto nos hace pensar y nos tiene que hacer pensar y mucho. Porque en más de un caso, digo, me voy a meter en la bolsa. En más de un caso, podemos estar señalando y capaz que caemos. Poquito, pero caemos en esa situación.
1: Sí,
0: ¿viste qué ocurre?
1: Sí,
0: nos puede ocurrir. En más de un caso, nosotros sí nos paramos acá, delante de un micrófono, tenemos la responsabilidad. Y capaz que caemos. Capaz que algún día dijiste, ¿y qué querés? Y sos negro. Capaz que caíste.
1: Sí.
0: Entonces tenemos que tener mucho cuidado. Además, y también lo hemos hablado a veces en tono de humor, pero lo que hacemos con los chicos. Mucho cuidado. Porque entre adultos podemos entender que podamos hacer algún chiste, un chiste de humor negro, un chiste que tenga alguna connotación racista, pero que los adultos entendemos.
1: Claro, porque vos construiste tu personalidad y tu pensamiento ya.
0: Exacto, pero ojo con los chicos, porque los chicos, te digo, ¿sabes por qué? Porque me ha tocado estar en una casa, no importa de quién, y de un papá hablando delante de un pibe de 7, 8 años. Y esto es real y textual. Decir, ¿qué querés? Como la planera de tu tía. ¿Entendés? Cosa que es real, porque es real. La tía cobra un plan.
1: Sí.
0: Pero la connotación hace que ese pibe, después yo me fui de esa casa, digo, íbamos con mi mujer hablando y decíamos, ¿qué le queda a este nene? Porque él no tiene el significado de que planera sea insultante,
1: exacto.
0: Sabe lo que significa eso, pero va a crecer y va a crecer con esa connotación y es su tía, es su sangre, es su familia y no está bueno. Y yo decía, está muy bien en tal caso, si ese señor tiene una observación para hacer a esa mujer, que ponele que se conforme con un plan y por eso no salga a trabajar, ¿no? Ponele.
1: Sí.
0: Pero no es edad. No, cuando sea más grande tu hijo, explícale, mira, ¿sabes lo que pasa? Tu tía y tu tío están en esta situación y yo les ofrecí trabajo y no lo quisieron, porque cobran un... Ponele que así fuera.
1: Sí.
0: Pero no a los niños. Y ojo, porque eso cala en los pibes, A veces no nos damos cuenta, tenemos esas actitudes y en los niños pueden calar y después se hace cultura, ¿no? Y arrastran estas frases.
1: Totalmente. Por eso el valor fundamental de la educación a la hora de enseñarle lo que estamos haciendo ahora, por ejemplo,
0: claro.
1: ¿No? Aclararle las cosas. Y siguiendo... no hay que negar que dentro de la sociedad argentina hay sectores que tienen mentalidad de golpista. Cuando un gobierno no te gusta. Lo traemos a consecuencia de nuestra historia golpista del siglo XX y sigue habiendo un sector creo que minúsculo, ojalá así sea, de anhelar la interrupción democrática de cualquier gobierno porque no te gusta.
0: Y bueno, es tan actual lo que lo que plantea Gustavo, porque en estos tiempos la democracia está en peligro. ¿Por qué? Porque no tenemos del todo claro, fruto de esto que procuramos hacer en este humilde espacio, la significación de la de la democracia, de lo que implica el derecho democrático, está como cada vez más en jaque, digamos, la función de los congresos, de
2: los legisladores. Pero está en jaque por, pienso yo, por la sociedad más que por los políticos. O sea, no tanto los protagonistas. En las últimas elecciones, las recuerdo del 2000 y pico para acá, 2000 y poco para acá, terminaba la elección, salía primero el que perdió y reconocía la derrota democrática, reconocía las urnas y decía, te perdimos, tendremos que... No soslayaba sospecha, no dejaba entrever que algo raro había. Entonces, digo, desde los protagonistas existía. Después vos me dirás, no, bueno, pero después iban acá, armaban esto, aquello, lo otro, operaban desde los medios. Es otra cosa, pero digo, desde ese reconocimiento creo que está el valor a la democracia.
1: Sí, y después la imagen, la foto es fundamental para la gente, ¿no? En otros países, Estados Unidos, por ejemplo, los presidentes que gobiernan, cuando hay determinadas sanciones o leyes o hechos claves del país, invitan a los expresidentes vivos, que están todavía, como una señal de unidad y de respeto a las instituciones. En Estados Unidos la palabra ismo, en relación a peronismo, radicalismo, no existe. Nunca escuché hablar de clintonismo, obamismo, en Europa tampoco. Y eso habla claro de la importancia que se le da a las instituciones y no a los hombres que son pasajeros.
0: Justamente, por eso yo planteaba lo de la democracia y en riesgo o peligro, porque el exceso de personalismos nos invita, estamos a un paso de una autocracia, a un paso de regímenes de ese estilo. Y en la Argentina somos muy proclives a ir encima.
2: Es que también tiene que ver con lo contaminado que está ese primerismo, ¿no? Porque peronismo, vos decís, bueno, peronistas, bueno, estaba Perón, bien, tenés a Carlos, que también era peronista, pero también tenés a Néstor, que era peronista, pero también tenés al otro, que era peronista. Vos decís, pero todos estos no son igual de peronistas.
0: Bueno, el peronismo tiene una manera de explicarte. El movimiento es el movimiento. Y,
2: pero Alberto.
0: Sí, por supuesto.
2: O sea, ahí ya tenés una matices que decís, ¿cómo todo esto es de lo mismo?
0: Y lo más preocupante, y hoy ocurre, digo, con el actual presidente, es lo mismo, es el exceso de personalismo.
1: Claro.
0: El que una fuerza política no se muestre democrática de cara a la sociedad, se muestre tan personalista, y que lo estábamos hablando recién con los negros. Cristina.
1: Claro.
0: Cristina es Cristina. Y hoy no acepta. No ella en lo personal, y además creo que es así. La fuerza política no acepta la renovación. No existe la renovación. Aparece Kicillof y dice, ¿quién soy? ¿Cómo quién soy? Pará, vengo laburando para esto. Soy gobernador de la provincia de Buenos Aires por segunda vez. ¿Tengo con qué? Es eso la observación que tiene desde la política. Y eso preocupa, porque no tenés...
2: Es que también esto mismo te lo manosea, porque si vos lo pensás como de naturaleza, y me voy ni siquiera a algo tan atrás, me voy al PRO. El PRO hoy es macrismo.
0: Y ojo, el PRO tuvo la intención, Gustavo lo sabe, tuvo la intención de crear huestes, de crear fuerza.
2: Pero por eso, se diluye y termina siendo un...
1: Sí, porque depende de la fuerza que tenga la persona para transformar ese ismo en una fuerza política.
2: Claro.
1: Cuando la persona se diluye, que la que tiene que hacer ese ismo se diluye, por lo que sea, pasan estas cosas. Y a propósito de ese milismo, ustedes, o macrismo, peronismo, un escritor muy famoso de la época de la década del 30, que se llamaba Leopoldo Lugones, formaba parte de una agrupación de ultraderecha que fue la que derrocó al presidente Irigoyen, el primer golpe de Estado. Y para justificar él esto que decimos de los antidemócratas, él dijo, el militarismo debe reemplazar la voluntad popular por el derecho del mejor con o sin la ley. O sea, es una manera de legitimar, claro, el golpismo, el que golpismo. Después se prolongó durante todo el casi siglo XX en Argentina.
0: Claro, es instalar el significado. Uh-huh. Es cuando te haces dueño de la verdad, digo. De si estás por encima de la ley, en la concepción, digo, más allá de cuestiones ideológicas, Leopoldo Lugones era un pensador.
1: Tal cual.
0: Era un pensador elevado. El tema es que pensaba como pensaba, tal por cual. Supuesto. Pero sí. Digo, es tan interesante lo que nos traes porque es instalar, uh-huh, vía mensaje una realidad, uh-huh, crear una realidad. En tiempos donde la verdad, por inteligencia artificial, por lo que fuere, la verdad aparece cuestionada, hoy quizás sea más fácil, digo, Milei ha logrado, más allá de sus méritos personales, acompañado por las redes sociales,
1: sí,
0: el mensaje
1: cual.
0: Para Milei está más que claro. Uh-huh. Hoy con la cantidad de bots que lo acompañan, sí, ahí para acompañar, sí, esas, sí, esas frases que suelta, hoy parece más sencillo, uh-huh, pero el mensaje entre otros sería: no seamos giles, uh-huh, hagamos segundas lecturas de las cosas, sepamos quién lo dice, de dónde viene, uh-huh, porque si no somos, y lo somos giles, yo me considero un gil en ese sentido, pero bueno, procuremos no serlo tanto, uh-huh, hacer eso, una segunda lectura de las cosas para poder interpretar
1: tal
0: esto,
1: cual.
0: ¿No? La ingenuidad del mensaje del político. Por caso, lo que decíamos recién, lo que compartíamos con los negros antes de empezar a charlar con vos, Gustavo, uh-huh, es: este planteo es político. Está claro que es político. Más allá de que haya un porcentaje de la sociedad enorme, grande, chico, lo que fuere, que acompaña a Cristina Fernández de Kirchner, esto es político, no tiene asidero, no llega a ningún lado. Pero el mensaje está.
1: Está instalado.
0: El mensaje está, y digo, exacto, y queda dicho. Y el eventual, como en mi especulación, el eventual horadamiento que se le procura hacer al gobernador de la provincia, que es el único que manifestó la intención de ser candidato, está, uh-huh, claro. Y bueno, entonces hagamos la lectura correcta, esto va por la política, y veamos cómo evolucionan
1: desde
0: las
1: ya,
0: cosas, ¿no?
1: Desde ya.
0: ¿Qué otro mensaje? Lo de Lugones fue tremendo.
1: Vieron que el presidente Milei, cuando se dirige a la oposición, obviamente al kirchnerismo, utiliza el término cuca de manera, claro, muy despectiva, uh-huh, intolerante, de vuelta, sin construir nada. Pero esta manera de dirigirse a la oposición, defenestrándola, tiene que ver con algo que pasó también hace mucho tiempo, 1935. Un senador de la Nación, que se llamaba Francisco Uriburu, pariente del general Uriburu, que hizo el primer golpe de Estado,
0: sí,
1: cuando se presenta el primer proyecto del voto femenino en 1935, en el debate en la sala del Senado para refutar esto de cómo las mujeres van a votar, dice lo siguiente: ¿para qué diablos transformar los hogares en infiernos donde la esposa sea demócrata, la cocinera una socialista roja, la mucama una socialista independiente o la lavandera una radical? Primero está hablando de un tipo de familia muy particular, ¿no? Donde tiene un personal doméstico bien entrenado.
0: Exactamente.
1: Pero hablando despectivamente del otro. Yo leí socialista roja y traslado al términos actuales.
0: Por supuesto,
1: ¿no?
0: Pero por supuesto. Es increíble. Bueno, uh-huh, la evolución de los tiempos hace que hoy nos podamos asombrar. El tema es que eso estaba siendo dicho en ese momento.
1: Exacto.
0: Era absolutamente así. Vamos a ir a la tanda, y al regreso continuamos con el profe Gustavo Arrieta. Te quedas un cachito,
1: sí,
0: más de última,
1: problema,
0: para poder abordarlo todo, porque culpa de lo negro fue todo.
1: Ah.
0: Exactamente. Tanda, ya venimos.
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0: En tiempos donde hablamos de discursos de odio, ¿no? Casi que el día hoy con el pronunciamiento del presidente alrededor de esto que tiene que ver con los discursos de odio, ¿cuántas frases polémicas y de intolerancia hemos tenido a lo largo de la historia?
1: Sí, bueno, acá estamos, no hacemos predilección por ningún gobierno, porque el punto es ese, ¿no? Cuando uno es gobierno, gobierna para todos y trata de ser lo más tolerante posible, aunque te agravien, ¿no? Pero bueno, como decíamos recién, en política no, la Argentina nunca puso la otra mejilla.
0: Claro.
1: En época del peronismo, cuando el peronismo estaba en su época dorada y apogeo, políticas sociales, obviamente que el sector de la oligarquía, el sector de la élite que había gobernado el país y había construido los primeros años de este país, no aceptando esta manera de dar, ¿sí? De dar de a poco, bueno, recibió las críticas de Eva en un discurso en donde ella dice, y seguramente muchos deben conocer esta frase, dice: la oligarquía y los mediocres desde sus guaridas atentan contra el pueblo, ¿no? Cuando ellos rechazaban estas medidas de asistencia.
0: Exacto.
1: Lo que generó en realidad más contrincancia y más choques, ¿no?
0: Sí, generó más odio. Particularmente, si Perón no les caía bien, ¿quién menos les caía bien? Era Eva. Eva les caía como el...
1: Tal cual, y a propósito, vos nombraste a Perón. Hay un discurso muy conocido que se le llama el discurso del 5x1. Cuando había terminado el bombardeo a Plaza de Mayo, dos meses después, bueno, el gobierno inicia una tregua con la oposición, los radicales, el sector militar opositor. Pero sin embargo, en esos dos meses, entre que va desde junio el bombardeo y agosto, se siguieron sucediendo esporádicamente atentados contra militantes peronistas, muchos muertos, hasta que el movimiento peronista realiza una gran manifestación, convoca a la militancia a Plaza de Mayo, y en ese discurso del 31 de agosto del 55, Perón aduce de que, bueno, el gobierno estaba cansado de ofrecer la otra mejilla, que había presentado una tregua y esto no ocurría, un poco también para tapar ya los problemas económicos que vivía el peronismo. Había una gran sequía, aumento de inflación, incluso Perón le pedía a la gente que ahorre, que no malgaste. En ese contexto, él realiza un discurso muy fuerte, muy intolerante, a pesar de que internamente creían que se iba a retractar de lo que había dicho en la mesa chica. Sin embargo, en Plaza de Mayo, él dice, entre otras cosas, dice: por cada uno de nosotros que caiga, caerán cinco de ellos. Con lo cual llamaba a encender más la mecha del odio, que en definitiva, en septiembre, al mes siguiente, termina con su derrocamiento, ¿no es cierto?
0: Es que en esa actitud,
1: claro,
0: ya de la frase, en esa actitud, Perón marca y el principio de un final larguísimo.
1: Claro.
0: Porque no sé si, tampoco estoy en condiciones de hacerlo, pero sí, por lo menos de levantar algo que se ha dicho, y es responsabilizarlo a Perón, del mismo modo que por el beneficio de todo lo que habíamos dicho de clases populares, de iniciar un periodo,
1: claro,
0: de mucho odio, uh-huh, no sé, sí, responsable absoluto, pero podría haberlo evitado. Hay cosas que podría haber evitado.
1: Claro, ese es el punto. Cuando vos estás frente a un Estado y tenés la herramienta para decir, paremos acá, convocar un diálogo, bueno, pero seguir. Aunque te sigan pegando, seguir, porque sos el referente. Vos vas a marcar una identidad de un país, para mal o para bien.
0: Entiendo que es muy difícil para Perón, que fue decir un estadista absoluto, es muy difícil porque... por el convencimiento, uh-huh, claro, de lo que tiene, de lo que se debe hacer, y encontrar oposición que sí, la identifico yo también, uh-huh, con intereses claros, y que
1: sí,
0: importa un carajo, uh-huh, la sociedad a esos intereses, no pronunciarse. Pero bueno, el tema es que no era cualquiera pronunciándose, claro, era él.
1: Además, sabiendo, fíjate la frase que dijimos recién acerca de Leopoldo Lugones, sabiendo que había un sector golpista en la sociedad ya instalado, ¿no? Y que legitimaba esto de decir, bueno, andate, volvemos nosotros.
0: Exacto. Y cómo y se dio particularmente alrededor, uh-huh, de muchas figuras en la historia, pero de Perón en particular, cómo el expresarse, el ir hacia un lado en su opinión, genera un sector, o sea, genera que crezca un sector, que alguno lo defienda desde las ideas y otro desde las armas, digo, y otro se arroga, uh-huh, el salir a defender una postura, y eran tiempos donde eso pasaba, digo, esas palabras generaban violencia directa, no violencia verbal, sino violencia directa.
1: Violencia directa.
0: Que es lo que terminó ocurriendo.
1: Y viniendo más al presente, sí, y como nota de color de estos discursos, no sé si la llamaría intolerante, pero muy llamativo cuando se habla de la idoneidad de funcionarios, legisladores y ministros, yo los traigo a 1983. Esta frase la dijo un candidato peronista que iba a ser candidato a la gobernación de Buenos Aires. Es interesante, para mí es muy pintoresca, pero habla un poco del problema intelectual de muchos. Él dice: el peronismo triunfará conmigo o sinmigo, y trabajaré las 24 horas del día y también de la noche. Lo dijo Herminio Iglesias en 1983.
0: Un señor peronista de la época, un representante. Hoy los chicos ni lo conocen, ni saben. Claro. Pero en ese momento, que yo a veces lo menciono...
2: Si lo decía Lelutier, nos reíamos todos.
0: Nos reíamos, claro.
2: Pasa que no lo dijo
0: Lelutier. El tema es que estamos en tiempos donde las internas... Hace un rato hablábamos con Félix en el libro de las PASO. Las internas de los partidos políticos se resolvían simplemente conversando, digo, se sentaban. Sí. Y... el peronismo nos tenía acostumbrado que las internas peronistas a veces se resolvían a las piñas, sino a los tiros directamente. Claro. Así se resolvían
2: la antigua.
0: Las internas. Y Herminio Iglesias, que era un enorme baluarte de provincia, sí, de Buenos
1: un gran
0: Aires.
1: Militante.
0: Claro. Uh-huh. Era porque lo tenías en la misma época que lo teníamos a Herminio Iglesias, lo teníamos a Luder, a uh-huh. Italo Argentino Luder. Y eran como peronismos raros, vinculados, sí, uno con el otro, porque uno representaba a un sector mucho más formado y conformado, y el otro era la gente. Pero bueno, dio mucho que hablar esa frase,
1: sí,
0: en aquel momento.
1: Por eso la traigo, porque muchos jóvenes no la conocen, ¿no? Claro. Y se quedan con los discursos de hoy de otros políticos. Esta también es interesante. Esto, yo creo que a esta frase yo la llamo realmente sincericidio, como tantas. De un dirigente actual, vigente, de gran importancia, que la dice en un contexto de vuelta, en un país cargado de corrupción entre funcionarios y sindicatos. Eso pasó, no es que pasa hoy.
0: Claro.
1: Y en una entrevista con un periodista muy destacado en su momento, de mucho ranking en el programa, él dijo: tenemos que dejar de robar por 2 años.
2: Sí.
0: Un prócer.
1: Barrio Nuevo, 1990, lo dice.
2: Por lo menos.
1: Por lo menos 2 años. Con lo cual, a ver, no llegamos a nada. O sea, no aprendemos del pasado de vuelta, ¿no? Es decir, ponemos esta frase como póster en el dormitorio de cada uno, los ciudadanos, y bueno, che, no, pará, ya lo dijo este y lo están haciendo de nuevo.
0: Claro, en ese momento se le resultó matar al mensajero, se le cayó a Barrio Nuevo.
1: Claro.
0: Pero fue una verdad que, es más, si se le hubiera dado bola, quizás algo se hubiera logrado, porque Barrio Nuevo, también otro animal político, conocedor de todo el funcionamiento, es si 2 años paramos y nos levantamos y después volvamos a llorar.
1: ¿Sabes por qué, Donato? Porque la gente ve ¿quién necesita referentes? En la década del 60, dirigentes sindicales de la CGT estaban a la par del obrero. No se mostraban con autos último modelos, con choferes, como pasa ahora,
0: sí,
1: que ahora están más escondidos. Pero digo, sin caerle a nadie, porque estamos hablando de historia, si le hiciéramos caso a estas frases, si los que tienen referencia le hicieran caso, nos evitaríamos muchas discordias como sociedad.
0: Claro, claro. ¿Nos quedan algunas?
1: Algunas quedan.
0: Ahí está, así te quedas un ratito,
1: sí,
0: más.
1: Sí.
0: Ahí está, hasta las 6:15 mínimo nos hemos quedado el profe. Un ratito más hoy. Todo culpa del señor Félix Noni.
3: Mira.
0: Un minuto pasado de las 12, nos vamos a las noticias y hasta las 13 caímos a la mañana. Dale.
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5: INACOP aprobó medidas de apoyo cooperativas y solidarias para las entidades afectadas por el temporal. La presidenta del Instituto Nacional del Cooperativismo, Graciela Fernández, dijo que se tomaron medidas para financiar las obras que tengan que realizarse.
6: En este caso, nosotros lo que estamos estableciendo es que no podrán impactar sobre el solicitante, sobre la cooperativa que solicite, más de un 6% respecto al monto de financiamiento a ser otorgado. Pero cuando esto no fuere posible, asumirá INACOP la diferencia. Pero además queremos en esto no solo que las medidas estén, como lo hicimos, en la forma más rápida posible implementarlas, sino para llevarla a la realidad y a los hechos en forma inmediata.
4: Argentina.
5: CETERA confirmó un paro docente para el próximo lunes 3 de agosto. Confederación de Trabajadores de la Educación oficializó la convocatoria a un paro nacional para el 3 de agosto luego de la permanente negativa que presenta el gobierno para entablar una mesa de diálogo y encarar una nueva negociación salarial.
4: Deportes.
5: Defensa y Justicia venció con lo justo a Riestra en la segunda fecha del torneo clausura. Defensa y Justicia consiguió su primera victoria en el campeonato ante Deportivo Riestra en el marco de la segunda fecha del torneo clausura. El Halcón de Varela se impuso con tantos de Gutiérrez y Barbona, ambos convertidos tras el rebote proveniente del arquero del Malevo, Nacho Arce.
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0: 4 pasaron de las 12, seguimos con el profe que hoy se quedó un radio. Hizo horas sí. extras el profe.
1: Ay, qué loco eso, viste, cuando ya se pasa de la rutina y claro. ahora es como.
2: Ay, no, sí, exacto.
1: Acá. Claro, porque esta es la hora que nosotros pelotudíamos. De acá hasta la una. Oh, cualquier cosa, cualquier cosa. Es más, podemos jugar un enigmático, se lo hago sí. ya.
0: Dale, enigmático para el profe y después vamos con la frase.
1: Cumpleaños.
0: Cumpleaños.
1: No, pero.
3: ¿Director?
1: Sí.
3: Director, ganador del Oscar.
1: Sí.
3: Director, ganador del Oscar.
0: ¿Está laburando últimamente?
1: Sí.
0: ¿Hay una película en cartel de él ahora?
1: Sí.
0: ¿Ah, sí?
3: Ah, mira. ¿Sí? Ah, sí. Tiene que ser, no. Y tiene que ser él.
1: Es él.
3: Ah, mira, perfecto.
2: Pero
3: ah.
2: no, yo no sé quién, cómo se llama, pero ya.
1: Decilo.
3: Y estábamos hablando del recién, en el corte.
1: ¿Pero te acordás el nombre o lo digo yo?
3: Christopher Nolan. ¿Cómo te acordás? ¿Cómo
1: Christopher Nolan.
3: ¿Te acordás el nombre?
1: Bueno, pero viste que a veces lo tenés, es como, ay...
3: No, no, con Nolan no.
1: Pero viste que estuviste hablando recién y decís como... ¿Cómo se llamaba este? Ah,
2: una laguna, decís una laguna.
3: Sí, no,
1: sí. Es el hoy cumpleaños Christopher Nolan y mucha otra gente más.
0: Y mucha otra
1: muchísima gente,
0: gente.
1: Y si no, también tengo estreno de película, porque le digo al profe. Por ejemplo, hoy se estrenaba una película.
2: Ajá. Extranjera, pregunta. Obviamente.
1: Extranjera, sí.
3: ¿Animada?
1: No.
0: ¿Película? ¿Comedia?
1: No.
0: ¿Drama?
1: No.
2: ¿Testimonial?
1: No.
0: ¿Acción?
1: No.
0: ¿Terror?
1: Sí.
0: ¿Hoy se estrenó una película de terror? ¿Un sí. clásico?
3: ¿Es parte de una saga?
1: Para muchos sí. Sí, se podría decir que sí.
3: ¿Una de Halloween?
1: No.
3: ¿De Saw?
1: No.
3: ¿De Destino Final?
1: No.
3: ¿Qué otra saga?
0: ¿El Conjuro?
1: No. Pero es que se podría decir que sí porque hubo como primas de esta peli.
0: Ajá.
1: Mucha prima, mucho dos, tres, pero viste, medio random.
3: ¿Scary Movie?
1: No, no, no, es de terror.
0: Es de terror.
1: Esta que se estrenó en 1999 es como una de las
0: se estrenó en
1: madres 99. De este género. 1999. Dentro del terror. Es difícil, es difícil.
3: Hay que estrenar Matrix.
1: De terror.
0: A ver.
1: ¿Qué pregunta?
0: ¿Hay monstruos?
1: No, no, pero.
2: ¿Hay muertos?
1: Zombies. Necesariamente sí.
2: Zombies.
3: Ah, no. Creo que sé cuál es.
1: ¿Cuál? Diga, resuelva.
3: ¿El proyecto de la bruja de Blair?
1: Correcto.
0: Blair Witch.
3: Tengo un talento para hacer en que en algunas películas. Por alguna razón me recuerdo eso.
1: El proyecto Blair Witch.
3: The Blair Witch
1: que
3: Project.
1: Fue la primera, sí, en sí, esto de la claro. Que mucha gente pensó que era de verdad, que no sí. sabía que era una película de ficción.
3: De hecho, dicen que muchos de los actores tienen problemas para volver a encontrar roles, justamente por eso.
2: Quedaron marcadísimos.
0: Quedaron pegados por eso.
1: Sí. Claro.
0: Pegados quedaron algunos, el tipo de linkeaba.
1: Sí, linkeaba. Volvé, tengo más de estas boludeces. Esto hacemos hasta la una.
2: Ah, bien.
1: Pero es divertido.
2: Pero sí, hay que, me ponen a pensar, pero ahí ya.
1: Ayer en otro formato, en otro kiosco con Donato, lo metió y caló, ¿eh?
0: Caló, funcionó, yo quería meterlo, si no al arranque, al final, pero meterlo, ajá. Porque, es más, ¿sabes lo que noté yo? Cómo la técnica empezaron.
1: Entró, se comparan, se comparan.
0: Claro,
1: yo ya tenía la respuesta porque habíamos jugado una hora acá. Entonces,
0: le dije, hacete el boludo.
1: Claro, podía tirar preguntas cerca, tenés que pegar el palo para que juegue el resto.
2: Claro, claro. Para disimular un poco, claro.
0: En este deseo de linkear, digo, pegados quedaron aquellos que dijeron algunas frases. Quedó bien, quedó bien. Quedó bien el linkeo.
1: Tampoco lo vamos a clavar hasta la una.
0: No, por eso. Linkeamos para que el profesor. Liquidemos
2: seguimos con las frases entonces.
0: Exacto.
2: Bueno, 1993, gobierno de Menem, ministro del Interior Gustavo Vélez.
1: Igual, perdón, porque esto es historia y por supuesto, sí. Con un rigor muy importante académico, pero es muy, muy, muy enigmatizable.
0: ¿Quién, sí, dijo,
2: ¿quién,
0: ¿no?
2: dijo? Sí, ¿quién dijo? Sí, sí, sí.
0: Es más, sí, sí, yo sí. creo que esta no la leí. Si me tira qué dijo Gustavo Vélez, que podría llegar a sacarla. En un contexto.
2: Bueno, te la tiro.
0: Sí, no es que no me acuerdo la literalidad de la frase. Pero
2: hizo alusión a un reptil cuando se estaba yendo ya.
0: Exactamente. En un contexto político muy caliente.
2: Sí, muy interna, mucha interna dentro del gobierno.
0: Refirió algo, es más, dijo algo que ningún político, nadie que esté en la gestión lo cuenta, lo dice. Parecido a lo de Barrio Nuevo. Porque uno puede decir, esto es un nido de vida. No, se dice. No. Y el tipo lo dijo. ¿Cómo fue la frase exacta?
2: Estoy parado en un nido de víboras.
1: Tremendo.
2: En relación al gabinete que tenía Menem.
0: Claro, es como, pero boludo, me estás rompiendo claro. todo. No se dice, andate por la puerta que quieras, pero no.
2: Además, un cargo de ministro del Interior, que es el que ayuda a consensuar un gabinete. Creo que se estrenaba el cargo de jefe de gabinete también. Claro. Y se dio cuenta que estaba durmiendo con el enemigo, como dice, claro. como dice la película, ¿no?
0: Exactamente. ¿Alguna más nos queda?
2: Tenemos, bueno, fue presidente, lo eligió el Congreso a este presidente en plena crisis. Entró derechito en diputado, se sentó. Y entre otras cosas, bueno, esta es una frase que la siguen diciendo respecto de que potencialmente, ¿quién no sabe que la Argentina potencialmente puede ser una potencia? Sí, el punto claro. es, ¿qué pasa? Que no. Bueno, Eduardo Duhalde en el 2002 dijo, la Argentina está condenada al éxito.
1: Claro.
2: Sí. Todavía la condena no quedó firme, evidentemente.
0: Sí,
2: no,
0: bien.
1: Aparte que la condena tiene la connotación negativa.
0: Exacto.
2: No. Claro. Por eso, ¿qué habrá dicho entonces?
1: Claro.
2: Condenada al éxito.
0: Sí. Duhalde que tiene un par de frases en su haber, sí, más que interesantes, pero nos marca y se sigue usando, sí. como vos decís,
2: bueno,
0: la frase.
2: Por eso decía, ¿no? Claro. Hace unos días también escuché del jefe de gabinete respecto a Argentina tiene que despegar, bueno, porque está obligada a despegar. 2012, un entrevistado que murió al poco tiempo, dice esta frase que uno se la puede adjudicar a cualquier libertario hoy en día. Uh-huh. Ante una entrevista dijo, nuestro peor momento llegó con los Kirchner en el gobierno. Y lo dijo el ex dictador Jorge Rafael Videla en una entrevista en la cárcel, en alusión a cuando se retomaron los juicios
0: claro.
2: por delitos de lesa humanidad. Esta frase está instaladísima también.
1: Sí, claro. Día, ¿no? Si vos me decías, Videla,
2: claro.
1: Milei, claro. Y te meto un Caputo y vos decís, bueno,
2: cualquiera.
0: Es que lo importante de lo que nos trae el profe hoy es de, en tal caso, pues si las decimos en el bar, nosotros tomando un café, es una cosa, de la responsabilidad de quienes las dicen, y ojo,
1: no, claro.
0: no en todos los casos hay irresponsabilidad, muy no, por no, el no. contrario, está clara la elaboración
2: es
0: de la
2: frase. Es tendencioso.
0: Claro,
2: como
0: y hay,
1: sí,
0: hay una voluntad clara de dar un mensaje.
1: Bueno, esto se linkea también con lo que decían antes de los planes y demás, cuando en un momento, que fuera del aire creo que hablamos de educación cívica y demás, yo llegué a tener el colegio de educación cívica y estaban los planes universales por hijo y demás, y decía, bueno, esto es lo mismo, circulaba que alguno que otro repetía esto de tienen hijos para Gora.
0: Se embarazan,
1: decía,
0: para Gora.
1: Bueno, ¿sabes cuánto es el plan? Y ponen que en ese momento eran 300 pesos. Y decían como, ¿qué te compras con 300 pesos? ¿Qué tan bien vivís con 300 pesos? Uh-huh. Era como, te das cuenta que no te estás haciendo millonario. Es una asistencia, ni siquiera es un sueldo, es una asistencia, un alguito, un viático.
0: Claro, es que en esta voluntad argentina que nos arrastra, y el profe Gustavo Riarte hoy nos ayuda a entender, en muchas de estas frases hay una clara voluntad de buscar al enemigo, de buscar un enemigo, de configurar un enemigo. Y tristemente hemos sido arrastrados en más de una ocasión a no identificar al enemigo, a que se nos engañe de quién es verdaderamente el enemigo del país. Eso es penoso. Sí. Y está acompañado de la ignorancia de los pueblos en más de una ocasión. Y estos tipos que no la tienen, la ignorancia, la han mal utilizado, su conocimiento lo han mal utilizado, ¿no?
2: Exacto, lo decía Maquiavelo hace muchos años.
0: Exactamente. y si no todos...
2: Es la Biblia del
0: todos político. Estos hijos le leyeron a Maquiavelo.
2: La Biblia del político.
0: Claro, y lo saben muy bien. Entonces, en esa búsqueda, por eso... humildemente, desde este espacio lo que procuramos es, y bueno, si podemos abrir un cachitito los ojos, si nos avivamos un poquitito, y habrá sido suficiente para esto que siempre lo hacemos y en cada momento electoral, desde acá, desde Colonia, lo hacemos, es prestemos atención, veamos qué dicen estos tipos, metámonos, si la abuela no sabe, el nieto lo hace, la ayuda, metámonos en la plataforma, a ver qué promueven, qué pretende esta gente. Porque los del pasado son los Lilian Lemoine de hoy, los Máximo Kirchner de hoy. Entonces, ¿qué dicen?
2: Exacto.
0: Leamos un poquitito, algún discursito de toda esta gente, a ver qué promueven, qué pretenden los candidatos. Por caso, el presidente lo conocemos, pero y al gobernador de la provincia de Buenos Aires también. Pero, ¿qué nos prometen?
2: Sí.
0: ¿Y qué destilan, en tal caso,
2: exacto.
0: al hablar del otro? Porque... de eso estaremos hechos. Uh-huh. Estamos en estos transitando estos 4 años de Milei, le damos la posibilidad de que reelija, como es su objetivo. Uh-huh. Provocamos un cambio en función de qué. Y este tipo de cosas que podrían parecer chicas, no son chicas de ningún modo.
2: Exacto, y lo que ayuda es a que reflexionemos. Hay la última frase, con esta sí. cierro, porque está instalado el tema de la universidad desde hace un tiempo atrás. Esta frase seguramente le costó la carrera política a quien la dijo en el 2018. Dijo, en forma de pregunta, ¿no? Se cuestionó, ¿es justo que hayamos poblado la provincia de Buenos Aires de universidades públicas cuando sabemos que nadie que nace pobre llega a la universidad? Y lo dijo la entonces gobernadora de Buenos Aires, Eugenia Vidal.
0: Eugenia Vidal, exactamente. Uh-huh. Más allá de todas las explicaciones que uh-huh. pretendió dar después, uh-huh. y el mensaje ya estaba dado.
2: Exactamente, ese es el punto, ¿no? La irresponsabilidad de ellos que son comunicadores, y de vuelta, referentes, que han sido elegidos, ¿sí? Y el punto de esta columna que les propuse hoy es exactamente lo que vos decías, Donato. Reflexionemos como sociedad. Sepamos amar a la democracia y sepamos ver a quienes elegimos dentro de la sociedad para que administre esta nación y qué tan responsable es a la hora de abrir la boca.
0: Exactamente. ¿Mm? Gustavo Ariarte, la historia de todos en Instagram. Gracias, profe, como no, siempre. Muchísimas gracias. Nos vamos a ir a la tanda y a la boludea.
1: Sí, tengo más películas.
2: Queda menos.
0: Ahora queda menos.
1: Sí, vamos todavía. Pato Canoli, ¿vino Pato Canoli?
0: ¿Cómo por no? Favor. Sí, tenemos información deportiva. Vamos a hablar de lo que hoy hay.
1: Pato Canoli está haciendo la campaña para que lo echen a Coudet.
3: No, yo no estoy diciendo ninguna campaña.
1: Sí, está ahí.
3: El Pato tema no... es que yo no puedo opinar, porque si opino que Coudet se tiene que quedar, él me va a decir, no, lo tienen que echar. Yo digo que Coudet se
1: jamás.
3: Tiene que ir, él me diría, no, Coudet se tiene que quedar. Acá le gusta echarme la contra nomás.
0: No. Igual, si Pato la hace o no la hace, ojo con los monitores que tenemos acá, porque es el final de Coudet.
1: Sí, sí, sí, te está tocado con entonces. El sobre.
0: Tanda, ya venimos.
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0: Bueno, Pato, hoy hay fútbol, dijimos. Hoy Boca se juega una importante, ¿verdad?
1: Boca se juega muchísimo.
2: ¿Lo encarás
1: hoy
2: como un hate watch?
1: No, ¿qué hate watch? Por favor, a mí me gusta ver fútbol.
2: Sí, pero viste que vos decís, veo fútbol. Uno que es amante del deporte en sí, dice, yo quiero que el deporte represente una fiesta. Si ninguno de los dos clubes me involucra, yo voy a por la remontada.
0: Sí.
2: Si yo no tengo nada que ver, yo quiero que si el partido de vuelta lo beneficie. Por ejemplo, si hoy iba Boca perdiendo 2-0, yo quiero el 3-2. En ese contexto.
1: Pero ¿sabes cuál es el tema? Hay dos formas de analizar esto. ¿Vas por la remontada o vas por el equipo chico? Vas por el pequeño, por el David contra Goliat. Yo creo que ahí tiene un poco más de morbo, si se quiere, ver cómo cae el gigante contra un equipo que está de la mitad de tabla para abajo de la liga chilena. Yo creo que de ese lado, sí, ahí siempre uno quiere, cuando es neutral, que pierda el más grande, por la narrativa, sí, por la historia. Está bueno eso, sí, a menos que tengas algún, no sé, algo en contra del equipo más chico, entonces sí, si vos sos el hincha del clásico de O'Higgins, no sé, será Deportes Iquique, qué sé yo, por tener un equipo de Chile, y no, vas a querer que gane Boca, claramente.
0: Claro, pero si no, sí, la preferencia está en el chico. ¿Qué pasa si pierde Boca?
1: Si pierde Boca por un gol, va a penales. Si pierde por un margen mayor, está sin competencia internacional hasta 2027. Claro. Mínimo. Uh-huh. Mínimo, porque ahora, todavía no está clasificado a nada.
2: Escúchame, decilo sin una sonrisa en el rostro. Dale, ¿cómo es?
1: ¿Qué sonrisa? Pero aparte, miralo, ¿por qué habría tal sonrisa si Boca no
2: de vuelta, no, decís, se quedaría sin decirlo? Sí, que...
1: Pero yo me río por lo que me está marcando el tipo. Está inventando que hay una sonrisa.
2: Feliz, se quedaría sin competencia internacional.
1: Está inventando una sonrisa.
2: Como algo trágico.
0: Pato, quiero que lo sepas, porque vos no sé si lo estás registrando. Te está sonriendo.
1: Pero no, me estoy riendo por lo que me marca. Claro. Me estoy riendo porque inventa una. No, yo no puedo. Claro.
2: Estuvimos al borde de la lágrima con Caudera hace una hora y media. Ahora estamos.
1: ¿Qué?
2: Se quedan sin competencia.
1: No, por favor, de ninguna manera. Bueno, no, pero no, igual realmente yo creo que Boca iba a pasar. No creo que la tenga tan fácil, pero no debería ser.
2: Si
1: muy
2: queda
1: complicado
2: fuera, ¿rodarían cabezas o...?
1: No hay cabezas que puedan rodar, porque ¿qué le va a sacar al técnico que está hace tres partidos?
2: Por eso, entonces no hay consecuencias.
1: Hay consecuencias futbolísticas, económicas, pero no van a rodar cabezas. De vuelta. No, pues no tenés a quién echarle la culpa. O sea, mentira, tenés a quién echarle la culpa. Lo vas a poder hacer recién a fines del año que viene cuando haya elecciones en Boca.
2: Claro.
1: Recién ahí se puede hacer algo al respecto. No podés pedir la renuncia del presidente. El presidente, podés pedirla. No va a pasar.
2: Podés chapear, y lo digo en caso River, lo digo en caso Boca, lo digo en caso... No, sí, en esos dos voy. Chapear para una reelección. Che, gané la Sudamericana.
1: Sí, qué sé yo.
2: La Sudamericana da chapa siendo River Boca, teniendo este presupuesto, esto que vos decís.
1: ¿Sabes cuál es el tema? Racing ganó una Sudamericana y a los 10 días su presidente perdió una elección.
2: Sí.
1: Racing. 10 días después de ganar una Sudamericana, Víctor Blanco perdió una elección. De hecho, muchos hinchas de Racing dicen, nos bajamos del avión de Asunción, después de ganar la Sudamericana, vinimos aquí y votamos a la oposición. Porque ahora dicen que Racing está mal con Milito. Yo creo que si eso no le sirvió al presidente de Racing para ganar una elección, yo creo que ni a River ni a Boca le serviría. Ojo que igual la vara en River y en Boca es distinta en el aspecto de que, si bien no está siendo bueno, este es el primer año de dedicarlo. Es el tercero ya de Riquelme.
2: Claro.
1: Y Riquelme en 3 años como presidente de Boca, en 2 no jugó la Copa Libertadores, en otra la jugó y quedó fuera en fase de grupos. Y todavía para el siguiente no sabemos, pero de momento no ha clasificado Boca. Y si bien está más o menos encaminada su clasificación, no la tiene asegurada ni mucho menos. Y aparte, Boca, en la gestión Riquelme, no ha ganado nada.
0: No.
1: Y Riquelme podrá decir, no, bueno, pero el volei está espectacular, pero cambiamos una puerta, una ventana.
2: No,
1: y al hincha de Boca no le importa
2: eso. Che, qué a mano tenías el audio ese.
1: Sí, sí, sí, es una declaración que dijo Riquelme el otro día. Dijo, no, el volei está espectacular, se mueve el fútbol femenino, el hincha de Boca espectacular, apoyo. Pero no, después, la verdad es que al hincha de Boca lo que le interesa es ser campeón de fútbol masculino, vamos a decirlo.
2: Claro.
1: Porque el hincha de Boca...
2: En la primera división.
1: Sí, de más está decirlo. Incluso... Te digo, local, internacional. A ver, Boca De hecho, te lo digo, Boca quiere la Libertadores.
2: Eso sin duda.
1: O sea, si Boca gana la Sudamericana, pero ¿sabes cuál es el tema?
2: Pero ¿cuántos años años tiene River de historia?
1: 125.
2: ¿Hace cuántos años se juega la Libertadores?
1: Desde 1960.
2: O sea que tiene...
1: Se han jugado 66 ediciones de la Copa Libertadores de América. River ganó 4.
2: 4.
1: Ganó una de cada 17.
2: Boca ganó 6.
1: Boca ganó 6.
2: ¿De cuántas dijiste?
1: Una de cada 11 ganó.
2: A lo que voy es hablan de la Libertadores como si fuese un torneo.
1: Pero ¿sabes cuál es el tema?
2: Sencillo.
1: Uno de cada 11, o sea, una cada 11 años. Boca hace 20 que no es campeón. Y no solo eso, pero ¿sabes qué
2: es
1: lo que lo...?
2: Sí, pero eso es estadístico, porque si yo agarro y te gano dos seguidas.
1: Boca ganó 4 en 7 años, ¿sí?
2: Sí.
1: El tema, ¿sabes cuál es con Riquelme? Uno es dueño de su silencio y esclavo de sus palabras. Riquelme dijo, cuando no era presidente, cuando estaba la oposición, cuando estaba Daniel Angelici, no, bueno, pollo, pero si vos estabas varios años, quede tranquilo que en Boca una copa vas a ganar, un torneo argentino vas a ganar, qué bueno ganar la copa.
2: Che, ¿cuántos audios trajo
1: Canelo? Una copa Libertadores vale de torneo local. O sea, Riquelme dijo eso.
2: Sí.
1: Y no solo que no está ni cerca de ganar la Copa Libertadores porque o no la juega o queda fuera en fase de grupos, sino que Boca no ha ganado un campeonato local desde que Riquelme es presidente.
2: Sí.
1: Un campeonato local. Entonces, si ahora gana la Sudamericana, que de vuelta, estamos hablando de que está en la ronda de preoctavos aún, yo no sé si eso borra todo lo anterior. Y estamos hablando del mejor de los casos. O sea, el mejor año posible para Boca es ganando la Sudamericana. O sea, es lo mejor que le puede pasar. Y estamos diciendo que eso igual tampoco sería la gran cosa. Por eso digo, hoy no van a rodar cabezas y el principal apuntado que es que hay un problema en Boca, y con mucha razón, es el presidente. ¿Se va a poder hacer algo con respecto al presidente recién a fines del año que viene cuando vuelva a haber elecciones presidenciales en Boca? Que yo creo que van a estar bastante interesantes, pero la realidad es que hoy...
2: ¿Quién es la oposición? ¿Hay o...?
1: No, los clubes no suele funcionar como en el país. Y, si bien sabés que enfrente está, ponerle de alguna forma, por así decirlo, el macrismo. No es que haya un candidato enfrente que dice, no, yo voy a hacer la oposición. A ver, no lo sabemos a nivel país. ¿Quién va a ser la oposición a Milei? No lo sabemos en Boca, por supuesto. El año que viene sí lo vamos a tener más en claro. Yo imagino que, no digo que va a ser Mauricio Macri como presidente, pero que él de alguna forma va a estar involucrado y podría ser la principal oposición, así como fue en 2023. Y estuvo más peleada de lo que algunos creerían en esa elección. Porque muchos decían, no, Riquelme Boca, Riquelme Boca. Y yo creo que el hincha de fútbol hay veces que, y no lo digo solo por Boca, le ha pasado a River también, se deja llevar un poco por lo que han hecho algunos individuos como futbolistas y creen, no, este fue buen jugador, entonces va a ser buen presidente.
0: Sí.
1: O sea, River votó a Pasarela como presidente. No fue un buen presidente. Brillante futbolista, el mejor central en la historia del fútbol argentino, sudamericano, ni hablar de River. Fue un decente entrenador, se podría decir, pero como presidente. Como presidente. Yo nunca voy a entender a la gente que... O sea, no, yo no entiendo desde un desconocimiento absoluto con qué sustento el hinche Boca vota Riquelme. Porque estás hablando de alguien que... ¿Qué demostró que sabe hacer? Que sabe jugar al fútbol. Perfecto. ¿Cuándo se mostró con capacidad de manejar un club? ¿Cuándo Riquelme demostró que es capaz de manejar una institución como Boca? ¿Tiene algún estudio realizado Riquelme para manejar un club como Boca? Yo creo que no. Y ha cometido errores insólitos durante su gestión. Yo no me olvido que Boca en un momento se olvidó de anotar los refuerzos para la Copa Sudamericana. Eso es una cosa que vos decís, pero no te puede pasar, ni a un estudiante le puede pasar.
2: Otro te diría, lo mandaron el mail.
1: Tarde.
2: Pero bueno. Como que vos me digas, está manejando sin registro y tengo el registro vencido. No. Yo el registro lo tengo vencido. Pero es otra multa,
0: no,
2: igual.
0: No hay modo.
2: Pero es otra multa.
1: Y pero el tema acá es que no mandarlo o mandarlo tarde es lo mismo.
2: Sí, bueno.
1: No sé, por eso digo que lo del registro, no sé.
0: Sí, a efectos prácticos.
2: Se bugueó la compu, qué sé yo.
0: Pato, prometiste una goleada hoy.
1: Hoy se va a dar posiblemente la mayor goleada de la temporada. Porque en media hora se juega un partidazo.
2: ¿El partido de Boca?
1: No. Ah. En media hora se juega un partidazo. Juega el Bayern Múnich.
2: Ajá.
1: Que juega un muy interesante partido frente al Rotterdam Egen.
2: ¿Y eso qué?
1: El Rotterdam Egen es un equipo de la octava división de Alemania, ¿sí? Al cual el Bayern

0: 2019 el Bayern Múnich ganó 23-0. En 2023 el Bayern Múnich ganó 27-0.
1: 27.
0: Y el 2024 ganaron 14-1. Por lo que el resultado global...
1: Bueno, bien, 14-1.
0: Sí, sí, fueron mejorando. Pero bueno, en 2023 fue 27-0, promediaron un gol cada 3 minutos, e incluso en el entretiempo el Bayern Múnich se fue ganando 18-0.
2: Eso goles en el entretiempo también.
0: Sí, sí. De hecho, en un momento el número 5 del Bayern Múnich, que no es un goleador precisamente, Marcel Sabitzer, hizo 5 goles en 20 minutos. Un mismo jugador. Y hoy se va a jugar ese partido, ahora en un rato, a la 1:00 p.m, el Bayern Múnich juega contra el Rotterdam Eggen.
1: ¿Se puede ver ese partido?
0: Y por algún lugar lo van a transmitir, seguro. Las grandes cadenas de televisión no pasan ese partido, pues es un amistoso entre el Bayern Múnich y un equipo de la octava de Alemania. Quizás por Bayern Múnich TV se puede ver, pero es un partido bastante interesante para ver, que generalmente suele ser la mayor goleada de la temporada, por más de que estemos en pretemporada y no es un partido oficial. Es un duelo de exhibición interesante de ver, cuanto menos.
2: Está muy bien. 32 pasaron de las 12, nos vamos a las noticias. Tenemos muchas efemérides por delante.
1: Muchísimas.
2: Por supuesto. De cierre hoy, una musical y una que no es musical.
1: Sí, interesante. Sí, sí.
2: Ya lo veremos, pero al final del programa. Y también tenemos, por supuesto, la pregunta del millón, que es que come pato en el día de hoy. Pero será para después. Ahora, noticias.
3: 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Uruguay.
4: INACOP aprobó medidas de apoyo cooperativas y solidarias para las entidades afectadas por el temporal. La presidenta del Instituto Nacional de Cooperativismo, Graciela Fernández, destacó el apoyo a las cooperativas de ahorro y crédito y de consumo y la prórroga del vencimiento de la contribución solidaria cooperativa para todas las entidades afectadas.
5: También se resolvió a través de nuestro programa que se llama SICOP, es un programa de intercooperación. Ahí hay cooperativas de consumo, cooperativas de trabajo, cooperativas de ahorro y crédito que prestan determinadas soluciones a determinadas situaciones. Y nosotros aquí lo que vamos a hacer es facilitar a las cooperativas de consumo y ahorro y crédito del territorio instrumentos financieros para que puedan ofrecer líneas especiales de crédito y de accesos a productos a las familias afectadas.
3: Argentina.
4: Los abogados de Cristina Kirchner reclaman ante Naciones Unidas que se suspenda su inhabilitación. Los abogados de Cristina Kirchner ratificaron la apelación realizada por gravísimas violaciones procesales ante el Comité de Derechos Humanos de Naciones Unidas contra la sentencia que condenó a la expresidenta a 6 años de prisión e inhabilitación perpetua para ocupar cargos públicos.
3: Deportes.
4: Alemania analiza postularse para organizar el Mundial 2038. Alemania confirmó que trabaja para volver a organizar una Copa del Mundo y analiza presentar su candidatura para el Mundial 2038 si las normas de FIFA sobre la rotación continental lo impiden, apuntar al 2042.
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0: Tengo.
1: Obvio, mira,
0: ¿actor?
1: No.
0: ¿Cantante?
1: No.
0: ¿Futbolista?
1: No.
0: ¿Político?
1: No.
0: ¿Médico?
1: No.
0: ¿Es una persona?
1: Sí.
0: ¿Es una persona?
1: Fue una persona.
0: Bueno, pero decía como tal vez fue un personaje icónico.
1: ¿Entendés? Y sí, fue personaje icónico además.
0: Pero...
1: pero nada de todo lo que usted dijo.
0: ¿No actuaba?
1: No, no, no.
0: ¿Director tiene que ver con el arte?
1: No.
0: ¿Tiene que ver con la ciencia?
1: No, ciencia no.
0: ¿Tiene que ver con la medicina? La metimos en, la, en sí, la ciencia.
1: No.
0: ¿Tiene que ver con el entretenimiento?
1: No, no.
0: ¿Tiene que ver con la cocina? ¿Con lo gourmet?
1: No, con la cocina no.
0: ¿Tiene que ver con el deporte? Dijimos que no. ¿Tiene que ver con rubros? Estoy pensando, tuki. ¿Tiene que ver con la política? Dijiste que no.
1: La política no.
0: ¿Tiene que ver con...? Este está difícil, ¿eh?
2: ¿No es la comida?
0: No.
1: Comida, es, arte...
0: Cumpliría años alguien que no tiene que ver ni con la ciencia,
2: oh,
0: ni con el arte,
2: oh,
0: ni entretenimiento, ni con el deporte, ni con... ya ni me acuerdo qué más. Tiene que ver con...
2: Cumpliría años, cumpliría... A ver, ¿nació en el siglo pasado?
1: Nació, sí, le digo exacto. Nació en 1863.
0: Oh. ¿Argentino?
1: No.
0: ¿Es mujer?
1: No.
2: ¿Europeo?
1: No. Sí, yankee.
2: ¿Es un inventor?
0: ¿Vos lo tenés?
1: Inventor.
0: Pero es científico. No, no, no, no. Te hagas
1: no,
0: el
1: no,
0: boludo.
1: No, no. Inventor, no. No. Empresario, dijo Facu.
0: ¿Empresario?
1: Sí, empresario.
0: ¿Financió algo muy importante?
1: Muy importante.
2: ¿Rockefeller?
1: No.
0: ¿Te lleva su nombre?
1: Sí. Sí. Ingeniero, pregunta Facu. Sí.
0: Ingeniero.
1: A ver, era. Sí, era ingeniero.
2: Ingeniero de...
0: Está respoileado, Facu.
1: ¿Y lleva su nombre?
2: ¿Algo de electrodomésticos? No, no, pasé los
1: años. No, electrodomésticos, no.
0: No.
2: ¿Pero es algo tecnológico?
1: Sí.
2: ¿Algo que usamos?
1: Sí, sí, claro. Sí.
0: No, pero
1: ¿qué hasta hoy?
2: ¿Inventó ese secte?
0: Empresario, ingeniero, tiene que ver. No, pero la luz es.
1: No.
2: ¿Algún vehículo?
1: Sí, señor. Está, ¿eh? Está ahí. Pateen, por favor.
2: ¿Un auto?
1: Sí. Ya está.
2: Está, está picando. La marca.
1: Está picando. Claro. Lleva su nombre.
0: Y sí. Ford.
2: Ah, Henry.
1: Hoy hubiera cumplido años quien había nacido el 30 de julio de 1800.
0: Sí, te iba a preguntar si tenía que ver con los autos, pero lo pensé en el deporte.
2: Los autos locos.
0: Y si hubiese, me hubiese dicho que sí.
1: Ah, porque, sí, sí, claro, por supuesto. Yo y falleció un 7 de abril de 1947, obviamente Henry Ford, creador además, más allá del auto, este, creador de un sistema de producción que, nada, hasta lo tenemos hasta el
2: tengo
1: día de hoy.
2: Tengo una antes de retirarme.
1: Bien.
0: ¿Cumpleaños?
2: Bueno. No.
0: Oh, ¿resultado de partido?
2: Sí.
0: ¿Fallecimiento?
2: No. Sí.
0: Oh, re turbio.
1: Nada, no, porque...
0: ¿Estás spoileado?
1: No, yo...
0: ¿Deportista?
2: No.
0: Uy, ya empezamos. ¿Cantante, dijo aquel?
2: No.
0: Está,
1: ¿pero es de la pelota?
2: Sí.
0: ¿Pero no es deportista?
2: Claro.
0: ¿Era qué, entrenador?
2: No.
0: ¿Era directivo?
2: Sí.
1: Ah, sí, yo estoy spoileado.
0: ¿Yo lo voy a sacar?
1: Sí.
2: Es muy fácil.
0: Grondona.
2: ¿Sí?
1: Sí, señor. 2014.
2: Era muy fácil.
0: Era muy fácil. Yo tengo, dale, pregunta, dale que te vas.
2: ¿Actor?
0: Seguro está spoileado, sí. Hay un millón, hoy cumplen un millón de actores.
2: Oh, ¿estadounidense?
0: No.
2: ¿Británico?
0: No.
2: ¿Argentino?
0: No.
2: ¿Europeo?
0: Sí.
2: ¿Muy conocido?
0: Sí, remil.
2: ¿Pero para Hollywood?
0: Sí.
2: Hijo de... ¿Fue gobernador de California?
0: Sí, claro.
1: Sí. Ah, sí, ese está spoileado.
0: Tengo más, dale.
2: Makes sense. ¿Actor?
0: Sí.
2: ¿Oscar Winner?
0: Nah.
2: ¿Estadounidense?
0: Sí, este que por el que vamos, sí. Tengo más.
2: ¿Tuvo en alguna película de...? Yo me tengo... Bueno,
0: rápido, rápido.
2: ¿Actuó en alguna película de, no sé, de Scorsese?
0: No.
2: ¿De Nolan?
0: No, no, no.
2: ¿Actor de comedia?
0: Sí.
2: ¿Actor de comedia? ¿Jim Carrey? No, es canadiense.
0: No.
2: ¿Am Sandler?
0: No.
2: ¿Ben Stiller?
0: No, no, no.
2: Eh,
0: un poco más afuera de la caja y más para acá tenés que venir.
2: ¿Más para acá?
0: Sí.
2: ¿Pero no es argentino o no?
0: No. Más para acá de tiempo. Ah. Si vos ya lo sabes todo, boludo. Si le dijimos todos más temprano.
2: Mira. Estoy medio perdido.
0: No sé si la vi.
2: ¿Actor de comedia?
0: Sí.
2: Y actuó en... A ver.
0: Muy grandote.
2: Grandote.
0: Muy.
2: ¿Jack Black?
0: No. Grandote, grandote.
2: ¿Grandote y musculoso?
0: Ya es, remil.
2: Ah, Terry Crews.
0: Sí.
1: Bien, ese estaba.
0: Pregunta qué va a comer porque...
1: Sí. ¿Qué va a comer? Pato?
2: Tengo una especie de ensalada, pero con muchas papas a la crema.
0: ¿Cómo me gustan las papas a la crema?
2: Sí, sí.
1: Excelente.
0: ¿Cómo me gustan las papas a la crema? No entiendo la ensalada con las papas a la crema. Dijo una especie de...
1: Y porque tiene alguna cosa más.
0: O sea, una papa a la crema y lechuga, ¿acaso?
1: Bueno, pues no sé. Algún colado.
0: Seguro estás spoileado, pero a dale, ver. Seguí, seguí, porque tengo...
1: Yo tengo uno, pará, yo tengo uno para
0: actor.
1: Vos.
0: Porque mirá que estuve, muy temprano estuvimos.
1: Sí, es actor. Sí, es actor. Sí, en su Wikipedia dice que es actor.
0: ¿Es argentino?
1: No es argentino.
0: ¿Es yankee?
1: Estoy obligado, sí, es yankee, pero estoy obligado a decirle con esto que quizás se lo resuelva, pero lo que pasa es que es inherente a él. Él es, pero él es hermano de...
0: Es familiar de...
1: Lo que pasa es que él es... actor, es cantante, es guitarrista, es compositor. Pero la verdad es que...
0: ¿Pero el hermano es número uno?
1: Sí.
0: ¿Es un Wilson?
1: ¿Un Wilson?
0: De Owen Wilson, que es tiene el otro hermano, que es tipo Patrick Wilson, uno de esos que es actor, pero...
1: Es igual, entonces, sí. Sí, Owen Wilson, ¿tiene un hermano?
0: Sí,
1: ¿es
0: no
1: actor?
0: Cuál es.
1: No lo tengo.
0: Sí, buscale, el hermano de Owen Wilson. Y aparte, no solo eso, cuando lo veas... Lo retenés. Pero así como, este era el hermano de Owen Wilson.
1: Ah, este es el hermano de
0: Owen. ¿Viste? Pero viste.
1: Claro, lo tengo.
0: Y cuando los ves juntos decís, son re hermanos.
1: Sí, es verdad, los estoy viendo juntos.
0: ¿Cómo se llama él?
1: Luke Wilson.
0: Luke Wilson. ¿Viste?
1: No sabía que era hermano de Owen Wilson.
0: Viste, es el hermano de...
1: Bueno, con este pasa exactamente
0: lo mismo.
1: Igual.
0: ¿Es un Evans?
1: No es un Evans.
0: El muy famoso participa en películas de acción.
1: Sí.
0: ¿De Marvel?
1: No.
0: No. ¿De DC?
1: No.
0: ¿De acción más a la antigüita?
1: Sí.
0: ¿Ya son grandes?
1: Sí, ambos.
0: Ambos grandes. Hermano, qué difícil. ¿Llevan el mismo apellido?
1: Sí, claro, lo usan. Ambos usan el mismo apellido.
0: El mismo apellido, descartamos algunos.
1: ¿Cuánto tiene? Espera, quiero ver cuántos tiene. ¿Cuántos
0: es el hermano
1: tiene?
0: De...
1: Este
0: son los dos hombres.
1: Son los dos hombres, sí. El famoso tiene 80. El hermano tiene 75. Yo pensé que era mayor, ¿no?
0: Ah. 75, claro, son muy grandes. ¿Es muy conocido por películas el famoso famoso?
1: El famoso, sí.
0: Por películas. ¿Sé que tiene un hermano este famoso?
1: Creo que sí. Igual, yo no sabía.
0: Richard y Gwen, tal vez tienen hermano.
1: Eso, exacto. No, lo que no pasa es que... Este
0: también
1: yo lo tenía, que tenía un hermano.
0: Ah, vos sí lo tenías, que
1: sí,
0: un hermano.
1: No lo recordaba, pero dije, sí, claro,
0: sí, tenía un hermano. Tal.
1: Pero tampoco es que lo, o sea, si me decís, porque a ver, tiene discografía. Tiene filmografía.
0: Sí.
1: Pero yo no lo recuerdo en ninguna película.
0: Claro, no,
1: tiene, se ve que hizo papeles chiquitos.
0: Pero como las Hipolitakis, así lo voy a reconocer, son tan hermanos.
1: Ah, mira vos, en una laburo con él.
0: ¿Con él? ¿Con el hermano?
1: Sí.
0: Oh, ¿hicieron hermanos?
1: No. No tengo la menor idea, pero no. Ah, no, laburó un par de veces con él. En la primera película que hizo el famoso,
0: sí,
1: estuvo el hermano.
0: Uy, la pucha.
1: La primera, clase. ¿Eh?
0: Facu dice
1: no
0: que
1: sabías.
0: No sabía que tenía hermano. Bueno, voy por el mega famoso y me descolocaste mal.
1: ¿Tirá?
0: El muy famoso.
1: Sí.
0: Películas de acción, me dijiste.
1: De acción, entre otras.
0: ¿Es el protagonista?
1: Sí.
0: ¿Es de acción? Pasa que dijiste 80 años. ¿De karate?
1: No.
0: ¿Son de acción tipo Jackie Chan?
1: No.
0: Más yankee. ¿De un espía? Algo así, como de acción espionaje, ¿no?
1: No, espionaje.
0: ¿Acción
1: no,
0: de que explotan cosas? A lo loco. Uy.
1: Vuelan por el aire.
0: Vuelan mal.
1: Sí.
0: Pase, Bruce Willis no tiene 80. Y no sé si tiene un hermano. Pero tengo que decir por esa línea. Tipo un Mel Gibson.
1: Sí, estás ahí, estás en zona.
0: Es Mel Gibson.
1: Es más, recién mencionamos a uno, y es el la contracara, el amigo, el otro.
0: Contracara.
1: ¿A quién nombramos recién?
0: No sé.
1: Nombrado, ¿el cumpleaños de quién era hoy?
0: El de hoy, recién, sí. Al Schwarzenegger, de Sylvester Stallone.
1: Sí, señor. Hoy cumpleaños Frank Stallone.
0: Nada, anda acá.
1: Pero mirá, estuvo en Rocky, en Rocky 2, en Rocky 3. Se ve que le da la burla, amigo. La mano por eso. En Rambo First Blood. Bueno, y nada, y después, quichicientas películas debe haber hecho.
0: Yo tengo papeles chiquitos. Tengo este, dale, vamos a este rápido.
1: Actor.
0: Sí.
1: Actor, Hollywood.
0: Sí.
1: Lo conocemos de Marvel.
0: No.
1: DC.
0: No.
1: Facha, dijiste.
0: Ya. Lo conocemos más por serie.
1: Por serie lo conocemos.
0: Y tal vez lo sacás más por serie.
1: Bien. ¿Pareja famosa?
0: No, la verdad que creo que no.
1: ¿Serie? ¿Es una serie en particular?
0: Sí, es esa serie.
1: ¿Comedia?
0: No.
1: ¿Acción?
0: No.
1: ¿Drama?
0: Sí, tiene drama. ¿Sobre crímenes?
1: Sobre crímenes.
0: Claro. Thriller sobre crímenes. Él está en el afiche. Él es el afiche.
1: Él es el afiche.
0: Él es el afiche. Y él es muy facha. Y vos me decís, aprovecha esa facha y yo esos faroles, ese pelo rubio, y lo aprovecharía.
1: Él es el afiche, serie, sí. Thriller, asesinatos. Él es policía.
0: No, pero es la asesora de la policía.
1: Estoy perdido. Es facha.
0: Él es muy perspicaz en esta serie. Por eso puede ayudar a la policía. Porque él tiene...
1: Tiene una facultad.
0: Sí. Presta mucha atención, pero él lo hace pasar por otra cosa. Como que no es solo prestar atención, sino que tiene un don.
1: Un don, sí.
0: Él es rubio. Fachero.
1: No tengo el nombre.
0: Australiano.
1: Pará. No me acuerdo, no tengo el nombre de él ni el de la serie.
0: Sí.
1: Pero sí, él resuelve casos, exacto. Él resuelve casos porque no sabía, porque yo no la vi la serie. No sabía que no tiene esa facultad, sino que en realidad es muy inteligente.
0: Sí, es un chanta.
1: Ah, no sabía eso.
0: Claro, la serie empieza con que él es un chanta que dice que hace esto y le matan a toda la familia.
1: Ah, pues yo no la vi la serie.
0: Claro, empieza así, dicen, ah, ¿por qué no adivinaste esta? Más o menos.
1: No lo saqué ni a él ni a la serie, pero sé de lo que estamos hablando.
0: En la serie es El Mentalista.
1: El Mentalista, The Mentalist.
0: Y el actor,
1: no,
0: el actor
1: no lo conozco, no lo
0: Simon
1: tengo.
0: Simon Baker.
1: ¿Ves? No lo tengo.
0: Así. ¿No tenés? Australiano, facha mal.
1: Así que The Mentalist.
0: Este es re fachero.
1: Sí, sí.
0: Capo, mal.
1: Así que The Mentalist es un trucho, no sabía yo.
0: Claro, y es un por eso van y le matan a toda la familia. Para decirle, ah, sí que vos adivinás. Y vos,
1: está buena la serie, está buena.
0: Sí, la verdad, sí. Después, de fórmula, después. Pero tiene sus plot twists. Viste que te mete mucho relleno. Resuelve casito. ¡Pum! Aparece de vuelta el malo. Casito. ¡Pum! De vuelta a quilombo. Casito. ¡Pum! Es una de las series favoritas de mi madre.
1: Mira.
0: Mentalista.
1: Mira vos. Sí.
0: Tengo un millón más de cumpleaños, creo que sepa.
1: Yo tengo un día de.
0: Eso me encanta, pero querés.
1: Sí, vamos a ir a la tanda. Y espera que tengo que buscarlo a este porque. Vamos a la tanda y ya venimos, dale.
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0: Habiendo tantas, vamos a liquidarlas rapidísimo. Hoy, un día como hoy, debutaba él.
1: ¿Debutaba él?
0: Sobre un escenario.
1: ¿Como cantante?
0: Sí, señor.
1: ¿Es argentino?
0: No.
1: ¿Es Yankee?
0: Sí.
1: ¿Debutaba con una banda?
0: Había una banda, pero él era él.
1: Claro, fuimos a verlo a él.
0: Estamos hablando de él.
1: ¿Él?
0: Él.
1: Elvis Presley.
0: Sí, señor. 1954 se presentaba en el anfiteatro Overton Park Shell de Memphis, Tennessee, un 30 de julio justamente, de 1954. Pero además, hoy es el Día Mundial de la...
1: ¿De la?
0: Sí.
1: ¿Es una comida?
0: Es una comida.
1: ¿Esta comida?
0: Sí.
1: ¿Se come con cubiertos?
0: Se puede comer con cubiertos. Se puede comer con la mano. También.
1: Y bueno, sí, con la mano como,
0: pero está,
1: como
0: está,
1: la sopa.
0: No, está todo bien, no es arroz que los filipinos lo comen con la mano y nosotros. No, esto se puede comer en todos lados con la mano, no pasa nada.
1: Pero casi todo se puede comer con la mano.
0: Sí, pero estás
1: pero
0: habilitado.
1: Estamos acostumbrados.
0: Claro, porque viste, los mexicanos comen la carne.
1: ¿Se come caliente?
0: Sí, se come caliente. Yo me la da fría y yo la prefiero.
1: La empanada.
0: No, pero estamos ahí.
1: La tarta.
0: Sí, se la voy a dar por válida porque... ¿Pero de qué la tarta?
1: ¿De jamaica?
0: Bueno, se la doy por válida porque hoy es el Día Mundial de la Tarta de Queso. Solamente de queso. Pero no importa, es válida, absolutamente. Además,
1: sí.
0: Hoy es el Día Mundial del...
1: ¿Del otro alimento?
0: No es alimento.
1: ¿Es un trabajo?
0: Es un trabajo, sí.
1: ¿Es profesional? ¿Tuviste que ir a la universidad para...?
0: No. Pero tuviste que aprenderlo, el oficio. Es un oficio.
1: Es un oficio.
0: Sí.
1: ¿Del fotógrafo?
0: No.
1: ¿Tiene que ver con el arte?
0: No con el arte. Tiene que ver con... Sí, acerquémonos porque si no nos vamos a entrar. Bueno. Tiene que ver con lo textil.
1: ¿Con lo textil?
0: Sí, con lo textil.
1: Hoy es el día del costurero.
0: No, pero estamos cerca.
1: Hoy es el día del sastre.
0: No.
1: Hoy es el día del...
0: Usted destacó esto de una prenda que se compró hace no mucho tiempo.
1: ¿Una prenda me compré?
0: Sí, hace no mucho tiempo, en relación al Mundial.
1: Al Mundial, sí, es una camiseta.
0: Sí, y destacó algo respecto de la que había comprado usted.
1: El día de... esto era una réplica.
0: Sí, sí, no importa, yo no iba por ahí.
1: Está bordado, el día
0: del
1: bordado.
0: Es el Día Mundial del Bordado, cada 30 de julio. Para reconocer la paciencia, destreza y el valor cultural de una técnica milenaria. O igual la hacen en máquina, pero no importa.
1: Sí.
0: El Día Mundial del Bordado viene en tal caso por eso. Respecto de las efemérides del día de hoy, con las que nos despedimos como cada día, un día como hoy, pero en 1915, nacía en Montevideo el actor y humorista uruguayo Juan Verdaguer, destacado por sus monólogos de fino humor aquí en Argentina y en otros países latinoamericanos, actuó en películas, un montón de películas, incluso con Nini Marshall. Podríamos decir que para los de este lado del hemisferio, fue un padre del stand-up. Si bien Verdaguer contaba cuentos, pero la manera en la que lo hacía, podría hoy decirse que fue uno de los pioneros del stand-up o de los monólogos sobre un escenario. Así que vamos a escuchar un cachitito ahí, un dos minutitos de Juan Verdaguer y de un chistecito. Suena Juan Verdaguer aquí en Colonia.
2: Uno de ustedes lo conoce, imagino que sí. Les ruego que me perdonen. Tengo que contarlo. Es una necesidad espiritual mía el contarlo. Es el cuento de un... Esos señores que van por el mundo, ¿cómo se llama eso? Predicador. Un predicador que andaba por el mundo. A cada pueblo donde llegaba armaba una plataforma y una carpa a su derecha. Y en cada pueblo congregaba cerca de 1000 personas. Y cuando estaban las 1000 personas congregadas, él subía a la plataforma y comenzaba su perorata de esta forma. Aquellos que tengan fe en mí se van a curar de sus males físicos y espirituales. Aquellos que tengan fe en mí. A ver, ¿quién tiene fe en mí? A ver, ¿quién tiene fe en mí? Que entre alguien, que suba alguien que tenga fe en mí. Se acercó un señor que era cojo con dos muletas. Le dijo, señor, yo tengo fe en usted. Muy bien, pase adentro de esa carpa y espere un rato. Pasó el señor dentro de la carpa. Aquí tenemos uno. A ver, ¿quién más tiene fe en mí? Otro que tenga fe en mí. ¿Quién tiene fe en mí? Se acercó un señor que tenía un defecto. Al ver, era gangoso. Dijo, señor, tengo fe en usted. Ah, bien, pásenos la carpa, espera un rato. Dijo, aquí tenemos dos personas que tienen fe en mí. Y como la fe mueve las montañas, con fe los vamos a curar. Yo voy a decir, ¿tienen fe en mí? Y ustedes tienen que contestar, ¿tienen fe en ti? Y comenzó el asunto. ¿Tienen fe en mí? Y la gente gritaba, ¿tienen fe en ti? ¿Tienen fe en mí? tienen fe en ti, tienen fe en mí, tienen fe en ti, tienen fe en mí, tienen fe en ti, tienen fe en mí. 15 minutos, dijo, está bien. Ya se habrá consumado el milagro. A ver, el cojo que arroje una muleta estoy volando de la carpa. Que arroje la otra muleta estoy volando de la carpa. Muy bien, ahora el gangoso que diga unas palabras. El gangoso dijo, ¿cómo se engañó?
0: Ahí sonaba el gran Juan Verdaguer. Era rescatar ahí un chistecito apenas de él. Otra de salida, a ver si tengo una veloz.
1: Yo tengo un montonazo,
0: A ver, tire, bueno, tire usted. Ver,
1: de un me pasa acá, Facu, un cantante.
0: ¿Cantante? Sí. ¿Cantante yankee?
1: No.
0: ¿Americano?
1: Bueno, o sea, sí es yankee, pero no, dale.
0: ¿Americano? Es americano también.
1: Sí, sí, sí, sí.
0: Es, ¿cantante de rock?
1: No.
0: ¿Cantante de música latina?
1: Sí. ¿Vos tenés ahí una canción como para después resolverla en cuanto...
0: Ah, resolverla diga? Musicalmente.
1: O si no lo resuelve para tirarle pista, todavía no. Dejémosle...
0: ¿Sonó hoy ese cantante?
1: No.
0: ¿Es conocido por un tema en particular?
1: Sí.
0: ¿Qué más puedo preguntarte? ¿Pareja famosa el cantante?
1: Yo diría que tiene tres canciones que seguramente conoces. Tres. Por lo menos dos. No, pero tres sí. ¿Es así? La de... Y la de y la que seguramente se pone. Estamos haciendo señas, radio esto, pero...
0: Sí, sí, sí, no importa.
1: Tiene el nombre de otro cantante.
0: ¿Cómo?
1: Tiene el nombre de un cantante y el apellido de un futbolista.
0: Él tiene el nombre de otro cantante.
1: Y el apellido de un futbolista.
0: Bueno, a ver, ese otro cantante es un cantante muy famoso.
1: Sí, es él.
0: ¿El que es tu nombre yo? Es Elvis.
1: ¿Y el apellido?
0: Ah, Elvis Crespo.
1: Correcto, hoy se cumple
0: el Elvis Crespo. Crespo, conozco suavemente. Ahí está, ahí está, perfecto. Y de...
1: No te lo confundas con Chichi Peralta.
0: No, no, no, no, no, lo tengo, lo tengo. Lo que pregunto es.
1: ¿Conoces? Esta.
0: Píntame no está dentro de esto.
1: También, no,
0: es otro tema.
1: Suavemente. Esta es tu sonrisa. Será tu sonrisa. Y después es píntame.
0: Píntame la carita. Claro.
1: Claro.
0: Bien.
1: ¿Ves? ¡Eso!
0: La manera mía que pensé que eran todos un mismo tema.
1: No, son distintas canciones, sí, ¿no? Pero vos el de la música acá.
0: El burro soy yo, claro. No es que se le parezcan los temas, nada, de ningún modo. De ningún modo vamos a decir eso. Bueno, nada, nos despedimos con Elvis, por supuesto, con Elvis Crespo nos despedimos. Exactamente. Nos retiramos con estilo. ¿Hasta cuándo? Hasta mañana a las 10 de la mañana, cuando volvamos aquí para hacer el día viernes este Caímos a la Mañana. Se quedan en la continuidad del aire de Colonia, por supuesto, con Cómo te lo pato, esta versión del Cómo te lo digo de Vero Morilla. En tanto, lo tenemos a Pato Canuli en el día de hoy. Así que nada, que tengan una muy buena tarde. Nos vemos mañana. Chau, chau.

0: 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Uruguay.
1: El Partido Independiente presentó una demanda judicial contra OCE para frenar de manera inmediata la obra de Casupá. El líder del Partido Independiente, Pablo Mieres, dijo que la acción solicita la interrupción inmediata de todas las actividades que se desarrollan en la zona.
2: La demanda no pretende que el juez determine si la represa es útil, conveniente, si tiene capacidad para resolver el problema del agua potable. Obviamente que no lo tiene, esa es la opinión que tenemos todos los que estamos acá. Pero sí le vamos a pedir que intervenga para evitar el incumplimiento de normas ambientales que están vigentes tanto en la Constitución como en la legislación vigente. Y por lo tanto, esta demanda lo que hace es solicitar, por un lado, como medida cautelar, la interrupción inmediata de todas las actividades que se vienen realizando en torno a la construcción de la represa.
0: Argentina.
1: Tras reavivar el conflicto con Lula, Milei volvió a apuntar contra Pedro Sánchez. El presidente argentino volvió a encender la polémica en el plano internacional al lanzar un nuevo dardo mediático contra el jefe de gobierno español, Pedro Sánchez, poco después de haber calificado como basura socialista al mandatario brasileño Lula da Silva. Tras el paro que anunció Cetera, la CGT activa un plan de lucha nacional en el sector educativo. La Confederación General del Trabajo anunció que lanzará un plan de lucha nacional impulsado por sus gremios docentes para ejecutarse durante todo agosto, luego que Cetera, que integra la CTA de los trabajadores, lanzara un paro para el próximo lunes. Será una movida en protesta por el deterioro salarial del sector y la falta de inversión pública en el sistema educativo.
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0: Muy, pero muy buenas tardes y arrancamos un nuevo Como Te Lo Digo aquí por Radio Colonia AM 550 en este jueves 30 de julio. No muy linda la Ciudad Autónoma de Buenos Aires en lo que refiere al clima, por supuesto. Tenemos 13 grados 9 décimas, pero nublado, feo. La verdad, un clima no tan agradable. Ayer había solcito, estaba lindo para salir a caminar, para salir a pasear. Hoy, lamentablemente, no tanto. Pero yo voy a decirlo. Hoy mi alegría o no se va a ver definida por el clima, sino que se va a ver definida por una gran compañía que tengo aquí en la mesa, porque uno siempre vuelve a donde fue feliz, dicen. Quizás viene un poquito por ahí la mano, pero hoy no estoy solo porque la tengo a mi lado, a una número uno realmente, a la queridísima Mica Sendra, que hoy nos va a estar acompañando un momento, por lo menos. Mica, ¿cómo estás? Buenas tardes.
1: Hola, Pato y equipo, ¿cómo va? Hoy estoy de este lado, ¿eh? Hoy estoy... Se escucha mejor,
0: ¿no? De carne y hueso.
1: De carne y hueso.
0: No estás a través del teléfono, se te escucha mejor, la verdad.
1: ¿Viste?
0: Pero un placer tenerte acá,
1: igual,
0: la verdad. Para hacernos compañía, que vamos a estar hasta las 4 de la tarde con un programa cargadísimo de información realmente, donde vamos a hablar de todo. Vamos a hablar desde... Bueno, quizás, no sé qué, no vamos a hablar de River realmente, sí. Porque lo de ayer fue una cosa.
1: Pauperno.
0: Lo de ayer de River fue una cosa impresionante.
1: Igual, yo no puedo hablar mucho porque
0: Boca hoy, así el que... muerto se ríe el degollado, pero vamos a ver si Boca puede hacer que esta alegría sea plena, porque yo no tengo duda de que hincha Boca, y está perfecto que así sea. Ayer festejó la derrota de River, veremos si hoy puede definitivamente celebrarlo en su totalidad, porque si ayer pierde River, pero hoy pierde Boca, y el hincha Ceneice muy alegre no va a estar,
1: es
0: o por lo menos
1: nos hacemos felices entre los hinchas
0: mutuamente,
1: ¿viste?
0: Pero no es una cuestión aparte que sea tan importante, porque también puede perder tu clásico rival, pero si vos no ganás,
1: sí, claro,
0: en definitiva no sé de qué te sirve.
1: Totalmente.
0: Pero vamos a hablar del partido de River de ayer, por supuesto. Vamos a hablar del encuentro que juega el Ceneice, y Boca juega por la Copa Sudamericana frente a O'Higgins de Chile por los pre-octavos de la Copa Libertadores de América. Pero bueno, vamos a estar hablando. Yo quiero que me cuente un poco esto de esta medida que yo, viendo el título nomás, la celebro.
1: Sí, sí, sí. Lo traje justamente para eso,
0: viendo
1: para debatir.
0: Viendo el título, yo celebro que estas personas antiargentinas ya no pueden entrar al país.
1: Claro,
0: o se las vaya a echar.
1: Totalmente.
0: Porque ¿sabes qué? Si tan mal vas a hablar del país, ¿y para qué querés estar acá?
1: Totalmente.
0: Mándate a otro país, y total, ¿para qué querés estar si vas a estar hablando justamente tan mal? Vamos a hablar también con gente que sí quiere a la Argentina, como lo hacen en Bangladesh, donde
1: sí,
0: sí nos quieren bastante. Vamos a hablar un poco de unos murales de los más grandes del mundo que están haciendo de Lionel Andrés Messi. Vamos a hablar también de este accidente tremendo que ocurrió en San Juan, en un helicóptero, la verdad, increíble. Nos va a estar visitando Alejandro Gomel, por supuesto, que nos va a traer toda la actualidad política. Y vamos a estar hablando de vuelta de todo un poco, de economía, de política, de deportes y de policiales, por supuesto, con la número uno, con Mica Sendra, que la verdad yo la quiero aprovechar, Mica.
1: Aprovechemos.
0: Yo la quiero aprovechar y quiero que arranques a contarme esto. Yo quiero ver esto de los presos en Mendoza.
1: Sí,
0: yo soy el primero que está en contra de que los presos usen celulares.
1: Sí.
0: Sí, no entiendo por qué. Estás preso y aparte yo vi gente decir... cuestionar algunas de las condiciones que tiene Cristina, de cómo está presa, cuando en países como Brasil, no sé, Bolsonaro no tiene derecho a absolutamente nada, ni a hablar de visitas, ni nada. Cristina está muy tranquila en una casa espectacular, en un departamento espectacular, con acceso a visitas y absolutamente todo. Pero, claro, ¿qué puedo esperar de un país en el que los presos tienen celulares y pueden aparecer en streamings? ¿Cómo es esto? Contame.
1: Bueno, es un escándalo lo que está sucediendo en la provincia de Mendoza. A ver, siempre hubo celulares en las cárceles, pero lo que pasó en el 2020, que es algo que venimos discutiéndose bastante, el gobierno de Alberto Fernández, por la pandemia, autorizó que todos los presos, como no podía haber visitas, que todos los presos tengan celulares para comunicarse con sus familiares. ¿Cuál es la cuestión?
0: Dios.
1: Se levantó la cuarentena, se determinó que ya no había más pandemia por COVID-19 y esa medida continuó ejerciéndose en las diferentes provincias, motivo por el cual después lo que terminó ocurriendo es que cada una de las jurisdicciones era la que imponía si quería seguir o no con esta medida. ¿Qué es lo que ocurrió? Mendoza es una de las muy pocas que denegó y prohíbe que los presos utilicen celulares en las cárceles. Esto se implementó en el 2023. Hubo diversas revisiones y recién quedó firme el año pasado, pero la situación es que ya es un proceso que viene desde hace muchísimos años en la que los presos no pueden tener dispositivos electrónicos. ¿Por qué? Porque justamente son presos y no quieren que dentro de las cárceles se cometan delitos, como ya sabemos.
0: Sí, las estafas, eso ocurre un montón de veces. Sí,
1: exactamente, sí, sí. Y es lamentablemente uno de los delitos que más está incrementándose en los últimos tiempos. ¿Pero qué es lo que ocurre? ¿Qué es lo que empezó a ocurrir en las últimas horas? Se dio a conocer un video que subió el streamer Valentino Melo a sus redes sociales, que estaba haciendo un vivo en una plataforma muy conocida y les aparece un grupo de 3 presos de la cárcel San Felipe de Mendoza, que ellos mismos confirman que estaban detenidos, que estaban presos, que estaban cumpliendo una condena, y les mostraban un poco lo que era la celda en la que estaban alojados.
0: Sí.
1: Justamente, estaban utilizando un celular cuando no está permitido en la provincia de Mendoza, lo que rápidamente generó escándalo, generó una denuncia y una investigación interna. ¿Qué es lo que pasa ahora? Se realizó un allanamiento, una requisa, encontraron 5 celulares, y ahora lo que se quiere también saber es si hubo ayuda interna, es decir, de agente del Servicio Penitenciario Federal, porque quieren saber cómo ingresaron esos celulares.
0: Claro.
1: Obviamente fueron a través de alguna visita o de algún personal que trabaja en San Felipe, en el complejo penitenciario, que haya ayudado a acceder a esos dispositivos. Ahora lo último que se conoció es que fueron trasladados en las últimas horas, porque un poco lo que dice la prohibición del uso de celulares es que si encuentran algún recluso utilizando algún teléfono, va a tener medidas en su contra. Una de ellas puede ser no ser beneficiado con la prisión domiciliaria, con las salidas transitorias, pero también pueden ser trasladados a otras cárceles. Y eso es lo que ocurrió de manera preventiva en este momento, porque se los trasladaron a los 3 al complejo penitenciario Almafuerte 1, que es de muy alto perfil.
0: Claro.
1: Sí, hace un tiempo que las cárceles están separadas por respecto al cumplimiento de cada preso, y esta es de muy alto perfil, así que van a tener medidas más que estrictas respecto a su condición dentro del complejo.
0: Ahora, ¿quién se hace cargo de esto, de los celulares que le llegan? Primero que nada, si una persona es estafada.
1: Sí.
0: Por presos.
1: Sí.
0: Sí, que mandan estos mensajes engañosos de los cuales siempre advertimos. ¿Quién se hace cargo en ese caso? ¿Quién es la persona que tiene que también caberle una pena por proveerle estos dispositivos a los presos? Porque ellos no es que salen, los agarran y vuelven a... O sea, no, les llegan de alguna forma.
1: Exactamente, y esa es la investigación que están llevando en este momento, porque si fue ayuda de familiares que ingresaron a una visita y tenían los celulares encima, bueno, obviamente va a haber una investigación para saber por qué lo ingresaron, cuál era el cometido, pero también es cómo ingresaron. Si supuestamente están los aparatos electrónicos para saber y detectar los dispositivos, si hay cámaras, si hay un montón de infraestructura para detectar estos ingresos, ¿por qué no los detectaron?
0: Claro.
1: Y también es saber, si no fueron familiares, ¿quiénes fueron? ¿Fue personal del Servicio Penitenciario Federal que trabaja en el lugar y que llevó sus celulares? Bueno, eso es la investigación y es lo que quieren saber desde el Ministerio de Seguridad Provincial, porque sin duda, por más de que eran 5 celulares, lo estaban usando y hay una prohibición. Hay una prohibición de 2023 de que no pueden usar teléfonos en las cárceles, y es algo que todos los días hacen medidas, secuestran celulares, pero acá quedó obviamente abierto de manera pública porque estaban en un streaming, ni siquiera es que estaban usándolo, estaban en un streaming.
0: No, es increíble. Yo no me caso, sino un nivel de impunidad para todo en este país,
1: sí,
0: en el cual todo está permitido, en el cual nadie controla nada, y parece que a nadie le interesa controlar nada también. Porque de vuelta, es como que la gente elige un poco lavarse las manos, decir, y bueno, ya está, los tienen celulares, ya está, que los tengan. Pero de vuelta, es increíble realmente, así que espero que... Pues aparte, ¿cómo se puede hacer para controlar todo eso? Porque sé que en todas las cárceles del país hay presos con celulares.
1: En todas las cárceles... Solamente, para que te des una idea de lo que estoy hablando, solamente en el Servicio Penitenciario bonaerense se detectan alrededor de 50.000 dispositivos electrónicos dentro de las cárceles.
0: Por Dios.
1: Más de la cantidad de detenidos que hay. Más, sí, de la cantidad, casi el doble de celulares en las cárceles de la provincia de Buenos Aires respecto a la cantidad de presos. Es una locura.
0: Hay algo que están haciendo realmente mal, que están haciendo realmente mal, y que espero realmente que hagan algo al respecto, porque es inadmisible, encima es muy peligroso.
1: Es muy peligroso porque lo que veníamos hablando, se cometen delitos, ya no es que usan redes sociales, se cometen delitos, estafas, delitos de trata de, hasta de trata de personas, ¿sí? Porque capaz el líder está preso, pero sigue liderando lo que es esta organización. La verdad que es muy cruel. Las autoridades, por ejemplo, de la provincia de Buenos Aires dicen que no les van a quitar los celulares, que es un derecho, y en otras provincias justamente están tratando de convertir esta medida impuesta por Alberto Fernández para quitar, prohibir los dispositivos en las cárceles, que espero que cada vez sean más provincias.
0: Se mueren por darle derechos a los presos, qué país impresionante. Hay algunas cosas que así no van a tener.
1: Hay derechos y derechos, ¿eh? No. Justamente creo que el del celular está muy lejos de que así sea.
0: ¿Cómo le van a llamar derecho a un celular? Es inadmisible realmente. Bueno, Mica, en un rato quiero que me cuentes esto de esta nueva norma de expulsión de anti-argentinos, con lo cual yo te voy a decir, quizás peco de nacionalista, pero de momento yo estoy bastante de acuerdo. Pero
1: es
0: ahora,
1: modo mundial, ¿eh? Esto queda modo mundial.
0: No para realmente. Tanda y ya seguimos.
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0: 24 minutos pasaron de la 1 de la tarde y seguimos, y yo creo que no sé por cuánto tiempo con este. No sé si ya seguir diciendo modo mundial, porque a ver, el mundial ya terminó. De hecho, ayer recién se cumplieron 2 semanas del partido entre Argentina e Inglaterra, y para mí pasó un mes y medio. Para mí fue una eternidad ese partido.
1: Lo que sufrí ese partido.
0: Y pasaron 15 días nada más. Es terrible. El paso del tiempo es un engaño, es una mentira total y absoluta. Total. Y es lo peor que existe. Pero este mundial, Argentina, por alguna razón, se ganó enemigos.
1: Sí, yo muchos.
0: Yo creo que en muchos casos, porque la gente es ignorante y es secreto lo que ve en redes y no le da ganas de hacer su propia investigación. Entonces leen, Argentina es un país racista. Y dicen, ah, Argentina es racista, entonces odio a Argentina. De vuelta, te lo dice gente que quizás vive en Estados Unidos. Estados Unidos. Que tendrá sus cosas, está todo bien, pero no está en condiciones de acusar a ningún país como racista. Ninguno. Y yo veo mucho estadounidense acusando a Argentina de racista y diciendo barbaridades de Argentina. Incluso gente que vive en la República Argentina, mucho, no sé, brasilero que estudia acá, pero que habla en contra de Argentina y dice, pero macho, ¿para qué estás acá entonces si tanto detestás este país? Bueno, contanos un poco esta nueva medida que quiere meter el gobierno, Mica.
1: Bueno, es un DNU que se dio a conocer hoy en el boletín oficial, que un poco es modo mundial, pero por esto que venís hablando, Pato, de todo lo que generó las repercusiones que hubieron respecto a la llegada de Argentina a la final de la Copa del Mundo, qué hubo detrás, y que a partir de eso empezó a haber un odio demasiado fuerte. Entonces ahora el gobierno nacional impulsó y decretó a través de este DNU expulsar o prohibir el ingreso al país a aquellos extranjeros que inciten o dirigen mensajes de odio, discriminación y o violencia al pueblo argentino. También que ultrajen lo que son los símbolos argentinos. Es una medida bastante fuerte, bastante particular, porque no existía eso, pero frente a todas las acusaciones y un poco, no solamente este mensaje de odio, sino el mencionar racismo y un montón de palabras que justamente no van asociadas a lo que es el argentino. Bueno, un poco lo que impuso el gobierno nacional a través de Javier Milei, que firmó este DNU, es dar respuesta a todo lo que está ocurriendo después del mundial. Un poco lo que dice este DNU, para que se entienda, es: la oficina del presidente informa que el presidente Javier Milei ha firmado un decreto de necesidad y urgencia que incorpora como causal de prohibición de ingreso y de expulsión del territorio nacional a todo extranjero que dirige o incitere mensajes de odio, discriminación y o violencia contra el pueblo argentino o en sus ciudadanos por razón de su nacionalidad, así como el ultraje a los símbolos patrios. Un poco es esto contra las manifestaciones que ocurrieron durante el mundial, y que la idea es reafirmar la defensa de la nación. Así que, sin duda, sorprendió. No se había dado a conocer que iba a surgir esta medida, pero al ser un DNU no necesita pasar por el Congreso. Entonces ya es una medida que está circulando, que ya está firme, que le impuso el gobierno nacional y que de esta manera un poco da respuesta a todo lo que estuvo ocurriendo.
0: Me parece, la verdad, que bastante correcta, la verdad. No sabemos igual qué es lo que van a hacer. Yo no sé si van a decir que van a crear un ICE contra la gente que hable mal de Argentina. No sé, esta parte es en redes. ¿Cómo sería? ¿Cómo crees que puede llegar a aplicarse esto? Porque me parece, o sea, sí, como una declaración de principios es interesante. Ahora, ¿cómo aplicas esto?
1: Bueno, eso es interesante porque, a ver, no solamente fue alguien que habló, sino las redes sociales juegan un rol muy importante. Bueno, la idea es que se lleve a cabo una investigación para saber realmente qué hay detrás de ese mensaje, de ese video, de ese archivo, de lo que se da a conocer de una persona, de algún extranjero, que insulte a la Argentina. A partir de eso, dependiendo de lo que dé el resultado, es si se informa que va a ser expulsado del país o no, o se le tiene prohibido el ingreso, porque pasó muchas veces, y lo estuvimos viendo en los últimos días, de que españoles, de que yanquis, esos insultaron mucho. Bueno, si la Argentina ve que esa persona insultó a la Argentina, tiene la potestad de decir ingresa o no al país. Así que es llamativo.
0: La República se reserva el derecho de admisión.
1: Exactamente. Sería bueno, algo así.
0: Suele pasar igual en tantos países que tenés que aplicar con la visa. Claro. No me parece mal realmente, porque insisto, se han dicho tantas injurias contra este país, de que Argentina no es un país perfecto, lejos de serlo, ningún país lo es. Pero a mí me sigue dando mucha bronca como personajes como Samuel L. Jackson, actor espectacular, me encantan un montón de películas, claro, todo lo que quieras, que salga a acusar a Argentina diciendo el domingo en la final del Mundial no apoyen a Argentina porque es el de los países más racistas del mundo. Maestro, naciste en Tennessee y viviste durante plena segregación estadounidense contra los negros, vos siendo afroamericano, pero Argentina es el país racista porque por fútbol. Por sí, fútbol, totalmente. O sea, literalmente es el fútbol.
1: Y no nos olvidemos de los casos que estuvieron ocurriendo en Brasil, donde muchos argentinos fueron detenidos por racismo. A ver, sí, es un grupo muy menor, no es que estamos hablando de todos los argentinos fueron a Brasil y quedaron detenidos, pero estamos diciendo, cada nacionalidad, cada nación tienen sus medidas dictadas. En Brasil el racismo es causa de delito, un juicio, estamos hablando de un delito muy grave. Acá en Argentina no lo es. No lo es, pero acá un poco la defensa es, mira, con todo lo que está ocurriendo, fíjate lo que decide la Argentina, porque es esto, después venís a trabajar, venís a estudiar, utilizás los recursos públicos, y un poco lo que está haciendo no solamente el gobierno nacional, sino algunas jurisdicciones, es empezar a cobrar los insumos públicos para aquellas personas que no sean de la provincia o que sean extranjeros.
0: Está perfecto también. Está perfecto porque así pasa en todos los países del mundo. Igual, aparte hay que decir, yo me acuerdo lo de la abogada argentina en Brasil y eso sí, fue claro, también algo totalmente desmedido. ¿No está bien lo que hizo? Totalmente. La querían tener medio año presa la muchacha.
1: Sí, claro. Sí, claro.
0: Medio año preso para hacer el gesto de un mono. O sea, no, estamos todos locos. Estamos todos locos. Yo hay cosas que no voy a entender, que es por qué es como que con el racismo se dibuja una línea, que no digo que haya que permitir el racismo, pero se permiten tantas cosas y con el racismo te quieren meter preso medio año.

0: de la obra.
1: Es un atropello tanto a los vecinos y productores, como es un atropello a los residentes de la zona metropolitana, que en vez de tener garantía de agua potable, con esto se pone en riesgo. Y los daños se ven en diferentes aspectos. El primer daño es dañar la posibilidad de una fuente alternativa. O sea, acá se está recurriendo a la misma cuenca de Santa Lucía, que ya colapsó. Colapsó hace 2-3 años atrás. Por lo tanto, en vez de diversificar el riego, se concentran todos los riegos en una cuenca que ya colapsó. Ese colapso también pone en riesgo la calidad del agua que se puede generar.
2: Argentina.
0: Máximo Kirchner dijo que la posibilidad de una candidatura de Cristina pone nerviosos a muchas personas. Según la agencia Noticias Argentinas, el legislador sostuvo que si bien cualquiera que quiera ser candidato puede serlo, Cristina no, y aseguró: nosotros queremos que sea Cristina, y ella está demostrando incluso en esta carta que publicó y en todos los lugares su vocación de querer participar en la vida política argentina. Cadena Nacional. Milei presenta el proyecto para blindar la autonomía del Banco Central Argentino. El presidente Javier Milei volverá a utilizar la Cadena Nacional hoy a las 20 para exponer los ejes de uno de los proyectos institucionales más relevantes de su gestión, la profunda modificación de la Carta Orgánica del Banco Central de la República Argentina.
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0: Y seguimos en este Cómo te lo digo, un poco Cómo te lo pato esta semana, hasta por lo menos la próxima, que debería regresar la matriarca. Y nos escribe la gente, nos llegan mensajes a nuestro WhatsApp. Mica, ¿vos te llevas nuestro WhatsApp?
1: No.
0: No puede nadie ser WhatsApp de la radio. Soy la única persona.
1: No, agradeceme, es el mío.
0: Ay, ay, ay. Pero, ¿no sabes? ¿El de tus papás tampoco lo sabes?
1: No.
0: ¿Por qué no?
1: El de mi hermana tampoco.
0: Ah, mira, nos dicen
1: el,
0: que...
1: El de mi novio es de Santa Fe, encima tiene otra característica, menos que menos, es eterno.
0: Bueno.
1: No.
0: Nos pueden escribir al 11-2660-0550. 11-2660-0550.

0: 0550 nuestro número de WhatsApp para que nos dejen los mensajes, lo que nos quieran decir, lo que nos quieran contar. Aceptamos críticas constructivas también, todo, por supuesto, todo. Pero
1: no las leemos, no, mentira.
0: No, bueno, algunas sí, algunas no, pero no llega un mensaje. Por ejemplo, acá nos escribe Davey, desde México, que nos pone: saludo de México, vamos con todo el apoyo a Boca, a pesar de lo que se dice. Habemos mexicanos que amamos Argentina.
1: Bien.
0: Justo
1: bien.
0: Que veníamos comentando la situación de que, bueno, hay gente que... Latinoamérica unida. Yo sí, digo claro. Latinoamérica unida. Después, bueno.
1: Después vemos.
0: Por afuera, conocer lo que, qué sé yo. Para mí no es mala percepción porque no conocen Argentina realmente. Ni hablar de los estadounidenses que generalmente no conocen nada fuera de Estados Unidos. Pero más allá de eso, a ver, yo no te voy a hablar de mi amor a México. Yo soy mitad mexicano.
1: Sí, claro.
0: Literalmente,
1: sí,
0: así que no hace falta.
1: Me ama mucho México.
0: Sí. Totalmente, gran país aparte. La verdad, el año pasado visité México y hice una belleza. El DF me fascinó realmente, me fascinó, pero nos hablan también de Boca. Y hoy juega Boca, mi Casendra. Sí. ¿Cómo lo ve al Ceneice para el duelo de esta noche?
1: Yo lo veo complicado.
0: ¿Contra O'Higgins de Chile?
1: Sí, porque ganamos 1-0. Yo siempre digo, no hay un equipo bueno y un equipo malo para Boca. Todos son iguales de difíciles.
0: Ah.
1: Para mí... todos los equipos que juegan contra Boca son difíciles, pero por cómo es Boca, a ver, estamos ganando 1-0, no nos sorprendamos que estamos 5-0 y que no nos dieron vuelta.
0: ¿Vos
1: es
0: crees
1: un
0: que...
1: resultado compliquete?
0: ¿Vos crees que el mayor rival de Boca es Boca?
1: Sí, claro, totalmente.
0: ¿Vos crees que el Ceneice no va a poder recuperarse hoy, sobre todo de la mano del Vasco Arruabarrena?
1: Yo creo que sí, tenemos que borrar lo que pasó el fin de semana porque... fue tremendo la goleada que sufrimos.
0: No es por ser defensor de Juan Román Riquelme, o ni siquiera particularmente Riquelme, de Boca, pero Boca jugó con suplentes el otro día.
1: Sí, bueno, pero los suplentes justamente ¿para qué están? Para ser suplentes del equipo titular. Deberían demostrar algo de juego. Porque si no, ¿qué pasa? Se nos intoxican todos con un almuerzo en Boca Predio.
0: Bueno, pero ¿cuándo ocurre eso?
1: no sé. Jugó muy mal el domingo. Como ven, sí, serán suplentes, en un equipo suplente. Pero veremos qué pasa hoy.
0: Sí, porque Boca hoy se va a estar enfrentando a O'Higgins de Chile desde las 21:30. Con titulares, con lo mejor que tiene para ofrecer el equipo de la Ribera. Con Sebastián Villa,
1: sí,
0: por ejemplo.
1: Que
0: va
1: no
0: a estar...
1: gusta.
0: ¿Futbolísticamente o lo extrafutbolístico?
1: Lo extrafutbolístico que invade un poco Boca. No la parte judicial, que eso obviamente es lo que más me invade, pero todo lo que ocurrió con Boca, River, no sé, me parece que...
0: El hecho de que se haya candidateado para jugar en River y que le haya hecho un juicio a Boca, ¿vos decís que influye?
1: Exactamente, esas cosas.
0: Y sí, yo creo que no se pueden obviar esas cosas. Porque aparte Sebastián Villa, yo creo que se deja la vara un poco alta. Aparte se pagó mucho por Villa, sí. 6 millones y medio de dólares por el fútbol.
1: Igual pagamos 10 por Velasco. Ya
0: sí,
1: eso...
0: sí. Bueno, tampoco vamos a decir que Riquelme es un genio con las finanzas.
1: Nos dimos cuenta.
0: Tampoco creo que es un genio con la gestión. Era un genio que sea para jugar a la pelota. Y lo limitamos y bueno. Ahí. Pero ni siquiera para la gestión de un club, para las finanzas, para la hora de elegir futbolistas. Y yo la veo bastante complicada, la situación de Juan Román Riquelme. Y de Boca, que hoy juega... De vuelta es una instancia aparte de la que Boca está recontra obligado a ganar, porque si uno dice, ok, llegaste hasta semifinales, pre-octavos de Copa Sudamericana. Una instancia que Boca no debería estar jugando.
1: Claro, eso te iba a decir. Nosotros deberíamos estar jugando en la Libertadores.
0: Boca debería, en este momento, estar jugando frente a Estudiantes de La Plata, porque no debería tener jornada esta semana, ni la anterior, porque debería estar en octavo de Copa Libertadores. Enfrentándose, vaya uno a saber a quién, pero... no debería estar jugando los pre-octavos de la Copa Sudamericana. Un Boca que arrancó el año jugando la Libertadores con River Sudamericana y terminó porque River, por lo menos ahora, porque River clasificó directamente octavos de final. En cambio, Boca tiene que jugar una ronda extra y en caso de avanzar, jugaría contra Recoleta de Paraguay. ¿Un pálpito para esta noche?
1: Yo creo que lo ganamos muy tranquilo también, 1-0, va a ser difícil, Boca con Boca nunca es fácil, pero le tengo fe, así que esperamos 9:30, ¿no?
0: 9:30, 21:30 en Chile, Boca O'Higgins con el pálpito de Mica Sendra que vaticina un triunfo Xeneize.
1: Tranquilo, un triunfo tranquilo, tampoco muchas expectativas.
0: Habla de goleada, de fútbol de alto vuelo, de una chilena Sebastián Villa. Bueno, veremos qué es lo que ocurre. Mica, muchas gracias por visitarnos.
1: A ustedes. Voy a venir más seguido, ¿eh?
0: Más te prometo. Vale. Te tomo la palabra. 42 minutos pasaron de las 2, de la 1 de la tarde, perdón, tanda, aquí en Colonia.
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47 minutos pasaron de la 1 de la tarde. Qué tema espectacular que es Azul de Cristian Castro. Podría escucharlo durante horas, horas y horas en repeat. De hecho, lo quería escuchar bastante porque es un tema sencillamente espectacular. Qué problemita que está teniendo la FIFA. Qué problemita que está teniendo el presidente de la Federación Internacional de Fútbol Asociación, la Federación Internacional de Fútbol Asociado, y su presidente, porque Gianni Infantino, la verdad es que está con un temita. Porque lo veníamos contando, la FIFA encabezada por Infantino tiene un plan un poco raro que implica vender parte de la Copa del Mundo a inversores privados, a capitales privados, cuyos inversionistas tienen algunos vínculos con Donald J. Trump, con el presidente de los Estados Unidos, que, bueno, ya tuvo un vínculo controvertido con Gianni Infantino después de lo que fue la tarjeta roja anulada a Folarin Balogun, al 9 de los Estados Unidos, en la última Copa del Mundo. Y muchos dijeron, uy, qué vínculo raro que tienen Infantino y Trump. Vaya, si es un vínculo raro. Que, claro, ahora la FIFA, insisto, todo esto encabezado por Infantino, propone venderle parte del torneo más importante que tiene el mundo del deporte a inversionistas privados. ¿Y qué implica esto? Bueno, implicaría, en principio, mayores ingresos para las selecciones, para las federaciones, pero también es ceder una parte del campeonato, que según dice la FIFA, no tendrían ningún derecho a organizar ellos el mundial, no van a meterse en la parte administrativa, no van a ser ellos los que afecten en ninguna manera el funcionamiento del campeonato, pero de todas formas serían parcialmente dueños del mundial. Algo que eso no le gustó a nadie realmente cuando se enteraron. E incluso la UEFA casi que se le plantó a la FIFA, podríamos decir, porque en un principio parecía que todas las selecciones europeas acordarían boicotear la Copa del Mundo si Infantino avanza con su plan de vender los porcentajes. Anunciaron incluso que no participarán más en torneos FIFA en caso de que esto se lleve adelante. Y si Gianni Infantino no abandona su plan, entonces sí, el próximo Mundial no va a tener europeos. Esto básicamente confirma que ninguna selección quiere esto. Y que básicamente confirma que esto no va a ocurrir. Porque un Mundial sin selecciones de la UEFA, y ya está. Ya está. Va a tener que recular Infantino porque la verdad es que se le fue larga. Se le fue larga. Y esto no se va a olvidar. Porque no solo esto, sino que, a ver, está la decisión que tiene que tomar la FIFA, pero ahora Infantino, ¿qué va a tener que hacer? Va a tener que salir a pedir disculpas prácticamente el presidente de la FIFA. Porque esto que quiso hacer, y es un nivel de codicia que a mí ya, no sé si así que me extraña o no, pero realmente lo que hicieron acá, de querer meter inversionistas privados, de querer vender parte del mundial, más allá de que fue una idea que no le gustó a absolutamente nadie, y era raro por donde se lo mire. Insisto, pues se puede hablar de lo de la avaricia, porque no es que le falte plata a la FIFA. No es que la FIFA necesite vender una parte del mundo porque dicen, che, pobre Gianni Infantino no llega a fin de mes. Sí, pobre Gianni, necesita vender. Porque aparte Gianni Infantino iba a ser un interlocutor entre estos inversionistas que iban a comprar parte del mundial y la FIFA. El propio presidente de la FIFA. Era todo muy raro, todo muy turbio. Y no me sorprende que haya tenido este proyecto tantísima gente en contra, a tal nivel que todas las selecciones europeas se le pusieron en contra y le manifestaron que directamente no iban a participar de la próxima Copa del Mundo si Gianni Infantino seguía a cabo con este proyecto tan raro, tan malo, y que ha sido rechazado por absolutamente todas las selecciones de la UEFA. Las 55 federaciones, de manera unánime, votaron y decidieron oponerse a este plan de la FIFA encabezado por Gianni Infantino. Y anunciaron que si esto ocurre, entonces UEFA no va a jugar la próxima Copa del Mundo ni ninguna otra competencia FIFA. ¿Y qué sería del Mundial si las selecciones europeas? Así como también digo que sería el Mundial si las selecciones sudamericanas. Pero, a ver, UEFA tiene casi un tercio de los cupos del Mundial. Por lo que no podés pretender hacer un Mundial sin Europa porque, primero que nada, no es un mundial, y segundo, y de las 10 mejores selecciones del mundo, 6
tranquilamente podemos decir que son europeas. Más de la mitad o la mitad de base son de aquel continente. Por lo que sí, es absolutamente imposible que esto no lo bajen, que esto se lleve a cabo. Porque la verdad que al tener a toda la UEFA en contra, es absolutamente imposible poder seguir adelante con este proyecto. Veremos, yo creo que Gianni Infantino va a recapacitar y no van a vender el Mundial, porque si no directamente el Mundial ya moriría.

0: 53 minutos pasaron de la 1 de la tarde y nos vamos a poner rápido en comunicación con el 1, con J. Leonetti, que como siempre nos trae toda la información de tránsito y que si no me dijo mal, Pauli, está en Salto, puede ser. J, buenas tardes, ¿cómo estás?
1: Hola Pato, ¿cómo te va? Muy buenas tardes. Y te vamos a traer un ratito en la represa Salto Grande, que claro, queda entre Salto y Concordia, Concordia del lado argentino, Salto, la localidad uruguaya. Y una de las particularidades es el único puente que comunica Argentina con Uruguay sin peaje, con lo cual es una alternativa, va a ver, en cierto sentido más económica, porque lo que es la ruta que cruza, o sea, toda la carretera vial e incluso las vías, que hoy están en desuso, porque desde 2011 ya no está corriendo más el tren que cruzaba, un servicio binacional. Lo cierto es que claro, todo eso se construyó, digamos, como un agregado a la represa hidroeléctrica que estuvimos conociendo. Está bueno, si están por Concordia, hacer este paseo, que es gratuito, no tiene costo, te llevan del lado uruguayo, conoces dónde están, vas a ver las cabinas de las turbinas, pero los guías son muy buenos, explican justamente cómo funciona y cómo se genera la energía eléctrica. En este caso, la represa de Salto Grande aporta aproximadamente un 3% de lo que es la energía que se consume en la Argentina, teniendo en cuenta que obviamente la Argentina tiene un consumo bastante grande comparado con Uruguay. Para Uruguay esta represa representa cerca más del 20% de lo que ellos consumen de energía eléctrica, pero indudablemente es un hecho importante que esté allí, que esté funcionando. Hubo en algún momento que se quiso privatizar, sigue siendo estatal, binacional, o sea, la represa no es ni de Argentina ni de Uruguay, sino que la manejan en forma conjunta, esas 14 turbinas que hay, 7 de un lado y 7 del otro, pero sí, estamos todavía aquí en tierras entrerrianas, en Concordia, hoy con un sol fantástico, lindísimo para meterse en las termas. Ayer me estuvimos visitando algo de las termas de Ashby, una de las más bonitas de los tres complejos que tienen en Concordia. Mientras tanto, en Buenos Aires, algún porteño debe andar por acá también, porque no hay nadie, el tránsito está muy tranquilo. Todo lo que son los accesos a la ciudad tienen marcha fluida. Ha sido esta semana incluso, como lo habíamos anticipado, de menor caudal respecto a lo que fue la primera semana de vacaciones de invierno, ¿sí? Con lo cual los accesos no tienen mayores dificultades, el tránsito se ve ágil prácticamente a toda hora. Insisto que no es desaparecido, no es cero tránsito, no es una autopista vacía, sino que se achatan, se aclaran las horas pico, ¿sí? Y de hecho hay en esta hora de la tarde un movimiento un poquito más intenso, sobre todo en la zona céntrica, en lo que tiene que ver con la zona de teatros. Y también tenemos que dar cuenta, por ejemplo, de un incidente en el Bajo, en Alemi Tres Sargentos. Esto es prácticamente allí zona del Palacio del Correo, donde un motociclista accidentado cayó de la moto, así que está reducida la circulación. Piedra del Corta y Libertador, lo que es la bifurcación justamente del Libertador, donde nace Piedra del Corta, zona de la Facultad de Derecho. Un choque entre un auto y una moto hace un ratito nada más, hace algunos minutos, con lo cual todavía está el SAME desplegado allí en el lugar. Congreso al 1600, nos vamos al Congreso entre montañeses y arribeños, donde chocaron un camión y un auto y está reducida la marcha. Y Juan de Garay al 4000, esto es entre Quintino, Bocayuba y 33 Orientales, otro choque participando el SAME, asistiendo un motociclista herido que fue embestido por una camioneta, con lo cual, esto que te decía, poco caudal de tránsito en los accesos, pero movimiento que hasta a veces tienda, porque es poquito menos, digamos, alguna calle vacía, no se tiende con el acelerador, baja la velocidad de las esquinas para evitar justamente la sinistralidad que se está dando, que el caudal de tránsito menor es mucha, es realmente mucha. Así que esto, en principio, es lo que tiene que ver con accesos, servicios. No tenemos mayores inconvenientes, tenemos todo habilitado. En la autopista La Plata Buenos Aires acaban de habilitar hace un ratito nada más la calzada del kilómetro 52 y medio, sentido hacia La Plata, están llegando a La Plata, porque había una camioneta detenida con desperfectos mecánicos y triunvirato de la Zabal, una más de la ciudad, triunvirato entre la Zabal y Mendoza, un corte parcial sentido hacia la avenida Monroe, también por un choque. Ahí los colegas nos avisan el puente Rosario Victoria habilitado, y ahora te digo que también tienen buen clima allí en la zona más sur de Entre Ríos y sobre el río Paraná. Nosotros estamos sobre el río Uruguay, pero pronto estaremos también haciendo el cruce del puente Rosario Victoria, que está la maratón el 30 de agosto. Y llamemos la maratón, pero bueno, no son 42 kilómetros, ¿sabes? Pruebas, carreras de running desde los 10 kilómetros, 10, 14, 21, y es una posibilidad muy atractiva de subirse al puente de forma peatonal, cosa que no se puede en otro momento del año, y tener unas vistas fantásticas de la costa rosarina.
0: Qué lindo debe ser. Y decía que encima con calorcito allá en Ojota, ¿cuántos grados tienen?
1: Mirá, estamos en cerca de unos 20 grados, en el caso de Concordia ahora, ayer estuvo un poquito frío. Un dato muy importante, Pato, porque empiezan a llegar las noticias a Buenos Aires de la inundación de Concordia. Lo que está pasando, y esto tiene que ser con el, tiene que ver con el fenómeno del Niño, es que las lluvias que se están dando en Brasil hacen que el lago Salto Grande eleve también su altura, su nivel, y se empiece a tener que abrir justamente la compuerta de donde estuvimos recién, de la represa Salto Grande, y esto hace que se empiece a subir el nivel de las costas de Concordia, que está río abajo. Pero esto únicamente afecta a la costanera, ¿sí? O sea, no afecta a otros atractivos turísticos, solo la costanera, y de momento no afecta a ningún barrio, no hay ningún barrio comprometido. Lo que pasa es que, como saben, que esto va a continuar y por varios meses. Hablan incluso algunos de un verano sin costanera en Concordia. De todas formas, te digo, atractivos turísticos como Las Termas. Hoy estuvimos navegando en el lago Salto Grande, o sea, por la parte, digamos, decirle, anterior a la represa, que es un lago que se formó justamente por el dique. Bellísimo la navegación que la gente de Turismo Las Palmas. Y son todos los atractivos que se siguen pudiendo hacer hoy y se van a poder seguir haciendo primavera, verano, y sin importar si la costanera específicamente de Concordia está comprometida por el agua. Eso también hoy los vecinos y los prestadores turísticos nos pedían y nos decían, digo, coméntenlo, porque no creemos, Concordia vive hoy del turismo, más allá de ser una que fue una de las primeras productoras, hoy no es quizás la más grande, pero una de las primeras productoras de cítricos. Hay que tener en cuenta que el turismo es muy muy fuerte aquí en la localidad.
0: Y lo venimos hablando incluso estos días, Jota, porque la verdad hay muchísimo para hacer allí, y bueno, espero que sigas disfrutando allá. Te mandamos un abrazo grande, gracias por la comunicación.
1: Que la pasen bonito.
0: Pasaba Jota Aranetti con toda la información del tránsito hoy desde Concordia, allí al límite con Salto, en la República Oriental del Uruguay. 2:00 p.m, pasaron 2 minutos aquí en toda la República Argentina y también en el Uruguay, por supuesto, aquí en Colonia. Nos vamos a las noticias.
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3: Robert Silva cuestionó la política de seguridad del gobierno y afirmó que existe improvisación. El senador del Partido Colorado, Robert Silva, visitó Colonia, cuestionó la forma en que el gobierno está llevando adelante su política de seguridad pública.
4: Tiene que ser una política de Estado que atienda ese flagelo en cuanto a los homicidios, en cuanto a los hurtos, a las rapiñas, a las situaciones que le afectan cotidianamente. Mirá, cuando el miedo hace cambiar el hábito de las personas, cuando los honestos están tras las rejas y los delincuentes están sueltos, nosotros tenemos que poner las barbas en remojo y comenzar a actuar. ¿A través de qué? Como decimos, de política pública. ¿No?
2: Argentina.
3: Kirchner, Caputo y Karina Milei planifican un viaje a China para negociar acuerdos comerciales. A través de su canciller Pablo Kirchner, el gobierno de Javier Milei espera poder concretar una visita a China antes que finalice el año para avanzar con acuerdos comerciales con el país asiático que gobierna Xi Jinping. Según la agencia Noticias Argentinas, el ministro de Relaciones Exteriores comentó que se están buscando las fechas para realizar el desembarco en Beijing y adelantó que se van a concretar luego que queden resueltos los temas que hay pendientes y que aún están sobre la mesa. Fuerte Apache detuvieron al supuesto autor material del crimen del policía Alan Molina. Un adolescente de 17 años fue detenido en el barrio Ejército de los Andes, más conocido como Fuerte Apache, por el crimen del policía bonaerense Alan Molina, asesinado el pasado 18 de julio en el nudo 1 de ese complejo habitacional durante un enfrentamiento armado.
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y lo hice a mi manera. Qué tema espectacular. Lo cante quien lo cante, lo interprete quien lo interprete, My Way, y es un éxito asegurado, siempre lo es. Y en este caso, ¿quién lo está cantando? Bueno, lo está cantando Paul Anka, que nació un día como hoy, pero de 1941, en Ottawa, Canadá, uno de los compositores y cantantes más importantes de la música popular del siglo XX, que incluso alcanzó la fama mundial gracias a Diana a tan solo los 16 años. Una canción que después se convirtió en un éxito internacional y lo transformó ya en una estrella adolescente. Y a lo largo de una carrera de más de 6 décadas, Anka publicó decenas de álbumes y escribió clásicos para otros artistas, entre ellos, por supuesto, My Way, para el gran Frank Sinatra, o incluso She's a Lady, para el gran Tom Jones. También compuso el tema principal de The Tonight Show, Stunning Johnny Carson, y trabajó con figuras como Michael Jackson, con quien escribió This Is It. Con más de 100 millones de discos vendidos en todo el mundo, Paul Anka es una de las figuras más influyentes del pop y de la canción romántica. Y hoy cumple 85 años, un artista que escribió canciones que ya forman parte de la historia de la música.

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0: desgastas con cada... 15 minutos pasaron de las 2 de la tarde en toda la República Argentina y antes hablábamos con la queridísima Mica Sendra acerca de el antiargentinismo que hubo, esta campaña antiargentina durante la Copa del Mundo que termina con el gobierno nacional tomando la medida de expulsar o impedir el ingreso al país a cualquiera que incite el odio hacia la República Argentina. Pero dijimos, puede que haya lugares en los que no nos quieran, pero hay lugares en los que sí nos quieren. Y uno de esos países es en Bangladesh. Lugar donde el dibujante Morsed Mishu y el AK Studios Limited han tomado la iniciativa de hacer el mural de Messi más grande del mundo. Ya hemos hablado de cómo en Bangladesh es un país que quiere mucho a la Argentina y que quiere mucho a Messi. Y para que nos cuenten un poco esta historia y también ¿a qué se debe el amor de Bangladesh a la Argentina? Estamos en comunicación con Mohammad Nehal Abedin Tonimay, él es periodista deportivo allí en Bangladesh, para que nos cuente un poco esta historia. Mohammad, buenas tardes. Pato Canuli de este lado, ¿cómo le va?
1: Buenas tardes desde Bangladesh.
0: A ver si me pueden subir un poco ahí. Mohammad, ¿nos escuchás bien?
1: Sí, escucho bien.
0: Perfecto, sí, no te recibíamos, ahí te escuchamos mejor. Bueno, contanos un poco, primero que nada, ¿de qué se trata este...?
1: He dicho que buenas tardes a ti y siempre es un placer de charlar con ustedes.
0: Ahí está, ahí te escuchamos mejor, perfecto, el placer es todo nuestro, gracias por atendernos. Contanos un poco, ¿de qué se trata este mural de Messi que están armando que podría ser el más grande del mundo?
1: Sí, mira que... un dibujante se llama Morsed Mishu. Él ha tomado ese plan para hacer ese mural y he hablado con él. Él me ha dicho que ellos están haciendo por las manos y dice que tarda una semana para acabar el trabajo. Y según él, sería grande mural de Messi y el longitud del mural es 100 pies. Y el ancho es 50 pies. Entonces, el tamaño sería 5.000 cuadrupies, según él. Okay. Y yo he preguntado, ¿por qué quieres hacer esa cosa? Dice que, mira, que nosotros queremos mucho a Messi, y Messi es nuestro hermano. No, entonces, siempre quiero mostrar el amor para Messi, y quiero manejar a Messi.
0: ¿Y a qué se debe ese amor de Messi que tienen allá en Bangladesh? ¿De dónde nació y hace cuánto que existe?
1: No, mira que Bangladesh en realidad conoce a Messi desde su tiempo, o sea que desde su debutante de primer partido del primer mundial 2006, cuando jugó contra Serbia, también él metió un gol en ese partido. Entonces después Messi ha tenido mucha fa y nuestra gente conoce mucho más. Así que nada, que yo pienso que desde que la edad de la infancia de Messi, nuestra gente le conoce muy bien.
0: Claro, hace ya 20 años que estamos hablando de esta relación entre Messi con Bangladesh. Y contanos un poco... ¿Por qué Messi? Porque algunos dirán, es el mejor del mundo, es una estrella a nivel mundial. ¿Y por qué pasa esto con Messi y no con un Cristiano Ronaldo, con un Neymar o con un Mbappé? ¿Por qué esa devoción por Messi? ¿Y qué tanto quieren también? Bueno, no te voy a preguntar después de la Argentina, pero contanos esto de Messi. ¿Por qué él?
1: Sí, que... Mira que nosotros tenemos la población casi 170 millones.
0: Sí.
1: Y entre esa cifra, casi 70% que son fans de la selección argentina. Entonces, es muy normal que los fans de Argentina siempre quieren hacer algunas cosas más. Hay también algunos quieren a Cristiano, también quiere Neymar también. Pero el amor para Messi aquí en Bangladesh es increíble en realidad. No puedes imaginar. Y yo quiero añadir una información también que Messi y la selección argentina jugó aquí un partido amistoso contra Nigeria en 2011. Y en ese día el estadio tenía full. Full significa full. O era una locura. Entonces, para mí, yo pienso que Bangladesh tiene tantos amores para la selección argentina. Por eso siempre hay amor para Messi también. Mucho más que Neymar o Ronaldo.
0: Claro, claro. Y contanos, ¿qué sienten por Argentina? Más allá del Mundial, de la Copa del Mundo, ¿están pendientes de lo que ocurre en Argentina fuera del deporte?
1: No, mira que he dicho esa cosa que normalmente no, nuestra gente siempre enfoca en el fútbol durante el Mundial para Argentina. Pero yo conozco algunas cosas. Por ejemplo, yo a veces sigo también la Liga de Argentina. Yo sé que el clásico es Boca contra River. También claro. Yo conozco algunos clubes de Argentina. A partir de esa cosa, yo conozco también Tango. También yo lo sé, esa cosa que ustedes quieren comer mucho asados. Entonces, yo conozco algunas cosas, pero la gente generalmente no conoce bien a partir del fútbol. En realidad.
0: Y la gente de Bangladesh, cuando hay gente que tiene la posibilidad o puede viajar a la Argentina de vacaciones, aunque sea para conocer el país, ¿o no es un destino muy elegido?
1: No, mira que no todo el mundo, yo debo decir que mucha gente quiere viajar a Argentina para hacer buena vacación, pero el problema es que la distancia es muy grande, o sea que Bangladesh está lejos desde Argentina, yo creo que 17.000 kilómetros o algo así. Entonces es difícil, pero he visto ahora algunos ya han pedido que ellos quieren viajar a Argentina. Entonces, ¿cómo puede conseguir las visas argentinas? Porque yo pienso que algunos todavía no han conocido el proceso de la visa argentina. Entonces, sí, en este caso, si la embajada publica esos temas, entonces yo pienso que nuestra gente tiene mucha más ánimo para viajar a Argentina.
0: Y Mohamed, también te quería preguntar porque, claro, allá en Bangladesh quieren bastante a Argentina, pero ¿se enteraron de todo lo que dice el resto del mundo, de esta campaña en contra de los argentinos que se armó durante la Copa del Mundo, que acusaban a Argentina de ser un mal país, de ser racista, de que la propia selección estaba llena de malos jugadores? ¿Les llegó eso a Bangladesh y qué pensás de eso?
1: Mira que sobre Argentina, en algunos casos, nuestra gente ha escuchado esta cosa, que en algunos casos los argentinos son racistas y ellos no quieren negros. Pero ya he clarificado ese tema porque he preguntado a algunos argentinos. Ellos dicen que no, es una información falsa y una conspiración también me ha dicho esa cosa. Y a partir de esa cosa, sabes que aquí en Bangladesh también fans brasileños también, o sea que los fans de Brasil, y ellos quieren burlan también, y dicen que FIFA apoyó mucho a Argentina, por eso ellos estaban la fina. Entonces, es normal, ¿no? En todos los lados.
0: Claro, claro. Está bueno que no hayan caído en la campaña anti-Argentina, y también está bueno saber que quieren Argentina en otros lados del mundo. Bueno, Mohamed, muchas gracias por la comunicación. Vos no tuviste la posibilidad de viajar a la Argentina, ¿no?
1: Todavía no, pero espero que un día. Yo tengo el plan, porque yo tengo muchos amigos en Argentina, ellos siempre quieren verme así cara a cara. Entonces yo tengo el plan, yo pienso que dentro de un año yo puedo hacer, ojalá.
0: Esperemos que así sea, será recibido con los brazos abiertos. Mohamed, muchas gracias por la comunicación. Un abrazo muy grande allá a toda la gente de
1: Bangladesh. Un abrazo enorme, feliz noche desde acá. Un abrazo enorme.
0: Muchas gracias, muchas gracias. Pasaba Mohamed Nejal Abedin Tonimay, periodista deportivo en Bangladesh, y siempre nos hace bien escuchar esto. Cómo nos quieren en varias partes del mundo a los argentinos, a tal punto que gracias también a la a la influencia de Lionel Andrés Messi, que están armándole el mural más grande del mundo allí en Bangladesh. Por suerte, la campaña anti-argentina, que vaya a saber quién la armó, quién la inició, quién la orquestró, quién la financió, porque esto no creo que se haya hecho así de risas, de a gratis. Bueno, por suerte no ha llegado a todos lados del mundo, o por suerte no todos han caído en esta campaña muy, muy deshonesta que le han hecho a nuestro país. Y en Bangladesh, por suerte, nos quieren bastante.

0: Faltan 2 minutos para las 2:30 de la tarde y hablamos de lo que va a ser el encuentro de Boca esta noche por la Copa Sudamericana, pero hay que hablar de lo que fue ayer, una nueva derrota para el Club Atlético River Plate, para el equipo del Chacho Coudet, que volvió a perder, cuarta derrota al hilo por torneos AFA. Había perdido la final del último campeonato frente a Belgrano de Córdoba por 3-2. Había caído en Copa Argentina 3-1 frente a Aldo Civi. El último fin de semana cayó 1-0 frente a Barraca Central en el Monumental. Y ayer le tocó caer nuevamente 1-0 en el Bosque Platense frente a Gimnasia. Un equipo de Coudet que jugó mal. Un River sin respuesta, sin ideas, que la verdad refleja poco lo trabajado en la semana, porque es un equipo que desde lo colectivo no da respuestas. A River le cuesta mucho generar en cuestiones de equipo, en cuestiones de asociaciones, de afianzarse como un equipo, porque más allá de que River tiene grandes nombres que quizás no están en su mejor nivel, porque la verdad es que las individualidades también están bastante bajas, lo cierto es que el equipo del Chacho preocupa, creo yo, esto es mi perspectiva, más que nada desde lo colectivo, porque siempre depende de que aparezca alguien con algún zapatazo, con algún cabezazo, una pelota parada, y que lo pueda salvar. Y hace mucho que River no juega bien, porque se le pueden exigir dos tipos de respuestas a Coudet, que yo creo que tiene que responder con ambas. Con el resultado y con el funcionamiento, porque River no solo que no gana, sino que ni siquiera puede jugar bien. Uno y no puede ver a River y decir, bueno, y River pateó 30 veces al arco y la pelota no entró, y hay veces que la pelotita no quiere entrar, y si la pelotita no quiere entrar, no va a entrar. Hoy ni siquiera se puede decir eso. Hoy River no convierte a los arqueros rivales en figura, porque tampoco le llega tanto a los rivales. Hoy a River le juegan de igual a igual. Hoy River es un equipo que no genera y no impone ese respeto que sí hacía en otros años, en otros momentos. Tampoco logra hacerlo siquiera en su casa, en el Monumental, en el estadio más grande e imponente debería ser de Sudamérica. Y veremos cómo lo recibe el Antonio Vespucio Liberti a River y a su entrenador el domingo, cuando el millonario reciba al Rosario Central de Ángel Di María, en lo que sin dudas va a ser un gran partido por la tercera fecha del torneo clausura de la primera división del fútbol argentino. Pero lo cierto es que ayer River volvió a perder, jugó 2 y perdió 2 en este campeonato, está último en la zona B. Recién arranca el campeonato, pero yo lo decía el otro día, para mí River ya se despidió de la pelea por el título de la tabla anual, por el título de la liga, que básicamente se lo dan al que sume más puntos a lo largo del año. River ya quedó a 6 puntos Independiente de Rivadavia, que pueden ser 9 si el equipo mendocino gana. En un rato nos vamos a meter en los partidos que quedan de esta fecha, pero lo cierto es que River volvió a perder y juega cada vez peor. 2:30, noticias aquí en Colonia. Yo te juro a ti ese eterno amor.
1: 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Uruguay.
2: El gobierno entrega más de 300 viviendas en Artigas, Salto y Paysandú. El Ministerio de Vivienda inaugura soluciones habitacionales en el norte del Uruguay destinadas a la relocalización de familias y la integración social y urbana. La ministra Tamara Paseiro detalló las zonas que son intervenidas y cómo se distribuyen en el territorio.
3: Estamos inaugurando, entregando viviendas y también con la firma de unos convenios, depende del departamento. Estamos recorriendo Artigas, Salto y Paysandú. Ayer estuvimos en Artigas.

0: expulsar a narcotraficantes y la justicia las autoriza, Santiago Moratorio alertó que se encuentra en una situación de total imposibilidad para asesorar al narcotraficante detenido en Estados Unidos. Brasil. Un tornado causó destrozos en varias localidades de Río Grande do Sul. Un fuerte tornado de categoría F1 generó varios destrozos en el estado de Río Grande do Sul, en el sur de Brasil, dejando un saldo preliminar de al menos 7 personas heridas. El fenómeno meteorológico se registró a pocos kilómetros de la frontera con Misiones.
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35 minutos pasaron de las 2 de la tarde y siempre hay una efeméride de ellos. Siempre, absolutamente todos los días. De hecho, varios días hay más de una efeméride por jornada. Siempre hay efemérides de los Beatles. Y un día como hoy, pero en el año 1963, grababan All My Loving, el tema que estamos escuchando, porque, claro, ingresaban en los estudios EMI de Abbey Road y grababan esta canción que se convirtió en una de las más queridas de la primera etapa de la banda de los cuatro de Liverpool, que fue escrita principalmente por el gran Paul McCartney, el que hace poco lo dimos en la República Argentina, e insisto, me parece increíble esto. La canción fue una de las primeras en las que aseguró haber compuesto primero la letra y luego la música, algo que es poco habitual en el proceso creativo de aquellos años, de los Beatles sobre todo. La grabación se completó en una sola sesión y pasó a formar parte de With the Beatles, el segundo álbum del grupo, publicado ese mismo año. Y aunque nunca fue lanzada como un sencillo en el Reino Unido, All My Loving se convirtió rápidamente en un clásico del repertorio de los Beatles. De hecho, fue la canción con la que abrieron su histórica presentación en 1964, cuando estuvieron en The Ed Sullivan Show. Un momento que es el gran inicio de la Beatlemania en los Estados Unidos y que realmente los consolidó como una de las bandas, por no decir la banda más revolucionaria del mundo, y que los convirtió en un fenómeno que a día de hoy no hemos superado. Y estamos hablando de algo que ocurrió hace 62 años. Más de 6 décadas después, All My Loving sigue siendo una de las grandes joyas del primer periodo de los Beatles. Y una muestra del talento compositivo que empezaban a definir a Lennon y a McCartney. Un día como hoy, pero de 1963... los Beatles grababan All My Loving, un clásico instantáneo que sigue sonando hasta el día de hoy.

0: 39 minutos pasaron de las 2 de la tarde y lo veníamos diciendo, no está tan agradable el día. Tenemos 14 grados 8 décimas aquí en la Ciudad Autónoma de Buenos Aires y no se espera un lindo cierre para el mes de julio en lo que refiere a las condiciones climatológicas aquí en la Ciudad Autónoma de Buenos Aires, porque si bien hoy tenemos una máxima de 17 grados a la que hay que ver si llegaremos, mañana sí va a subir la temperatura, tenemos máxima de 22, pero va a ser muy pesado. Porque mañana se esperan unas lluvias muy, pero muy fuertes. De hecho, hasta había una alerta de ciclogénesis para este fin de semana, más en el noroeste del país. Pero acá a Buenos Aires iban a llegar unas lindas lluvias. Tanto el viernes como el sábado está pronosticado una lluvia muy, pero muy fuerte. A partir de mañana al mediodía, lluvias que van a durar todo el día, hasta el mediodía del sábado se podría decir, donde ahí ya con una temperatura más baja va a volver el sol despejado, y el domingo con una mínima de 10 y una máxima de 16 se espera que sea un día mayormente nublado para un fin de semana no muy agradable en lo que respecta al clima en la Ciudad Autónoma de Buenos Aires. Y la próxima semana vuelve las temperaturas bien frescas. Más allá de que va a llover en muchos días, vamos a tener hasta mínimas de 6 grados aquí en Capital Federal y máximas de 14, de 12 y hasta llegando a los 16. Pero se espera un fuerte descenso de temperatura y que empeoren las condiciones climatológicas para la próxima semana, que ya nos adentramos en el mes de agosto. Uy, me acabo de dar cuenta de la semana que no cumplo años. Qué bajón, me acabo de dar cuenta. Lo había pasado totalmente por alto y me acabo de dar cuenta que la semana que viene es mi cumpleaños. Que tengo una edad en la cual ya no quiero cumplir años. Me pasaba ayer que era el cumpleaños de mi madre y decía, no, yo no quiero cumplir años. Y yo tampoco tengo ganas de cumplir años. Pero bueno, creo que me estoy haciendo demasiado problema por algo que no vale la pena. Lo cierto es que a partir de la próxima semana van a empeorar las condiciones del clima. Más frío y más lluvias aquí en la Ciudad Autónoma de Buenos Aires. Tanda en Colonia, ya seguimos.
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0: 3 menos cuarto en toda la República Argentina. Y comentábamos antes esta situación de este accidente terrible en San Juan, donde murieron 7 personas en un accidente en un helicóptero en esta provincia. Fue realmente increíble la situación que se vivió. Y para hablar de esto, para que nos cuente un poco y quiénes eran estas personas, estos altos mandos de la policía y bomberos, nos pusimos en comunicación con Juan Manuel Gómez, el periodista del diario Huarpe, allí en San Juan. Juan Manuel, buenas tardes. Pato Canuli, este lado, ¿cómo estás?
1: Hola, ¿qué tal, Pato? Equipo, ¿cómo estás? A toda la audiencia, un placer.
0: ¿Qué tal? Gracias por atendernos. Bueno, contanos un poco, primero que nada, ¿qué es lo que se sabe de este accidente? ¿Fue un mal funcionamiento? ¿Fue una falla humana? ¿Se sabe qué es lo que ocurrió o es muy temprano todavía para decirlo?
1: Es muy temprano todavía para decirlo. De hecho, las autoridades están realizando las pericias todavía en el lugar. De hecho, esto ha ocurrido hace alrededor de 40 minutos. Recién han recuperado ya todos los cuerpos, los 7 cuerpos que habían quedado allí en el lugar de impacto de la aeronave. Se los hizo un traslado en helicóptero hasta un heliporto improvisado que se armó allí en el Parque Provincial de Chihuahua, y ya ha comenzado el traslado vía terrestre hacia lo que es la morgue judicial en el departamento de Rivadavia, muy cercano a lo que es la ciudad capital de San Juan. Pero por el momento no hay certezas de qué es lo que ha ocurrido. Sí hay hipótesis. Una de las más fuertes que está rondando es que hubo una cuestión por respecto de un fenómeno meteorológico, básicamente neblina, que habría sido lo que terminó causando que un desoriente de lo que es el piloto en un terreno montañoso, y que terminó habría generado un impacto contra la montaña, y bueno, lo que terminó que causando el aterrizaje forzoso y bueno, el estrello de la aeronave.
0: Y contanos un poco también quiénes eran estas personas que estaban en este vuelo, por qué se estaba haciendo, porque, a ver, no sé, primero que nada, ¿cuántas personas máximo pueden viajar en un helicóptero? A mí se me hace que 7 son bastante, no digo que hayan estado excedidos, pero está viajando mucha gente. ¿Quiénes eran? ¿Por qué estaban haciendo este vuelo?
1: Bueno, mira, por los datos oficiales de la empresa, que es una empresa privada que prestó esta aeronave, que fue contratada por la Agencia Federal de Emergencias. Primeramente, para contarte, se han estado realizando en lo que es la región de Cuyo distintas capacitaciones para combatir incendios forestales, y estuvieron capacitando a estas personas aquí en la provincia de San Juan. Lo mismo hicieron en la provincia de San Luis, porque bueno, hay incendios, por ejemplo, en la provincia de La Rioja, en la zona de Chilecito, y bueno, estaban capacitando a personal de bomberos, de policía, de protección civil, para bueno, justamente cómo actuar ante este hecho. En este marco, en el día de ayer se iba a dar la última capacitación en el departamento Valle Fértil, precisamente el departamento donde ocurrió la tragedia. Viajaban desde lo que es el aeroclub, ubicado en el departamento Pocito, y de ahí se iban hasta lo que es Valle Fértil, hasta el Parque Provincial aproximadamente. Son unos 350 kilómetros, para que uno pueda dimensionar.
0: Claro.
1: Iban a dar la última capacitación ahí, y si era necesario, iban a prestar ayuda, colaboración, que es en Chilecito. Pero ahí hubo una cuestión, porque la gente que iban a capacitar los estaba esperando en Valle Fértil. Obviamente, como no hubo supervivientes, se desconoce qué lo que ocurrió y el motivo real de que no aterrizaron ahí. Hicieron un sobrevuelo cercano a la zona del límite entre lo que es San Juan con La Rioja, porque se podía desde ahí ver las llamas, y tal vez han querido magnificar un poco lo que estaba ocurriendo del otro lado del límite. Bueno, en ese momento es que ocurrió la tragedia, pero puntualmente estaban realizando este tipo de capacitaciones. Y me preguntabas de quiénes eran las personas que estaban dentro de la aeronave.
0: Sí.
1: Dentro de ella, por ejemplo, estaba Rubén Castro, quien es el jefe de bomberos de la policía de San Juan; Germán Videla, el subjefe de la policía de la provincia; Carlos Heredia, el director de protección civil de la provincia de San Juan; y también, por ejemplo, figuraba allí Andrés Bosch, quien es coordinador regional del Servicio Nacional del Manejo del Fuego; Rodrigo Aimeta, integrante de la Agencia Federal de Emergencia; Jorge Carvajal, otro sanjuanín, integrante del equipo que participaba en esta capacitación; y Matías Valenzuela, que es el piloto. Ellos son los que estaban integrando esta comitiva y que iba a ir. Puntualmente, mencionabas el dato de la cantidad de ocupantes. también fue un dato que estuvimos investigando desde el diario Warpen, y según la lista que figura en la empresa, el avión soportaba el piloto y a 14 personas más.
0: Ah, ok. O sea,
1: era un avión dedicado para ese tipo de no estaba sobrepasado.
0: Claro. Bueno, es importantísimo aclarar eso. ¿Y qué tan común son esta especie de vuelos, de traslados y de capacitaciones que se hacen? ¿Alguna vez había ocurrido algo de este estilo? Me imagino que no.
1: No, capacitaciones cada tanto se van dando. Obviamente en la provincia de San Juan, lo que mayormente tenemos es la zona de terremotos, y hemos tenido este tipo de incidentes anteriormente, pero también sufrimos mucho el tema de los incendios, más que nada provocando por lo que nosotros llamamos el viento sonda, que es un viento muy caliente que genera, obviamente, que se puedan prender algunos focos ígneos, más allá de que siempre hay gente que prende, aprovecha para limpiar campos. Pero se dan este tipo de situaciones, sobre todo en la zona de Valle Fértil. Ya vivimos hace un par de años también una situación que se dio un foco ígneo a raíz de la ola de calor que estábamos sufriendo, y hubo, bueno, que pedir ayuda a nivel provincial y a nivel nacional para colaboración, justamente esto, aeronaves que llegaron y, bueno, trataban de sofocar el fuego. No son comunes, que se dan todos los días, pero sí cada tanto hay alguna capacitación por parte de la policía, de Protección Civil, para estar, bueno, obviamente con las últimas capacitaciones respecto de cómo afrontar estos incidentes.
0: Y Juan Manuel, ¿cómo se sigue ahora con esta situación? Porque dijiste que todavía, bueno, recién están recuperando los cuerpos, era todavía como muy reciente todo, pero se espera de tener más noticias en los próximos días. ¿Cómo se sigue ahora con esta investigación?
1: A ver, primeramente lo que te comentaba al principio, los cuerpos ya están siendo trasladados vía terrestre, en la comúnmente nombrada morguera, llegan acá a lo que es la morgue judicial. Allí obviamente se van a practicar la autopsia correspondiente para, bueno, el marco de la investigación de Fiscalía Federal, y obviamente ya después seguir el camino. Pronto que se está hablando ya en materia humana, obviamente, que es lo que está preocupando aquí en la provincia, bueno, ¿dónde se va a hacer el funeral? Se está hablando con las familias, recordemos, de los 7 fallecidos, 4 son de aquí de la provincia, 2 son de oriundos de Córdoba y 1 de Buenos Aires. Y bueno, de los 4 sanjuaninos, ya 3 familias habían dado el ok para que se diera un funeral en lo que es la iglesia catedral de aquí de la ciudad de San Juan. Faltaba charlar con una familia que, bueno, por una cuestión obviamente de cuestión íntima, estaba analizando todavía esa situación, pero es lo próximo que se está por confirmar, a ver si se va a dar en ese lugar, si es otro o cómo va a ser la cuestión protocolar, si se quiere. Un dato para mencionar, bueno, aquí el gobernador en estos momentos se encuentra de viaje, estaba en una agenda internacional por Londres y luego Nueva York, decretó 3 días de duelo aquí en la provincia de San Juan, y hace unos momentos también se confirmó que está regresando a la provincia de San Juan para acompañar a las familias y obviamente la familia de la seguridad de la provincia. Se está muy afectado lo que es Protección Civil, policía y bomberos, porque, bueno, son personas muy reconocidas, de amplia trayectoria, y que obviamente ha sido un golpe muy fuerte aquí institucionalmente.
0: No, me imagino, de ser increíble. Juan Manuel, muchas gracias por la comunicación. Te mandamos un abrazo grande.
1: No, por favor, un placer estar con ustedes.
0: Un placer. Abrazo. Pasaba Juan Manuel Gómez, periodista de diario Warpen San Juan, contándonos acerca de este trágico accidente de helicóptero en el que murieron altos mandos de la policía y bomberos allí en San Juan. 7 víctimas fatales. Lamentable la situación.
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0: Faltan 5 minutos para las 3 de la tarde en toda la República Argentina y se suma a la mesa este, como te le digo, el queridísimo Alejandro Gomel. ¿Cómo nos están visitando hoy, eh? Mica Sendra, Ale Gomel, mira. Hasta tuvimos una nota de Bangladesh. Lindo programa te estamos metiendo hoy. Bien, Ale, querido, bien. Buenas tardes, ¿cómo estás?
1: Hasta ahora.
0: No, tal, por favor.
1: Buenas tardes, aquí estamos con los cambios de temperatura a cuestas, sí. Con un poco congestionado, pero vamos a tratar de disimular todo lo que se pueda. Pero muy bien, con muchas novedades, así que vamos a hablar un poquito de todo lo que se viene el día de hoy. Hoy, Cadena Nacional, así que vamos a hablar un poquito de lo que se viene a las 8 de la noche con la Cadena Nacional del presidente de Javier Milei. Y hay bastantes cositas, ¿no? Hay algún detalle también de lo que es el decreto que firmó el presidente esta mañana. Muy polémico, donde dice que no va a dejar entrar a la Argentina aquellos que agravien al país,
0: sí.
1: Y que quedó, bueno, un poco en el medio de la polémica porque es un poco vago en cuanto a
0: sí, no especifica mucho.
1: Claro, entonces
0: ¿cuál es el criterio, no?
1: Esa es la gran pregunta, ¿no? Entonces, ¿cuál es quién lo aplica? Eso lo tiene que aplicar un juez, lo aplica Migraciones, ¿cuáles son los límites? ¿Qué diciendo que sí, que no? Bueno, pareció más algo más tribunero que efectivo, ¿no? Muchos estaban chicaneando con la visita de Rosalía, que llegó a la Argentina. Sí. Entonces la chicana era, bueno, a ver qué, porque no la dejan entrar entonces a la Argentina porque habló mal de la Argentina cuando fue el Mundial de Fútbol. Bueno, hay mucho de esto, donde, bueno, el tema de encontrar un equilibrio sobre la política migratoria, parece que es también una deuda que hay de hace muchos años. Así que bueno, vamos a hablar un poquito de todo esto, un poquito de números de encuestas y de la que es la noticia o una de las noticias de la semana en cuanto a política, que es que movió el kirchnerismo duro. Cristina Fernández de Kirchner movió las piezas del tablero de la oposición, hizo una presentación ayer donde, bueno, por un lado hablaba de presentarse en la ONU para que revea el fallo de la Corte Suprema de la Argentina. Por el otro lado lo tenés a Máximo Kirchner haciendo declaraciones diciendo queremos que Cristina sea candidata el año que viene.
0: Me mata decir Cristina como si no fuera... ¿Eh? Queremos que mamá sea candidata.
1: Claro, hay todo un movimiento ahí donde, bueno, ¿qué va a pasar con Kicillof, que hasta ahora mantuvo silencio ante toda esta movida? Lo invitan a Kicillof a que vaya a La Rioja. En realidad, el gobernador de La Rioja plantea un acto el sábado en La Rioja donde que se cumple 50 años de aniversario del asesinato de Monseñor Angelelli, y ahí él plantea que vayan todos los sectores del peronismo. Kicillof por ahora no contestó, parece que no va a ir, así que sigue la idea de unidad, me parece que sigue en una idea y en un deseo de algunos y nada más, no hay unidad en el peronismo. Así que hay bastante para charlar en la tarde de hoy, Pato, porque como te digo, está bastante movido el avispero en cuanto a la actualidad política.
0: Y ya el próximo bloque nos vamos a meter en todo eso y mucho más, pero... Sensaciones para hoy, ¿cómo lo ves a Boquita de cara al duelo contra O'Higgins por la Copa Sudamericana, por la ronda de preoctavo de final, después de lo que fue la victoria 1-0 de la Bombonera, hoy en Chile?
1: Sí.
0: ¿Cómo lo ves a Boca?
1: Complicado, complicado, ¿sabes por qué? Y esto pasa mucho a los hinchas de Boca y de River, porque tengo mirando al de enfrente.
0: Sí.
1: Si a River le fue tan mal, no sea que Boca vaya por el mismo lugar, y es un partido que se juega mucho, ¿no? No porque sea O'Higgins o porque sean los 16avos de final de una Copa Segunda de Sudamericana, pero el lío que se le arma a Boca si hoy no pasa.
0: Y sí, se queda sin competencia internacional hasta el año que viene.
1: Claro.
0: Hasta el 2027.
1: Después de guardar los titulares, perder 3-0 con Riestra.
0: Sí, sí,
1: no clasificar hoy, se arma otro lío más en Boca, así que yo creo que un empatecito tiene que rascar.
0: No es un lujo que el Chanay se pueda dar.
1: No, realmente. No, hoy no, incluso puede, sí, no puede quedar afuera.
0: ¿Firmás el empate?
1: Sí, hoy como viene todo, ya.
0: Mira.
1: Ya.
0: Bueno, veremos.
1: Clasificamos con el empate, clasificamos.
0: Sí, sí, sí. Listo, listo, 1-0 triunfo en la ida, se mete con el empate.
1: Listo.
0: Veremos cómo le va al CNEIS. En un rato nos vamos a volver a meter en ese partido. Recordar un poco también la agenda de los partidos que tendremos en el día de la fecha, porque también continúa la segunda jornada del torneo clausura de la primera división del fútbol argentino. Pero son las 3 de la tarde en toda la República Argentina, así que nos vamos a las noticias aquí en Colonia.
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3: O'Donnell dijo que fue una operación exitosa, emisión de bonos en dólares y pesos, y destacó baja tasa de interés. El ministro de Economía, Gabriel O'Donnell, se refirió a la emisión de deuda con bonos globales en pesos uruguayos y en dólares como una operación exitosa. También destacó que la mitad de la colocación de los bonos fue en el exterior y que eso demuestra la confianza que hay en el Uruguay en la sostenibilidad de sus finanzas. El gobierno entrega más de 300 viviendas en Artigas, Salto y Paysandú. La ministra Tamara Paseiro añadió que la iniciativa se enmarca en un proceso de regularización que incluye el realojo de las familias. También se refirió a la situación que atraviesa la población de Salto tras los destrozos del último temporal y remarcó la importancia del trabajo interinstitucional.
4: Las viviendas que se van a entregar la semana próxima aquí en Salto es de un proceso de regularización que incluye realojos de los barrios La Amarilla y seis familias del barrio La Esperanza, ¿no? Pero con respecto a lo que tú decías del temporal, bueno, el presidente de la República se hizo presente aquí en Salto. No bien ocurrió el temporal, y a partir de ese sábado quedó instalado aquí un equipo de trabajo del Ministerio de Vivienda que hizo el relevamiento junto al SECOED, al SINAE y a la Intendencia de Salto para dimensionar cuál había sido la afectación a las familias.
2: Internacionales.
3: Corrigen, el epicentro del segundo sismo en Venezuela fue más cerca de la costa. El Servicio Geológico de Estados Unidos corrigió la ubicación del epicentro del segundo terremoto de magnitud 7.5 en la escala de Richter que sacudió Venezuela en junio pasado. Lo situó a 17 kilómetros al oeste de Catia-la-Mar, en el litoral central.
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0: 5 minutos pasaron de las 3 de la tarde. Decíamos, 21 a 30 juega Boca. ¿Vos crees que es casualidad, dale, que la cadena nacional la hayan puesto para que no coincida con el partido del Ceneice? ¿Por qué no dice? A mí se me hace que cadena nacional, el horario es a las 9 generalmente. Me decís cadena nacional y pienso 9 de la noche.
1: Y claro.
0: La ponen a las 8 para que no se superponga con Boca y no perder audiencia. ¿Vos qué crees?
1: Sí. Siempre, y esto todos los gobiernos cuando hacen una cadena nacional, miran qué hay a esa hora. ¿Qué está pasando a esa hora? Porque si, por ejemplo, hay un partido de fútbol importante, no lo superponen de ninguna manera. Buscan que sea antes. Es más, algunas cadenas nacionales tratando de hacer casi coincidir el final de la cadena con el principio del partido para incluso tomar más audiencia, ¿no? Tratar de subirse a los partidos de fútbol. Y claro. Este caso también, Milei va a hacer conferencia de prensa, ojalá, va a ser cadena nacional a las 8 de la noche, un tema que nos suena lejano, y la verdad que al común de la gente es lejano, ¿no? Porque vas a tener un presidente hablando del Banco Central de la República Argentina, pero no del Banco Central, algo más específico, del reglamento, o como se llama normalmente, la carta orgánica del Banco Central, es decir, cómo tiene que ser el funcionamiento del Banco Central, que eso es la carta orgánica, como un reglamento de cómo tiene que funcionar el banco. ¿Es lejano? Sí, la verdad que sí. ¿Nos va a cambiar algo mañana? No, la verdad que no nos va a cambiar nada de lo que pase alrededor. Pero lo vas a tener ahí hablando al presidente, menos de media hora va a durar, no va a ser muy larga. Va a hablar mucho, sí, de esto, del Banco Central. ¿Y dónde lo va a querer emparentar el presidente? En hablar en contra de la política. Entonces, a partir de ahí, va a hablar de que se utilizaron los fondos del Banco Central para robarle, que los políticos lo utilizaron para robarle la plata a la gente. Más o menos por ese lado va a ir el discurso del presidente, y por qué hay que cambiar esta carta orgánica, y por qué esta idea de que la plata del Banco Central no la puede prestar. Es decir, es el mismo país, pero hay como dos cajas, hay varias, pero dos cajas distintas. Una es la que maneja el Banco Central y otra es la que maneja el Tesoro para los gastos corrientes. ¿Qué es lo que puede hacer ahora el Banco Central? Si el Tesoro no tiene plata, le puede prestar al Banco Central el Tesoro. Bueno, esto se lo quiere prohibir directamente, cambiando la carta orgánica. Que no se pueda prestar más plata al Tesoro. Que no pueda emitir tampoco más, es el principal caballito de batalla. Y a partir de ahí va a tratar de tomar eso, el presidente de la cadena nacional, ¿no? Decir, bueno, esto se usó, la política, los políticos usaron esto para robarle a la gente. Y por eso va a tratar de ir por ahí. Hay otro dato que por ahí va a pasar más desapercibido, pero es uno de los datos principales que vos estás buscando el gobierno, que es cómo se elige al presidente del Banco Central. Hoy es Santiago Bausili, un hombre muy cercano, sobre todo a Toto Caputo, al ministro de Economía, han sido socios en la misma consultora y todo, es el presidente del Banco Central, Santiago Bausili. ¿Cuál es la idea? Bueno, que lo elija, no solo que lo elija el Senado al presidente del Banco Central, sino que sea muy difícil removerlo, que se necesiten dos tercios de la Cámara de Senadores para remover al presidente del Banco Central. Y entonces un poco la idea es tratar de asegurarse que Santiago Bausili, en este caso, pueda cumplir con los 6 años de mandato que tiene el presidente del Banco Central, es más que los presidentes, que son 4 años, y que no se lo pueda remover. Va también a buscar un poco eso con esta idea de cambiar la carta orgánica del Banco Central. ¿Qué tiene que pasar con esto? Bueno, hoy va a ser la presentación del presidente, mañana va a entrar al Congreso el proyecto, y ahí va a empezar el debate. Lo tienen que aprobar, por supuesto, es un proyecto de ley, lo tiene que aprobar el Congreso. Pero va a dar esa pelea el presidente a partir de hoy.
0: ¿Cómo lo ves vos?
1: Yo creo que está para tiene los consensos en el Congreso, sobre todo con los gobernadores, para sacar este proyecto. Tal vez con alguna modificación, sobre todo esto de cómo se eligen las autoridades, por ahí tengan que resignar alguna modificación, pero después me parece que lo va a sacar. Esto tiene una segunda parte que no se va a presentar hoy, se va a presentar en los próximos días, que es que, bueno, lo que decíamos, que el Banco Central no le pueda dar plata al Tesoro. Entonces, ¿qué pasa si no hay presupuesto o no alcanza el presupuesto? Copiar lo que hacen Estados Unidos con el shutdown, con esto de cerrar el Estado si no hay plata. Entonces, son dos partes casi un mismo proyecto. que el central no le pueda prestar plata al Tesoro, y que el Tesoro, si no tiene plata, si no está aprobado el presupuesto, bueno, que el Estado se paralice, deje de funcionar. Va a traer también mucha polémica cuando se presente ese proyecto. Ya avisa al gobierno que no va a ser exactamente igual que el de Estados Unidos, porque no funcionan igual los gobiernos, obviamente.
0: Claro, sí, lógico.
1: Son bastante distintos, y acá paralizar toda la administración pública parece imposible, digamos, no se paraliza realmente el país. Así que vamos a ver qué pasa con esa segunda parte, pero son casi dos caras de un mismo proyecto, que es la reforma de la Carta Orgánica del Banco Central y este proyecto de shutdown, de cierre del Estado si no hay presupuesto.
0: Bueno, veremos qué es lo que ocurre entonces con estos casos. Nos vamos a una pequeña tanda y ya seguimos.
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0: 13 minutos pasaron de las 3 de la tarde y vamos a continuar hablando del tema político. Ya mira las elecciones del año siguiente, porque resulta que hay un sondeo de Proyección Consultores que dice que podría haber una fuerte polarización de cara al 2027 que podría complicar un poco al presidente de la nación, a Javier Gerardo Milei. Para eso nos pusimos en comunicación con Manuel Zunino. Él es director de Proyección Consultores, para contarnos un poco de qué se trata y cómo vienen los números de cara a las elecciones del 2027. Manuel, buenas tardes. Pato Canuli y Alejandro Gómez de este lado. ¿Cómo estás?
1: Buenas tardes. ¿Cómo están? ¿Todo bien por acá?
0: Gracias por atendernos. Bueno, contanos un poco acerca de estos números y por qué es que podría haberse complicado el presidente de la nación.
1: Mira, creo que vos lo decías con una palabra clave, que es polarización, que es lo que estamos viendo a través de un montón de indicadores, principalmente electorales, donde, para resumirlo, en promedio el 75% elegiría en términos positivos o al peronismo o a La Libertad Avanza, o en términos negativos a uno u otro para que pierda el rival, digamos. O sea, elegir a Milei para que no gane el peronismo o viceversa. Y eso concentra por lo menos el 75% de los encuestados en la medición que hicimos este mes. El mes pasado hizo muy parecido. Eso primero nos marca que hay una situación de bastante paridad. En este año vemos que La Libertad Avanza ya no está despegado del segundo, como sí veíamos por el año pasado o el anterior, o cuando arrancó el gobierno de Milei. Ya no es tan claro que el gobierno reelija. Creo que puede llegar a reelegir, pero bajo diferentes condiciones y de acuerdo a cómo se desarrollen los acontecimientos, principalmente económicos. Pero en resumen, lo que sí vemos es un escenario de polarización donde es difícil, sobre todo, el lugar para terceras fuerzas, principalmente para fuerzas de centro. Todas estas ideas que aparecen siempre cuando se va acercando la elección, de espacios que quieren disputar por el centro, lo vemos bastante poco probable que tenga éxito. Si nos remontamos a la última elección en 2025, vimos que Provincias Unidas les fue mal, incluso en territorios que gobernaba a nivel provincial. Y también vemos, o también le podemos agregar a esto el otro continente, que no es el terreno o un terreno tan propicio para outsiders, ¿no? Que es como la ilusión que se está masticando en los últimos meses de figuras que están de repente en la escena pública y pueden ser candidatos y ser competitivos. Y lo que venimos viendo es que no hay lugar para eso, que creo que eso está sostenido incluso en la ilusión, bueno, en una mala lectura de lo que fue el fenómeno Milei, que no fue un outsider que llegó a última hora a la escena pública. Tuvo 3 años de instalación mediática en redes, fue diputado por la ciudad de Buenos Aires y un montón de otros condimentos que hacen que ese tipo de experiencias, por lo menos hasta ahora, no parezcan tener lugar y tampoco midan cuando las medimos en términos de candidatos.
2: ¿Qué tal? Sí. Eddie, ¿cómo? Perdón. ¿Cómo estás?
1: Banco el Furcio.
2: Perdón, laburamos juntos.
1: Sí. Recuerdo a mi viejo.
2: Tu viejo, la verdad. Perdón, mil disculpas porque evidentemente está. Gran tipo.
1: Gran acá y lo extrañamos todos.
2: Lo extrañamos, la verdad que sí, la verdad que mucho. Gran tipo. Bueno, más allá de esto, quería consultarte. Estaba mirando y repasando los números que tuvieron, y significativo las preocupaciones, ¿no?, de la gente, donde aparecen bajos ingresos y la inflación en los primeros 3.
1: Sí, totalmente, Ale. Lo que vemos es hay un cambio, ¿no? Preocupaciones económicas que dominan la escena, pero con una transformación, digamos, con un giro este año respecto a los años anteriores. Ya lo que aparece en los primeros lugares no son preocupaciones que tienen que ver con la estabilidad, por ejemplo, la inflación, que dominó al principio el mandato de Milei, después fue cayendo, sino que ahora aparece la otra cara de la moneda, si quieren, que son los ingresos, los salarios, también la calidad del empleo. Creo que ahí hay una nueva demanda de la gente que ya no es, y ya no le alcanza tampoco al gobierno para construir simpatías y mayorías con estabilidad o con la promesa de estabilidad. Me parece que ahora lo que se tiene que venir en la cabeza de la gente, lo que la gente está pidiendo, es mejorar el ingreso, mejorar los salarios, mejore la calidad del empleo. Creo que va por ahí la nueva agenda, por lo menos de la agenda, veremos si se refleja en la agenda política.
2: Sí, y ahí lo que siempre se mide son las expectativas. Digo, si alcanza el gobierno ya ahora, después de casi 3 años, con la promesa, ¿no? De, bueno, te vamos haciendo el esfuerzo, pero vamos a estar bien, ¿no? Y que es más o menos con lo que se viene manejando, con las expectativas.
1: Es interesante. Nosotros vimos que se alinearon las expectativas a futuro, el rumbo de gobierno, la evaluación de la gestión de Milei, todo cerca de los 40 puntos o hasta 40 puntos, y me parece que eso marca que es un gobierno que va a ser mirado en presente continuo, por decirlo de alguna manera. Ajá. El día a día va a ser interesante y muy difícil hacer predicciones respecto a lo que puede ser la suerte del gobierno, primero porque está muy atado al presente, y el presente es para la mayor parte de los encuestados el malestar negativo en términos claro. económicos, sobre todo hablo. Podría mencionar un montón de indicadores, pero el 70% dice que está peor que el año pasado, el casi el 60% lo tuvo que endeudar, el 60% dice que la situación o caracteriza la situación económica como crisis. O sea, no hay duda de que transversalmente para distintos sectores de la sociedad argentina el presente es negativo. Y el gobierno ya no puede primero apelar al pasado. Claro. Ya la herencia no garpa como argumento, tampoco obviamente decidió apelar al pasado a la oposición, ¿no? Pero entonces el pasado quedó fuera de juego. Creo que ahora vamos a ir mirando en el presente permanente, ¿no? De acá para adelante, y todavía igual el gobierno tiene una luz de esperanza en alguna expectativa que tiene que ver con la expectativa en que el gobierno tiene capacidad para mejorar esta situación. En ese punto es el punto donde el gobierno gana todavía, cuando lo medís contra la oposición. El 42% te dice el gobierno tiene, y Milei tiene capacidad para resolver la situación de crisis, y está mejor en ese indicador en la posición. Así que yo creo que es un gobierno que va a ser medido en el presente, y que todavía lo que lo sostiene es esa percepción en una parte de la sociedad de que tiene capacidad para resolver los problemas.
2: Hay un fenómeno nuevo, obviamente no lo deben tener medido porque es muy muy nuevito, pero ¿qué percepción tenés vos, qué ves, Manuel, de esta idea de lo que presentó ayer Cristina Fernández de Kirchner, de decir, quiero ser candidata, Máximo Kirchner diciendo queremos que Cristina sea candidata, presentaciones en la ONU, digo, ¿esto mueve algo el amperímetro o es más un problema para Kicillof que para Milei?
1: Mira, yo por ahora lo leí como parte todavía de la disputa interna, ¿no? Del peronismo, kirchnerismo. No veo, o tendría que verlo en los próximos meses, si mueven algo el amperímetro. Creo que más que nada tiene que ver con que la figura de Cristina Kirchner y los satélites que la rodean, digamos, la Cámpora, no pierda centralidad en la escena, cuando lo que vemos es que el que más mide, el que se despegó del resto de los jugadores de la oposición, es Kicillof. Me parece que en principio tengo la sospecha de que va por ahí, tampoco.
2: Es Merilola Kicillof, claro.
1: Sí, creo que tiene que ver con eso, con condicionar un poco a Kicillof respecto a la que se supone que es la líder del espacio indiscutida para todos los dirigentes, incluso para el propio Kicillof, que lo dijo muchas veces.
2: Sí, y aparece sí de manera singular, me parece, con una intención, o por lo menos una imagen positiva, Miriam Bregman, ¿no? Que siempre aparece como algo más marginal, y estaba mirando acá los números de ustedes, con una muy buena imagen, ¿no?
1: Sí, creció, sobre todo el año pasado. Mira, si bien ahora se empezó a mencionar mucho más a Miriam Bregman este año, pero ya tuvimos la elección de 2025 en la ciudad, donde sacó más de 10 puntos, ya su imagen era muy alta, superaba los 30 puntos, nosotros nos ha llegado a pedir en algunos casos 36, 37, 38, yo vi estudios que está por encima de 40, obviamente eso es imagen y simpatía, después no se traduce linealmente y completamente en votos, pero sí creció a la izquierda, o sea, por lo menos yo le diría lo que va del año, duplicó la intención de voto, pasó de 3, 4 puntos a nivel nacional a 7, 8, ¿no? Que no es poca cosa, y muy anclada la figura de Miriam Bregman más que en la marca en el espacio.
2: Claro, la figura ella de Miriam Bregman, y por ahí esos, si son 6, 7, 8 puntos te pueden cambiar una elección. Por un día de mi parte, Manuel, la figura de Patricia Bullrich sigue en crecimiento, se estancó, porque en un momento era como la mejor posicionada en imagen, por lo menos.
1: Sigue siendo la mejor posicionada en imagen, que en realidad lo que pasó es que Milei a lo largo de este año cayó 5 o 6 puntos, y eso hace que quede segundo por abajo de Bullrich. No es que Bullrich haya crecido, de hecho hoy tiene 44 positiva y 50 negativa, o sea, tiene más negativa que positiva, fenómeno al que están atados todos los dirigentes políticos, a excepción de Bregman en algún de otro estudio, pero sigue estando en el mismo lugar. Obviamente esos 45 puntos, 44 puntos de imagen positiva, después sí son importantes para el armado y para la rosca de,
2: claro,
1: el oficialismo. Obviamente Patricia Bullrich tiene un precio alto, vale bastante, veremos después cómo es esa negociación en los próximos 12 meses.
2: Y lo sabe explotar como nadie, Patricia Bullrich.
0: Sí, se ha metido en varios. Yo te quería preguntar también, la última de mi parte, estos puntos, esta imagen positiva que puede ya tener Miriam Bregman, después, ¿cómo se traduce en votos, que es lo que realmente importa? Porque yo siempre escucho que, ojo con la izquierda que está subiendo, ojo que sube la imagen positiva, ojo con Miriam Bregman, y después ve que salen quintos en la elección. ¿Qué tanto se traduce esto de la imagen positiva?
1: Bueno, mira, para la izquierda es mucho más fácil en las legislativas tener peso y llevarse votos, sobre todo en el universo peronista, porque lo que se juega es distinto que lo que se juega en la ejecutiva. De todas maneras, creo que estamos en un momento de mucha incertidumbre, no habría que cerrar ninguna puerta, ninguna ventana, y saber que el crecimiento de la izquierda es genuino, porque uno lo ve también en crecimiento de conversación digital, ve la figura de Miriam Bregman, ve el rendimiento de algunos otros dirigentes de menor peso, pero que también crecen, y todo va a depender de cómo sea la oferta electoral. Si vamos a una oferta electoral muy fragmentada, bastante fragmentada, donde el peronismo va dividido en dos o tres partes, quizá la izquierda pueda dar una sorpresa. En otro contexto, con el peronismo unificado, uno lo ve un poco más difícil, pero por ahora lo cierto es que viene en crecimiento, con competitividad y con una imagen que no hay que dejar de mirarla, de mirar el tema.
0: Clarísimo, Manuel. Te agradecemos por la comunicación y te mandamos un abrazo grande. Que sigas bien.
1: Abrazo para ustedes. Buenas tardes.
2: Abrazo.
0: Pasaba Manuel Zunino, director de Proyección Consultores, contándonos acerca de este sondeo previo a las elecciones del 2027, donde es todo una incertidumbre, Ale, ¿no? Desde,
2: sí, total.
0: ¿Qué va a pasar,
2: sí,
0: con Milei? Seguimos sin saber. Vos antes hablabas de, bueno, cómo querían reorganizar el tema del peronismo, del kirchnerismo, pero hasta ahora es una incógnita.
2: Sí, sí, sí. La verdad que sí, es una gran incógnita, porque sigue teniendo todos los políticos o posibles candidatos más imagen negativa que positiva. Entonces, claro, lo que se va midiendo es quién tiene el diferencial menos negativo entre esas imágenes. Entonces, es muy difícil construir así la oposición fragmentada, dividido, y el oficialismo que, bueno, se va enfrentando, que todavía, nos decía Manuel, cuenta con expectativas de la gente diciendo, bueno, yo creo que la cosa va a mejorar, pero que hasta ahora, desde la situación económica, hasta el mismo gobierno tuvo que salir a decir, bueno, la gente no llega a fin de mes, pero no son todos, pero esto va a mejorar, hay que tener paciencia, no, la gente no está bien, y eso, si no se mejora, pasa que, bueno, falta mucho, estamos hablando de una elección que falta más de un año.
0: Sí, 15 meses.
2: Y ahí, claro, y ahí hay que ver cómo organiza el año que viene el gobierno en cuanto a que haya un poco más de satisfacción en la calle, más plata en la calle, ¿no? Que es lo,
0: claro,
2: que está, sí, planteando.
0: Sí, sí, sí, sí, la micro.
2: Sí.
0: Y ayer lo hablábamos también un poco en una nota que hicimos, pero tema paso. No de si se van a anular o no de vuelta, pero ¿qué tanto puede afectar que haya unas paso?
2: Bueno, el escenario hoy es un oficialismo, Karina Milei a la cabeza, que es la que maneja la rosca política del gobierno, hablando con los gobernadores, con los legisladores, para el proyecto de máxima es la eliminación de las PASO, que está dentro de lo que el gobierno llama el proyecto de reforma política, que tiene otras cosas, que tiene cómo es el financiamiento de los partidos políticos, tiene otras cuestiones, pero que el punto central para el gobierno es la eliminación de las PASO. De mínima es sacar esta ficha limpia también, que lo busca el radicalismo, lo busca el PRO, y de mínima es, bueno, dejar de lado ese proyecto y hacer lo mismo que el año pasado, que es la suspensión de las PASO en vez de la eliminación. ¿Por qué el oficialismo insiste en esto? Bueno, por lo que decimos del peronismo. El peronismo no se ordena, es muy difícil que llegue unido a la elección, y lo que ven dentro del peronismo, la mayoría de los distintos subgrupos, es que la manera de arreglar las cosas si no hay consenso, que hasta ahora no lo hay, es ir a unas PASO. Entonces vos competís en unas PASO, vos ponés quién quiere ser candidato. Kicillof va a Kicillof. Quiere ser candidato UNIAC, que dijo yo quiero ser presidente, UNIAC. Quiere ir de candidato, no sé, Quintela. Bueno, todos los que quieren ser Massa quiere ser candidato, bueno, que vayan todos a una PASO. El que gane la PASO tiene
0: es
2: que
0: el
2: ser
0: candidato. Claro. Sí, por defecto.
2: Si no tenés el PASO, ¿quién decide quién es el candidato? Es
0: claro, muy tenés una sola oportunidad.
2: Y es muy probable que sin PASO no haya un solo candidato. Eso.
0: Y si se divide la oposición, chao.
2: Exacto. Sí, Al dividir el voto opositor, el que sale ganando es el oficialismo. Es más, hoy, con estos números, hoy faltan 15 meses, vos lo decías bien, hoy con estos números podés tener un escenario de Milei del 40, 41, 42%, y si la oposición está dividida, que la oposición no llegue a una diferencia de 10%.
0: Sí, perdés automáticamente en primera vuelta.
2: Claro, entonces que Milei sea presidente, reelija en primera vuelta con este número, con el que hoy maneja, que no decía Zunino, del 41%, 42%.
0: Sí.
2: Si el segundo no llega al 30 o está en el 30, ya tienen los 10 puntos de ventaja, de diferencia para la reelección. Por eso es importante la eliminación de las PASO para el gobierno, y el peronismo está diciendo que, bueno, obviamente que no, que se queden las PASO, y es algo que está en disputa, que de aquí a fin de año vamos a ver cómo se resuelve.
0: El único argumento que tiene igual el peronismo para sostener las PASO, ¿qué es? ¿Es nos beneficia o realmente cómo dicho en griego, ¿cómo le viene y dice la gente, tipo, che, mira, yo quiero que las PASO se mantengan por esto, porque está bueno para esto, más allá de una cuestión propia? No, a mí me conviene y perjudica al oficialismo. ¿Por qué? ¿O es simplemente por eso, simplemente por conveniencia propia?
2: Sí, la idea original, que después muchas veces no se respetó, ¿cuál era? Que haya dentro de la competencia interna, que es lo que hay en Estados Unidos, que están las primarias, que haya una elección donde cada partido realmente elija candidatos, y después la elección general sea más limpia, quiero decir, que no haya tres dirigentes del peronismo, cuatro del radicalismo, dos del PRO, sino que haya uno de cada partido. Esa era la idea original. ¿Qué pasó después? En la práctica hubo muchas veces un solo candidato. Entonces, si vos tenés una interna con un solo candidato, pierde la esencia.
0: Sí.
2: Digamos, está compitiendo contra sí mismo y opera, como opera muchas veces, como una gran encuesta.
0: Claro.
2: Entonces vos molestás eso y vos tenés un candidato por cada espacio, lo que estás haciendo es una encuesta.
0: Claro.
2: Entonces vos tenías a Milei, por ejemplo, Milei, Bullrich y Bullrich fue a interna con la red y le ganó. Pero Milei y Massa que iban solos. Entonces era una encuesta más que una elección.
0: Sí.
2: Entonces ahí no tiene sentido.
0: ¿Cuánto tiempo hay entre las PASO y las generales?
2: Las PASO siempre son en agosto y las generales en octubre.
0: Claro, dos meses que aparte poco puedes hacer para regular en caso de que sea necesario porque ves que tenés números negativos.
2: Claro, bueno, las elecciones, por ejemplo, que gana Alberto Fernández, sacó una diferencia muy grande en las PASO.
0: Sí, que se achicó las generales.
2: Y es que se achicó, pero
0: era ya demasiado.
2: Ya era medio evidente que no se lo podía dar vuelta. En general pasa eso. Entonces se pierde ahí la esencia de cuál era la intención de tener unas PASO. Si va a tener un candidato por cada sector, no tiene sentido.
0: Claro, no tendría explicación alguna. No tendría explicación. Ale, muchas gracias. No. Un placer como siempre tenerte. Pero
2: muchas gracias.
0: 3:30 de la tarde en toda la República Argentina. Hora de ir a las noticias aquí en Radio Colonia.
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4: La calle Pou es el líder político mejor valorado del Uruguay. Orsi y Topolansky lideran entre los frente amplistas. La popularidad de un líder político abarca diferentes dimensiones. Por un lado, tiene que ver con su nivel de conocimiento, pero no solo importa ser conocido, sino también bien valorado, ya sea por tener un alto nivel de aprecio, simpatías, o un bajo nivel de rechazo, antipatías. Actualmente, el único con saldo neto positivo es el expresidente Lacalle Pou. El segundo lugar es el del actual mandatario, Yamandú Orsi, con saldo negativo moderado, y la tercera posición es de la ex vicepresidenta Lucía Topolansky. La Policía de Tránsito anunció más operativos para minimizar las picadas clandestinas. El director Marcelo Campos indicó que los efectivos dan cumplimiento todos los días al operativo Ñandubay para tipificar delitos en motocicletas. Comentó que esta operación es dispuesta por la Jefatura de Policía de Montevideo y que en muchas ocasiones se realizan en conjunto.

0: entre semana con la intendencia de Montevideo.
1: Internacionales.
2: Trump prometió darle una paliza a Irán tras nuevos ataques en Medio Oriente. Donald Trump prometió darle una paliza a Irán tras nuevos ataques contra fuerzas estadounidenses en Medio Oriente, informó Fox News.
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entramos en la última media hora de este Cómo te lo digo y hablamos de lo que fue la derrota de River, la victoria de Gimnasia y lo que fue también o lo que será el partido de esta noche del Club Atlético Boca Juniors. Pero, ¿qué pasó ayer? ¿Qué más ocurrió durante la jornada del miércoles? Bueno, sí, un resultado increíble en la Copa Sudamericana, porque Lanús, que había ganado 2-0 la ida frente a Cienciano, ayer perdió en Perú. Y algunos dirán, ¿por cuánto perdió? Porque habiendo ganado la de 2-0, uno dice, bueno, está tranquilo, si pierde por 1 pasa igual, si pierde por 2 va a ir a los penales. Lanús perdió 4-0 ayer con Cienciano de Perú. 4-0, un partido increíble que se le escapó al equipo de Pellegrino, que quedó eliminado de la Copa Sudamericana, certamen del que era el vigente campeón. De hecho lo sigue siendo por lo menos hasta que termine esta edición. Pero Lanús, que había clasificado a la Copa Libertadores por ganar la última Copa Sudamericana y que había acabado afuera en la fase de grupos tras ser tercero, quedó eliminado de la Copa Sudamericana, cayó 4-0 frente a Cienciano en Perú. En la Liga Profesional del Fútbol Argentino, más allá del Gimnasia, River Barracas le ganó 1-0 a Aldo Civi y tiene puntaje ideal el guapo. 2 partidos jugados, 2 partidos ganados. Deportivo Riestra, que venía de golear 3-0 a Boca en el Guillermo Lasa en la primera fecha, ayer perdió 2-1 en su visita a Defensa y Justicia. Y en Córdoba, Instituto le ganó 2-1 a Platense. Insisto con el calamar, pensando en lo que será la Copa Libertadores de América con su duelo frente a Coquimbo Unido correspondiente a los octavos de final. En un rato vamos a hablar de la agenda de hoy porque tenemos 4 partidos muy interesantes del torneo clausura que hoy cierra su segunda fecha. Y el fútbol argentino, siempre decimos que no da respiro. Mañana vas a hacerlo de manera muy muy leve porque mañana no hay fútbol, pero el sábado ya arranca la fecha número 3. El fútbol argentino que volvió y lo tenemos prácticamente todos los días con nosotros. Tanda y ya seguimos.

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0: 3:43 y vamos a hablar de una situación bastante particular de un juguete, se podría decir, que se volvió bastante viral en las últimas semanas y que empezaron a salir algunas alertas porque el Squishy Dumpling, que es ese dumpling, esa masa asiática que se come, cosita de pan debe tener, no sé, nunca probé un dumpling, la verdad, pero sí que se ven Kung Fu Panda, eso estoy seguro. Oriundo de China, y este es un juguetito que se lo aprieta básicamente y genera cierta satisfacción, pero resulta que este es un juguete que podría contener altos niveles de benceno, que es una sustancia cancerígena. Así que se está evaluando incluso que se lo retire del mercado. Para que nos cuente de esto, estamos en comunicación con el doctor Carlos Damin, que él es médico toxicológico, profesor de toxicología de la Universidad de Buenos Aires y ex jefe del servicio de toxicología del Hospital Fernández. Carlos, buenas tardes. Pato Canuli, este lado. ¿Cómo estás?
1: ¿Qué tal? Buenas tardes. ¿Cómo está usted?
0: Bien, bien, gracias por atendernos. Bueno, contanos un poco de este juguete y de esta sustancia tan peligrosa que podría contener.
1: Bien, bueno, arranquemos por el benceno. El benceno es un hidrocarburo muy utilizado en la industria. Pertenece al grupo de los hidrocarburos aromáticos, como el tolueno, como el xileno, que se utilizan mucho en pegamentos, en combustibles, y que no tiene nada que hacer en un juguete. Los hidrocarburos se pueden absorber por boca, se pueden absorber por pulmón y se pueden absorber por piel, con lo que una vez que ingresan pueden afectar el sistema nervioso central. Utilizados a lo largo de mucho tiempo pueden provocar cánceres, distintos tipos de cánceres, dentro de los que se incluyen las leucemias. Entonces es un material industrial que puede ser extremadamente tóxico si es manipulado indebidamente. Industrialmente se lo utiliza. El tema es que puede estar presente en algunos tipos de artículos como residuos, ya que como se utilizan en la producción de gomas, de plásticos, algunos hidrocarburos, puede quedar como residuo el benceno, y de hecho en algunos artículos está permitido hasta 5 miligramos por kilo. Aparentemente, bueno, lo que sé a través de ustedes, de noticias, es que han encontrado en un producto de juguete destinado a niños un resto de benceno por encima de los 20 miligramos por kilo, lo que torna peligroso el juguete.
0: Ok. Y este material, ¿por qué se lo ve? Porque recién decías que se puede aplicar hasta cierta cantidad. Ahora, para que se entienda la pregunta, ¿por qué estas empresas ponen este material en este juguete? ¿Por qué es necesario que esté presente?
1: Bueno, te repito que los hidrocarburos se utilizan mucho en todo lo que es la producción de gomas y plásticos. Entonces, bueno, en aquellos productos que contengan estos componentes, es posible que quede un mínimo residuo, y por eso está permitido para algunos productos, desconozco exactamente la normativa para los juguetes, cuánto es lo permitido. En un juguete no debería haber benceno, pero bueno, En algunos productos se supone, porque en la producción puede quedar algún resto y entonces una parte es permitido. Bueno, esto está a cargo de distintas controles, el Ministerio de Salud es uno de los que controla, y por supuesto hay una normativa internacional que deben cumplir las empresas cuando importan un juguete o lo que importen. Y después está el control del Ministerio de Salud, que hace que efectivamente se controle de que las cosas cumplan normas. Los juguetes normalmente tienen varias especificaciones de qué cosas pueden contener y qué no. Durante mucho tiempo, por ejemplo, tenían ácido fosfórico y en algún momento eso se prohibió, y hoy por hoy hay algunos juguetes que uno viene y dice libre de ácido fosfórico o libre de ftalatos, que también son productos que pueden ser peligrosos. Y bueno, entonces, de acuerdo a normativas internacionales, se va poniendo, el Ministerio de Salud va poniendo regulaciones, sobre todo en juguetes, porque están destinados a ser llevados a ser usados por niños, y los niños normalmente terminan poniéndose en la boca los juguetes, con lo que, bueno, tienen una observación especial por esto.
0: Claro, Claro. Y, a ver, hay muchos de estos juguetes que siempre se vuelven virales, pero en este caso, ¿todos estos tipos de juguetes tienen este componente o es solo este modelo específico de esta marca?
1: No, no, no. Vuelvo a repetir que el benceno no debe estar en juguetes. Es posible que la normativa diga que puede haber hasta determinada cantidad que es mínima y que se considera bajo riesgo. Porque la fabricación puede estar, pero en realidad no tendría por qué haber benceno en juguetes. Pero vuelvo a repetir, el benceno se suele utilizar en la producción de cosas de goma o de plástico.
0: ¿Y ahora qué? ¿Cuáles serían los pasos a seguir? ¿Se lo debe retirar del mercado este artículo?
1: Bueno, si hay una demostración de que tiene, no hay ningún lugar a duda. Entiendo que fue la Cámara de Juguetes la que hizo la advertencia y, por supuesto, si fuera así, el Ministerio de Salud tiene que ir al recupero del artículo y sacarlo del mercado. Claro. Pero para eso, bueno, me imagino que habrán hecho estudios como para poder comprobar que es así.
0: Claro, claro, me imagino. ¿Y es común que esto pase, doctor? Porque, no sé, se me hace muy raro esto de que algo tan peligroso puede estar así al alcance de un niño. ¿Es común que tenga que retirar por cuestiones de este estilo esta clase de juguetes?
1: No es algo común. Normalmente funcionan los controles, porque estamos hablando de normas internacionales, funcionan habitualmente bien, tanto en la importación como en los controles del Ministerio de Salud, pero bueno, por ahí ocurre como ha ocurrido en este caso y es una noticia, ¿no?
0: Claro, claro, claro, porque la verdad que preocupa bastante y yo creo que se van a preocupar bastante los padres que hayan comprado esto. ¿Hay alguna especie de síntoma que podamos tener en cuenta para poder llegar a notar alguna posible intoxicación?
1: Va a ser difícil si tuviéramos estos valores que haya una intoxicación aguda, porque el benceno, si bien afecta al sistema nervioso central, afecta al pulmón, afecta todo el organismo, normalmente lo hacen una exposición repetida, sostenida en el tiempo. Es decir, hay benceno en los combustibles, por ejemplo, y bueno, digamos que las personas que trabajan en una estación de servicio pueden estar, están expuestas a los combustibles, entonces están expuestas a los hidrocarburos aromáticos. Pero una persona por cargar combustible que esté en contacto oliendo un combustible durante un rato no lo pone en riesgo. Entonces, estamos hablando de sustancias que normalmente son de riesgo en el tiempo, en una exposición muy prolongada, pero bueno, de todas maneras no tienen por qué contenerlo.
0: Totalmente, totalmente. Doctor, muchas gracias por la comunicación. Un abrazo grande.
1: Un gusto, gracias a ustedes.
0: Abrazo. Pasaba el doctor Carlos Damin, médico toxicológico, profesor de toxicología de la Universidad de Buenos Aires y ex jefe del servicio de toxicología del Hospital Fernández, contándonos un poco acerca de el caso de los Squeezy Dumplings, un juguete que puede tener una sustancia cancerígena y que probablemente lo tengan que retirar del mercado.
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Faltan 5 minutos para las 4 de la tarde, pero ritmo inconfundible, voz inconfundible, porque estamos escuchando a Elvis Crespo, quien hacía un día como hoy, pero de 1971. Uno de los artistas que popularizó el merengue a nivel mundial durante las décadas del 90 y de los 2000. Y aunque comenzó su carrera como integrante del grupo Manía, fue en 1998 cuando dio el gran salto como solista con el álbum Suavemente, un éxito arrollador que vendió millones de copias y que lo terminó consolidando verdaderamente como una figura internacional. La canción que le dio nombre al disco alcanzó los primeros puestos de las listas latinas y se transformó en uno de los himnos más reconocidos de la música tropical, abriéndole las puertas de América Latina, Estados Unidos y Europa. A lo largo de su carrera publicó más de 10 álbumes de estudio, obtuvo un premio Grammy incluso y varios Latin Grammy y numerosos reconocimientos por su aporte a la música latina. Ahora estamos escuchando Pintarme de Elvis Crespo, que cumple 55 años siendo uno de los artistas que llevó el merengue a una dimensión global y dejó un clásico que sigue sonando en fiestas de todo el mundo. Escuchamos Pintarme de Elvis Crespo, que cumple años.

Y ahora sí, nos vamos a ir retirando, no sin antes repasar los partidos que tenemos hoy en el torneo clausura de la primera división del fútbol argentino, que cierra su fecha número 3. Desde las 19 horas tenemos dos partidos: Independiente Rivadavia en Mendoza juega de local frente a Huracán, y a la misma hora Talleres de Córdoba recibe a Vélez. Y tenemos dos partidos que se van a jugar desde las 21:15, uno en Avellaneda, porque Independiente recibe a Newell's Old Boys de Rosario. Y en simultáneo, más al norte, en Santiago del Estero, Central Córdoba juega de local frente a Atlético Tucumán. Los últimos partidos correspondientes a la tercera fecha del torneo de clausura de la primera división del fútbol argentino. Recordemos que también 21:30 juega Boca, visita en Chile a O'Higgins por los preoctavos de la Copa Sudamericana. El Ceneice viene de ganar la ida 1-0, por lo que todo lo que no es una derrota lo clasifica. Con una derrota con margen de un gol de diferencia va a penales, cualquier derrota mayor lo elimina y lo deja sin competiciones internacionales por lo que queda del 2026. Nosotros nos retiramos, hemos llegado al final, pero nos volvemos a encontrar mañana como siempre para seguir haciendo Como Te Lo Digo. Estuvo Facundo Leche en la operación técnica, Paula Alperín en la producción, mi nombre es Pato Canuni, y nos volvemos a encontrar mañana de 1 a 4 de la tarde para seguir haciendo Como Te Lo Digo aquí por Radio Colonia AM 550. Chau, gracias.

0: 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Uruguay.
1: El ministro del Interior, Carlos Negro, destacó el tiempo de trabajo del Cuerpo de Policía de Tránsito de Uruguay y el rol que cumplen en la sociedad. Particularmente señaló el desafío cada vez mayor de organizar y fiscalizar el tránsito vehicular y resaltó las tareas que realizan ante eventos públicos como, por ejemplo, en los eventos deportivos.
2: Son nada más y nada menos que 100 años al servicio de nuestra gente que hoy enorgullecen a toda la Policía Nacional. Este cuerpo de tránsito tiene tareas múltiples, todas ellas fundamentales en la seguridad y la convivencia de una capital del país y área metropolitana que cuentan cada vez más con más vehículos, con más conductores y con menos paciencia. En este sentido, cada vez es más desafiante y por eso más destacable la tarea de organización y fiscalización del tránsito vehicular.
0: Deportes.
1: Sin pena ni gloria, un jugador con cláusula de 100 millones de euros deja River sin haber debutado. River rescindió el contrato del jugador argentino-español Alexander Wojcicki, que había llegado como una de las grandes promesas. Arribó a River a mediados del 2025 proveniente de Mallorca, de España. El equipo argentino lo blindó con una insólita cláusula de rescisión de 100 millones de euros.
0: Internacionales.
1: Delcy Rodríguez se reunió con delegación de alto nivel de los Estados Unidos. La presidenta encargada de Venezuela, Delcy Rodríguez, informó que mantuvo un encuentro con una delegación de alto nivel de gobierno de los Estados Unidos para evaluar la respuesta ante el doble terremoto del 24 de junio y la cooperación energética entre ambas naciones.
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1: Buenas, buenas, buenas, buenas, inolvidable, irrepetible jueves 30 de julio de 2026 hoy. Hubo actividad en Concepción del Uruguay. Mauro Mendoza, buenas tardes.
2: Luis, ¿cómo va? Buenas tardes para todos. En Concepción del Uruguay probó con el clase 2 del turismo pista Santino Pairetti, preparándose para la carrera especial de San Nicolás, y también estuvo probando su invitado, el pingüino catalán Magni.
1: Y era de esperar, en San Juan son todos preparativos para el festival automovilístico que nos espera el fin de semana, pero en el día de hoy también hubo pruebas en el Mouras de la Plata. Augusto Soles, y buenas tardes.
3: ¿Qué tal, Luis? Muy buenas tardes para todos. Hoy en el Mouras de la Plata hubo actividad para un auto de TC Pista. Estuvo probando Gustavo Tadei con el Chevrolet Camaro. Fue un ensayo corto porque estaban con los tiempos justos para emprender el viaje rumbo a San Juan, pero quedó conforme con la prueba realizada en el día de hoy.
1: A nivel internacional, hoy arrancó el Rally Mundial en Finlandia.
2: Décima fecha de la temporada que se puso en marcha. Takamoto Katsuta se quedó con el shakedown y el primer super especial se lo anotó Adrián Formux.
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1: Como lo hacemos habitualmente, a partir de este momento habilitamos el teléfono para los oyentes. 11-34-98-0550.
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1: Bueno, pero la novedad de mayor importancia de esta jornada tiene que ver con lo que va a suceder en el día de mañana en el Bicicún San Juan. Hay un comunicado oficial de la Asociación Corredores Turismo Carretera que dice: debido al acontecimiento ocurrido en la provincia de San Juan, de público conocimiento, la Asociación Corredores Turismo Carretera informa que en virtud del duelo decretado por la provincia, todos los eventos previos a la competencia, inclusive el sorteo que debía realizarse el viernes por la noche en el Polideportivo Aldo Cantoni, quedan suspendidos. Desde la institución acompañamos el difícil momento que atraviesan los familiares de los fallecidos y le hacemos llegar nuestras condolencias a toda la comunidad sanjuanina.
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1: Bueno, se suspendió el evento que debía realizarse en el centro de San Juan, pero indudablemente el sorteo se va a realizar. En principio, ya estaría confirmado que será en la jornada de mañana, una vez que concluya la reunión de pilotos en ese mismo recinto, en el autódromo de San Juan, y aproximadamente la ceremonia comenzaría a partir de la hora 19, por lo tanto, mañana en vuelta previa tendremos el sorteo de largada para la carrera de las estrellas el domingo en San Juan.
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1: En los titulares decíamos que arrancó el Rally Mundial, el Rally de Finlandia.
2: Un clásico para el calendario del WRC, décima fecha de la temporada. Hoy hubo shakedown allí en los caminos de Finlandia y Takamoto Katsuta se quedó con lo mejor. Segundo Adrián Formúa, 9 décimas. A la misma diferencia quedó tercero Oliver Solver, cuarto el puntero del campeonato Elfyn Evans a un segundo y en la quinta posición el local Esa Pekka Lappi también a un segundo. Posteriormente se desarrolló el primer super especial y aquí el mejor fue Adrián Formeau. Segundo el ex campeón Thierry Neuville a un segundo uno, tercero Elfyn Evans a un segundo dos, cuarto quedó Sebastián Ogier también a 1-2, quinto Takamoto Katsuta a 1.8 y luego se ubicaron sexto Sami Pajari, el de Finlandia, séptimo Oliver Solver, octavo Esa Pekka Lappi, noveno John Armstrong, en la décima posición Robert Birt. Adrián Formeau está ganando el Rally de Finlandia. Mañana habrá 9 super especiales más. Recordemos que son 20 en total para esta nueva presentación del Rally Mundial.
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1: Intensa actividad a lo largo del fin de semana en el Bicicún San Juan, porque también allí se corre una nueva fecha de TN y por supuesto está presente la Fórmula 2 y el TC Pista. Hay pilotos que tendrán doble actividad en turismo nacional y en turismo carretera. Por ejemplo, el puntero del campeonato, Jonathan Castellano. Agustín Canapino, campeón de TC y líder en el torneo de la clase 3. Julián Santero, el campeón de la clase 3. Facundo Arduzzo, Facundo Chapur, Mauricio Lambiris, José Manuel Urrecera, Caito Rizzati, Jorge Barrio y Jeremías Olmedo tendrán doble actividad en turismo carretera y en turismo nacional. Y hay un piloto que tendrá doble actividad, pero en este caso, Pérez TC Pista, que lidera el campeonato, y nos referimos a Bautista Damiani también. Turismo Nacional y TC Pista en este caso.
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1: Y ahora hablamos de Fórmula 1, McLaren en Portugal.
2: McLaren hizo una prueba con sus tres pilotos, con Lando Norris, el campeón, con Oscar Piastri y con el probador Leo Fornaroli. Los tres se subieron a un auto del campeonato 2023 y estuvieron en el circuito de Algarve. Más allá de trabajar con el auto, que no tiene sentido porque es un auto viejo, la prueba o el objetivo de la prueba era reencontrarse, en el caso de Lando Norris, con este circuito que va a volver al calendario de la Fórmula 1 en la temporada 2027. Norris dio 49 vueltas. Para Piastri, su primera vez en Algarve. Y para Fornaroli, su primera vez también en este trazado portugués. Piastri dio 55 vueltas, la misma cantidad de giros para el piloto probador Fornaroli. De esta forma, McLaren pasó por Portugal en esta primera semana de vacaciones para la categoría.
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1: Y hablamos del desafío de las estrellas, la décima edición de esta carrera tan particular. Y hablamos de turismo carretera y tenemos que recordar que la última presentación del turismo carretera llevó el triunfo a Otto Preller, como le dije. Jonathan Castellano es el líder del campeonato. Hay 53 inscriptos para esta carrera. Vuelve Jorge Barrio ahora con el Chevrolet del equipo Canin y Matías Jalap con el Ford en el equipo propio. No estarán presentes Tomás Ricciardi, Jerónimo Tete y Kevin Candela. Cambia de marca y equipo Juan Tomás Catalamañe, porque dejó el equipo de Azar y ahora Catalamañe va a su propio equipo con el Chevrolet que conducía anteriormente Matías Canapino. Cambia de marca Jeremías Olmedo, sigue dentro del Canin Motorsport, pero ahora deja el Torino y corre en Chevrolet.
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1: Si hablamos del TC Pista, que tiene carrera normal, con entrenamiento, clasificación, dos series, y luego la final, recordando, el último ganador fue Juan Sebastián Gallo, el líder del campeonato, Bautista Damián, y son 18 los inscriptos. Regresa Jan Reutemann después de 3 años, vuelve a la categoría con el equipo SAP, y Juan Antonio Sandín con el equipo de Matías Jalab. Cambio de marca y equipo, dejó el SAP y ahora va a correr un Ford del equipo Catalán Mañi Motorsport. Estoy hablando de Benjamín Ochoa.
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1: La Fórmula 2 también se presenta este fin de semana en el Villicón San Juan. El último ganador, se acuerda, para el infarto 3, definiendo en posada sobre la bandera, cuadros, fue Franco Ledesma, el puntero del campeonato. Es Lautaro Videla. Regresan Tomás Ojeda y Sebastián Caram.
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1: Y este fin de semana en el Villicón se corre la séptima del año del Turismo Nacional. Hay 32 inscriptos para la clase mayor. El último ganador y líder del campeonato es Agustín Canapino. Cambia de marca José Manuel Urrera, sigue con el equipo GR, dejó el Ford Focus por el Honda Civic. En lo que concierne a la clase 2, Lucas Petrachini fue el último ganador. Tomás Vitar es el líder del campeonato, 32 inscriptos. Regresa este fin de semana Gastón Martínez, debuta Nahuel de la Santina, no estarán presentes Franco Romano, Daniel Costa Sánchez y Agustín Bonomo.
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1: Una gente que deja su mensaje de audio en el 11 34 98 0 550.
6: Estimado Cali, ¿cómo te va? ¿Todo bien? Bueno, te llama Norberto de Paraná. ¿Te gusta que te llamen de Paraná, Entre Ríos?
1: Claro que me gusta que me llamen de Paraná. ¡Un abrazo grande!
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1: Bueno, y ahora está de vacaciones, pero tuvo que trabajar en los días previos. Me refiero al argentino Franco Colapinto y la Fórmula 1.
2: Lo hizo durante martes y miércoles en el circuito de Hungría, donde en el domingo pasado se disputó la última carrera de esta primera parte del año. Allí terminó con el Alpine 15º. El lunes descansó y el martes salió a probar con el Alpine. Con 30 grados de temperatura dio 128 vueltas y marcó en su mejor giro minuto 20 segundos 37 centésimas, alternando los neumáticos de Pirelli para la próxima temporada. Calzó neumáticos C3, C4 y C5. Y ayer, con elevada temperatura, un par de grados más, 34 de temperatura, casi 60 en el pavimento, giró un poco más Franco Colapinto en el húngaro ring. Dio 139 vueltas, algo así como 609 kilómetros. En total, 267 giros para Franco Colapinto, el único piloto de Alpine que estuvo probando para el equipo y también para la proveedora de neumáticos. Y voy a hacer un párrafo aparte, Luis, para hablar de estas pruebas. Recordemos que el día martes Colapinto compartió la pista con Bortoleto, el brasileño que estuvo con Audi, y Jack Crawford, el probador de Aston Martin, y fue el más rápido de los tres. Ayer Bortoleto volvió a la pista con el Audi probando los neumáticos Pirelli para la próxima temporada. El brasileño fue algunas centésimas más rápido que el argentino y volvió a estar en pista Jack Crawford, pero no probando los neumáticos para el año que viene. Acá hizo un filming day con el equipo Aston Martin probando el nuevo motor Honda.

0: juntas Cicarelli.
1: Continuamos en Boleta Previa, lo vamos a hacer ahora porque mañana no vamos a tener tiempo, porque seguramente apenas comencemos el programa con actividad del día viernes, con dos entrenamientos para la Fórmula 2, dos entrenamientos para la clase 2 del TN, dos entrenamientos para la clase 3 y luego una única posibilidad clasificatoria para ambas divisionales del Turismo Nacional. Estaremos informando todo eso y a su vez, en el mismo horario de arranque de Vuelta Previa, está previsto que comience el sorteo para conocer la grilla de partida de la carrera de las estrellas del día domingo. Decía, no vamos a tener tiempo de recordar cómo están conformados cada uno de los grupos, pero usted tiene que saber que entre los de adelante, el día domingo, estos son los pilotos que pueden largar y mostrar el camino en el inicio de la carrera. Jorge Barrio, Andrés Jaco, Gaspar Chanzar, Martín Vázquez, Marcos Castro, Gastón Ferrante, Rodrigo Lugón, Matías Canapino, Lucas Valle, Santiago Álvarez, Joaquín Ochoa, Nicolás Impiombato, Norberto Fontana, Augusto Carinelli, Diego De Carlo, Matías Jalazo, Sebastián Abela, uno de ellos largará adelante.
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1: Y buscarán la mejor bolilla los del medio del campeonato, que sería la número 18, la peor, la 35. ¿Y quiénes buscarán la 18? Diego Azar, Emiliano Espataro, Santiago Mangoni, Juan Marquín Truco, Germán Tobino, Nicolás Bonelli, Tobías Martínez, Facundo Orduzo, Juan Pablo Giannini, Nicolás Trocet, Juan José Berlín, Juan Bautista de Benedicti, Jeremías Cialchi, Nicolás Moscardini, Caíto Rizzati, Jeremías Olmedo, Marcos Quijada y Marcelo Agrelo.
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1: Y uno de estos, ¿sabe qué? Va a sacar la bolilla número 53, se irá a largar al fondo de la grilla. La mejor bolilla que pueden sacar los que les voy a nombrar es la número 36 para largar en la 18ª fila, y la peor 53 allá en el fondo. Jonathan Castellano, Otto Fredler, José Manuel Urrecera, Mauricio Lambiris, Agustín Canapino, Facundo Chapur, Hernán Palazzo, Mariano Werner, Marcos Landa, Matías Rossi, Cristian Ledesma, Ignacio Faín, Juan Tomás Catalán Mañi, Julián Santero, Valentín Aguirre, Elio Craparo, Josito Di Palme, Marco Dianda. Uno de ellos largará 36, pero uno de ellos largará en el fondo, en el puesto 53.
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1: Y en septiembre la Fórmula 1 visita Madrid y están en venta las entradas. ¿Y qué pasó?
3: Una sorpresa total, no solamente para la categoría, para la Fórmula 1, para los promotores de este nuevo circuito de Madrid, que se denomina Madryn. Es un circuito callejero ya presentado oficialmente hace un par de semanas. Este circuito va a tener capacidad, Luis, para entre 140.000 y 150.000 espectadores. Los últimos miles de espectadores van a ir a las tribunas que todavía no están armadas y son desmontables, pero ¿sabes una cosa? Ya hay 120.000 entradas vendidas para la carrera de Fórmula 1, para este circuito que se va a estrenar en el mes de septiembre. Y son números exactos, números concretos. De esas 120.000 entradas, hay un porcentaje de 45.000 que corresponden a extranjeros. no son españoles. Así que va a ser realmente una fiesta, todo el mundo sorprendido por lo rápido que se agotaron estas primeras entradas, o todas estas entradas, así que ya estamos en condiciones de decir que van a quedar muy pocos lugares. Entre 140.000 y 150.000, insisto, la capacidad, el número final todavía no está confirmado. Y hago un punto acá. Ahora estamos de vacaciones para la Fórmula 1. El campeonato se reinicia el 23 de agosto, Países Bajos, después viene Italia el 6 de septiembre y después la carrera de Madrid el 13 de septiembre, el estreno de este nuevo circuito español.

0: 19, vamos en boleta para Vilar, recordamos mañana a las 19, es el sorteo y lo vivimos a través de Vuelta Previa el sábado. Estamos en el Bicicuna, en el mismo lugar que mañana, a partir de la hora 14 y el domingo, desde las 8 de la mañana, porque empieza muy tempranito la actividad del día domingo.
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0: Calcula usted que nosotros empezamos a las 8 de la mañana y 8 y cuarto del domingo. Ya se va a correr la primera serie del TC Pista a las 9 menos 20. Se correrá la segunda a las 10, a las 9 y 5. Se va a correr la final de la clase 2 a las 10 menos 5. La final de la clase 3, 11 menos 10 del domingo, se va a alargar la final de la Fórmula 2, 11:35, la final del TC Pista, 12:50, larga el desafío de la festeja de TC.
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2: Hola Luisito y equipo, ¿qué tal? ¿Cómo estás? Buenas tardes. Desde 25 de mayo, La Pampa, haciéndote el aguante y escuchando el programa. Saludos para todos. Y bueno, esperemos que se le dé el pinchito. Saludos grandes a la familia Castellano, a Oscar, a Jonathan. Así que, bueno, estaremos pendientes de tu transmisión. Abrazo grande. ¿Te gusta que te llamen de La Pampa?
0: ¡Claro que me gusta que me llamen de La Pampa! ¡Un abrazo enorme!
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0: Y en los títulos hacíamos referencia que hubo una prueba en Concepción del Uruguay, chapita.
3: Santino Pairetti probó en la jornada de hoy con el Volkswagen Up de la clase 2 del Turismo Pista, probando todo, dejando todo listo y preparándose para la carrera especial de la categoría del 9 de agosto en San Nicolás. Nos estamos refiriendo a la carrera de los 300 pilotos. Hoy, en cuanto al clima en Concepción, una jornada bárbara, a pleno sol, con 20 grados de temperatura, pero no solamente probó Santino Pairetti, también lo hizo el pingüinito Juan Tomás Catalán Magni, el arrecifeño que lo va a estar acompañando en la carrera de San Nicolás. Probó primero Pairetti, después Catalán, se fueron acomodando en cuanto a la posición de manejo y después ya empezaron a trabajar fuerte en la puesta a punto del auto, fundamentalmente en la adaptación de Catalán Magni al auto de Santino Pairetti. Las familias presentes, estuvo Tim Pairetti, estuvo Julio César Catalán Magni también presenciando la prueba de hoy. Vamos a escuchar ahora conceptos de Santino Pairetti luego del ensayo de hoy en Concepción del Uruguay.
4: Acá volviendo de Concepción, una prueba creo que bastante positiva. También tuvimos la posibilidad de que se suba Juan, y bueno, sepa un poco el comportamiento del auto y demás. Así que bueno, vinimos a solucionar un par de cuestiones que lo venían complicando. Y bueno, ya confiado en la semana que viene hacer un buen papel con Juan en la carrera de 300 pilotos y bueno, con toda la confianza y las ganas de que llegue el fin de semana. Saludos grandes.
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0: Y ahora me voy al Mouras de la Plata con Augusto Solesi.
5: Bien Luis, hoy en el Mouras de la Plata hubo actividad para un auto de TC Pista en un día que estuvo parcialmente nublado con unos 15 grados de temperatura. Estuvo probando Gustavo Tadei hijo desde temprano, haciendo kilómetros, haciendo pruebas aerodinámicas. Fue un ensayo corto porque estaban con los tiempos justos para emprender el viaje de rumbo a San Juan. Es un viaje largo, pero necesitaban girar, necesitaban dar algunas vueltas antes de esta carrera de San Juan del Villicún. Es por eso que hicieron kilómetro para medir por la mañana el tema aerodinámico y después dio unas cuatro vueltas rápidas. Sobre la tarde giró hasta las 2:30 de la tarde. Gustavo Tadei con el Chevrolet Camaro haciendo algunos cambios, pero muy pequeños cambios, ya preparando todo para lo que es el fin de semana, y con una goma de 10 vueltas terminó haciendo minuto 24-0, minuto 24 exactos, fue el mejor registro para Gustavo Tadei hijo.
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0: Y seguimos hablando de la presentación del Turismo Pista el otro fin de semana en San Nicolás, la carrera de los 300 pilotos. Ignacio Faín aceptó la invitación, Miki.
6: Así es, Ignacio Faín va a estar en la carrera de los 300 pilotos y va a ser la primera experiencia de Faín, ya que no corrió nunca en la carrera de los 300 pilotos. Fue invitado por Alan Bujols, que será su compañero de binomio en la clase 3 con el gol, Volkswagen Gold Trend del Bayonne Racing Team, con el que consiguió su primer podio en la última carrera, en la de Río Cuarto, Bujols, el chaqueño y el de Villa Minetti, así que van a ir por un buen resultado en la carrera de San Nicolás el 7, 8 y 9 de agosto, Faín y Bujols en la carrera de los 300 pilotos.

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1: Bueno, y ahora también vamos a hablar de MotoGP, porque hoy, después del accidente, probó Marco Bezzecchi.
2: Y quedó conforme, le fue bien. En Aprilia quedaron conformes con esta prueba de Marco Bezzecchi, que en Alemania, en Sachsenring, se había pegado una piña impresionante. Estamos hablando de la última carrera. Se fracturó un hombro, una clavícula, tuvo la operación, se recuperó, la verdad que muy rápido. Y hoy giró en Italia, en el circuito de Misano, lo informó Aprilia. Realizó 4 tandas, fue de menos a más con la cantidad de vueltas y también con la exigencia de la moto y del físico, buscando mejores registros. Y lo más importante de todo, más allá del cansancio lógico después de una operación y de estar parado y después del accidente que había tenido, lo más importante es que se sintió muy bien. Recordemos que el próximo fin de semana, 7, 8 y 9 de agosto, el Mundial de Motos se está presentando en Inglaterra, Gran Premio de Gran Bretaña. Y ya confirmaron por el lado de Aprilia que el próximo jueves Marco Bezzecchi va a estar en el circuito, estará haciendo el control médico y bueno, tienen esperanzas de que le den el ok y que pueda estar presente en la próxima carrera de MotoGP.
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1: Les recordamos que mañana estamos en el Autódromo de San Juan, en el Bicicuni, que a partir de que arranque vuelta previa comienza el sorteo de ordenamiento de partida para la carrera de las estrellas el día domingo. Luego estaremos el sábado de las 14 y el domingo desde las 8 de la mañana.
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1: Más binomios confirmados para la carrera de los 300 pilotos del turismo pista que se corre el otro fin de semana en San Nicolás.
4: Y ayer arrancábamos comentando algunos de los binomios para la carrera de los 300 pilotos. Hoy seguimos completando. En la clase 3, Martín Chico irá con Ever Franetovich en el Ford. En la clase 2, Lucas Garro con Nicolás Post con el Volkswagen Up. Juan Cruz Paulides con Tomás Fineschi en el Fiat Argo. Y en la clase 1, Lucio Rodríguez con Nicolás González en Fiat 1, Diego Richarte con Miguel Ciaurro también con Fiat 1 y Agustín Urellana con Ramiro Cano también con Fiat 1.
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1: Una gente que deja su mensaje de audio en el 11-34-980-550.
5: Hola Luisito, sobre la carrera larga, esa carrera de 66 vueltas tendría que hacerse en Rafaela, con una sola chicana, la que está en la recta de largada, o sin chicana, y ahí se va a ver quiénes son los valientes.
1: Ah, bueno, listo, listo, un abrazo.
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1: Y este fin de semana en Monza habrá argentino.
2: Mañana arranca la actividad para Gino Trapa, Renzo Barbu y Santino Panetta. Cuarta fecha de la temporada en Monza, Italia, para el Eurocup 3. Es la mitad del campeonato y mañana habrá entrenamientos oficiales a partir de las 4 del Río de la Plata. El sábado a las 4 de la mañana la clasificación. Un poquito más tarde, 7 y media de la mañana, la primera carrera. Y la Eurocup 3 tendrá una segunda final que se va a disputar el domingo a partir de las 8 y 10. Recordemos que en el campeonato llega esta presentación de Monza. En el puesto 12, Gino Trapa. En el puesto 15, Santino Panetta, y por ahora no consiguió sumar puntos Renzo Barbu. Y aprovechamos para hacer un pequeño repaso, porque ayer estuvieron en pista, recordemos, fueron pruebas no oficiales, 3 entrenamientos para cada uno de ellos. Panetta quedó 18º, 27º y en el puesto 14. Trapa fue 19º, 20º y cerró el día con un puesto 18 en el tercer ensayo. Y Renzo Barbuy giró en el primer entrenamiento quedando en el puesto 29, no salió a pista en la segunda práctica y en el tercer entrenamiento quedó en el puesto 29. Mañana allí arranca para ellos la actividad oficial.
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1: Comenzamos a escuchar protagonista de este fin de semana del TC Pista. Tiene doble actividad, puntero del campeonato del TC Pista. Se llama Bautista Damiani.
6: Bueno, se viene el fin de semana de San

0: ganada, pero bueno, vamos con la mejor de las expectativas para tener un buen funcionamiento del auto, principalmente una buena adaptación mía a la pista, que es una de las más complicadas del calendario, así que esperemos hacer un buen papel, sumar buenos puntos y seguir por el objetivo que tenemos, que es meternos en el playoff. Restan poquitas carreras, así que estamos trabajando duro para ser protagonistas y poder reflejarlo en pista con buenos resultados.
1: Este cambia de marca y equipo en el CST de Viedma, se llama Benjamín Ochoa.
2: Viene la fecha de San Juan, carrera especial para el turismo carretera, y bueno, en mi caso, en el TC Pista con un equipo nuevo en este año, pero sí conocido, el cual ya hemos competido muchos años y en el cual arranqué en la escuela a nivel nacional del ACTC. Así que muy contento de volver a encontrarnos. Creo que se vienen nuevos desafíos y bueno, tenemos el mismo objetivo, que es buscar el pase al turismo carretera, así que vamos a ir a pelear por eso. Creo que tenemos un gran grupo. Estuve la semana previa a la carrera, el martes, estuve en Arrecifes haciendo butaca del auto y nada, dejando todo listo para poder estar lo mejor posible en el fin de semana. Obviamente va a haber cosas por acomodar, pero bueno, igualmente confiados junto a todo el grupo que podemos estar en la pelea. Así que nada, muy contento de volver al equipo, que me dio muchas alegrías, peleamos dos campeonatos, así que nada, feliz de volver a encontrarnos nuevamente y bueno, ojalá que sea de la mejor manera en este fin de semana, y si no es en este fin de semana, de acá en adelante.
1: Más protagonista del TCPista que se presenta en este fin de semana en el bici con San Juan, en este caso Benjamín Antón.
3: Mejoramos un poquito el motor, que era lo que nos estaba privando las fechas anteriores de andar bien. Hemos andado ahí siempre entre los cinco, pero nos falta para poder estar en el podio o pelear una carrera. Así que hemos mejorado. En el auto creemos que también, así que vamos a tratar de ir por todo y sumar buenos puntos en el campeonato, que estamos tercero. Así que nada, agradecerle a toda la gente que me apoya, a toda la gente de Cinco Saltos, Río Negro, Neuquén, y vamos a ir peleando para entrar de la mejor forma a la Copa y pelear. Un abrazo grande a todos.
1: Ahora escuchamos al de Trenquelauca, Felipe Bernasconi.
4: Bueno, nos preparamos para una nueva fecha en el circuito San Juan Michicum, una fecha con expectativa. La realidad es que un circuito muy especial, muy lindo, este de San Juan, de los mejores del país, sin duda que para el piloto se disfruta mucho. Es un circuito que me trae lindos recuerdos. Tuve la posibilidad de andar bien en la Fórmula 3 Metropolitana varias veces. El año pasado veníamos haciendo una buena carrera ya en el TC Pista, así que sin duda que con muchas expectativas, con ganas, ya hoy viajando para el autódromo, así que bueno, vamos por un buen fin de lo deportivo. Después, bueno, con mucho trabajo en el motor por parte de Nico Fabri para seguir estando ahí en la pelea. Venimos de buenos resultados anteriores, así que es bueno seguir trabajando, poder mantenerse, que no es nada fácil. Así que vamos por un buen fin de, tenemos que seguir sumando, tenemos que estar ahí, así que bueno, todo es bueno para nosotros, y más de la forma que lo hacemos, así que con ganas de empezar el fin de, ver cómo estábamos el sábado, cómo se va dando todo, y bueno, obviamente a trabajarlo. La actividad es acotada, como sabemos, en el sentido del entrenamiento y todo, así que hay que estar finito, hay que estar atento a los cambios y bueno, apostar a tener una buena clasificación el día sábado, que sin duda que es un poco lo que guía el fin de, y después hacer una buena serie y una buena final el día domingo, así que vamos para un lindo fin de. Y bueno, agradecido a toda la gente que dio una mano, a como lo nombré, a Nico Farino Motores, a todo el equipo JM Competición, a toda la gente de Trenquelauquen que hace el apoyo. Así que bueno, agradecerle a ellos, a las publicidades, y esperemos que nos trate bien San Juan. Gracias y nos vemos. Saluda ahí a toda la mesa.
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1: Y en la República Checa este fin de semana también habrá argentinos.
6: Jorge Bruno, Simón Bulbarella se van a estar presentando.

0: en la Fórmula 4 de la República Checa, en el circuito de Most. Mañana arranca la actividad con entrenamientos y el formato del fin de semana propone 4 carreras. 3 carreras clasificatorias, 2 se van a disputar el sábado, la restante el día domingo, y la cuarta carrera ese domingo, a partir de las 9:55, es la gran final, la finalísima, la que reúne a los 32 mejores del fin de semana, y allí estarán Jorgito Bruno y Simón Bulbarella.
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3: Luisito querido, muy buenas tardes para vos, para Champita, para la Tota, Solesi, para todo Vuelta Previa. Acá, un fiel oyente, el Lopre, escuchándolo desde Mar del Plata. Y bueno, y para desearle lo mejor, muy buena transmisión. Hoy jueves, mañana viernes, para el sábado, para el domingo. Y bueno, que salgan lindas carreras, loco. Turismo carretera, TC pista, turismo nacional, la fórmula, lo mejor para todos. Si es posible que gane el Ford, está bravo para decir quién va a ganar, loco, porque son muchas vueltas y con 2 paradas, ¿no? En los boxes, y está bravo. Pero bueno, ojalá que gane Mariano Werner. Y en el turismo nacional también, loco, va a ser un espectáculo de eso, que la posta estaría para estar ahí y verla. Pero bueno, la magia que le ponen ustedes es una más. Que Dios los bendiga, les deseo lo mejor. Un abrazo grande, el Lopre de Mar del Plata.
2: Chao, cómo me gusta que me llamen de Mar del Plata, un oyente, 11-34-98-0-550.
4: Hola, amigo de Vuelta Previa, Luisito, Juan de Mar del Plata, pronosticando lo que puede ocurrir este fin de semana con esta carrera especial del turismo carretera en el Villicún y con la participación del turismo nacional en la Fórmula 2. Va a ser un espectáculo extraordinario, a vivirlo con la pasión de siempre. Y bueno, esta novedad de que no va a haber clasificación, sino que va a ser por sorteo. Yo diría que la botella número uno, y que va a ir, creo, con motor nuevo, por lo que estuve leyendo, me inclino por Norberto Fontana. Y la 53, vamos por Mariano Werner. Así que ese es el pálpito. Y bueno, esperando también lo que va a ser algo muy muy lindo y la temática propia, 11 pilotos del turismo carretera que van a estar en el turismo nacional. Así que doble jornada van a tener. Siempre con Vuelta Previa, Luisito. Juan de Mar del Plata.
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2: Volvemos a hablar de las pruebas de Concepción del Uruguay, chapita.
0: Y ahora lo vamos a escuchar a Juan Tomás Catalán Magni, el invitado de Santino Pairetti, que hoy estuvo probando con el Clase 2 del Turismo Pista en el Autódromo de Concepción del Uruguay. Este es el audio que nos dejó Catalán Magni.
6: Justo lo estábamos escuchando acá en la radio. Ya estamos en viaje de vuelta, probamos hoy en Concepción a partir del mediodía hasta las 5 de la tarde, adaptándome un poco al turismo pista. Nunca había probado un auto de la categoría. Me gustó mucho, me adapté bastante rápido, pero bueno, obviamente que falta mejorar muchísimo en mi feeling con el auto, en puesta a punto, en un montón de factores para poder ser protagonista en San Nicolás, que es a lo que apuntamos junto a Santino, al cual estoy muy agradecido por haber confiado en mí, a toda su familia. Así que bueno, tendré mi primera experiencia en el turismo pista. Esperemos que sea con éxito, poder tener un buen fin de semana y bueno, siempre estar arriba del auto con actividades importantes. Así que voy a dar lo mejor de mí para tener un buen fin de semana y poder ser protagonista. Abrazo para todos.
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2: Y ahora me voy a la zona de boxeo del Mouras de la Plata con Martín Rojas.
7: Voy con Gustavo Tadei, hijo, quien estuvo trabajando en el Mouras de la Plata previo a lo que será una nueva fecha del TC Pista. Bueno, Gustavo, primero que nada, buenas noches. ¿Cómo se comportó el Chevrolet Camaro en este día de pruebas?
8: Bueno, buenas noches a toda la audiencia. Fue una prueba que era lo que pensábamos. Vinimos 6 kilómetros, evaluar todas las opciones que teníamos y al final hicimos 4 vueltitas rápidas para ver cómo la tendencia del auto para San Juan.
7: ¿Se piensa en una puesta a punto distinta en lo que es el circuito de Vigicum?
8: Sabemos que es un circuito que tiene mucho grip, que los autos tienden de ir de cola, así que nada, estamos trabajando a eso.
7: Contanos también, sos el piloto más joven que está compitiendo en la categoría, estás a un paso de llegar al TC, si todo sale bien el año que viene se te da la oportunidad. ¿Crees que haciendo un balance lo que es la competencia de este fin de semana se podría implementar también en TC Pista?
8: Sí, por suerte soy privilegiado de vivir con 16 años, debuté con 14, el más joven en debutar a nivel nacional, en correr en TC Pista también. Creo que me decís por la dirección asistida. A mí me costó un montón, voy mucho tiempo al gym, hago mucha actividad física. Cuando recién debuté fue uno de los temas que más me costaba. Y nada, para mí, en las categorías donde capaz los pibes están recién arrancando a correr, vendría muy bien, ¿no? Pero bueno, yo creo que también se necesita una prueba para ver, analizar y las diferencias de manejo que tiene una a otra. Pero para mí, para la escuelita, para los pibes que se están recién arrancando en el trayecto de la CTC, para mí vendría muy bien.
7: ¿Y crees que se podría anticipar una carrera especial para el TC Pista o crees que más adelante podría hacerse? Yo hablando y haciendo hincapié lo que será quizás tu próxima temporada para los pibes que están acostumbrándose a estos tipos de autos.
8: No, yo creo que es una decisión más de la CTC que tiene que tomar. Ellos saben y toman las medidas que corresponden, así que yo del conocimiento que tuve creo que puede aportar mucha ayuda a los chicos que recién están arrancando y evolucionar como categoría, ¿no?
7: Y ahora sí, volviendo a lo que fue la prueba en el Roberto Moura de la Plata, ¿qué sensaciones te dejó la misma?
8: No, muy lindas, la verdad fue la prueba que esperábamos, conforme con el auto, con la tendencia, y nada, ya esperando esta fecha ansioso, ya que la carrera especial del TC, más todo el show que hay alrededor con el TN, bueno, nosotros, creo que va a ser un fin de semana muy lindo de vivirlo y disfrutarlo de adentro, ¿no? Y para todo el público que lo esté mirando también.
7: Gracias, Gustavo.
8: Gracias a ustedes.
7: La palabra de Gustavo Tadei.
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2: Y ahora escuchamos protagonista de la clase 2 del Turismo Nacional que corre su séptima fecha este fin de semana junto al TC. El Vigicum, en este caso el debutante Nahuel de la Santina.
9: Este fin de semana vamos a estar debutando en el circuito del Vigicum, así que nada, estamos muy contentos. Probamos la semana pasada, el cual el funcionamiento estuvo muy bien, muy lógico, así que nada, vamos a tratar de ir de menos a más y completar la mayor cantidad de vueltas posibles en todos los entrenamientos y hacer una buena clasificación y bueno, después las series, nada, como siempre, correrlas tranquilos, y la expectativa para este fin de semana es, como siempre, terminar la carrera lo más adelante posible. Sabemos que es una categoría muy difícil y sabemos que la adaptación nos va a costar, pero estamos tranquilos y concentrados en lo que tenemos que hacer, así que déjame agradecerle como siempre a mi equipo que me da esta oportunidad bárbara y a toda la gente que me apoya.
2: Ahora escuchamos a Renzo Blota.
10: Bien, encarando un fin de semana lindo, un fin de semana donde vamos a compartir con el turismo carretera, una categoría linda como es en la Argentina. Tenemos un cronograma un poquito más reducido que lo habitual, así que a intentar poner todas las fichas en los entrenamientos para hacer una buena clasificación, ya que tenemos un solo intento. Intentando sumar puntos de acá a fin de año para llegar con chances de pelear el campeonato como vienen siendo los últimos años dentro de la clase 2 del TN, que me tuvo como candidato en el 2023 y 2025. Así que esperando nomás que caiga la victoria para también poder demostrar el potencial que tenemos en la categoría. Así que nada, agradecido totalmente a mi equipo, ¿no? Que son los que trabajan día a día y constantemente para que los resultados lleguen y se demuestre que estamos a la altura de las circunstancias. Así que agradecido a todo el Aleguchi Racing, a todos mis sponsors, a mi familia, a mi esposa y a toda la gente que me acompaña en este proyecto. Agradecerles a todos y a cada uno de ellos.
2: Ahora escuchamos al de Rafaela, Juan Ignacio Canela.
11: Bueno, la verdad que muy conforme con el funcionamiento del auto. Venimos trabajando todas las carreras muy fuerte con el equipo de la Quad Motorsport, al cual le agradezco mucho. Hemos pegado un saltito de calidad, así que bueno, vamos motivados a esta fecha tan especial para todos, que junto al turismo carretera y el TN, se juntan dos categorías muy importantes hoy, creo que las más importantes del automovilismo argentino, así que tratar de hacer un buen papel y de tener un poquito más de suerte, ¿no? Para que la suerte esté un poquito más de nuestro lado. Un abrazo grande para todos.
2: Ahora es tiempo de escuchar a Juan Eduardo Kreitz.
12: Bien, vamos al Vichicún con muy buenas expectativas. La verdad que venimos de cerrar un buen fin de semana en Terma de Río Hondo, con algunos cambios que hicimos en el auto que funcionaron bien. Así que volvemos a San Juan con buenas expectativas. La carrera anterior de San Juan tuvimos un buen fin de semana, creemos que ahora tenemos un mejor auto, así que vamos a tratar de pelear por algún lugar en el podio. Creo que estamos con un auto competitivo, así que esperemos redondear un buen fin de semana.
2: Tiempo de escuchar a Valentino Quattrocchi.
13: Otro fin de turismo nacional, la verdad que súper contento de estar corriendo nuevamente en la categoría, agradecido con toda mi familia, con toda la gente que me banca, con todos los sponsors, y bueno, vamos a ver qué pasa este fin de semana. La última vez que vinimos a correr acá anduvimos bastante bien, el circuito me gustó, así que estaremos expectantes a lo que viene siendo el viernes, que es donde tenemos la mayoría de actividad, y vamos a ver qué pasa. Yo creo que hay que seguir aprendiendo y seguir haciendo experiencia, y lo importante sería tratar de sumar puntos y sumar vueltas para el campeonato.
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2: Mañana, a la hora que arranca Vuelta Previa, comienza el sorteo de la grilla de partida para el domingo, la carrera de las estrellas del turismo carretero, y lo vamos a compartir de principio a fin. Un oyente, 11-34-98-0-550.
15: Hola a todo el equipo de Vuelta Previa, un saludo especial. Acá estamos hinchando y simpatizando por Juan Bautista y Pipi Castro, así que te gusta que te llamen de Quequén. Habla Fabián de Quequén.
2: Claro que me gusta que me llamen de Quequén. Un abrazo grande, un oyente. 11-34-98-0-550.
16: Buenas noches, salí el equipo, habla Larry de Wilde, y vamos con Fontana, mi ficha para Fontana. Salí, ¿te gusta que te llame de Wilde?
2: Más vale que me gusta que me llamen de Wilde, un abrazo enorme.
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2: Y este fin de semana en Francia corre Ignacio Montenegro.
0: Lo hará en una nueva fecha del GT Mundial. Hoy hubo pruebas no oficiales. Ignacio Montenegro quedó quinto. Mañana allí en Magny-Cours arranca la actividad oficial. Entrenamiento, clasificaciones. El sábado, la primera carrera, 4 y 5 de la tarde del Río de la Plata. Allí en Francia, carrera nocturna. El domingo, la segunda carrera, se va a poner en marcha, 10 y media de la mañana en Francia. Nueva presentación del GT Mundial, Ignacio Montenegro.
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2: Acá una gente me consulta, me dice, ¿no era que se suspendió el sorteo? No, el sorteo no se suspendió, lo que se suspendieron todas las cuestiones festivas por esta tragedia que enluta no solo a la provincia de San Juan, sino a todo el país. El sorteo se va a realizar mañana en el Autódromo de Buenos Aires, en el recinto, en el Autódromo de Buenos Aires, en el Autódromo de San Juan, digo, en el recinto donde se llevará a cabo la reunión de pilotos y con posterioridad a la misma. No es que se suspendió el sorteo, se cambió la sede del sorteo y será simplemente que pasarán los pilotos a sacar la bolilla para determinar el ordenamiento de partida. Y está previsto que arranque a las 19. Vuelta previa también arranca esa hora.
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2: Más argentinos en el exterior. Sasha Penestras corre en Pucci.
0: Japón, Super GT de ese país. Cuarta fecha del campeonato, la mitad del año. Recordemos que Sasha Fenestraz actualmente marcha en la sexta posición de este campeonato, compartiendo la conducción del Toyota con el local Yuji Sekiguchi. A partir de mañana arranca la actividad con entrenamientos oficiales.
2: Y también Santiago va a estar rica, pero en Nürburgring.
0: En la categoría NLS de Alemania, mañana comienza la actividad para Bastarrica, pruebas no oficiales, y todo va a partir de la madrugada del sábado, con entrenamientos, clasificaciones, y a las 7 de la mañana del Río de la Plata del sábado se va a poner en marcha la carrera, que tendrá una duración de 6 horas.
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2: Una gente que deja su mensaje de audio en el 11-34-980-550.
17: Hola Luis, buenas tardes. Soy Pablo de 17 de agosto, un pueblo del partido de Puan, provincia de Buenos Aires. Pero esta vez te estoy escribiendo desde Bayahibe, República Dominicana, escuchando tu programa. Vamos Mariano Werner, fin de semana. ¿Te gusta que te escriban desde Bayahibe, Luis?
2: Claro, más me gustaría estar allá, pero está muy bien. Un abrazo, un oyente, 1134980550.
18: Buenas tardes para Luisito y todo el equipo. Excelente transmisión. Norma de acá de Quequén. Que tengan una bendecida noche.
2: Chao, un abrazo grande.
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2: Y mañana arranca el Rally Argentino.
0: Quinta fecha del campeonato argentino de rally se va a estar disputando en el norte de la provincia de Santa Fe. Es el Rally de Reconquista. Mañana el pronóstico indica para esa zona del país 32 grados de temperatura. Y mañana viernes, a partir de la 1:30 de la tarde, se va a poner en marcha el Shakedown. Este rally de Reconquista tendrá 11 pruebas especiales. Serán en total 327 kilómetros de recorrido.
2: Bueno, y ya que hablaste del tiempo, también vamos a decir que nos espera para el Vigicún San Juan el fin de semana, de acuerdo al Servicio Meteorológico Nacional. La mínima para mañana 7 grados, la máxima 26, el cielo nublado, viento fuerte todo el día. Para el sábado, mínima 6 grados, la máxima 18, parcialmente nublado. Para el día domingo, en el Vigicún 6 grados, la mínima 18, la máxima parcialmente nublado. Se nos terminó el tiempo por hoy. Nos vamos despidiendo. Nuestro reencuentro será mañana a partir de la hora 19. En ese mismo horario comenzará el sorteo de la grilla para la carrera del domingo. Tengan todos ustedes muy, pero muy, pero muy buenas noches.
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